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2: 14 años, modelo fallido. ¿Qué modelo fallido? ¿Qué insulta? Igual que el año nos insulta, año nos trataba de salvajes. Lo mismo. Bueno, a ti vamos a ver, ¿no? Debe sumarse a ese grupo. A ver, ¿qué modelo fallido? Cuando llegamos, repito nuevamente, 9.000 millones de dólares del PIB. Yo no sé si exagero, en 180 años desde la fundación de la República, en 14 años, 42 mil millones de dólares, Estado fallido, nos dejaron con 1.700 millones de dólares de reservas internacionales. Dejamos con cerca de 99 mil millones de dólares de reservas internacionales. Reservas en oro, 22 toneladas de oro. Dejamos con 44 toneladas de oro de reservas.
3: Sí, eso es,
2: señor está loco. No, solo sabe insultar.
3: No está ubicado.
2: Evo debe pedirse disculpas, bueno. Perdonaremos, por eso es un español. Nuestros abuelos. Nuestro
3: no por
2: abuelo,
3: español, presidente. Yo creo que por ignorancia, ¿no? O por ceguez. Porque si no ves.
2: No, ¿sabe? A veces yo escuchaba su comentario. Cuando ponen plata, atacar a los opositores. Casi todos los medios de comunicación. Deseo platita, bueno, cualquier cosa se inventa para atacarnos. Estoy demostrando. 14 años, ¿qué faltaba? Dígame. Claro, necesitamos más obras, por supuesto. Yo siempre comento a los compañeros, en 14 años, cada día se entregaba obras.
3: Yo le voy a decir que faltaba, presidente. ¿Le digo?
2: A ver.
3: Le faltaba tiempo.
2: ¿Sí o como no? Decían algunos compañeros, ¿no? Cuando hemos ido a Ibirgarzama, a un acto de comerciantes, sí. Es que dijo, cuando hemos estado al presidente... No había tiempo para comer.
3: No había
2: era vender. Un compañero viene, me acuerdo siempre, cuando estaba Evo, no vi, faltaba tiempo para ganar. Ayer, un compañero dirigente, de la Confederación Sindical Única de Trabajadores Campesinos de Bolivia, ¿qué dijo? A mí me ha sorprendido. Era verdad, de salto, creo el Chapaco, miembro de CSUCB, ¿qué dijo? Antes... El abuelito, la abuelita, con su renta dignidad, pagaba de la luz para el yerno, para la yerna, para la familia, para los nietos, 20, 30 bolivianos. Y ahora son 100, 200 bolivianos de las tarifas de energía eléctrica. Ya no alcanza para nada. A mí me ha sorprendido. Yo realmente leo al pueblo. Quiero expresar, ¿verdad? Sí, ¿verdad? Está viviendo en el campo, está trabajando en el campo, es campesino, campesino, pequeño productor. Que diga eso, es grave. Sabía yo, sabía que el abuelito, la abuelita, bien querido, los nietos se colgaban, ¿no? Para sacar el recreo y tiene su renta de dignidad. Pero además de eso, pagaba para toda la familia, con su renta de dignidad, tarifa de energía eléctrica.
3: Un gran aporte para el abuelito.
2: Ya habrá nada. Claro, ya nada. No se puede. 100, 200 brillos en algunos casos. Y no, va a seguir subiendo.
3: Hay muchas quejas que sube más, presidente. De 100. De 120 hasta 600 bolivianos.
2: Para que sepa ese español, nos dejaron con cerca, un poquito más de 1.000 kilómetros de camino pavimentado. Nos dejamos terminados más de 5.000 kilómetros de camino pavimentado. 5.000. En construcción más de 3.000. Ni Áñez, ni Lucho ha terminado. ¿Cómo la derecha perjudica? A esa derecha está defendiendo, insultándonos.
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1: Transcurrieron ya 18 de las 20 horas, reiteramos. 18 minutos ya transcurrieron de las 20 horas. A continuación, vamos a presentar el siguiente programa, continuando con la programación de la radio. 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

0: Normalmente nuestro programa habitual, Leales Siempre, Traidores Nunca, en este programa para hacer un análisis, un debate sobre la coyuntura política, orgánica, económica que hoy estamos viviendo. Mi nombre es Ramiro Jorge Cucho, ex ejecutivo del Consejo de Gobierno de Áreas y Marcas del Collasuyo Conamá Bolivia, como Pasiri del Conamá, y asimismo vamos a presentar a nuestro hermano Vicente Choque.
1: ¿Cómo está, Ramiro? Un saludo cordial, compañero Seña, compañero Franco, como siempre, este programa cada jueves, para poder hablar diversos temas coyunturales principalmente.

0: en esta coyuntura que hoy estamos viviendo, una situación muy difícil, crítica, el tema económico. Asimismo, también saludar a nuestra audiencia, a todos y a todas, seguramente están en varias regiones, escuchando también, por supuesto, nuestra radio Causa Chuncoca. Compañero Franco.
1: Así es, nuevamente quiero agradecer el espacio y la oportunidad que nos brindan para poder estar una noche más compartiendo con todos ustedes, amable audiencia. Hay mucho de qué hablar, hay bastante de temas sumamente delicados de los cuales vamos a tocar, vamos a desglosar y por supuesto poder compartir varios criterios con todos ustedes, querida población boliviana, porque nuevamente mencionamos, Bolivia vive momentos críticos y ha llegado el momento, ha llegado la hora para poder conocer todos esos temas de primera mano. Nuevamente, gracias, buenas noches.
2: Hermano Efraín. Muy buenas noches, saludo hermano Cucho, hermano Vicente, hermano Franco. Como es habitual, cada jueves siempre estamos en este programa para poder informar, también llegar a toda la audiencia, a todos nuestros hermanos y hermanas de la región del trópico de Cochabamba y también a otras regiones, a otros departamentos, a donde llegue este programa Causa Chuncoca, para poder también desglosar temas. En esta oportunidad, en este programa, vamos a tocar tres temas tan importantes que están latentes en este momento para poder informar también con datos prefijos para la audiencia que nos escucha en este momento, la región del trópico de Cochabamba. Primero vamos a tocar tema, los audios que se han infiltrado del presidente Rodrigo Paz declarando la guerra a toda la región del trópico de Cochabamba. Segundo, el cargamento militar que llegó el día de ayer desde Estados Unidos a nuestro país con el discurso, con el supuestamente para el gobierno llegaron cargamentos de ración seca, pero cuando todos sabemos que no son ración secas. El tercero, vamos a también estar abordando el tema de las movilizaciones que se va a iniciar, hermano Cucho, hermano Vicente, hermano Franco, el día de mañana se inicia la movilización como departamento de Cochabamba. Todo eso vamos a estar abordando y bueno, pues bienvenidos y también saludamos a nuestros hermanos y hermanas de toda la región que nos escuchan. Muchas gracias.
3: Muchas gracias, mi hermano Efraín. Asimismo, nuevamente en este programa, mi hermano Vicente, nuestro hermano representante de Juventudes, Efraín Seña. Para poder empezar, sería bueno tal vez un poco poner en video sobre las audio, declaraciones del audio que ha impactado, especialmente ahí se refleja un odio, racismo, discriminación y todo eso. Sería bueno tal vez enfocar y en base a eso hacer un análisis sobre ese tema, mi hermano Efraín.
4: Hola. Hola, Fernando.
5: ¿Cómo estás?
4: ¿Ya?
5: Hola, hola.
4: Hola, hola.
5: Sí, ¿cómo estás?
4: Bien.
5: ¿Sí?
4: Lo de la promulgación tiene que ser con una, tiene que ser show, hermano. No lo voy a firmar en el baño de casa.
5: No, pero eso te voy a preguntar. Tiene que ser, pero el tema es que la gente va a tener expectativa de que a partir de ahí declares algo.
4: ¿Armón? Claro, pero por eso son novelas. Las novelas no van en función de la expectativa de la gente, sino de lo que uno quiere vender en la novela.
5: Claro.
4: Entonces, la narrativa la armamos nosotros. O sea, si yo hoy día en la noche firmo y promulgo eso con Televisión Nacional, todo el mundo va a pensar que mañana ya hay estado de sitio. Si hoy día se están dando unas negociaciones muy fuertes, porque claro, ya con la aprobada de diputados, puta, la cosa va en serio. Entonces hay que armar todo un esquema, pero además, ¿dónde vamos a dar el primer golpe? El primer golpe, porque hay que ser muy imaginativos acá.
5: Sí.
4: Con esto, firmando, vamos a liberar la carretera Oruro-Otán, ¿no? Ahorita hay gente negociando para ver cómo hacemos acuerdos en función de si aplicamos o no aplicamos todo de sitio. ¿A quién damos preferencia? Esto hay que usarlo para dividir. Pero la firma es para reafirmar la voluntad. O sea, hay que diseñar con imaginación la novela que vamos a hacer.
5: Bien.
4: Así que Santa María ni me busque. Santa María lo voy a llamar yo cuando yo tenga que llamarlo.
5: Claro, entonces digo que espere. Sí.
4: Total. La cuestión es cómo diseñar la novela, porque ¿qué pasa si esta noche yo no salgo, salen los medios, se hace más nervio cuando firma el presidente. O sea, tiene que haber una historia. Y hoy día ya hay algunos grupos que están reuniendo. ¿Qué pasa si decidimos ser un estado de sitio focalizado?
5: Sí, sí, regionalizado, claro.
4: ¿Qué tal si le sacamos la mierda primero a los chapareños? ¿O que son el centro del terrorismo?
5: Me gusta.
4: Claro, o sea, no lo digas, pero...
5: No, claro.
4: Lo comenté a un par de personas para decir, ¿qué pasa si rompemos el esquema? ¿Qué pasa si el estado sitio es San Julián y el Chapare y un par de lugares más? Mientras vamos, separamos al narcoterrorismo de las exigencias legales del otro. Ah, no, ustedes tampoco quieren bajarse de la ruta Oruro-Potosí. Ah, bueno, entonces ya no sé qué, porque...
5: Claro, usted también le da un montón.
4: Claro, o sea, imaginemos la historia, es una novela, esto es algo que tenemos que construir bien, una narrativa que la gente tiene que entender y una vez más sacarlos del sitio, porque hasta ahora, salvo el empute de La Paz, que alguito se está mejorando, pero las filas son insoportables,
6: sí.
4: Y alguito está mejorando porque ya hay comida, eso sí, hay comida en La Paz, y va a llegar más comida y más gasolina hoy día y mañana, lunes. Resulta que el cabrón de todo esto, hay que identificarlo, es el cabrón que está en Chapare. ¿Qué tal si la primera actuación es contra el Chapare? Contra el cáncer que está haciendo metástasis. ¿Entiendes? Imaginemos esto. Además, el estado de sitio lo firmo esta noche o lo firmo mañana en la mañana con toda la prensa.
5: No, yo a la vez, por eso te llamaba en realidad porque me llamó Santa María y me dijo que había buscado el presidente una hora. Pero, y sí, hay mucha expectativa de la firma de promulgación, pero yo generaría más expectativas esta noche y convocaría desde hoy a mañana a una conferencia de prensa o a la prensa para la promulgación y lo que la gente crea. Entonces, lo dejamos toda la noche especulando con que va a firmar eso y decreto.
4: Mañana cuando haga la conferencia, hacemos una conferencia, nosotros estoy firmando delante de todo el mundo. Esto es para darle garantías constitucionales, ta.
5: Y vamos a ir con todo, contra el narcotráfico, contra el terrorismo, contra los canones. De manera focalizada, puta, y hay que ser otra especulación más.
4: Claro, y
5: ¿contra quién van a venir?
4: Ir concentrando hacia este hijo de puta. El problema es cómo concentramos cada vez. Si tú me dijeras, mañana puedo agarrarlo al tipo, puta, imagínate. O digo, escúchame. Si tú me dijeras, Rodrigo, en 5 días lo puedo agarrar al tipo, por decirte una cosa, yo voy y construyo la narrativa tan. Y segundo, el estado de sitio va a ir contra aquellos que le hacen daño al país, no contra las organizaciones sociales ni grupos originarios. No. Porque si le vas y le sacas la mierda del Chapare, no le estás pegando a la gente de... O sea, no estás tirándole un ataque racial, que es lo que ellos...
5: Claro. Por eso, si mañana decís, estoy promulgando la ley, y las declaraciones van a ser regionalizadas.
2: Ya, Vicente. Muy grave. Audios que realmente revelan el actuar de un modelo económico imperialista. Un modelo económico que está totalmente llevando a una crisis económica en el país. Muy grave por haber atentado especialmente contra los derechos humanos.
6: Sí.
2: Por si acaso, los hermanos quienes radican en el sector del trópico también tienen derechos fundamentales que están protegidos, amparados en la Constitución. Y asimismo también están amparados y protegidos por el convenio 169 de la OIT, porque también son parte de una nación, pueblo indígena originario campesino. Entonces, no hay aquí, como dice, que por tema de racismo, no señor, sino que aquí se vulnera el tema de los derechos humanos, se vulnera el tema de tratados internacionales. Imagínense, en pleno siglo XXI, estigmatizando al sector productivo, que también es parte del aparato estatal del Estado
3: al sector del trópico. No simplemente con ese atentado, que totalmente quiere hacer ver que en el sector del trópico de Chapare, como dice el supuesto narcoterrorismo. El verdadero narcoterrorismo está en Palacio de Gobierno, quienes ocultan información sobre las narcomaletas, sobre el narcooro, sobre el tema de lo que es el combustible basura. Esos son los verdaderos narcotesoristas que día a día saquean la economía del país. Es muy grave, mi hermano Efraín Seña, es muy grave, mi hermano Vicente, sobre sus audios que revelan totalmente odio, racismo, discriminación. Es como cuando llegan los españoles en la época colonial, ¿qué es lo que hacían? Venían a quitarnos las tierras, venían a exterminar, quitar sus derechos colectivos, venían a hacer un genocidio. Ahora nuevamente se repite esa historia colonial neoliberal para querer atentar especialmente a un sector que es muy productivo en todo nuestro estado plurinacional de Bolivia.
0: Un tema importante, escuchando este audio y haciendo una evaluación, se confirma cómo el gobierno planifica para poder hacer atentados, yo diría atentados terroristas desde el gobierno. Nos miran a nosotros como la peor escoria, eso es lo que más o menos manifiesta, ¿no? Hacer un ataque, un golpe duro al trópico de Cochabamba. Por si acaso este audio, a la población hay que explicarle, es antecitos de que dicten el estado de excepción. ¿Cómo planificaron? ¿Cómo hacer una novela narrativa para que la gente crea y den, por supuesto, como siempre hemos dicho, desde el gobierno planifican mediáticamente un discurso para posesionar y después criminalizarnos, satanizarnos? Este tema de los 20 años que saben como Padre Nuestro es parte de esto, es parte de estas estrategias comunicacionales. Entonces, para mí creo que el gobierno es totalmente racista, discriminador. No gobierna para todos los bolivianos, y eso tiene que saber el pueblo. No gobierna para compañeras y compañeros quienes, por supuesto, reclaman sus derechos, quienes van a seguir reclamando sus derechos constitucionales. Esto solo gobierna para aquellos quienes se arrodillan ante él. Por eso a veces me da pena, algunos dirigentes se venden por un plato de lenteja, como dicen, ¿no? Y la verdad, este audio es sinceramente lo que denunciábamos. Muchos medios a veces nos preguntan, ¿no? Tanto denuncia el tema de nuestro hermano Evo. Nosotros denunciamos hace mucho, no es que recién. Antes del intento de asesinato hemos denunciado miles de veces. Creo que algunos medios nunca nos han creído y ha pasado. En menos pensado, nosotros estábamos en una movilización, justo ahí pasó. Ahora, para tapar, por supuesto, este tema de escándalo, para tapar el tema del 55 o 56, este decreto, es, por supuesto, la aprehensión de nuestro hermano. Y seguimos denunciando y vamos a seguir denunciando. Entonces, estos audios revelan muchas cosas y, por supuesto, también, yo diría, cae todo lo que el gobierno posesionaba, una narrativa mentirosa hacia el pueblo boliviano para ver, hacernos ver y criminalizar. Cuando decían de que por culpa del bloqueo no hay gasolina, también han posesionado en este sentido, han planificado seguramente un grupo de mafiosos y han dado ese discurso y los medios transmitían esa misma narrativa del gobierno. Todo el tiempo decía por culpa del bloqueo no hay combustible, por culpa del bloqueo, y la gente a veces cree eso. Entonces, yo creo que ahí coincido con vos, Ramiro, cuando dices la mafia es el gobierno. Y lo está demostrando, no es que estamos cuestionando por si acaso. ¿Dónde están los narcoterroristas? Son el gobierno. ¿Dónde están los narcotraficantes más grandes de 109 toneladas? Es el gobierno. ¿Quiénes hacen el lavado de dinero con el tema del oro? Es el gobierno. ¿Quiénes son los terribles corruptos? Ni siquiera son ya corruptos, para mí son saqueadores. Es el gobierno, evidentemente. ¿Qué dices ahí, compañero Efraín?
2: Es así, hermano Vicente, hermano Choque. La situación en nuestro país prácticamente se vino de peor en peor. Cuando todos Nosotros, cuando los dirigentes en su momento hemos denunciado con pruebas, datos, prefijos, muchos nos decían que la región del trópico de Cochabamba o algunos dirigentes son demagogos. Están buscándose cargos. Están queriendo ahí sobresalir para buscar un pega. Yo escuché eso de muchos personajes que nos decían, tanto hablan estos dirigentes, tanto quieren un cargo, pero sin embargo, aquellos personajes que nos han tildado de buscar un cargo no entendieron, no comprendieron que realmente los dirigentes de la región del trópico de Cochabamba estábamos denunciando que lo que se estaba viniendo, lo que se estaba armando en contra de la región del trópico de Cochabamba, en contra de un pueblo humilde, en contra de un pueblo movilizado. En su momento nosotros decíamos, bien claro, que el gobierno intenta aprobar la ley antibloqueo. Muchos no nos creían. Están intentando de poder coartar nuestros derechos de movilización. Muchos no nos entendieron.
7: Ahora, en las asambleas departamentales están aprobando la ley antibloqueo. No sé si será legal, será constitucional. Yo no la creo perfectamente, pero mediáticamente van a posicionar como hacernos tener miedo, ¿no?
2: Claro. Y luego también nos decían, cuando estaban queriendo aprobar la ley de inversiones, igual. La ley de excepción, hermano Vicente, hermano Cucho, hermano Franco, en su momento nosotros hemos hecho conocer al pueblo boliviano.
7: Anticipadamente.
2: ¿Qué plan tenía detrás del estado de excepción?
7: ¿Sí?
2: Muchos decían, eso va a ser solución, el pueblo necesita un estado de excepción. Pero sin embargo, aquellos que pedían estado de excepción no entendieron que el gobierno tenía un plan de escudarse, blindarse con un estado de excepción y saquearlo. Decretar decretos supremos, leyes, normas en contra y atentatorio del pueblo boliviano, de la gente más humilde. Y es lo que han hecho. En estado de excepción, hermano Vicente, hermano Cucho, aprobaron créditos millonarios con el Fondo Monetario Internacional. Decretaron decretos supremos en contra del movimiento campesino popular. Crearon normas y intentaron prácticamente de poder editar o, en este caso, modificar la ley de la constitución política del Estado, ¿no? Entonces, el día de ayer prácticamente se ha filtrado el audio que el gobierno nos ha declarado la guerra, prácticamente, literalmente nos declaró la guerra al trópico de Cochabamba, cuando dijo hay que sacar la mierda primero al trópico de Cochabamba porque es el centro de tesorismo. A los chapareños hay que sacar la mierda.
0: ¿Cuántos detenidos hemos tenido? Varios detenidos.
2: Imagínate que nos digan un presidente, hay que sacar la mierda a una región. Imagínense qué tipo de autoridad que tenemos. No es por...
0: Es un odio fuerte, ¿no?
2: No es por exagerar. A veces da ganas de reír. Que nos diga, primero hay que sacar la mierda a los chapareños. Nosotros, ¿qué hemos hecho en contra del gobierno? Lo que hemos hecho es avisarlo en su momento. Decir cómo se gobierna. Decir alto la corrupción. Alto el autoritarismo, las políticas que han pleado. Es lo que hemos hecho. El trópico de Cochabamba, para su conocimiento de la audiencia, siempre hemos defendido los intereses colectivos de los movimientos sociales de toda una nación, no de la región del trópico de Cochabamba. Eso ha sido nuestro pecado, hermano Franco.
1: Así es, tiene mucho sentido lo que dices, y personalmente yo considero que muchas veces, siempre que todos los dirigentes salen en conferencia a denunciar muchas cosas, y eso tiene mucha razón lo que dice el hermano Vicente, el hermano Ramiro Cucho, el hermano Seña, muchas veces hay muchos pseudo periodistas, pseudo analistas y muchos tiktokers desubicados por ahí que dicen los chapareños cada vez hablan huevadas, ¿no? Cada vez exageran, mienten, son demagogos, como decían, o simplemente mencionan de que hablan por hablar. Pero todas las denuncias que se ha ido haciendo a lo largo de este tiempo, inclusive en la anterior gestión del Tirín de Luis Arce, todas las denuncias que se ha ido haciendo, obviamente era por una razón que había por detrás, por un motivo que había por detrás, y todo en su momento que se ha denunciado, hoy en día se está cumpliendo. Anteriormente el hermano Nuevo había denunciado de que este gobierno está infestado de corrupción, que va a haber nuevos escándalos en el gobierno producto por la corrupción que hay en combustible y EPFB. ¿Ha pasado? Ha pasado. Y va a seguir pasando mucho más. Ahora, haciendo alusión al tema de los audios, yo quiero que toda la población boliviana sepa, entienda. Estos audios nos demuestran tres cosas. La primera es que Bolivia está viviendo en un terrorismo de Estado a la cabeza del presidente. ¿Cómo es posible que el propio presidente, la primera autoridad del Estado, diga, mediante una llamada con su, en este caso con su asesor, que públicamente van a sacar la mierda a los chapareños? ¿Qué cosa somos nosotros los chapareños? No somos seres humanos, somos humanos de segunda, humanos de tercera, somos bolivianos de segunda categoría, no tenemos derechos constitucionales, no tenemos derechos humanos. ¿Dónde está la Constitución? ¿Dónde está la Defensoría del Pueblo que no dice nada? Extrañamente se ha perdido el Defensor del Pueblo. ¿Dónde está la Asamblea Legislativa Plurinacional que son los encargados de hacer cumplir la Constitución Política del Estado? ¿Dónde están? ¿Dónde están los periodistas que tanto hablaban de derechos humanos? ¿Dónde están los aquellos pseudoanalistas, pseudo TikTokers, diré yo, que todo el tiempo decían, ah, vivimos en una dictadura con Evo? Pero extrañamente, cuando hoy en día se conoce de que el propio presidente está planificando un atentado contra la región del trópico de Cochabamba, eso se llama terrorismo de Estado. Y eso es incluso un delito internacional que tiene que investigarse por las instancias correspondientes. Segundo aspecto importante, queda más que claro que el narcopollito que está en la silla presidencial no gobierna solo. No gobierna solo.
7: Comprobado.
1: El poder detrás del poder, y como dice nuestro hermano Vicente, comprobadísimo por mil formas, es evidentemente Fernando Cerimedo. Y lo que todos tenemos que saber es que Fernando Cerimedo no se maneja solo. ¿Quién lo controla? La CIA. Así por ende, es. Estados Unidos del
7: Norte. El escudo de las Américas igual.
1: Evidentemente sí. Ahora, como les iba diciendo, ¿cómo es posible que en nuestro país el propio presidente del Estado, al cual todos hemos elegido, evidentemente, la principal investidura del país, no sepa tomar decisiones propias? Una cosa es consultar y otra cosa es planificar de manera conjunta con tu asesor. Lo que han hecho prácticamente es confabular, es prácticamente convertirse en una especie de mafias para poder, en este caso, instaurar terrorismo de Estado. Porque recordemos que el presidente tiene a las Fuerzas Armadas, tiene a la policía, tiene a las diferentes instituciones para poder garantizar la vida, por sobre todas las cosas de los bolivianos. Pero eso no está pasando. Entonces, lo que queda claro, población boliviana, es que todo lo que ha ido pasando, todas las conferencias que ha dado el gobierno, su vocero presidencial, todos los ministros que salían ante la opinión pública, todos esos diputados, senadores que todo el tiempo decían, ah, no, culpa de los bloqueos. Por los bloqueos no hay gasolina, por los bloqueos, todos decían los bloqueos. Pero extrañamente, el estado de excepción, y quiero decirlo de manera abierta, para lo único que ha servido el estado de excepción es para robar,
7: y saquear,
1: para desfalcar, para saquear,
7: para endeudar.
1: Y para, evidentemente, endeudar el país, pero por sobre todo, es para poder hipotecar el presente y el futuro de todos los bolivianos. Y sepan, hermanos bolivianos, toda esa deuda que nos está dejando Rodrigo Paz con el FMI, no van a pagar solamente los izquierdistas, los socialistas, los edis o los chapareños. Esa deuda lo tenemos que pagar todos. Campo, ciudad, Cambas, Collas, todos. Seas de derecha, seas de izquierda, vas a tener que pagar esa deuda. Y por ende nos afecta a todos.
7: Hay algo importante, a ver, un poquito analizando el audio, ¿no? Construye una narrativa, dice, una novela, para poder a su medida, ¿no? Es textual, lo ha dicho. Esto habíamos denunciado cuando, antes del estado de excepción, va a haber estado de excepción, va a haber estado de excepción, dijimos, ¿no? ¿Y qué va a hacer cuando haya este estado de excepción? Primero va a haber una cacería a los dirigentes, habíamos dicho, ¿no?
8: Y ha pasado.
7: Una persecución a todos los medios de comunicación comunitarios. Sí. Nuestra radio Causacho en Coca, por si acaso, sí. Intentaron cerrarlo a la cabeza de la señora Claudia Bilbao, por si acaso, ¿no? Para que sepa el pueblo. ¿Qué hemos denunciado? Corrupción hemos denunciado cualquier cantidad. El tema de narcotráfico, ni hablar, hemos denunciado cualquier...
8: Con datos.
7: Con datos. El tema del oro, hasta hemos denunciado que su hija está metido en el tema del oro, por si acaso. ¿No ve? Ahora han liberado el
8: junto
7: último...
8: Junto con su amigo.
7: Junto con su amigo han liberado todo. Y la señora Claudia Beller aclara eso, ¿no?
1: Nadia Beller.
7: Sí, Nadia, perdón. Nadia Beller aclara ese tema y... Con todo lo que hemos denunciado,
0: yo digo ahora con este audio nos da la razón.
7: Se concreta.
0: Se concreta la razón y por supuesto yo diría hemos denunciado porque sabíamos muchas informaciones y sabemos muchas informaciones más por si acaso. Sí. Vamos a ir denunciando.
1: Además nos estamos olvidando de la famosa esposa del presidente, la famosa ventanilla única. Yo me pongo a pensar, hermano Vicente, hermano Señor, hermano Ramiro Cucho, un bolivianito por litro de combustible, sea diésel, sea gasolina. Recordemos que en gasolina, y esto nuevamente repitiendo como ya lo habíamos hecho anteriormente, en gasolina Bolivia de promedio consume entre 6 a 7 millones de litros por día. En diésel es de 8 a 9. Haciendo cuentas, prácticamente da entre 16 millones de litros por día. Sí. Imagínate 16 millones de bolivianos por día. Es prácticamente llenar toda esta mesa de puro plata, de puro dinero.
7: Por eso por se día. Llama saqueo, ¿no? Estamos diciendo saqueo.
1: Por día.
7: Imagínate un mes y un año, imagínate.
1: Ay, no, de verdad. Son cantidades inmensas, inimaginables. ¿Y saben por qué duele esto, querida población boliviana? ¿Saben por qué duele esto? Porque existe mucha gente que nada tiene que ver con el tema de las ideologías, que evidentemente tienen familia, que apenas ganan 50 pesos diarios. 50 bolivianos.
7: Incluso diarios. Eso con tanto esfuerzo todavía.
1: Evidentemente sí. Correcto. Es tan difícil conseguir 10 pesos, 20 pesos, conseguir un pan, una comida, un almuerzo, una cena, un refresco. Es tan difícil que estos tipos todavía tienen el atrevimiento, la osadía y la sinvergüenzura de robarnos de frente.
7: Ahora sabemos, mis queridos compañeros, por qué tanto el gobierno central nos atacaba con todo el arsenal a la región del trópico de Cochabamba. Si bien, querida audiencia, han escuchado, estoy seguro, porque todo el día desde la mañana, horas de la mañana, los dirigentes hemos hecho a conocer por todos los medios el audio filtrado que ha denunciado prácticamente el señor Edman Lara, el gobierno central, él mismo físicamente ha declarado prácticamente a toda una región del trópico de Cochabamba, indicando que somos nosotros los tesoristas. Y hay que sacar la mierda a una región del trópico de Cochabamba. Esto nos hace pensar, no pensar, ya sabíamos esto. Desde un principio al trópico de Cochabamba, el plan era sí o sí vincularnos con el tema del narcotraficante.
1: Es la única forma que tiene.
7: ¿Y lo han hecho? Lo han hecho y el pueblo boliviano sabe perfectamente. Y nosotros, como decía el hermano Vicente, el hermano Cucho, decía Azad, nosotros denunciábamos en su debido momento. Eso es lo que nosotros como dirigentes nos encargamos. Denunciar, dar el aviso en su debido momento para que el pueblo boliviano sepa cuál va a ser lo que es la actuación del gobierno central. Y lo hemos hecho en su momento. Al trópico de Cochabamba decían que es un sector que no hay presencia del Estado.
1: No hay ley. Tierra sin ley. Dice.
7: Tierra sin ley. Imagínense. Pues, sin embargo, aquí tenemos casi nueve unidades de Fuerzas Armadas acá.
1: Regimientos, sí,
7: Policía Boliviana, Humopar, entre otros.
1: Fuerza Aérea, Fuerza Exacto. Naval, incluso tenemos en Puerto Villarroel. Tenemos varias.
7: Casi nueve tenemos. Sí. Nueve en toda la región del trópico de Cochabamba. Aparte de las policías. Pero sin embargo nos dicen que no hay presencia de la policía. O sea, ahora el pueblo boliviano sepa, se constate, aquellos que tanto ataque han hecho al trópico de Cochabamba, aquellos personajes que son antipatrias, hay que decirlo bien claro, oposición política de la derecha, que al trópico de Cochabamba, creo que ellos todos los días se preparan cómo atacar al trópico de Cochabamba. Se preparan desde la mañana cómo preparar un ataque al trópico de Cochabamba. Ahora se quedó todo en desnudo cómo se prepararon desde el gobierno central. El gobierno central mismo nos dijo, hace rato han escuchado en los audios, al trópico de Cochabamba y a San Julián son los peores en este momento.
1: Pero principalmente al trópico. Nos quieren
7: al
1: sacar
7: trópico de Cochabamba. A esos dos sectores, pero estado de excepción.
0: No se olviden de que habló de nuestro hermano Evo.
1: Sí,
7: eso. Claro.
0: Habló claramente.
7: Mediante ello ya, obviamente, el trópico. Sí. Evo es el blanco objetivo del gobierno central.
0: Habló, hay un... ¿Qué dijo? Hay un hombre que alzó. Tengo transcrito el audio. ¿Dónde está? A ver, tenemos que sacar la...
1: Este cabrón, creo que
0: es. Ah, este cabrón.
1: Ajá, hay un cabrón.
0: Está identificado, está en el Chapare, dice, ¿no?
1: Sí.
0: Entonces, Eso es directamente a nuestro hermano Evo. ¿Qué comentas, hermano Ramiro?
3: Hay que hacer ver también a toda la población que este tipo de teatros de telenovela no simplemente viene del actual gobierno. Hay que hacer ver también que el canalla de Luis Arce Catacora aplicaba la misma estrategia de armar telenovelas con el objetivo de hacer la persecución y el encarcelamiento a muchos líderes, sin respetar sus condiciones de autoridades originarias, de dirigencias. Y hoy se aplica el mismo modelo para hacer la persecución y el encarcelamiento a muchos dirigentes que inclusive les siembran procesos.
0: Totalmente.
3: Es una estrategia de armar este tipo de telenovelas, como lo dijeron, para tapar con cortina de humo y echar la culpa a la dirigencia. El tema de la corrupción, dos, el tema de la crisis económica que hoy estamos viviendo en el país por la mala administración económica y gestión pública de un gobierno que está totalmente sumiso al Fondo Monetario Internacional y obedece a una política económica de la Embajada de Estados Unidos. Entonces, para tapar toda esa estrategia mecanizada con un modelo económico que no sirve en un país, que no sirve en Latinoamérica, hoy nos quieren tapar supuestamente con una telenovela para hacer persecución, para encarcelar a los dirigentes, y eso es la cruda realidad que hoy estamos viviendo. Y este modelo de armar telenovelas ya lo ha hecho el canalla de Luis Arce Catacora y todo su equipo de sicarios, así como Eduardo del Castillo, Johnny Aguilera, que han hecho la misma estrategia para encarcelar y perseguir. Hoy nuevamente arman esa telenovela para encarcelar y perseguir y estigmatizar a una región que es netamente productora, hermano Vicente, hermano Efraín Seña. Eso es lo más grave, que al movimiento campesino, al movimiento originario, nos ven, hermano, como si nosotros no tuviéramos derechos, como si nosotros no estaríamos amparados y protegidos por una constitución política de un Estado plurinacional de Bolivia, convenios y tratados internacionales que protegen a los miembros de comunidades campesinas y originarias. Eso es lo más grave. Ellos nos ven como a cualquier animal, nos ven como objetos de derecho, cuando nosotros somos verdaderos sujeto natural de un Estado plurinacional de Bolivia, sujeto natural de un Estado de derecho. Eso tiene que entender aquel gobierno que netamente obedece a las políticas de un imperio capitalista neoliberal, que lo único que hacen es saquear nuestra economía, saquear nuestros recursos naturales, y eso nos debe preocupar mucho a todas nuestras organizaciones sociales, a todos aquellos que realmente se prebendalizan y no saben a quién van a rendir cuentas, porque hoy se juega el futuro de la economía de un país que es nuestra querida Bolivia.
0: Hay un tema más para denunciar, a ver, de la esposa de Rodrigo Paz. No está metido en el tema de combustible, ni mucho menos en el tema de, ¿cómo se llama este?, contratos con el Estado.
1: Los seguros.
0: De las seguros empresas. También de las empresas estatales. También está metido con Uria, por si acaso. Eso es confirmadísimo. Claro, estamos denunciando desde acá. Está metido acá en el Uria con una negociación fuerte, ¿no? Y tengo el nombre, quién es su recaudador. Ahorita voy a dar el nombre.
1: Su testafer.
0: Su testafer o su palo blanco, como se dice, ¿no? Justamente ellos están encargados principalmente de hacer las recaudaciones. ¿Dónde está? ¿Dónde está ahorita? Está. ¿Dónde está? ¿Dónde está? ¿Dónde está el nombre? Lo tenía el nombre. Lo tenía el nombre. No me pasó, pero recalco. Tiene, vamos a dar seguramente en alguna de las conferencias de prensa, el nombre y el apellido del palo blanco, principalmente de Uria de acá, de Mamure Buloboro, ¿no? Están metidos en esos negociados. Y no solo eso, hay un tema también. Ramiro, cuando tú decías, desde Luis Arce Catacora, ahí el peor era Johnny Aguilera. Sabemos perfectamente.
3: El sanguinario, el verdadero sicario.
0: Totalmente. Eso también hemos denunciado, ¿se acuerda, no? Cuando manejaban ambulancias para llevar gases, armamentos y así sucesivamente provocarnos, ¿no? Y esa estrategia siempre utilizan. Pero aquí yo, ¿qué entiendo? A ver, las instituciones en este momento están corrompidas. No solamente es acá su asesor y Rodrigo Paz están aquí en estos temas, sino los medios de comunicación, están también metidos la institución policial, no todos, pero algunos sanguinarios que obedecen principalmente a intereses económicos. Dentro de los militares lo mismo. Por eso desde ahí nosotros siempre denunciamos la F-10, francotiradores desde Chapare, para hacer el trabajo sucio del gobierno, intentan ingresar a la región del trópico de Cochabamba. Pero, recalco, y decir también ahí, estamos haciendo seguimiento de manera permanente. Sabemos perfectamente que la DEA también estaba en nuestra región del trópico de Cochabamba desde ya casi este año, desde enero, ¿no?
7: 10 de enero.
0: Sí, desde 10 de enero se ha instaurado en la región del trópico de Cochabamba, entonces, para hacer todo el seguimiento. Ahora, sabemos perfectamente también, con este tema de las revelaciones, para salir de esto es, por supuesto, capturar a nuestro hermano Evo o, si no, asesinar. Eso es la tarea que ellos tienen. Entonces, es muy triste enterarnos de esto. Tal vez otro punto más queríamos, de las movilizaciones que mañana se vienen, la marcha. Hoy día, si no me equivoco, había en San Julián, ¿no? En San Julián, en Cuatro Cañadas también había, y en Yapacaní, por supuesto, hoy día había un diálogo con los ministros. Y textual ahí dijo el ministro que no va a tocar el decreto 5676. Entonces hay muchos temas. ¿Qué hacemos ante eso? Porque el gobierno, ya lo habíamos dicho, que esto ya es una receta que tiene que cumplir, una condición que tiene que cumplir al Fondo Monetario. Va a ser imposible que retrocedan. Y ahí, cuando siempre decimos, ¿no?, cuando sacan estos préstamos, ni siquiera llega al pueblo. Pues eso es lo que da rabia. Esto va a llegar a unas cuantas manos y desaparece, y la deuda, nosotros quedamos colgados.
3: A mí me preocupa mucho que todo este conflicto que está yendo a derivar, que mañana pasado se desborde en una crisis institucional dentro de los órganos de Estado.
0: Sí.
3: Porque ya ha perdido credibilidad en el órgano judicial, en el órgano electoral,
0: legislativo, en el órgano
3: legislativo, ni hablar.
0: No fiscalizan.
3: El tema de la corrupción policial, el tema de las largas filas de combustible, pareciera que no existe un papá Estado. Pareciera que no existe alguien que regule el tema de la subida del dólar. Llega a 12, baja a 11, dólar flexible, nos dicen. Pero todas estas medidas económicas que está llevando el gobierno, mañana pasado, cuidado que se desborde en el tema de la crisis institucional a nivel de todos los poderes de Estado, porque totalmente se perdió la credibilidad con todas las mentiras que dice día tras día.
0: Así es,
3: ¿no? Entonces, por eso nos preocupa mucho lo que son los órganos de Estado en nuestra querida Bolivia.
7: En ese momento, yo diría, ¿no?, antes de pasar éxito, quiero comentar esto. Ante este audio que se ha filtrado, imposible que el pueblo boliviano, peor todavía la región del trópico de Cochabamba, nos quedemos con brazos, con manos cruzadas. Esto tiene que sí o sí derivar ante las instancias internacionales que hagan una investigación y que prácticamente ejecuten con todos los autores intelectuales y materiales que han amenazado a toda una región. Esto, estamos hablando de la región del trópico de Cochabamba, más de 50.000 afiliados, todas las organizaciones que somos parte de esta región, alcanzamos con el último censo más de 300.000. Somos más grande que un departamento de Pando, Beni, ¿no? Inmensa la población, la ciudadanía que habita en la región del trópico de Cochabamba. Imagínense atacar, estigmatizar y, peor todavía, atacar políticamente de tesurismo a una región, ¿no? No es que nosotros velamos nuestros intereses
2: estamos defendiendo nuestros derechos constitucionales, mi querido Cucho, Vicente, Franco. Como todos bolivianos, nunca vamos a dejar que un ladrón entre a la casa y que se esté llevándose tus pertenencias y tú quedándote ahí con brazos, con manos cruzadas. Eso nunca va a ocurrir. Vamos a reaccionar como del lugar y como debe ser, mi querido Franco.
1: Yo llamaría eso, ¿saben qué, hermano Seña, hermano Ramiro, hermano Vicente? Todo lo que se ha implicado en el audio, cómo planifican, cómo van creando narrativas y principalmente cómo van haciendo la planificación de un atentado, porque recuerden que es un atentado. Para mí, como bien mencionaba al inicio, esto es terrorismo de Estado. Y en resumen, yo diría que para mí el presidente es un delincuente, un criminal.
2: Totalmente.
1: Porque está de manera premeditada, planificando anticipadamente, deliberadamente, la vulneración de derechos humanos y de la vida de una región de Bolivia. Porque recordemos que el Trópico de Cochabamba alberga 3 provincias, somos 5 municipios, tenemos más de 300.000 habitantes. Y eso, señor presidente, le guste o no le guste, así nosotros hayamos hecho miles de cosas para incomodar a su gobierno corrupto, usted nos debe el respeto que nos merecemos. Usted nos debe, en este caso como autoridad, que puedas velar por todos, porque eso es tu trabajo, para eso se te paga, para eso eres presidente. Y lo que tú haces, señor Rodrigo Paz, para ir a Narco Pollo, se llama terrorismo de Estado. Por ende, para mí, y yo lo digo con todas las letras del mundo, sin miedo a nada, sin temor a nada, tú eres un delincuente, eres un criminal de la peor calaña. Y espero que los diputados, que los senadores, ojalá puedan conformar una comisión para investigar esos audios. Porque el anterior audio que se ha filtrado se ha demostrado a través de verificadoras que son 100% auténticos.
2: Sí,
1: que son 100% auténticos. Y este audio ni siquiera hace falta verificarlo. Ni siquiera hace falta ser un genio de la informática, un genio de audiovisual y demás, para poder darse cuenta que esos son 100% auténticos. Porque todos aquellos que en algún momento hemos denunciado, sabemos la clase de presidente que tenemos. Sabemos la clase de delincuente, de criminal, que es este gobierno. Por ende, querida población boliviana, queremos siempre advertir, denunciar y ratificar de que estamos siendo gobernados por delincuentes, por criminales, que no les importa, en este caso, la vida, y que están dispuestos a matar con tal de deshacernos de aquellos que levantamos la voz en contra de la corrupción.
2: Un temito.
3: Muy cierto, muy importante, hermano Franco, hermano Vicente. La Asamblea Legislativa debería haber conformado una comisión investigadora
2: de inicio.
3: Todos los sucesos que se han acontecido con el tema Cedimoto.
2: Sin embargo, pues, han rechazado.
3: Lamentablemente han rechazado.
2: No quieren.
3: Ahora, ¿qué es lo que se tendría que hacer? Tiene toda la razón mi hermano Efraín Seña al decir que esto tiene que llegar a instancias internacionales porque atenta contra la dignidad, contra los derechos humanos de una región que es productora. Atenta especialmente por el tema de sus derechos fundamentales que están reconocidos en la Constitución.
2: Totalmente.
3: Eso es estigmatizarles, decirles que ustedes son tal cosa. Eso no se puede, mucho menos por una autoridad de Estado, ¿no? Y es por eso que esto debe llegar a instancias internacionales porque se vulnera derechos fundamentales de un pueblo indígena originario campesino. Se vulneran totalmente derechos constitucionales. Se vulneran totalmente derechos de tratados internacionales, así como el convenio 169 del OIT, que protege a un miembro de una comunidad originaria campesina. El Trópico de Cochabamba están afiliados a una organización que es la CESUCB Interculturales, que también son parte del convenio 169 de la OIT. Por discriminación, odio y racismo, inclusive se puede elaborar una acusación.
2: Por juicio de responsabilidades.
3: Exactamente.
2: Hay que encajarlo eso, ¿no? ¿No? Entonces, yo comparto eso con
3: ustedes. Totalmente, que atentan contra esos derechos fundamentales. ¿No?
1: Sí, y aquí nos preguntamos, ¿dónde está el fiscal general del Estado? ¿Dónde está el Ministerio Público? ¿Dónde está el defensor del pueblo? O sea, estamos hablando de que la principal autoridad de Estado, que su obligación, su deber y su mandato constitucional es proteger el Estado en su integridad, es decir, a todos los bolivianos. Imagínate que el principal responsable de cuidar a todos los bolivianos, cuidar a la patria, cuidar al Estado, cuidar a todos los bolivianos, está planificando atentar contra la vida de una región.
7: Exacto.
1: O sea, ¿dónde vamos a parar? ¿En qué clase de país vivimos?
3: Y lo más grave, también hay que decir al pueblo, si esos audios encontrarían atentatorios a un Estado, a una región, si ese tipo de audios encontrarían a un dirigente, así como a Efraín Seña, a mi persona, a Vicente, a Franco, inmediatamente lo van a investigar de pie a cabeza.
1: Debajo de las piedras.
3: Inclusive le van a llevar a la guillotina jurídica para clavarles procesos.
7: Van a buscar cielo y tierra.
3: Al pobre, al humilde, al indígena originario campesino, les van a sembrar con ese tipo de audios, que es visible público, para llevarles hasta la guillotina jurídica. Le van a investigar hasta todo su hogar, toda su familia.
1: Todo el árbol genealógico. ¿Quién era tu papá, tu abuelito,
3: le van a investigar, ¿no?
7: Por eso yo digo esto, hermano Cucho. Yo decía, ¿no? No debemos quedarnos en silencio, peor todavía con manos cruzadas. Ante semejante prueba que se ha iniciado, hemos visto toda una nación de que el gobierno ha planificado con audio todo. ¿Qué más necesitamos? Esto tiene que derivar sí o sí una comisión ante las instancias internacionales. Y ahora, desde aquí, desde la región del trópico de Cochabamba, como dirigentes, pedimos, instamos e imploramos a las instancias internacionales, como OEA, como Comunidad Interamericana de Derechos Humanos, otras instancias internacionales, retamos que actúen y que hagan una investigación sobre estos audios que son fidedignos, que se han comprobado que en Bolivia hay una discriminación y preparación para poder vulnerar contra una región del trópico de Cochabamba los derechos constitucionales. Eso no se debe acallarlo. Por lo tanto, recalco nuevamente por este medio de comunicación, Radio Causa Chuncoca, debemos pedir como dirigentes y como cualquier sector de los movimientos sociales, no podemos dejar que nos vulneren los derechos constitucionales. Decía el hermano Cucho hace rato, imagínese, un dirigente, por decir, el hermano Vicente, atacaría a un departamento, o atacaría
6: al Comité Cívico y a los Piquitas.
7: Al Comité Cívico de Pro Santa Cruz del departamento de Cochabamba, y te encuentra una prueba, o sea, un audio semejante como esto. Imagínense, hermano Vicente, hermano Cucho, hermano Franco, imposible, ellos no nos van a dejar.
1: Mínimo le dan sentencia de 30 años sin derecho a indulto, mínimo.
3: Le van a secuestrar para llevarle a una detención preventiva.
1: Chonchocoro, de nada. Y saben que esto ya ha pasado. Yo quiero recordarles, haciendo memoria atrás, que salieron varios audios, ¿no? Supuestamente del hermano de Boto, donde decía que va a acercar las ciudades. Audios que no han sido comprobados hasta el día de hoy. Y ¿sabes qué es lo peor? Que la prensa hacía mucho escándalo de los supuestos audios de varios dirigentes, supuestamente que estaban planificando cercar las ciudades para que no entre alimento, que nos quieren matar de hambre, eso decían. Pero ahora con estos audios, donde el presidente está planificando atentar contra la vida y la integridad de una región del país, ¿qué es eso? ¿Qué debemos de decir ante eso? ¿Cómo deberíamos de reaccionar? ¿La prensa qué debería de hacer? ¿El Ministerio Público, la Defensoría del Pueblo, la Asamblea Legislativa? ¿Dónde está? ¿Dónde están los organismos internacionales? Hoy en día, todos los bolivianos tenemos que entender que si a nosotros como región de Trópico de Cochabamba nos están amenazando, están planificando en contra de nuestra vida para atentar con nuestros derechos, imagínate si otra región se levanta, si otra región alza la voz, si otra región le dice en su cara de frente a ese narcogobierno los corruptos que son, igualmente van a atentar en contra de ellos. Por ende, hermanos bolivianos, tenemos que entender que si nosotros como población boliviana no nos unimos para exigir nuestros derechos, no nos unimos para decir ya basta esta corrupción, ya basta este estado podrido, infestado de corrupción, créanme de que lo vamos a lamentar. Y aquellos hermanos bolivianos que tienen esa valentía, ese heroísmo de alzar la voz, no tengamos miedo. A pesar de que en cualquier momento nos puede pasar cualquier cosa. Aún así no tenemos miedo y nuevamente ratificamos, señor Rodrigo Paz Pereira, si piensas que nos vas a asustar intentando amenazarnos, planificando un atentado en contra de la región, no vas a lograr nada.
0: Y muchas veces han planificado eso. Sí. Por si acaso, ese es uno de los audios que ha salido antes del estado de excepción, ¿no? Un temita. Habló también de una palabrita, no sé si han hecho seguimiento. Metástasis. ¿Qué quiere decir eso? ¿Lo han entendido eso? Metastasis. Yo entiendo de esta manera. Es un judicial, política judicial comunicacional para poder hacer, por supuesto, una guillotina política y deshabilitar a nuestro hermano Evo. Esa es la palabra, creo que yo, a lo que yo entiendo perfectamente. ¿No?
7: También habló de cáncer, que el trópico que escuchamos es un cáncer.
1: Cáncer para la sociedad.
7: Y también metástasis, como decía su hermano.
0: Ahora, un temita, cuando decían ni los diputados, hoy ya no he escuchado hablar ni un diputado de este ahora.
1: Calladista, la Bilbao Zaro, ¿no? ¿No se habrá escondido?
7: Siempre se acuerda.
0: Pero, por si acaso, el tema de Fernando, en Chile ya hay una comisión de la Asamblea Legislativa Internacional. Sí. Que sí van a hacer una investigación y que sí el presidente actual de Chile tiene que dar la cara a la Asamblea Legislativa o a la Asamblea, en este caso, de Chile. Pero aquí en Bolivia más bien han rechazado, ¿no? Son cómplices, ¿te imaginas? Y no solo eso, cuando decían los medios calladito, pero ¿sabes dónde han hecho bulla? Es los medios argentinos.
1: Bueno,
0: definitivamente. Los medios argentinos han dado la cobertura total.
1: Yo diría, desde acá, desde la región de Trópico y desde Bolivia, nos sacamos el sombrero ante los medios independientes de Argentina que muestran la verdad, que son 100% imparciales, que se dedican a su trabajo, porque el trabajo del periodismo, la esencia del periodismo, es informar.
7: Claro, de manera imparcial.
1: No desinformar como hacen hoy en día los medios de comunicación. Y extrañamente, yo quiero también hacer alusión a la señora Amalia Pando. Ella en una de sus entrevistas que le hacen decía, no me da la gana de entrevistar a Nada Beyer. Porque para mí eso es un show armado, eso es lo que dijo. ¿Cómo una periodista que supuestamente es imparcial va a decir, no me da la gana de entrevistar a Nada Beyer porque ya le han entrevistado a Bardo? O sea, por Dios, por Dios.
0: Esos periodistas son alineados, dirigidos al ataque principalmente al movimiento indígena.
7: Debe haber un pacto, y cuando todos sabemos, ¿no?
0: Sí.
7: Pero, sin embargo, sabemos, como los medios
0: de comunicación. A ver, ¿qué entiendo? Un poquito explicando a la audiencia más, el tema de los medios. Yo era representante legal, por si acaso, de la causa Chuncoca. Ustedes saben, ¿no? Todos saben, son testigos. Representante legal de la causa Chuncoca. ¿Qué he entendido yo? Cuando yo he hecho seguimiento, los dueños de esos medios grandes tienen su contrato y el ministerio o viceministerio de comunicación da la línea. ¿Qué debe informar? ¿Qué no debe informar? ¿Qué partes de esta, en este momento, de este coyuntura actual que hoy está haciendo? Entonces, ¿qué debe sacar a los medios?
7: Una línea.
0: Claro, hay una línea comunicacional, ¿no? Entonces, si eso desobedeces, no hay, por si acaso, pauta publicitaria.
1: En resumen, más claro, lo que hacen a través del gobierno con esos contratos es prácticamente condicionar.
0: Claro.
1: ¿Quieres contratos del Estado? Esto vas a decir, esto tienes que decir, así tienes que decir, de esta manera, bla, bla, bla, bla. ¿No quieres? Sencillamente,
0: no hay contrato.
1: No hay
7: grave,
1: contrato,
7: ¿no? Grave.
1: O sea, que todos los periodistas de UNITER, Red 1, Bolivisión, El Deber y demás, sabemos que están
0: billeteadas.
1: En resumen,
0: eso es cierto. Eso es cierto. Y la misma población se da cuenta.
1: Se da cuenta.
0: Y yo sé, como porque yo estoy informando, recalco una vez más, ratificando, era representante legal de la causa Chuncoca y yo he hecho seguimientos.
7: He visto varios.
0: Has profundizado. ¿Cómo? Totalmente. ¿Cómo? Como el Ministerio de Comunicación o el Viceministerio, en ese caso la señora Alcón, que era, cómo daba, a quién daba publicidad y a quién no daba, como tú decías, bajo esta condición.
3: Eso era cierto, ¿no? La ex viceministra Alcón inclusive daba un guión a los dirigentes.
0: Claro, ahora sí.
3: A los dirigentes daba un guión.
7: Pública, ¿no? En vista.
3: Llegaban a los dirigentes de organizaciones sociales, agarraban a los cabezas del sector, les daban el guión. Hoy tienes que declarar esto en medios de comunicación.
0: Exactamente. Y me imagino que te ha llegado Ramiro, porque
3: todo
0: escuché hablar
3: al
0: de Ramiro.
3: Todo era en favor al gobierno.
0: Exactamente.
3: En favor al gobierno.
0: Cuando vos estabas como autoridad.
3: No vamos a dar...
7: ¿Y eso te ha llegado?
3: Nos llegó. A ver, coméntanos. No, nos llegó un guión, nos dice, eso tienen que declarar. pero no, yo no puedo declarar esto. Ya, bueno, entonces como no declaramos, ya ahí nos echaron como chico malo del gobierno. Ya ahí nos empezaron a hacer a un lado.
7: ¿No? Qué grave, en serio. No.
3: Inclusive, cuando nos... cuando detectaron que un vehículo robado nos entregaron...
7: igual. Lo que ¿qué tenían que decir?
3: Ustedes no pueden salir en medios de comunicación.
7: Y vos has salido públicamente, ¿no? Sí, ¿eh?
3: Nosotros si no salimos...

0: De la ambulancia. No, eso sí es
1: era
0: otro
1: un
0: nivel.
1: vehículo de lujo nomás, ¿no?
2: Ya.
1: Sí, pero estaba como sobado, pero se lo devolvimos públicamente. Pero había un guión donde elaboraban inclusive a los dirigentes prebendales para que saquen un guión en favor al gobierno y tapar toda la corrupción en su momento.
0: Corazón.
1: Igualito es ahora donde se utiliza la misma estrategia, ¿no?
0: Ahora hay una dirigente, no sé si han escuchado de esta dirigenta Segundina Flores, ¿no? De supuesta Bartolina.
2: Bartolina.
0: Ha escuchado, han debido escuchar, ¿no? Que ha hablado en estos últimos días. Dice, están intentando hacer la reforma de la constitución política del Estado y nosotros como organizaciones sociales nos tenemos que ser parte de eso, dice. O sea, está aceptando, ¿se imagina? Eso será ser dirigente, eso ser pongo, en serio les digo, señora, con todas las disculpas, en serio, a veces da rabia, pero en ese nivel se vende, no puedo entender de verdad. Es gravísimo.
2: Son dirigentes, ¿no?, que se han prebendalizado. La señora no solamente es de hoy, desde el
0: Sí,
2: anterior gobierno ya se ha prebendalizado, traicionó a los principios. A mí me da. Digo, recién estoy escuchando a Vicente, lo que dice el hermano Cucho, hermano Franco. Yo no he visto. Imagínense semejante barbaridad, pero sabemos cómo maneja, ¿no?, el gobierno
0: Este
2: central.
0: hemos hablado un poquito comentando en este programa, es para que los compañeros, compañeras, nuestra audiencia entiendan cómo se billetea los medios. Lo decimos así, de frente, sin miedo a nadie. No nos interesa si nos da cobertura a algunos medios, no nos interesa, tenemos la causa Chincoca y vamos a seguir denunciando por acá. Pero así se maneja. Y así lo está manejando ahorita, por eso no dicen nada de este último escándalo. Solo los medios argentinos han reflejado, han hecho
3: Sí,
0: viral, viral, diría.
3: Y ojo este dato que les voy a dar. Y a tanta presión internacional mediática,
0: Recién.
3: recién han empezado a mostrar algo. Pero a inicios, autoatentado, show armado. Y es ultimito, incluso sacaron a un tipo, a un desubicado, yo diría, a un demente, un descabellado, supuestamente estaba apuntando a que le habían contratado uno de la gobernación y uno de la alcaldía. O sea, ¿qué tipo tan, sinceramente, yo digo, este gobierno está tan, no tienen materia gris en la cabeza, que no se les ha ocurrido otro mejor plan, otra mejor estrategia?
0: No, la verdad nos reímos, de
3: Sí,
0: verdad.
3: no,
0: Es
3: sí.
0: un chiste este gobierno, ¿no? En
2: Como ya no
0: serio.
2: pueden más, atacan a nada que ver,
3: Hasta para hacer show son tan, pero tan ineptos, tan incapaces, que sinceramente da pena. Señor Rodrigo Paz, señores estrategas del gobierno, para poder hacer show mínimo tienes que practicar, hacer la planificación correspondiente, intentar ver de qué forma va a ser creíble. Pero ahora, hoy en día, contratar a un tipo que salga mediante un video y que diga que supuestamente él es el autor, o sea,
2: Sí,
3: por favor.
2: eso es lo que hemos visto, ¿no?
0: Y por eso se han callado, por eso se han callado. Sabíamos que algo iban a armar.
2: Sí,
0: Y una cosita también, y añadiendo, terminando este puntito, vamos a hablar el tema de las movilizaciones que ha habido en diferentes. Mañana tenemos nosotros como departamento de Cochabamba de la misma forma. Escuchaba yo estos días, hacían una intervención a los a YPFB, no sé, un grupo de ministros, ¿no? Que supuestamente habían
3: Cinco
0: pillado.
3: ministerios.
0: Cinco ministerios hacen una intervención a YPFB para decir de que YPFB estaba mal manejada. No sé qué cosa empezó a hacer. Eso yo ya he denunciado hace mucho, por si acaso. Ya estaba esa intervención. O sea, ya estaba, el gobierno estaba haciendo y tenían que planificar para estas fechas de septiembre siempre. O sea, ¿qué tenían que intervenir? Está en mis denuncias, no es que estoy contando recién. Ya había denunciado yo esto, ¿no? YPFB iban a intervenir ministros, a hacer un show de que van a decir de que habían habido gente de la línea de nuestro hermano Evo o de la línea del MAS que estaban trabajando, ellos habían estado desviando el combustible. Se imagina, ¿no? La novela, ¿no?
2: Y ellos son culpables.
0: Exactamente, ellos son culpables. Y ahí nosotros ya hemos denunciado eso por si acaso. Y en estos días van a intervenir.
1: Para armar otra telenovela de YPFB.
0: Sí. Entonces, ahora van a intervenir supuestamente ANH, ¿no? Van a decir también seguramente había habido, no sé, ya, se imagina.
2: Ya lo hicieron esta mañana.
0: Esta mañana creo, ¿no?
2: Sí, ANH ya lo hicieron. Policía boliviana rodeada toda la entidad de.
0: Eso, para que sepan nuestra población, es un show, es eso. Es un show para mediáticamente algo tratar de tapar para que sea una noticia de novedad, hacen estos temitas para tapar el tema de la corrupción, este decreto. Todo, absolutamente todo para tapar, ¿no? Y van a hacer algunos temas más, algunos seguramente la Asamblea Legislativa va a hacer algo, ya se van a imaginar,
2: En este
0: ¿no?
2: momento,

0: IPB se encuentra ya en riesgo de privatización, ¿no? Lo que decía ese hermano Vicente. Por ejemplo, esto es de 2 de septiembre del ayer. El ministro Blanco, el ministro de Hidrocarburos, sale. ¿Qué dice? ¿No?
1: Oficialmente, ¿no?
0: El deber. Dice, YPFB dejará la venta de hidrocarburos paulatinamente, poco a poco, informa el ministro Blanco. Textual.
1: Y ahí, argumentando, como te decía, ¿no ves? Estas intervenciones tienen varios fines, por si acaso. Ya hemos dicho, un show, primero para la audiencia, para los medios de comunicación. Un show. Segundo, por si acaso, ya lo has dicho, tú lo has leído. Esto van a privatizar. Van a decir de que no es apto para la comercialización. Ya lo han dicho a pesar públicamente, ¿no?
0: Es un gasto insuso.
1: Exactamente. Y después de eso, por si acaso, ha habido una reunión ya hace mucho tiempo, creo que en plena movilización, por si acaso. Tuto Quiroga, Samuel Doria Medina, Manfred Reyes Villa, el gobierno y algunos actores políticos más. Van a repartirse, por si acaso, las empresas del Estado. Aunque no me la crean. Ese es confirmadísimo esta denuncia que estoy haciendo. A través de Palos Blancos se lo van a comprar, porque ese es el plan. El plan siempre era esto. Hacer esta intervención, decir de que no se puede más, y van a darle, por supuesto, el tema de la comercialización a los privados. Y con el tiempo nos vamos a enterar qué clase de empresas se la habían adjudicado. Nos vamos a acordar, vas a ver. Y hay que acordarse este día. Seguramente de aquí 2, 3 años vamos a ver qué clase de esas empresas, a quiénes corresponden. Por eso, bajo Palos Blancos, estos se van a repartir, como siempre lo han hecho.
0: Como lo han hecho en el pasado, ¿no?
1: Como lo han hecho en el pasado. La historia se repite. La historia se repite. Por si acaso, esto lo que estoy diciendo es totalmente confirmado de esta reunión. Entonces, por eso también la Asamblea Legislativa, algunos decían que iban a interpelar por las denuncias y todo. No, van a defender. Van a defender. La Asamblea Legislativa va a ampliar el estado de excepción, van a poner seguramente esta ley antibloqueo, nos van a neutralizar al movimiento indígena para no hablar estos temas. Absolutamente.
0: Entonces, con esto estamos recorriendo entonces al pasado, como decía, a los años 1989, cuando asumió ahí su padre del actual gobernante, Jaime Pazamora, ¿no? Por eso dice la historia, los profundos años de privatización. Crearon Jaime Pazamora, dentro de ello estaba ministro de Planificación.
2: El Kencha.
0: El Kencha, como llamamos, ¿no ves? Samuel Doria Medina estaba ahí, parte de esa privatización. 1992 promulgaron la ley de capitalización. Con ello prácticamente entregaron a las manos de privados extranjeros todas las empresas que teníamos. 1994 crearon ellos mismos la ley de privatización. Así con ello prácticamente acabaron con todas nuestras empresas.
1: Y no solo eso, mira, date cuenta. ¿Por qué 5 ministros tienen que intervenir? Ellos mismos se están interviniendo. O sea, los mismos ladrones están haciendo.
0: Sí, el Estado en este momento. El Estado.
1: Claro. ¿No era el trabajo de la Asamblea Legislativa de Ramiro? ¿No era que los diputados tenían que estar ahí?
3: Es lo más grave.
1: ¿Qué clase de intervención es eso?
3: Que Tuto manifestó en un artículo reforma constitucional.
1: Sí, sí, sí. El camino, para traer inversionistas.
3: El camino es para privatizar.
1: Exactamente.
3: Es notorio que ellos piden reformas constitucionales con el único objetivo de vender todo el aparato productivo de nuestras empresas estatales del Estado. Eso es el tema de fondo, ¿no? 2, para tapar con cortina de humo la crisis económica que hoy estamos viviendo en Bolivia.
1: Así es.
3: Todo. Crisis en tema de combustible, crisis en tema de alimentación.
1: Ellos nos hacen creer por si acaso.
3: Claro.
1: Eso también a la población hay que entender mucho. Creo que se confunde. Dicen, ¿no? ¿No ve que hacen la narrativa en 20 años nos han dejado así, ¿no ve? Ellos lo están volviendo así. Con nuestro hermano Evo hemos llegado a una situación bien difícil del 2005. 2006 asumimos una situación bien difícil, ¿no? De semejantes, yo recuerdo, yo era chango, un mes, si no me equivoco, nos hemos movilizado aquí en el trópico de Cochabamba. Un mes no teníamos nada.
0: Sí, porque no aceptaron algo menos.
1: Claro, no teníamos nada ni para comerte. Cuando yo recuerdo, yuca, mi mamá tenía que, ni siquiera comprobamos, ya teníamos que ir a ganarnos ahí a los compañeros. En vez de recibir plata, yuquita nos hemos traído, con eso hemos sobrevivido. O sea, una situación bien complicada. Entonces, ahora, por supuesto, ellos lo están haciendo. Mira, date cuenta, si hemos dicho un bolivianito por un litro, puta, ese es saqueo, ni siquiera es robo, saqueo se llama eso. Entonces van a dejarle en la miseria, ellos se van a hacer millonarios, sus generaciones van a ser millonarios, se están asegurando.
0: Yo decía, hermano, compañeros, creo que ya hemos profundizado bien interesante lo que hemos hecho a conocer. Por si acaso, estamos avisando, estamos dando a conocer con datos, con, en este caso, con fundamentos, qué es lo que está pasando en nuestro país. Pero también, hermano Cucho, hermano Vicente, hermano Franco, sería muy un momento tan importante tocarlo, aunque ya, la hora se nos está corriendo. Muchos se preguntaban de esto, ¿no? Sobre el cargamento que llegó el día de ayer, ¿no? El gobierno y los medios, ¿qué dicen? Llegó de Estados Unidos un cargamento con 12.500 raciones secas, cuando todos entendemos que es ración seca. Pero según el gobierno es ración seca. Pero cuando todos sabemos que no es ración seca.
1: Es armamento. Es armamento.
2: Y un avión militar.
0: Eso hay que decirlo, porque muchos hermanos y hermanas no están informados. Piensan que sí, de verdad ha llegado ración seca. Ellos entienden que ha llegado comida, ¿no? Y eso hay que informarlo, y es tan importante. Y dice, y 1.000 escudos para fortalecer a las fuerzas. Y es claro, eso no hay, claro, no hay explicación. Pero es ración seca, 12.500 raciones secas. ¿Quién necesita ración seca en este momento? ¿Estamos en pleno bloqueo? No, todo es tranquilo, hay transestabilidad en todos los 9 departamentos, ¿no? ¿Cuál es el plan? Hay que decirlo bien claro al pueblo boliviano, al gobierno central. Aquí están preparando a capa y espada a las Fuerzas Armadas y el gobierno central. Este supuesto ración seca es armamento bélico.
1: Así es.
0: Para masacrar, para arremeter al sector movilizado que se viene en el mes de octubre. Y eso es no confirmadísimo. No estamos, por si acaso, estamos hablando de manera demagógica o invento. Esto es claramente confirmado de que ha venido de manera camuflada, por eso lo han puesto ahí en titular, ración seca, ¿no? Increíblemente. Yo esta mañana...
1: ¿Recuerdas cuando en plena movilización varios aviones Hércules de Estados Unidos han llegado? A ver. También ha llegado de Argentina... Ha llegado, si no me equivoco, de Chile, supuestamente con ayuda humanitaria.
0: Sí.
1: Y sabíamos que se ha descargado.
0: Pollos, pero en, en madera, creo que.
1: Supuestamente pollos, ¿verdad?
0: Tampoco somos tan inútiles para no estar ahí.
1: Ya, gases lacrimógenos, armamentos para hacer la represión al movimiento indígena.
0: Y eso deberíamos, desde acá, ¿no? A toda nuestra audiencia. Y hemos denunciado como dirigentes, por si acaso. Y hemos denunciado, justamente en horas de la mañana, hemos advertido a todo el pueblo boliviano y al gobierno nacional, cualquier asesinato, arremetimiento, vulneración de los derechos humanos en nuestro país será meramente responsable del gobierno central. Acá se está viendo con pruebas concretas que el gobierno de los Estados Unidos, en complicidad de Escudo de las Américas, está preparando a un gobierno que está sumamente infestado, sumamente en rechazo absoluto que el gobierno de nuestro país en el tema de narcotráfico, en el tema de terrorismo. Ahora el gobierno de los Estados Unidos va a defender a un gobierno con armamento bélico, por si acaso.
1: Y esto es para octubre, se están preparando ellos.
0: Saben que en el octubre se viene. Grande.
3: Sí. Hay algo muy grave que los medios de comunicación tapan. Con todo este tema de la llegada de...
1: La ración seca.
3: El tema de lo que plantean reformas constitucionales. Por debajo ya se aprobó una ley para... los recursos económicos que están canalizando con el Fondo Monetario Internacional. O sea, ya está a rango de ley.
1: Es una asamblea legislativa.
3: La asamblea legislativa ya lo aprobó, las condiciones, ¿no? Ya están. Pero nadie sabe.
1: Y nunca han informado.
3: El pueblo no sabe que los recursos económicos que han canalizado con el Fondo Monetario Internacional, con sus requisitos de eliminar la subvención del combustible, y otro sinfín de requisitos para llevar a una extrema pobreza al país, la ley ya lo aprobaron, ya está la ley. Ahora, para que se legitimice esta ley, trae llegada de un avión con ración seca con armamento. ¿Para qué? Para que nadie proteste sobre esta ley que ya lo han aprobado y con esto totalmente hacer una persecución brutal al movimiento popular, al movimiento indígena, originario, campesino, quienes van a reclamar en cualquier momento en las movilizaciones que se van a venir a lo posterior, porque es atentatorio que al país lo están llevando a una quiebra económica en el tema de todo nuestro Estado plurinacional de Bolivia. Nos preocupa mucho, hermano.
1: Gravísimo. ¿Qué comienza al respecto, Franco?
2: A ver, hay bastante, mucho que tenemos que desglosar en este tema, porque principalmente la población desconoce de ese tipo de leyes que se están aprobando en la Asamblea Legislativa. Lo primero que tenemos que entender, población boliviana, es que todos estos proyectos de ley, estos decretos que el gobierno está instaurando de manera ilegal, inconstitucional, o si en caso lo envía a la Asamblea, sabemos que ellos van a aprobar, como siempre lo han hecho, sin siquiera percatarse, sin siquiera cuestionarse si lo que están aprobando es constitucional o no. Si lo que están aprobando va a ir en beneficio o en perjuicio de la población boliviana. Prácticamente no revisan nada. Ahora, hablando de manera más explícita, querida población boliviana, nuevamente hemos dicho, no existe un solo país en el mundo que haya podido prosperar con endeudamiento a través del Fondo Monetario Internacional. Recordemos, el mismo país de Argentina es el país más endeudado con el FMI. Además, dentro de las declaraciones que el ministro hoy en día daba en Yapacaní, sabíamos que se han reunido nuevamente con los dirigentes. Yo no sé para qué se siguen reuniendo los dirigentes con este gobierno cuando todos sabemos que nunca han cumplido nada de lo que dicen. Claramente menciona de manera textual el ministro Justiniano, y todavía el ministro de Defensa va a hablar temas de hidrocarburos, es lo más absurdo posible. Menciona que el decreto 5676 no se toca ni se abroga. En resumen, a partir de este momento, o ya hace bastantes días atrás, toda la situación económica en el país se va a venir en picada. Todo va a empezar a subir mucho más de lo que se ha pronosticado, mucho más de lo esperado, mucho más de las expectativas económicas que en su momento hemos advertido. ¿Qué quiere decir en simples palabras? Que la vida, que el costo de vida, que el costo de alquiler, que el costo de alimentación, que prácticamente todo va a subir entre un 40% a 50% en muchos de los casos. Ahora, si ahora están empezando con el tema del diésel de 9 bolivianos a 18, muy pronto van a subir la gasolina y posteriormente el gas. Imagínense que la garrafa, una sola garrafa, valga 140 bolivianos. ¿Cuánto va a valer el almuerzo? Y recuerdan que había un diputado que decía que hay almuerzos de 5 pesitos, 10 pesitos en los mercados. Eso no existe, querida población.
1: Nadie boliviana se ha muerto todavía de hambre, dijo.
2: Por eso. O sea, imagínate, imagínense, población boliviana, estos tipos que están en la asamblea son tan, pero tan, yo diría, basuras, con el debido respeto, que no les duele el sufrimiento de la población boliviana. ¿Cómo es posible que una diputada que gana 23 mil bolivianos por hacer nada te diga que hay almuerzos de 5 pesitos, 10 pesitos ahí en los mercados y que nadie se está muriendo de hambre? Evidentemente, tal vez nadie, porque están haciendo lo posible por sobrevivir. Por ende, querida población boliviana, tenemos que entender nuevamente, yo no me voy a cansar de decirlo, esta crisis, estos decretos, este endeudamiento, esta hipoteca que están haciendo al Estado boliviano, nos afecta pues a todos, a todos. Y lo peor de todo, lo más chistoso diría yo, hoy en día, ¿dónde está el movimiento Pitita? Que tanto se las daban de grandes investigadores. Yo me acuerdo que antes, en 2018, 19, 17, cuando recién estaba apareciendo aquellos jóvenes influencers y demás, hablaban, ¿no? Tenían miles de datos. Se sabían desde la A hasta la Z, supuestamente, los actos de corrupción que había en la gestión del hermano Evo, que hasta ahora no se han podido demostrar, mágicamente, no hay forma de cómo demostrarlo, raramente, pero hoy en día no dicen nada esos cuatecitos. no dicen nada. Prácticamente es como si sus cerebros los hubieran congelado, no investigan nada, no se cuestionan nada, no miran las dos caras de la moneda, están calladitos.
4: Yo creo que ellos creen en la nueva Bolivia del saqueo y del robo.
2: Así es, así es. ¿Sabes? Y a esto, agregándole la cereza del pastel, el único motivo, la única razón, yo diría, es que Bolivia está bien solamente con que el MAS o con que el Evo no vuelva al poder. Es decir, que este tipo de personas quieren ver al país romperse a pedazos, quebrarse a pedazos, con tal de que el Evo no vuelva. O sea, imagínate.
4: No tienen amor a nuestro país, no tienen amor a la soberanía de... O sea, no tienen amor a, principalmente, ¿no?
2: Pero antes se ponía, ¿no ve?, la bandera de Bolivia en la espalda, un cintillo aquí en la cabeza, diciendo ¡Bolivia, viva Bolivia!, ¿no ve? Pero ahora Bolivia, ¿dónde está? ¿Dónde está la patria? ¿Dónde están los recursos naturales? ¿Dónde está el presente y el futuro de las próximas generaciones? ¿Dónde están los movimientos pititas que tanto decían defender la democracia, defender Bolivia, defender el país de este régimen, decían? ¿Dónde están ellos?
0: Pero sí, tiene razón, ¿no?, el hermano Franco. Es la verdad lo que hemos vivido. En el momento más crucial del país, todo el mundo aparece con su bandera colgada, parecieron como Batman. ¿No?
2: Colgados, todos eran bolivianos, ¿eh?
0: Todos bolivianos. Ahora, todos en contra del boliviano, queriendo hipotecar, endeudando, explotando nuestros recursos naturales. Hace rato ya hemos hablado. Todo, hay mucho que hablar, mis queridos hermanos, pero sin duda el tiempo nos va. Tal vez hay que acotar ya para concluir nuestra movilización el día de mañana, ¿no?, que se viene prácticamente. El departamento de Cochabamba inicia, se levanta contra las políticas del gobierno que vienen de manera atentatoria a los intereses colectivos y, por supuesto, a los derechos reivindicativos de todo nuestro departamento, y no solamente de Cochabamba, sino a nivel nacional. Entonces ya hemos visto que se han levantado Santa Cruz, Potosí, ahora mañana Cochabamba. Ya vamos a hacer conocer nuestra fuerza y nuestro rechazo absoluto al Decreto Supremo 5676, y junto a él todas las políticas. Estamos hablando todas las políticas, en ahí está la ley de inversión, la ley de antibloqueos, etcétera, etcétera, etcétera. Todas las políticas del gobierno central que quiere imponer al pueblo boliviano para poder prácticamente cargarlo todo el peso y asfixiarlo políticamente. Entonces mañana Cochabamba se levanta, y acá nos hemos reunido, hermano Vicente, la coordinadora de las 6 federaciones, junto con otros hermanos de la Federación Sindical Única de Trabajadores Campesinos de Cochabamba, y ahí hemos plasmado, hemos sellado y hemos ratificado nuestra unidad ante todo entre Cochabamba y la Única, para poder iniciar la movilización, porque no podemos callarnos ante todas esas políticas, hermano Vicente.
4: Sí, justamente para mañana hay una convocatoria, todo el departamento de Cochabamba. Y hacemos también la invitación como dirigentes nacionales, de manera muy responsable, ante toda esta coyuntura que hemos ido haciendo como un debate en este programa. Hay varios temas, no solamente se trata del decreto, ¿no? Primero es el tema de este dólar flexible, que ha afectado de gran manera a todos y a todas. No solamente esta lucha no es regional ni departamental, sino a nivel nacional. Es por el futuro de nuestro país y por el presente de nuestro país. Ahora se viene la gasolina, que no hay solución. No hay. Primero nos han arruinado los motores, ni siquiera nos han indemnizado absolutamente nada. Era un engaño. Los mismos transportistas lo han dicho. Nos hemos sentido engañados, ¿no?, por tantos convenios que ha hecho con el gobierno, y no les han cumplido nada. Hay una molestia generalizada. Ahora, ahí se viene este decreto, peor. Después de ese decreto se viene la canasta familiar. No hay movimiento económico, no hay circulante en este momento, no hay trabajo. Si te pones a vender algo, no vas a vender nada. Estamos bien complicados, bien complicados. No sabemos cómo nuestra gente está sobreviviendo, nuestros hermanos principalmente, que viven en alquiler, algunos trabajan de día al día. No sabemos cómo está la situación. Es gravísimo, pero nosotros lo estamos sintiendo. No hay, mira, yo sinceramente 2 días estoy haciendo ya fila para combustible, no he llegado. Estoy esperando.
0: ¿Cómo estás en tu auto?
4: Sí, entonces no hay, absolutamente, ¿no? Entonces, ¿Qué más podemos hacer? ¿Qué más no hay? No hay un camino. El gobierno no atiende, el gobierno no, nunca escucha. Más se han dedicado en robar, en saquear, más se dedican a armar novelas para atacarnos al pueblo boliviano.
1: Es decir, 20 años como loros, repitiendo como tontos, 20 años.
4: La verdad, a veces veo a estos, discúlpenme a los profesionales que se visten bien, elegantes, pero estos pobres corbatudos no tienen ni la menor idea de dónde están parados. De verdad, no tienen ni la menor idea. Hacen un show de intervención con 5 ministerios ahí, PFB. ¿Qué más van a hacer con eso? ¿Qué van a hacer? Si ellos están en el gobierno, ¿acaso nosotros estamos en el gobierno? O sea, una intervención absurda, es absurda.
3: Ellos mismos se han intervenido.
1: Sí. Es como si se hubiesen hecho eso así.
4: Solito
1: se han puesto la soga al cuello. O sea, es lo más absurdo. Hay que explicarnos, si me permiten, sí, hermanos. Que tenemos que entender una cosa. ¿Quiénes deciden las políticas importantes, las decisiones estructurales dentro de una institución? Evidentemente son las autoridades de mayor rango. Por ejemplo, ¿quiénes mandan a los ministros? El presidente del Estado.
4: Claro,
1: todavía. ¿El ministro a quién manda? A los viceministros. ¿El viceministro a quién manda? A los directores nacionales. Un claro ejemplo, en el tema de YPFB, queridos hermanos bolivianos, ese showcito, ese show que estamos viendo en YPFB, en la ANH que han intervenido, no tiene ningún sentido. Y quiero explicártelo en simples palabras. Cuando existe una institución que no se está evidentemente funcionando de manera eficiente y como tiene que ser, ¿quién tiene que poner orden? Evidentemente son las autoridades. Es el presidente de YPFB, son los directores, jefes de unidad, jefes de planta, técnicos, etcétera, etcétera, hasta el portero. Claro. Si no están haciendo bien su trabajo como tiene que ser, evidentemente hay que cambiar en su debido momento.
4: Claro.
1: Pero esta supuesta intervención que están haciendo, ¿acaso están logrando algo? Por lo menos hemos visto cambiar algo, una investigación exhaustiva de qué realmente está pasando. No, no. La supuesta intervención solamente es de pantalla, de pura pinta, como decimos, puro maquillaje, porque no están cambiando prácticamente nada. No están cambiando nada. Y las personas que están trabajando en YPFB son obviamente gente de confianza del gobierno.
4: Claro.
1: Porque es una institución tan importante en el cual no se admite errores. No se admite errores con el tema del combustible. No puedes admitir errores, no puedes darte el lujo de cometer errores. Puede haber ciertas falencias, sí. Pero errores garrafales, como está viendo, evidentemente no. Por eso nuevamente digo, población boliviana, esto de la intervención de YPFB me parece cuando aquella vez han puesto militares, creo, en la planta, no sé si se acuerdan, ¿no? Es la misma vaina, como decimos. No va a cambiar prácticamente nada. En resumen, están creando una cortina de humo para ganar tiempo y para tapar el caso de los audios de este narcogobierno que nos está hoy en día gobernando.
3: Aparte de eso, hay que hacer notar que el gobierno perdió toda la credibilidad. Aparte de ser un conflicto político, ahora ya entra un conflicto de una crisis institucional. ¿Cómo es posible que la crisis dentro del Poder Ejecutivo ya se muestra? Es notorio. Por eso entre ellos ahora se hacen intervenciones. ¿Cómo es posible que en un Estado que es el Poder Ejecutivo, ahora entre ellos se hacen una intervención? Entonces, ¿dónde está el gobierno? ¿Dónde está la cabeza de sector? ¿Crisis en la administración de justicia, órgano judicial?
1: Es como si un policía solito se estuviera arrestando.
3: ¿Crisis solito en el órgano ejecutivo?
4: Es apuntarse con la arma de frente.
3: Por eso se pierde la crisis, se pierde lo que es la administración de un Estado.
4: La institucionalidad.
3: La institucionalidad. Ahora, ¿dónde llegamos? Ya no hay un papá Estado quien regule, quien controle a sus órganos de Estado.
4: Así es. Por todos esos temas es la movilización. Compañeros, compañeras, seguramente mañana va a repercutir en nuestros medios, como siempre, medios comunitarios. A veces cada uno nos hacemos nuestros propios medios. Invitar a toda la población, invitar principalmente a la ciudad de Cochabamba, acaba a ser partícipes de esta marcha. Esta marcha es el inicio para poder decirle el repudio a este decreto 5676, el repudio a las políticas que implementa el gobierno, a las políticas neoliberales, económicas, al ajuste económico bajo el condicionamiento del Fondo Monetario, al pueblo nos están poniendo en la guillotina, como dices, hermano Ramiro. Y por todos esos temas, la movilización se viene. Y también hemos convocado a un ampliado nacional este 26 de septiembre. Seguramente vamos a debatir, porque ya nos ha... El gobierno nos está provocando de manera abierta. No voy a abrogar, ni vamos a tocar el decreto 5676. Lo dijo públicamente.
2: Sí, ¿no? Y agregando el cito, hermano Vicente, no sé si me permites. Si te están diciendo de frente que no van a abrogar, que ni siquiera van a tocar el decreto, que no se cuestiona, que no se discute, que no hay nada más de qué tratar, yo por favor les pido a todos aquellos sectores que van a entrar en movilización, ¿para qué ya se van a reunir con el ministro, con el gobierno? ¿Para
4: claro,
2: qué?
4: Claro.
2: Para que de una vez nos levantaremos todos, de una vez haremos una movilización colectiva, conjunta y total de toda la población boliviana para decir ya basta esto. Ya no tiene sentido reunirse, ya no tiene sentido que demos plazos, cada vez dando plazos, 24, 48, 72, 96, ya no, ya está de buen tamaño, ya hemos aguantado mucho por la población boliviana, ya hemos sido muy pacientes, hemos sido muy tolerantes, hemos sido lo más pacientes posibles con este gobierno. Pero ya está de buen tamaño, ya está más que suficiente, más de la cuenta, de seguir aguantando este gobierno.
4: Sí, justamente.
3: Hermano Vicente, hay que hacer ver a la población que no simplemente en otros sectores se movilizan por el tema del dieselazo. Más que todo es por la crisis económica que hoy vivimos en todo nuestro estado plurinacional de Bolivia.
4: No alcanza los 100 pesos
3: ya
4: para
3: no
4: nada.
3: Alcanza. Eso, ¿qué quiere decir? Que la inflación económica en el país está marcando menos 2.7% hasta la fecha. ¿Eso qué quiere decir? Que automáticamente va a haber una inflación de los productos de consumo en mercado.
4: Y ya está viendo día a día.
3: Ya se está viendo día a día. Y todas las movilizaciones que se ve es en defensa de la verdadera economía del pobre. Así y es. En rechazo de un modelo económico neoliberal imperialista. Eso es el pueblo que hace conocer. Porque la economía del país, la macroeconomía y la microeconomía, está totalmente devaluada por las políticas malas que el gobierno está obedeciendo a un Fondo Monetario Internacional. Porque lo único que nos lleva es a una crisis, nos lleva a una profunda, profunda, extrema pobreza que se nos va a venir.
4: Así es.
3: ¿Qué declaraban, hermano Vicente, el sector agropecuario? Que hasta el mes de diciembre ellos denunciaron que se va a venir una crisis en la seguridad alimentaria.
4: Totalmente,
3: una
4: totalmente.
3: Total.
4: Claro, ahorita no estamos sembrando por el tema del diésel. Mira, te imaginas semanas... Y la época de siembra es este mes de septiembre, si no me equivoco, hasta fin de septiembre. Algunos claro. sectores hasta 10 de octubre es la siembra. Yo, por ejemplo, cuando
2: la
4: yo
2: cosecha,
4: sembraba...
2: Sí.
4: No, yo, por ejemplo, cuando yo sembraba arroz, es hasta octubre, hasta 10 de octubre máximo. A mucho tardar a veces, hasta 20 de octubre, 25 de octubre era máximo la siembra de arroz. De ahí
3: ahora,
4: no hay más.
3: Ahora, con la subida del diésel... Los costos de operación ya no da.
4: No, ya no da.
3: Ya no. Y de la misma manera, en el tema del GLP, que es el gas natural, por los costos de producción y operación, automáticamente van a tener que elevar el precio de la venta del GLP. Uh-huh. Y se va a venir...
4: Nuestra moneda va a caer abajo.
3: Exactamente.
4: Sí. ¿No? La devaluación.
3: Entonces, por eso decimos que el verdadero pueblo boliviano está... en defensa de su economía del pueblo boliviano y nuevamente recalcamos que es en rechazo de la economía neoliberal, de la economía impuesta por la embajada de Estados Unidos, la economía imperialista que está llevando a una crisis económica al país. Es en rechazo a esa economía neoliberal.
4: Nos estamos movilizando,
3: ¿no? Y por eso nos preocupa mucho que la economía del país totalmente devaluada, totalmente crisis económica y se nos viene una hambruna total. Eso es lo más preocupante, mi hermano Vicente, que se nos va a venir una extrema pobreza y la migración total en nuestra querida Bolivia.
4: Para terminar, hermano Rey.
5: Bueno, solamente agradecer a toda la audiencia por la presencia, hermano Cucho, hermano Vicente, hermano Franco, como siempre, como de lugar, cada... semana siempre estamos en estos estudios a través de la radio Causachuncoca para poder informar y plasmar, también hacer un diálogo, profundizar temáticas que van en torno de la situación política que atraviesa el país. Saludamos infinitamente el esfuerzo que hacen nuestros hermanos en todo el perímetro de las 6 federaciones del trópico de Cochabamba, las 6 federaciones del trópico de Cochabamba, día y noche, incansablemente, hacemos la vigilia correspondiente en todo el sector de la Ucaeña. También a nuestros hermanos y hermanas que están en este momento en todo el camino eje troncal, desde Mamoré, Burubulo hasta Yungas, Chaparé, para poder hacer el control territorial frente a las amenazas del gobierno central de intervenir y, por supuesto, de asesinar al expresidente Evo Morales Ayma. Muchas gracias, hermanos, mi querida audiencia que nos escucha. Conmigo será hasta el próximo jueves. Prácticamente vamos a estar acá nuevamente para poder también abordar temas latentes en situación de la política nacional. Muchas gracias.
1: Franco, para terminar, para ir despidiéndonos.
2: Bueno, nuevamente quiero ratificar una vez más, hermanos bolivianos, estamos siendo gobernados por la peor gente. Estamos siendo gobernados por delincuentes, por criminales que están a la cabeza del presidente Rodrigo Paz Pereira. Queda más que demostrado. O sea, ya no hay forma más de cómo seguir demostrando la clase de gobierno que tenemos, la clase de autoridades que tenemos. Ya lo hemos hecho de una y mil maneras. Y a pesar de que hemos denunciado muchas veces, el gobierno solito se está desmantelando, solito se están desvelando, solito se están quitando la careta, hermano Vicente, hermano Ramiro, hermano Seña, de la clase de gobierno que tenemos. Este es el peor gobierno en la historia de Bolivia y todos los bolivianos tenemos que entender que más allá de las diferencias políticas, más allá de las diferencias ideológicas y de las diferencias sociales, culturales, todos tenemos que unirnos para salvar Bolivia. Porque si no hacemos algo, si no nos unimos, si no empezamos a poder decirle ya basta a este gobierno, nuestro país va a ser desmantelado, nuestro país va a ser saqueado como ya lo está haciendo. Y ante todo, ya se está hipotecando de manera irreversible a nuestra patria con estos préstamos ante el FMI. Y nuevamente quiero ratificar, jóvenes, señoritas, vayan a los mercados, vayan a los bancos, vayan a los distribuidores, preguntar a tu papá, a tu mamá, cómo está la situación, preguntarles si se puede llegar a fin de mes, preguntarles si el sueldo que tienes y lo que ganan día a día alcanza, ya no alcanza. Por ende, queridos jóvenes estudiantes, señoritas de campo, ciudad, tenemos que unirnos por una sola causa, por una sola misión, por un solo objetivo, que es salvar Bolivia de estos delincuentes que nos están gobernando. Todavía estamos a tiempo, todavía podemos cambiar, todavía podemos recuperar la patria, pero si no hacemos algo, muy pronto va a ser demasiado tarde. Nada más, gracias, buenas noches.
1: Ramiro.
3: Muchas gracias, mi hermano Franco, mi hermano Rey, mi hermano Vicente. Siempre agradecer a todo nuestro Estado Plurinacional de Bolivia. Agradecer siempre a nuestro medio de comunicación, Radio Causachuncoca, que nos da esta cobertura para hacer conocer la voz del verdadero pueblo. Y es muy importante hacer conocer, especialmente sobre todo las medidas económicas que hoy se nos viene a todo nuestro país, que son atentatorios contra todas nuestras naciones, pueblo indígena, originario, campesino, para todo el sector popular, que son afectados totalmente con esta crisis económica que se nos viene. El pobre más pobre, el rico más rico. Eso es la medida económica. Ese es el modelo capitalista que hoy se está implementando en nuestro Estado Plurinacional de Bolivia. Por eso hacen persecución política, por eso encarcelan a nuestros dirigentes. ¿Para qué? Para que sigan saqueando a nuestro país, para que ellos sigan robando y robando y robando a nuestro país. Y por eso quieren acallar al movimiento indígena originario campesino. Por eso quieren acallar y encarcelar a nuestros dirigentes. Por eso, cuiden a nuestros líderes, cuiden a nuestros dirigentes y siempre convocamos a la unidad del verdadero pueblo para defender la economía popular del pueblo, la economía de todo nuestro Estado Plurinacional de Bolivia y defender nuestros recursos naturales. Muchas gracias, que sea un jalalla a todas nuestras naciones, a nuestras marcas, a nuestros ayllus, que sea en buena hora, muchas gracias y kunanma kunanga.
1: Muchas gracias, compañeros, en este programa tan importante para poder, por supuesto, hacer un análisis, yo diría casi un debate, principalmente de los temas coyunturales. Yo quiero algo para terminar. Había un diálogo en Yapacaní con autoridades del Estado, dirigentes. Yo quisiera decirles, mis compañeros, ojalá nos estén vendiendo, ojalá nos hayan vendido. Ya lo ha dicho varios de mis compañeros, con este gobierno no hay nada. ¿Recuerdas aquella vez cuando en Yapacaní vinieron viceministros, si no me equivoco, hace una semana, ¿no?
2: Sí.
1: Una semana atrás.
2: En el interior.
1: ¿Qué dijeron? Sí, vamos a levantar. Cuando llegó a La Paz dijo, no, no vamos a levantar. Entonces, no hay credibilidad con el gobierno. Si alguien va a dialogar, evidentemente haga respetar sus principios ideológicos, sus principios principalmente como dirigente, defienda sus bases, defienda la economía popular. Yo solamente les ruego con mucho respeto, pero recalco una vez más, como departamento de Cochabamba, mañana iniciamos con una movilización, después estamos llamando a un ampliado a nivel nacional y varias regiones, por si acaso hay ampliados, hay diferentes actividades principalmente para poder, por supuesto, seguramente tomar algunas medidas ante lo que se viene. Con todo esto yo quiero referirme, pero hay una molestia, yo veo en Yapacaní principalmente, hay una molestia, ojalá.
2: Yo diría, hermano Vicente, dirigente que se reúne con el gobierno, dirigente comprado, de entrada.
1: Sí, casi, pero no quisiera todavía nada adelantar. Pero compañeros, no es momento de poder traicionar al pueblo. Mira, ¿cómo no les duele ver al país? ¿Cómo en este momento nuestros hermanos que tienen los recursos económicos ni siquiera al día ganan 100 bolivianos? No sé cómo están sobreviviendo. Y da pena, de verdad, ver. En nuestro país absolutamente no hay trabajo, no hay nada. Ni siquiera en nuestro municipio no hay inversión. Entonces, duele, y creo que como dirigentes de manera muy responsable con este país y por supuesto también responsables con la patria, vamos a seguir denunciando y vamos a seguir, por supuesto, convocando también de una vez dirigentes a nivel nacional. Es momento de pronunciarse, es momento de decir y pronunciarnos, por supuesto, de lo que está pasando. Nada más, muchas gracias. Con esto terminamos este programa, seguramente para el siguiente jueves. Nada más, muchas gracias, hermanos.
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2: 14 años, modelo fallido. ¿Qué modelo fallido? ¿Qué insulta? Igual que el año nos insulta, año nos trataba de salvajes. Lo mismo, bueno, ahorita vamos a ver, ¿no? Debe sumarse a ese grupo. A ver, ¿qué modelo fallido? Cuando llegamos, repito nuevamente, 9.000 millones de dólares del PIB. Yo no sé si exagero, en 180 años desde la fundación de la República, en 14 años, 42 mil millones de dólares, estado fallido, nos dejaron con 1.700 millones de dólares de reservas internacionales. Dejamos con cerca de 99 mil millones de dólares de reservas internacionales. Reservas en oro, 22 toneladas de oro. Dejamos con 44 toneladas de oro de reservas.
3: Sí, eso es,
2: señor, está loco. No, solo sabe insultar.
3: No está ubicado.
2: Evo debe pedirse disculpas, bueno. Perdonaremos, pues es un español. Nuestros abuelos.
3: Español, presidente. Yo creo que por ignorancia, ¿no? O por ceguez. Porque si no ves.
2: No, ¿sabe? A veces yo escuchaba su comentario. Cuando ponen plata, atacar a los opositores. Casi todos los medios de comunicación. Deseo platita, bueno, cualquier cosa se inventa para atacarnos. Estoy demostrando. 14 años, ¿qué faltaba? Dígame. Claro, necesitamos más obras, por supuesto. Yo siempre comento a los compañeros, en 14 años, cada día se entregaba obras.
3: Yo le voy a decir que faltaba, presidente. ¿Le digo?
2: A ver.
3: Le faltaba tiempo.
2: ¿Sí, como no? Decían algunos compañeros, ¿no? Cuando hemos ido a Ibirgarzama, a un acto de comerciantes, sí. ¿Qué dijo? Cuando hemos estado de presidente... No había tiempo para comer.
3: No había
2: para vender. Un compañero viene, me acuerdo siempre, cuando estaba Evo, no había, faltaba tiempo para ganar.
4: Tardes a todo el
2: ayer,
4: país.
2: Un compañero dirigente, de la Confederación Sindical Única de Trabajadores Campesinos de Bolivia, ¿qué dijo? A mí me ha sorprendido. Era verdad, de salto, creo el Chapaco, miembro de CESUCB. ¿Qué dijo? Antes. El abuelito, la abuelita, con su renta de dignidad, pagaba de la luz. Para el yerno, para la yerna, para la familia, para los nietos. 20, 30 bolivianos. Y ahora son 100, 200 bolivianos de las tarifas de la energía eléctrica. Ya no alcanza para nada. A mí me ha sorprendido. Yo realmente leo al pueblo. Voy a expresar. ¿Verdad? Sí, verdad. Está viviendo en el campo, está trabajando en el campo. Es campesino, campesino, pequeño productor. Que diga eso, es grave. Sabía yo, sabía que el abuelito, la abuelita, bien querido, los nietos se colgaban, ¿no? Para sacar recreo y tiene su renta de dignidad. Pero además de eso, pagaba para toda la familia, con su renta de dignidad, tarifas de energía eléctrica.
3: Un gran aporte para el abuelito.
2: Ya habrá nada.
3: Claro,
2: nada. No 100, 200 bríos en algunos casos. Y no, va a seguir subiendo.
3: Hay muchas quejas que suben más, presidente. De 100. De 120 hasta 600 bolivianos.
2: Para que sepa ese español, nos dejaron con cerca, un poquito más de 1.000 kilómetros de camino pavimentado. Nos dejamos terminados más de 5.000 kilómetros de camino pavimentado. 5.000. En construcción más de 3.000. Ni Áñez, ni Lucho ha terminado. ¿Cómo la derecha perjudica? A esa derecha está defendiendo, insultándonos.
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0: de las 22 horas, 10 de la noche con 14 minutos. Buenas noches, iniciamos ya esta Parlining para compartir información de las actividades, de información destacada acá en Trópico de Cochabamba. En primera instancia queremos compartir donde ha participado el hermano Evo Morales en el ampliado de la Federación Interculturales de Chimoré. Así es, en esta jornada Evo Morales ha participado, ha brindado informe igual, han debatido igual la coyuntura actual en tema político, la situación que atraviesa nuestro país. Vamos a compartir al secretario general del municipio de Chimoré, Teófilo Sánchez, ha brindado su informe antes de llegar el hermano Evo Morales. Después de esto vamos a estar compartiendo igual la intervención de y la llegada también del hermano Evo Morales en su participación en este ampliado. Vamos entonces a esta transmisión que hacía nuestra compañera Sandra desde Chimoré.
1: Estamos siendo compañeros tildados, compañeros, solamente como cocaleros, ¿no ven? Pero este censo, compañeros, en gran manera, compañeros, va a arrojar siempre un resultado, compañeros. Nos van a conocer, compañeros, no solamente Bolivia, también el mundo, compañeros, que el trópico de Cochabamba, compañeros, no solo producimos coca, también producimos plátano, o llamado banano, o piña, cacao, palmito, no sé, otros productos más. Té verde, compañeros. Entonces, compañeros, esos productos, compañeros, se exporta, compañeros. O sea, compañeros, región trópico de Cochabamba, compañeros, a nivel nacional, compañeros, si hablamos pequeña productor en exportación, compañeros, somos el número uno a nivel nacional en tema de exportación, compañeros. Por eso, hermano, hermana, importante el censo, compañeros. No importa, la pregunta será, compañeros, no siempre todos tienen terreno, pero otros son, compañeros, trabajadores, yanqueadores, compañeros, se alquilan, compañeros, 2 hectáreas, 3 hectáreas, y ponen yuca, piña, no sé qué otros productos más. Ese hermano tiene que censarse, porque es productor, compañeros. Este censo no es censo vivienda, ¿ya? Es censo agropecuario. Y más tarde, pues, seguramente gallina, ganado,

0: Hay un compañera jefe municipal, la compañera gordita que nos ha hablado, compañeros, ella está encabezando, compañeros, y él coordina con todos, compañeros. Debajo de eso, compañeros, ya tenemos jefe de áreas, ¿ya? Fisca persona, campo, paikuna, ¿ya? Son 5 personas. Debajo de esas 5 personas, compañeros, todavía faltan, compañeros, 9 personas más, ¿ya? Esas 9 personas se van a llamar, compañeros, jefes de brigadas, ¿ya? Debajo de los jefes de brigadas, compañeros, vamos a tener, compañeros, un grupo de empadronadores, ¿ya? Entonces, esos van a salir al campo, van a coordinar, todo, compañeros, ¿ya? Entonces, ese es el trabajo que vamos a realizar, compañeros. Todos tenemos que censarnos. Nada que ver el tema de impuestos. Manchicuchis, compañeros, ¿quién no paga impuestos? Todos pagamos, compañeros. Yo pago, compañeros. Pescado Pocochini, al impuesto nacional, pago, compañeros. Imitado Canchis, paganches. Tributar a tiempo. ¿Por qué les comparto esto, compañeros? En una ocasión, un gringo europeo, compañeros, a Leonardo más nos ha humillado en Villa Tunari. Por los pobres bolivianos, nosotros pagamos el impuesto y con eso ayudamos. Así nos ha dicho, era, compañeros. Así nos miran. Por eso, compañeros, yo digo siempre, compañeros, con altura digo, compañeros, yo no comparto mucho, compañeros, con algunos compañeros, no quiero pagar el... No, compañeros, tenemos que tributar, compañeros. Otros países, compañeros, desarrollan con tributación, compañeros, y hay que tributar. No será harto, pero alguito hay que tributar, compañeros, ¿ya? Entonces, compañeros, eso es, compañeros, les comparto, compañeros, tema de censo, compañeros, nada que ver con el impuesto, nada, sino, compañeros, demostrar la potencialidad que tenemos región trópico de Cochabamba, compañeros. Vamos a entrar a una competencia, Oruro, La Paz, Santa Cruz, claro, Santa Cruz son industriales, ¿no? Pero grandes, ellos son, ¿cómo se dice esto? Grandes propietarios, no ganches canches, pequeños productores. Exento, y no estamos tan obligados de pagar un terreno impuesto. Los que son de 50 hectáreas arriba, compañeros, están bajo la ley que tienen que tributar, compañeros. Y esos son en Santa Cruz, compañeros. Aquí, compañeros, somos surcujundio, compañeros. Jóvenes tienen que saber eso, compañeros. En trópico no estamos obligados de tierra a pagar, pero sí, compañeros, si estamos logrando de ahí, hay que tributar, compañeros, ¿no? Para eso nos sirve censo, compañeros, ¿ya? Para avanzar rapidito, compañeros, a ver. Este último, compañeros, hemos hecho nuestra POA, compañeros, para 2027, compañeros. Creo que mayoría han asistido, compañeros, ¿no? Por demás puedo explicar detalladamente, compañeros. Pero sí, compañeros, alguito se ha aumentado el presupuesto, compañeros. ¿Se recuerdan, no ven? 2025, compañeros, hemos, para 2026, compañeros, ¿con cuánto hemos presupuestado, POA, compañeros? Con 23 millones, ¿no ven? Pero ahora, compañeros, ¿con cuánto es, compañeros? 27 millones, compañeros, ¿no ven? En otras palabras, compañeros, casi 5 millones se ha aumentado, compañeros. Pero esos 5 millones, ¿será que es gran cosa, compañeros? ¿Combustible a cuánto ha llegado? ¿Repuesto a cuánto está llegando? ¿Canasta familiar a cuánto está llegando? No es nada, compañeros. No es nada. Entonces, compañeros, el POA, compañeros, hemos reformulado o hemos preparado, compañeros, para inversión, compañero, para obras, compañeros. ¿Cuánto ha sobrado? ¿Quiénes se recuerdan? Hasta ojitos han repartido, compañeros dirigentes.
1: 1,500,000. 1,500,000,
0: alguito más. ¿Con eso qué cosa se puede hacer, compañeros? Casi nada. Un puente de 15 metros, si quieres proyectar, compañeros, encima de 2 millones está. No alcanza ningún puente, papas, compañeros. ¿No ven? Pero aún así, compañeros, como gobierno municipal, compañeros, gracias al hermano Melquiades Claude, hoy damnificado, compañeros, anterior gestión, compañeros, había adquirido, compañeros, maquinaria.

Gracias a esas maquinarias, compañeros, casi en todos los centrales picoteamos. Empezaremos de 3 nomás. ¿Cómo trabajamos? Hay un puente cajón que hemos proyectado. Ustedes van a poner mano de obra, yo te voy a dar material. Listo, entramos, tenemos un poco de problema. González sabe, no estamos pudiendo encaminar. Avanzamos hasta Cuaral, compañeros, para equilibrar, compañeros. Un placita hemos trabajado, ustedes 100% mano de obra cola, nosotros vamos a dar material. Ok, hemos hecho, compañeros. Hemos hecho. Más allá no hay camino, compañeros. Jordán se llama. Ahora tenemos compañeros proyectados, compañeros. Hay compañeros, hay un río grande, pasa, ¿qué se llama eso? Eso, Oroya, ¿no? Oroya. Y para que están pasando su cable patata. Eso hemos proyectado. Y compañeros, ellos pues están poniendo, compañeros, casi 50% de su contraparte. Pero ya está. Creo que mañana va a entrar empresa. En el Capuy, una empresa de Tacuaral, Cantiaca, Cenix, apagaré en su levanta, digo, don Teófilo, si no me apoyas con maquinaria, voy a levantar mano, me ha dicho. Ya era el grab, si allá mí acá, compañero, ¿de dónde voy a traer maquinaria? Sí o sí tengo que responder, compañeros, para que se pueda ejecutar esa pequeña venta. No cuesta mucho, algo de 100.000 nomás cuesta, compañeros, pero es un gran beneficio para los hermanos de Jordán y el otro sindicato de arriba, compañeros. ¿No? Entonces, ese obrito estamos haciendo. De ahí pasamos, compañeros, por el lado de Cocuata, Progreso. Algunas pequeñas anillas, gracias a nuestra fábrica de anillas, compañeros, con eso lo estamos batiendo. Claro, hay pequeños reyes, compañeros, hay que colocar puentecito de anillas, con eso estamos. Hay un pendiente por Cocuata, compañeros, caminito hay que aperturar. Máquinas se han fregado, compañeros, van a disculpar, estamos demorando, porque repuesto, antes costaba, compañeros, así, por decir, ejemplo nomás, compañeros, 150 mil, hoy ese repuesto está, compañeros, en 500.000, compañeros. Así ha subido, así ha elevado. Ustedes saben, dólar a cuánto ha llegado, compañeros. Tremendo, compañeros. Por eso, compañeros, estamos tardando ahí en ese camino. No están los hermanos Tacuaral, no se enojen. Después, hermano alcalde, está preocupado por ustedes, compañeros, pero vamos a cumplir, aunque tarde. De ahí bajamos por el lado de San Andrés, compañeros. A ese lado, solamente piscinas, compañeros, estamos haciendo. Muy lento estamos haciendo, queremos reconocer, porque combustible no llega a su cabalidad, compañeros. No se puede agarrar combustible, compañeros. Si queremos agarrar combustible, inclusive, compañeros, el sortidor dice, compañeros, a 18 bolivianos te voy a vender. Así. O si no, tienes que agarrarte en camioneta o en volqueta siempre, en su tanque tienes que agarrar. Así nos dicen, compañeros. ¿No? Entonces, es una gran perjuicio, es una crisis total, compañeros, ¿no? Chaymanta, unión 12 de marzo, Chaychapi, proyecto de producción de palta, compañeros, no sé cómo estamos cuidando. Un día voy a ir a caminar, compañeros, porque a cada beneficiario estamos dando 200 plantines, compañeros, para que puedan cuidar, porque con visión de exportar ese palta, compañeros. También ya chanaste vendetta, chile, ahora pampa, palta, pocheta, exporta ya un. No van chimay, matsunchuri, ¿no ven? Entonces, compañeros, hay que encaminar eso, compañeros. Después, bajando, compañeros, aquí a César Sama, compañeros, algunos sectores, compañeros, tema de agüita, solo cañerías nomás se lo compramos. Ellos trabajan, compañeros, con mano, hacen instalar, en algún momento cementito más damos, así equilibramos, compañeros. Por ejemplo, Distrito 4, compañeros, Nueva Esperanza, un tembladito hemos hecho, compañeros, ahora creo que ya nos explicamos, compañeros, ¿no? Entonces, compañeros, son municipios, asumimos, compañeros, no son grandes obras, pero ese tingladito no es con gradería, solamente como galponcito hacemos, compañeros, ¿no? Entonces, pero calmaban, completación, chinis para mis hermanos también, compañeros, Nueva Esperanza, Caipcayango, segunda base a Mongachari, Chucuitán, Parlanchis y Igualananchis, compañeros. No hay otro, compañeros, ¿no ven? Chaymanta, compañeros, que hay Chimayo Paceres, Estaño Ladoman, compañeros, Chaypizu Ariayota, Tripatito, compañeros, gobernación, beneficiario, municipio, o Tingladito Rua, compañeros, ¿no ven? Mamalta, piensan ahí, compañeros, hermano alcalde, deciden, apoyan a mí, compañeros, ¿no ven? Chaymanta, Tumpitatón, que hay Mamarispa, 14 de enero, Chaychagat, compañeros, Utingladito Proyecta Cuyabat. Pero, compañeros, Chaypizu, Nadín, Juan Carlos, Cunadín, Luisito.
necesitan, convocatoria orjon, empresa desierta, desierta, es que hay que tirar un, chaygama dólar o asani, modifica chayco proyecto, kunankama, maga de arquía, chayponichi compañeros. 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Tal vez distrito no manima lo hacen chicho en el Chihuahua. Cae último, compañeros, ya chamos hermanos concejales. Es que hay mucho impuente que aún si tú estás priorizando, compañeros. Zuaconga, compañeros, es que hay mucho impuentecitos. Y chaymanta, compañeros. Algunos calles, compañeros, mejorasayo. Zuacuchaña, compañeros, y cumpichas, Joaquín. 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

0: 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Entonces, ahí en la casa en gestión, compañeros, a la cabeza de nuestro hermano alcalde Melquiades, compañeros, no va como secretario municipal, acompaña Shani, compañeros, ¿no? Chaimanta, Guadalumanta, compañeros, defensivos, compañeros, Guachayachisca y Distrito 1, o sindicato tiene, compañeros, senda 2, ¿está ahí? Chaipiñapis, Jayerchaña, compañeros, exacto, los niches ahí, estrellas en la gracia a la central, a de Chimoré Central, hasta lograr caminar, compañeros, ahí la dirigente, compañeros, hay que caminar hasta lograr. Ahora ya tenemos experiencia, ¿no? Primero estaba le caro, pues hay mayumanto, lo hay apsai, puta, ni más va a pagar cheo hasta punangama. 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Chay, suasunch, que hay 62 compañeros defensivos, arima, ahí está avanzando mucho en Cailadú. Ya, chay, suasunch, compañeros, ya encaminación, compañeros. Uraladú, guaquín, sindicatos, suasayanguta, compañeros. Ura, piñi, estáño, ni yo, aygut, punangu, ya, no, aygut, pues suasayo, ni sango. Pero, compañeros, decisión canadian, sindicato 27, ¿no? Sindicato 27, a la cabeza su central, la decidieron, compañeros, aquí yo tengo mi cemento, ya, quiero trabajar. Así, compañeros, ¿ya? Entonces, Chayguna, Suachayo, compañeros, y Ginamanta, compañeros, a la cabeza, hermano alcalde, y Puchi, Obrita, Suachayo, hermano, y Macancho, a la baricuna, página. A ver, Kainawata. Tumpa hamuchitas o obritas caras, compañeros. Uyar Sayu Chikaita, Sumajo Yariwanchich. 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Chay proyecto ta, municipio licitan, compañeros. ¿Ya? Nogaico licitaico, convocatoria orfaitaba, empresa adjudicaco, sin problema tu curpapo. Ya. Opre mapa gaya atencho grapeco de Achachuayo Nogayota. Pero tú con empresa. ¿Ya? Nueva canal, compañeros, de Cuyanchisto, colegio, ¿no? Hatu un colegio ya. Chaita, municipio ya está, licita, ya, no hay convocatoria al juego, sin problema tu grupo. Chaimanta, pueblos indígenas, un grupo, colegios lo apoyan, tres islas, ¿no? No veo, José, tres islas, ¿no? En tres islas, no vaya a municipio, licitaico, adjudicaico, sin problema tu grupo, compañeros, ya. Chaimanta, un proyecto, chay, casi para la Lampita, tía, el tercero Lampita, internado. Ya está hombre encargado, gobierno le son, para una convocatoria al Hong Kong, ellos licitan, ellos contratan la empresa, no ha podido acabar, hasta ahora está paralizado. Estamos en discusión queriendo terminar este proyecto, compañeros, está paralizado. Ellos han licitado, ellos han
1: convocado. Ustedes han podido escuchar los informes que se han realizado en esta jornada, en este ampliado. Vamos a, ahora sí a escuchar la intervención del hermano Evo Morales y el informe que ha brindado en este ampliado. Inmediatamente entonces compartimos la siguiente transmisión que ha realizado nuestra compañera Sandra.
2: La compañera Jesús Ejecutiva de la Federación de Mujeres de Chimoré, compañero. No es Leonardo, ¿no? Es Meterio, pensé que era Leonardo. Meterio, hermano del Consejo Municipal, presidente del Consejo, la directiva, a todas las delegadas, delegados. Estoy preocupado, me he invitado al ampliado de mujeres, estoy viendo más varones que mujeres. Compañeros, compañeras de Chimoré, esta mañana en Polizar tenemos cantidad de actividades, reuniones. Están llegando de Santa Cruz, de Cochabamba, todavía para las reuniones de la OCAEN. Sobre la coyuntura política, están informados, estaban informados. Acabo de ver, por ejemplo, Pollo Paz ha visitado Viacha. Toda la gente gritando. No es bienvenido, fuera de Viacha, ladrón, de todo. No hay autoridad. Es como no tuviera presidente. En los hechos de él, la ciudad de Alto, o perdón, de Viacha, no es una casualidad. A ver, compañeras, compañeros, la semana pasada

0: El ministro de Defensa dijo: Evo tiene que presentarse a la justicia, si no va a haber derramamiento de sangre. Aquí está, en el periódico del día, ministro de Defensa llama a Evo Morales a presentarse ante la justicia para evitar un derramamiento de sangre. Es decir, están preparando acá que hayan muertos y heridos. Acaban también de informarme, compañeras, compañeros, la semana pasada el presidente Paz estaba en Santa Cruz, dijo ahí, con motivo del aniversario del departamento de Cochabamba, el 15 de septiembre va a dar un regalo a Cochabamba, insinuando que hasta el 15 detendrían a Evo. Están los medios de comunicación. Habrá preguntado por qué. Yo veo trópico de Cochabamba, seguimos unidos, organizaciones, asociaciones, junto a nuestra mancomunidad. Es histórico. Yo por lo menos me acuerdo de ser 84, 85, intentaron dividirnos. Nunca nos han dividido. Yo llegué al trópico en 80. Esa vez había una sola federación. Era en Villa Tunari. No había Chimoré. No había Carrasco, ninguna federación. Habían colonias del río Chapare. Hacia allá se llamaba colonización espontánea. Del río Chapare, este lado. Del Parque de la Diversión. Algunos dicen su mala nombre, que en Chamoco. De ahí a este lado era colonización dirigida. Y algunas colonias estaban prohibidos organizarse sindicalmente, era prohibido plantar coca. Recuerdan algunos compañeros reservadamente, clandestinamente iban de acá a la reunión. Aquí en Puerto Alegre hay un compañero, caballero, Jaime Caballero, creo, en Puerto Alegre. Debe estar viejito, ha sido mi último secretario de Hacienda de la Federación en hasta el 92. Ya había Federación Chimoré, pero algunas centrales, Puerto Alegre, creo Ayopaya, adentro, iban todavía a la Federación del Trópico de Cochabamba. Tampoco nosotros podíamos votarlo. Entonces, compañeras, compañeros, que me acuerdo, toda la derecha, gobiernos neoliberales querían dividirnos, querían manipularnos, querían desorientarnos. Una temporada nos han querido enfrentar, a ver, asociaciones con las federaciones. La primera radio que han creado ha sido en Villa Tunari, La Voz del Trópico. Esa radio, prohibido hablar de coca, prohibido hablar de las federaciones. Solamente de asociaciones. Frente a esta radio gringa, porque los gringos pagaban, nosotros hicimos, aportamos como 4 o 5 bolivianos por afiliados para hacer primera red de soberanía en Chipiriri. Cuando Tuto Quiroga ha intervenido, se lo llevó a la 1 o 2 de la mañana a la radio. Ahí viene. Ya las 5 federaciones hicimos nuestra radio Causacho en Coca. Esa radio era justamente para dividirnos. Yo me acuerdo una vez en Chipiriri, algunas asociaciones venían a la reunión con los gringos. Central Chipiriri se paró, pelea a puñete, media vuelta. Te estoy contando. Intentan dividirnos, nunca han podido dividirnos. Últimamente intentaron dividirnos con Andrónico, tampoco han podido. Intentar todavía. Tenemos un nivel, un Unibol. Es parte de que quieran agarrar. dividirnos. Entonces, compañera, compañero, como estamos unidos, todo habla contra el trópico, todo contra el Evo. Solamente son compañeras de base que vienen a la reunión cada 3 meses, cada 2 meses, ¿no? Entonces, somos víctimas. Además de eso, trópico de Cochabamba sigue siendo factor de unidad. Trópico de Cochabamba con la unidad es una esperanza de todos los movimientos sociales. Antes, yo me acuerdo de jovenzuelo, era la Federación Sindical de Trabajadores Mineros de Bolivia. Su ampliado, ahí decidían, compañeros, la línea para toda Bolivia. Con 21060 del 85, debilitaron a la Federación de Mineros. Antes de la Federación de Mineros se decidía el futuro de Bolivia ante las dictaduras militares, Plan Cóndor. Y algunas reuniones esperan la OCA. ¿Qué dirá la OCA? Pues compañeros, ahora estamos en la mira. ¿No? Pero mire, compañera, compañero, un poco resumiendo, tienen que informar a las bases, debatir con las bases. Ayer estuvimos en la central el 14 de enero, un poquito informando. 85 a 2005, 20 años de neoliberalismo. Democracia pactada. ¿Qué es democracia pactada? Nunca había un partido que gane con más del 40%. Últimamente ni siquiera el 30%. Entonces el pueblo votaba, pero nunca elegía presidente. Alianza, alianza, pacto, pacto, pacto. El Congreso elegía al presidente. Jaime Pazamora, 89, con 19% presidente, ocupó tercer lugar. Negocio para los partidos de la derecha. Pero los 20 años, 85 a 2005, ustedes saben muy bien, aquí estaba la base militar. Autoridad importante de Estados Unidos, primero llegaba a Chivoré, recién iba a La Paz. ¿Qué es el mensaje? Ah, de aquí se manda a Bolivia. Ahí es que le estaba recordando. Gonzalo Sánchez Lozada, presidente, su vicepresidente, su primera gestión. Víctor Hugo Cárdenas, aymara, de Umasuyo. Este Víctor Hugo Cárdenas, cuando Goni viajó al exterior, él levantó un avión, había venido acá. Con una avioneta, había una pequeña pista. No había pedido permiso de la embajada de Estados Unidos. No han dejado aterrizar, se ha dado vuelta y se ha ido a Cochabamba. Yo me informé del periódico, estaba en Tiempo, sorprendido. ¿Se imaginan? Presidente no puede llegar aquí. ¿Desde aquí mandaba? Ese era como territorio de Estados Unidos. La DEA, supuestamente luchan contra el narcotráfico. Mira, ahora estamos viendo, ¿no? Narcomaletas, narcomaderas. Ahí están, la esposa de Pollo Paz está hablando de un Miguelito que está en contra, estaba del excomandante Socón. Estamos informando que es un pez gordo. Grave. Están redes. Tengo información. Ahí está el narco. ¿Dónde está la ley entonces? Si la ley lucha contra el narcotráfico. Que nos digan. Un avión de la Fuerza Aérea Boliviana llega de Miami a Virubiru con marihuana líquida. Ni un detenido. ¿Dónde está el piloto? Debe estar detenido. Compañeras, compañeros. ¿No? Entonces, los 20 años con los gringos, La Paz, USAID, supuestamente programas programillistas, apoyando con 5.000 bolivianos. bolivianos, 10.000 bolivianos. ¿Acaso eso resuelve? Es un control militar desde Estados Unidos. Había una, ¿cómo se llamaba? Jóvenes norteamericanos venían acá, ¿recuerdan, compañero? ¿Cómo se llamaba? ¿Se recuerdan a alguien? Ustedes llaman jóvenes, es como trabajo social de Estados Unidos. Un grupo de jóvenes venían acá, de Estados Unidos, a toda la América Latina. Cuerpo de paz. A ver, se quiere ver, cuerpo de paz jóvenes. Venía. Yo estaba empezando como dirigente sindical. Me han invitado a Belga. 90, 91, un taller seminario. Estaba hablando. Comenzó, desaparecen. Y hablan de algunos pequeños proyectitos. Me ha sorprendido. Estaban, recién estoy entendiendo, recién estaba aprendiendo. Habla de algunos proyectos y los digo, termina el taller, digo a los jóvenes de Cuerpos de Paz, este programa llevaremos al trópico de Cochabamba. Y saben, compañeros de la mesa, ¿qué me respondieron? En trópico está la DEA. Ellos son DEA civil entonces y no querían venir acá. Un programa de los gringos, Cuerpo de Paz, se llamaba, todo en toda América Latina, becaban la plata, hacen seguimiento, investigarnos. 20 años del neoliberalismo, Carlos de Mesa, 2005, estaba pidiendo limosna para pagar sueldos, aguinaldos. Ese 20 años, 2005, ¿cuánto era la inversión pública para toda Bolivia? Lo que tenía que invertirse, apenas 600 millones de dólares. Llegamos al gobierno, fuera gringos. Cerramos la base militar, fuera USAID. Algunos hermanos me reclamaron, están invirtiendo, ¿qué inversión? Fuera DEA. Y cuando Gonzalo Sánchez Lozada estaba de presidente, salían fotografías, miembros del Fondo Monetario Internacional en gabinete, como ahora. ¿Qué significa, compañero, con gringos? Estado limosnero. Votamos, 14 años, ¿qué faltaba? ¿Saben ustedes? Claro, faltaba más obras. Obras va a seguir faltando porque hay nuevas necesidades. En tema de salud, en tema de educación, mayor inversión en tema de producción. Dólar no subía, combustible no faltaba, había medio económico. Y os repito nuevamente, algunos compañeros me visitan al lado que me dice, Evo, cuando estaba presidente, faltaba tiempo para ganar plata. Una evaluación, era la memoria volúmenes, ¿qué digan los compañeros? Cuando estaba Evo presidente, nos hemos comprado casita o un autito. Y ahora ya no pueden, o están vendiendo finalmente. Golpe de Estado, otra vez con los gringos. Otra vez el Fondo Monetario Internacional. ¿No? Otra vez Fondo Monetario Internacional y a ver cómo está Bolivia. A ver, ¿qué dice la prensa? Alto funcionario de Estados Unidos se reúne con Gabinete de Paz. Una vergüenza. El decreto supremo 5676. Segundo, 10 Erazo. Se lo leo. El gobierno admite que el decreto supremo 5676 responde a condición del Fondo Monetario Internacional. Si quieren plata, si quieren que les presten, suban. Y ha subido. Está reconociendo. Estoy leyendo, compañero, no estoy mintiendo para nada, no me gusta mentir. Pero cuando hablamos, no hablamos, a veces no me creen ustedes. Estoy como chanchulla por si acaso. Otro dato, ¿qué dice? A ver, cuando estaba el ministro, ya cambió, este ministro robando, ministro de Economía, creo que en su declaración jurada creo que tenía mil bolivianos, creo, 9.000 bolivianos. Después comprando un carro de $60.000 y pagando impuesto de $50.000 bolivianos. Robo total, ministro de Economía. ¿Qué dice este ministro de Economía? Espinosa dice que los tres desembolsos del Fondo Monetario Internacional dependen del cumplimiento de las metas económicas. Si el gobierno cumple condiciones ante el fondo, van a desembolsar el crédito de 1.900 millones en tres partidas. Primero, a ver, entre enero y febrero, perdón, no, diciembre y enero, acabar con subvención al PAN. Segundo, subvención al combustible de 3.003 bolivianos a 6.007 bolivianos, 10 a 9 bolivianos. La segunda subvención ya a 18 bolivianos. Ya va a venir gasolinazo, esto es dieselazo. Y hay garrafazo. Desde enero, garrafa va a costar 130 bolivianos. El fondo está condicionando. La otra condición va a ser privatización de las empresas públicas. Ahí el PPB ya están privatizando. Algunos dirán, ¿sirve la privatización? Como dicen algunos empresarios. ¿De dónde salen para bono Juancito Pinto? ¿De dónde gastamos para renta dignidad? De las utilidades, de las ganancias que dejan las empresas públicas. Después de que nacionalizamos Entel, Luz, gas, por supuesto, satélites de comunicación, ¿cómo estará ahora? El primer año, después de que esperamos ya, ha dado utilidad 50 millones de bolivianos, pagando su deuda, pagando a los trabajadores, ganancias 50 millones de bolivianos. Eso plata de los bolivianos, eso gastamos para bonos. Si se privatiza todo, acá están las transnacionales, acá está el capitalismo, acá los ricos van a ponerle su ganancia para los bonos y rentas, ¿no? Esa es la profunda diferencia. Hay inversión extranjera. Además de eso, cuando hay inversión extranjera, las utilidades, las ganancias se llevan a su país. Yo me reunía con la Confederación de Empresarios Privados de Bolivia. Yo les decía, a ver, Confederación de Empresarios Privados de Bolivia, yo no quiero empresarios enanos, quiero grandes. ¿Por qué? ¿Para qué? Cuando estamos en gobierno, se convoca una licitación pública internacional para adjudicar una obra, los empresarios bolivianos nos adjudican. Vienen extranjeros, vienen de Colombia, Argentina, la URIA, viene de Corea del Sur, ¿sabe? ¿No? Entonces ellos terminan, se ganan, se lo llevan. Si los empresarios privados volvían, se adjudicarían, terminan, las ganancias quedan aquí. Porque por constitución se respeta la propiedad estatal, propiedad privada y la propiedad comunitaria o las cooperativas, asociaciones, por constitución. Entonces, compañeras, compañeros, con golpe de Estado vuelve la derecha, ahora otra vez Pollo Paz pidiendo limosna. Entonces, hay que entender y explicar a los compañeros de base. Saber, todos sabemos a este nivel, dirigentes, con gringos como estábamos, sin gringos como estuvimos, ahora con gringos como estamos. Y de paso, este ministro de Defensa dice, Ha llegado la cooperación de Estados Unidos, escudos, comida procesada, ¿cómo llama esa comida?
1: Ración seca.
0: Cuando había llegado armamento y le llevan a Regimiento Bolívar de Viacha. A ver si puedes buscar, estaba por ahí, ¿no? Donde dice, está repartiendo, de ahí repartió una parte al trópico y otra parte a La Paz. Está en los medios de comunicación. Y estalla. Como no saben manejar, han debido descuidar. Gravísimo. Aquí está el compañero. Informe. Si hermano es confirmado, existía municiones, granadas, armamento, mis que fueron llevados a Viacha para posteriormente ser distribuidos a las unidades del Trópico y La Paz. Una parte de esa arma tenía que entrar acá. Entonces, compañeras, compañeros, ya ve el problema. Este tema nos tiene que permitir reflexionar en lo económico, en lo político, en lo social. Están en lo militar. ¿Qué dice? Gobierno boliviano plantea potenciar a las Fuerzas Armadas contra el narcoterrorismo. Antes nos decían comunismo, comunismo. Ahora somos narcoterrorismo. No solamente para el trópico, no solamente para Bolivia, sino para toda América Latina. El canciller de Estados Unidos, llamado secretario de Estado de Estados Unidos, hace un mes, Estados Unidos perseguirá a los grupos de izquierda como terroristas, declara Marco Rubio. Toditos somos terroristas. Los que vamos a pelear para que no se privatice luz, telecomunicación, salud, educación, los recursos naturales, somos terroristas. Somos narcoterroristas. Y para eso va a potenciar a las Fuerzas Armadas. Compañeras, compañeros, de paso, hace 2-3 días, en La Razón, ojo, compañeros dirigentes, tienen que denunciar esto, no hemos hecho ninguna conferencia. Aramayo era canciller, ahora ministro de la presidencia. Aramayo pide a la OEA activar su red policial para apoyar a Bolivia en la gestión de orden público. Es decir, van a meter policías del exterior, otra forma de la militarización. Yo siendo el comandante de la policía rechazaría, está diciendo la policía no sirve, es que venga policía del exterior. No puede. Compañero Jesús, a compañero Emeterio. ¿No? Entonces, políticamente vienen de Estados Unidos para reunirse con el gabinete. Militarmente, Comando Sur manda a los militares. Económicamente, el Fondo Monetario Internacional. A razón, compañera, compañero, no hay pues Ministerio de Planificación. Todos son casados, casadas, creo aquí. Se casan, planifican pues hasta el debate, ¿verdad? ¿Cuántos hijos vamos a tener? ¿De qué vamos a vivir? ¿Dónde puede ser nuestra casita? Cuando no había educación superior, aquí casita en Cochabamba, hay que hacer casita para que los chicos estudien, ¿sí o no? Esa es planificación familiar. El sindicato planifica, la central planifica, todos planificamos. ¿Cómo un país, un estado, una nación no va a tener ministerio de planificación? ¿Qué es eso? Ahora nos damos cuenta, ¿dónde planifican? Estados Unidos, todo llega de allá. Entonces, un gobierno neoliberal, pero también un Estado neocolonial. ¿Por qué neocolonial? Claro, eliminar al movimiento político más grande de la historia. En algunas federaciones, en el Valle y Altiplano, ¿qué están diciendo algunos compañeros? pluralismo ideológico. Hacemos de cualquier partencia, compañeros, tan importante, de la lucha sindical a una lucha electoral. La orgánica y la política juntos como una yunta. Aquí, por ejemplo, no hay dirección del instrumento político, la misma federación dirección. Aunque tenga un secretario del instrumento político, ¿no? Que tenga esta coyuntura. Pero ¿cuál es la ventaja? Un gobierno sin autoridad. A mí me están comentando, me están informando. Ojalá sea verdad. Si es verdad, una lástima para Bolivia. Hasta sus ministros ya no están apoyando. Litros. Entonces la esposa de Rodrigo Paz está cobrando cada día más de 16 millones de bolivianos. Compañeros, compañeros. Como están robando mucho, la gente ya no quiere, no, está solo. Ya me he preocupado, quiero que sepan, ayer comenté algo. Un miembro de la Confederación Sindical Única de Trabajadores Campesinos de Bolivia, Chapaco, dijo, antes el viejito con renta directa pagaba luz, casi en todas partes en el campo, no todos pagaba el viejito. Con renta directa la luz eran 20, 30 bolivianos. Ahora la luz dice 100, 150, hasta 200 bolivianos, que la renta directa ya no va a alcanzar. A mí me ha sorprendido. Casi en toda Bolivia, compañeras y compañeros, deserción escolar, ausentismo. Solo creo en Trópico de Cochabamba aumentó algo, no como antes aumentaba. Claro, aquí son trabajadores. Hoy día me informaron que en Chimoré estaba haciendo un empaque de plátanos de primera. En Chimoré, hasta Chuncoca, mañana están empacando plátanos en Mamoré Bolubula para exportar. Hoy día para exportar. Están exportando cacao. Me dicen que Mamochina están empezando a exportar como prueba. Están buscando Mamochina, a ver si buscado, yo no sabía. Yo me he plantado para comerme 4 o 5 plantas. ¿No? Evidentemente la coca también mueve la economía, ¿para qué vamos a engañarnos? Somos sinceros. Entonces, compañeros, si nos damos cuenta, el trópico de Cochabamba mueve la economía. El primer departamento exportador de productos agropecuarios es Santa Cruz. Respetamos. Pero el segundo había sido Trópico de Cochabamba, con temas de feria, ahora nos hemos dado cuenta. Pero compañera, compañero, a ver, somos primeros como pequeños productores, como campesinos, campesinos, en la exportación de productos. Santa Cruz son agroindustriales grandes, tienen 1.000, 2.000, 5.000 hectáreas, y nosotros somos pequeños. 5, 10, 20 hectáreas, 30 hectáreas, como pequeños productores primero de toda Bolivia. A veces no nos hemos dado cuenta. Pero además de eso, compañeros, me dijeron, cuando hablaron de feria, me llaman, Evo, no te das cuenta, la región más frutero, es el trópico de Cochabamba, antes era el Yunga de La Paz. A ver, el trópico de Cochabamba, frutas. Mira, compañera, compañeros, saludo a muchos compañeros que están anotando, tomando nota. El trópico de Cochabamba mueve economía, movimiento económico, más que Pando, más que Beni, más que Oruro, más que Chuquisaca. A mí me ha sorprendido eso. Es el trópico, somos trabajadores. A mí me están enseñando ya parte, ya se va a hacer partero, ¿no? Tambaquero. El metero tiene que ir a la carpir mañana conmigo. Perdone. Pues compañeras, compañeros, imagínense, no, nunca nos damos cuenta, gracias a la feria. ¿Y dónde hemos parido la feria? A ver. ¿De dónde sale la feria regional? Una sola feria en los 5 municipios, las 6 federaciones. compañero Emeterio. ¿Dónde hemos decidido hacer feria?
1: Entre Ríos.
0: ¿Perdón?
1: Entre Ríos.
0: Entre Ríos, en el Congreso de las 6 Federaciones, en diciembre del año pasado. Está bien, los municipios hacen sus ferias centrales, está muy bien, regiones, pero uno, la más grande de todo el trópico. Esta noche vamos a decidir, ya no hay mucho tiempo. Compañeros, hay que adueñar de esta feria, tengo que demostrar. Yo estaba pensando, soy capaz de creer para dirigentes sindicatos en tal como feria de 3 días. Los 3 días en la feria. Estoy exagerando tal vez, perdone. Pero nuestra feria. Llevar producto, el mejor producto. Mira, a ver, compañera, métanse en la cabeza. Si la feria sale bien, bien, eso casi es segurísimo. Esa va a ser la tercera feria más grande de toda Bolivia. Primero, Cochabamba, Santa Cruz, respetamos, saludamos. Algunos departamentos hacen pequeñas ferias, no hay mucho intercambio. Aquí hay mucho intercambio. Complementariedad. Es nuestro desafío. El compañero tiene que prepararnos, ¿no? Tal vez mañana, la próxima mañana, que nos reunimos y decimos 3 días feriado para dirigir el sindicato, entrar toda la feria a cuidar, dar seguridad, llevar los mejores productos. Va a estar en los medios de comunicación, estamos invitando a los embajadores para cómo cuidar. Hay mucha expectativa. Aquí también me vendieron plantines de palta. Como yo estaba hablando de palta, me llamaron de Pando, de Beni. Queremos plantines de palta. Yo dije, venga, 2, 3, 4 de octubre, están palta. Va a haber un espacio solamente para plantas injertadas, cítrico, 7 sabores, lima naranja, no sé qué más hay. Palta. Ya no palta criolla, sino palta injertada. Palta peruana, palta colombiana, no sé, palta chilena, hash, no sé cómo se llama. ¿No? Pitahaya. Pero compañeros, no me estoy olvidando, cuidado, hermana ejecutiva. En febrero de este año hemos decidido, en la puerta de cada chaco, de cada casa, 2 plantas de mozaenda. Está en acta aprobado, está firmado por si acaso. Eso te va a controlar. ¿Qué es mozaenda? Esas plantas año redondo florece. Para dar belleza a nuestra casa. ¿Por qué no? Es como florero. No, en la federación, pero en las 6 federaciones ya tenemos. Yo he hecho plantar, plantamos ahí. Todo año. Cuando viene hermano de Oruro, de La Paz, en vez de hacerse sacar fotos conmigo, con la planta. Hasta me quita mi imagen, mi fama. Es lujo, pues, compadre. ¿Cómo podemos, no podemos tener en nuestra puerta esa planta? En Chipirí hacen injertos. Hay que llevar, que lleva ahí, el lugar donde se vuelve plantín, va a estar ahí. Rueda de negocio. Pues estoy poniendo ejemplo, compañeros, estoy poniendo ejemplo. Yo he venido de Pando. ¿No? Quiero 5.000 plantas de palta. Aquí el Emeterio tiene injertos de palta. Pero solamente tiene 1.000. ¿Y ahora qué hacemos? Acordamos, rueda de negocio. Entonces, acuerdo, ¿cuándo puedes entregarme a mí 5.000 plantas de palta injertada? Él sabe cuándo. Ah, de acá 2 meses, de acuerdo, firmamos, yo me voy. Y de acá 2 meses está mandando 5.000 palta injertadas. Yo estoy casi convencido, compañero, vamos a exportar, ¿no? Plantas injertadas. Tenemos, ¿saben algunos? No muchos se dedican. No. Pitahaya va a ser importantísimo. Pitahaya. Esta, escúchame, hermano, a ver un ratito, por favor. Ya están injertando, creo, por ahí los compañeros. Ya están injertando sus plantas. Escúchame un ratito, después van a injertar mentalmente. Escúchame un ratito. Compañeros, pitahaya, demostrado científicamente. Si comes pitahaya, evitas cáncer. Prevención en cáncer. Otro se llama moringa. Yo conocí en en Cuba, moringa, una planta. O sea, moringa, consumes moringa, evitas cáncer, no tienes cáncer. Hermanas, mamás, ampliadas de mujeres, métanse la cabeza. En Santa Cruz ya están procesando tabletitas o arena, en arena como pito. Estoy pidiendo que venga a vendernos. ¿Por qué no comprarlo? Es prevención. ¿Para qué nos organizamos? Para mejorar nuestra situación económica, social. ¿Para qué trabajamos? ¿Para qué luchamos? Para estar feliz. Son nuestra lucha, evidentemente, es lucha, pero el sindicato central, federación, no solamente es para marchar, no solamente para movilizarnos, sino también cuidar la vida. Ya hemos hablado de un tema de salud, estamos hablando de un tema de salud. Esta es salud, prevención. Entonces, compañeras, compañeros, feria es algo, yo digo, único. Ojalá salga bien, repito, mi sueño es que salga bien. Si el sueño, la feria va a ser bueno, va a ser la tercera feria de toda Bolivia, se imagina, está en trópico. ¿No? A la cabeza del pequeño productor. Salguien, el mero presidente, tal vez esta noche vamos a definir. El alcalde tiene que decir alguna plata para la feria. El Consejo Municipal tiene que modificar el presupuesto. Y los compañeros tienen que saber, desde modificando para que salga. Necesitamos carpas. Yo decía, las carpitas deben ser uniformados. Nuestro ex secretario general de la Federación, hermano Michael, ahora director de la Banco, está manejando. Anda enamorado, creo que se va a ir a vivir ya en Entre Ríos hasta que pase la feria. No hay mucho tiempo. Debate aquí, esta mañana estaba, ya estaba en una reunión, otra reunión. Arduo trabajo. Pero también, compañeras y compañeros, vamos a demostrar qué es el trópico de Cochabamba. Dice, coca no. Mentira, ¿qué coca nomás? Ah, viene el censo agropecuario. Participar en el censo agropecuario. Yo ya tengo como 1.700 plantas de palta. Te quisiera para el censo completar a 2.000, para tengo 2.000 plantas. Está casi en dos hectáreas, un poquito más de 2 hectáreas, pero el canto de coca chiquitito, como lunar. Los plataneros, demostrar, no hay que tener miedo el censo agropecuario, compañeras, compañeros, ya han debido hablar acá, vas a participar. ¿Cuánto tenemos? ¿Cuántas piscinas saldrán? Piscinas de Tambaquí. Aún temita, usted tiene el río, hay asociación de pescadores. Asociación de pescadores, ellos tienen que, yo digo, no va a hacer falta los 3 días surubís. ¿No? A ver, aquí ¿cuál es el más enanito? El más chiquitito. Por los altotes. Por decir, compañeros, un surubí. Tenemos compañero de meterlo, mide 1,5 metros. Usted se encuentra un surubí de 1,5 metros, del tamaño del hermano Emeterio. Uno viene de Santa Cruz, Cochabamba, a comprarse en redes, en medios de comunicación, toma noticia, bomba, va a ser surubí. También un muturú más grande que Evo. Los muturus son grandes, conocen a algunos pescadores. Entonces tienes que hablar con otra asociación de pescadores que está en ese día, ¿no? Es el trópico de Cochabamba. Tambaquí es sobria, por demás. Yo ya les dije, ya saben ustedes, yo voy a tener mi estancia, voy a llamar Tambaquí de la Revolución. Estoy buscando una azafata para que difunda, para que promocione a mí el Tambaquí. Compañeras, compañeros, estamos en la tarea. En el fondo, demostrar a Bolívar y al mundo, esto es trópico de Cochabamba. No solamente sindicalmente estamos unidos, no solamente tenemos una posición política bien definida, anticolonialista, antiimperialista, eso no hemos inventado, esa es la herencia de nuestros papás, mamás. Antes de la fundación de la República, ¿qué decían? Cero de quechuas aymaras. En Uruguay no hay ningún indígena. En islas del Caribe, cero de indígenas, les han erradicado, les han acabado. Guatemala, México, sobre todo Guatemala, Ecuador, Bolivia, Perú, hay todavía mayor cantidad de indígenas, aún cero. Y nuestros papás, mamás, nuestros abuelos han luchado pues contra el genocidio, contra el exterminio del movimiento indígena. En algunos países nos salvamos, ¿verdad? Ahora estas políticas vuelven otra vez. Entonces, compañeras, compañeros, yo solamente recomendaría a todos participar activamente, demostrar los amenazados al exterminio, al con el genocidio. La Áñez nos dijo, ¿quién nos dijo la Áñez? Salvajes. Un padre dijo, no, demonio. Un padre de la Iglesia Católica. Lucho Arce, con la ministra de la presidencia, dijo, ¿no? Miseria humana. ¿No? Va. Y durante junio, mayo, junio, Paz Zamora, o Paz, Rodrigo Paz dice, vándalos. Y ahora nos dice, compañeras y compañeros, cáncer, somos cáncer. Han debido leer, han debido escuchar los videos. El ministro de Obras Públicas. Mira, por culpa de ese ministro de Obras Públicas, Zamora, ¿cómo está el camino? Destrozado el ministro de Obras Públicas. ¿Pero quién lo dice? La manzana podrida tiene que salir del chapare para que los chapareños vuelvan a la normalidad. Y eso es la manzana podrida. Pero ese ministro tiene sentencia ejecutoriada por corrupción en la alcaldía. Y se trabajaba en la alcaldía con Rodrigo Paz. ¡Qué vándalos! ¡Qué cáncer! ¿Qué salvaje vamos a demostrar acá? Este trópico de Cochabamba. Las tres provincias, Chapare, Tiraque y Carrasco. El trópico está compuesto por tres provincias. Pues, compañeras, compañeros, yo deseo mucho éxito, pese a cualquier convocatoria, ¿no? Estar atento como siempre. Ustedes demostraron. ¿No? Querían meterse aviones, estar soldado acá. A las 8, 9 de la noche, compadre Michael decía, no, va a todo el aeropuerto, no van a poder, ya está. En la mañana ya está tomando el aeropuerto, felicidades. ¿Cómo se movilizarán? Pero esa es la disciplina sindical. Porque el plan era, como se meter aquí avión, detenerme, llevarme. Ese era el plan que tenía, fracasaron. Aunque están mirando canchas de fútbol donde puede aterrizar el helicóptero. Ayer anteayer nos han mandado mensajes, a dos super pumas están cargando combustible para meterse por acá.

0: no está inventado. Otra vez, nosotros trabajamos. Hicimos política por la patria. Esa es nuestra forma de hacer política. Ahora que estamos viendo política, robar a competencia. ¿Quién roba más? ¿Y de qué van a robar? ¿No? Ese es un debate ya de carácter nacional. Nada más, compañera, muchísimas gracias por escucharme. Perdone, en la mañana tengo que retirarme para tener otra reunión que tengo. Muchísimas gracias.
1: Y así nosotros también cerramos nuestro trabajo, ya son 23 horas con 19 minutos. Ya puede escuchar el informe del hermano Evo Morales en su participación en el ampliado de las Federaciones Interculturales de Chimoré. Buenas noches, mañana retomamos nuestro trabajo desde las 4 de la mañana, tengan un reparador descanso.
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0: bienvenidos y bienvenidas. ¿Cómo están, hermanos y hermanas, compañeros y compañeras? Muy buenos días. No sé si será muy buen día, pero buenos días. No hay de otra. ¿Cómo podemos decirles qué tal, cómo están? No, porque de buenos días, como que no. Desde hace 10 meses en que asume Rodrigo Paz, nada es buena. Si hay más malas, hay más mentiras, hay más corrupción, hay más de todo. Más persecución. Y desde el 2019 empieza esta trágica y triste historia de muchos hermanos y hermanas bolivianos y bolivianas tras el retorno de la sombra del neoliberalismo. ¿Cómo estamos hoy? Hoy es ya la segunda semana de septiembre, es 8 y todos los días es un dolor de cabeza. Muchos dicen ya estamos cansados, estamos hartos, estamos aburridos, ya no queremos ni verlo ni escucharlo, que se vaya de una vez. Muchos lo hemos denominado el innombrable, ¿no, hermanos? Ustedes lo han dicho, ese innombrable, mentiroso, mañudo, suela huya, jararanco, así más o menos, ¿sí o no? Yo solo estoy transmitiendo lo que ustedes le dicen. Así que bueno, nos estamos refiriendo a Rodrigo Paz, el incapaz. Sí, subió el dólar nuevamente. El tipo de cambio flexible del dólar como que ya nos está... Los que tenemos los ojos rasgados más chinos, los ojositos más ojosos, porque ya no dormimos bien. A las 8:20 horas el Banco Central de Bolivia nos dice a cuánto estará el dólar. Y los hermanos comerciantes, por supuesto, ya se les acaba la mercadería, tienen que adquirir nuevos productos y dicen, ¿y ahora? Porque se indexa el tipo de cambio del dólar y nuestro boliviano se devalúa cada día más. ¿A cuánto está el dólar, hermanos? A ver, fíjense a cuánto está el dólar. Esto ya es demasiado. Sube el dólar, sube el costo de vida. Ya estamos con el dato, pero no se preocupe, yo le voy a chismear ese dato, el dólar. Ha empezado a subir desde la semana pasada. Estaba nomás por 11 y ahora estamos en 12 bolivianos con 60 centavos. Bien, ahí está. Ahora, a partir de hoy, anótense 8. Si Aymarito no va a estar en programa, le pasa algo, se va para donde sea, para las pachas, porque mucho estoy renegando. Ya vamos a tener otro compañero de trabajo que nos va a estar acompañando. Si él está... Y Aymarita, esta es una maravilla. Si pasa algo, él estará. Así que bueno, ya está listo, más que preparado. Se trajo su mate, todo preparado. Qué bien, viene desde las alturas. Vamos a presentar a nuestro hermano Tataisico y Mainalla. ¿Vale, Yacho, hermano?
1: Buen día, Aymarita, wow, que es una masis, buen día, y mainalla, wales lacho manacho, alimpuncha y gacho antugo y gangunapa, maipitas casanquichis, a ver, licharimuichis. 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
0: Muy bien, gracias hermano, ahí está entonces Taisico. ¿Cómo duerme usted? ¿Se duerme con el tipo de cambio flexible del dólar? Todo está subiendo. La situación está muy complicada en el país y hay mucha bronca de los hermanos y hermanas que nos sintonizan a esta hora de la mañana, ¿no?
1: Sí, Aymarita, a todos nos debe preocupar lo que hoy pasa en nuestra querida Bolivia. Alguito también queremos informar. Hace una horita Fernando Cerimedo sale del penal de Palmasola para que sea trasladado al aeropuerto de Biru Biru.
0: Y se va para Chonchocor.
1: Y se va para Chonchocor. Imagínense, el operador de la CIA, el operador de la Embajada de Estados Unidos, el que decidía el destino de Bolivia, el que decidía la economía del país, el que era el supuesto presidente y el mitomano, el pollo, hoy se traslada a la ciudad del Alto y con rumbo a Chonchocoro.
0: Que se vaya, ¿no? Y además que le dio como que se desmayó, se descompensó, de todo le pasa. Como dice Tataisico, a estos rateros, no, porque esos son corruptos, mentirosos, siempre les da un algo, no sé qué, se desmayan, están mal del corazón. Y bueno, seguramente ahorita va a llegar a Chonchocoro, le van a dar un trato normal, tranquilo, una habitación, su televisor, tranquilo, no pasa nada. Porque sabemos cómo es la justicia, ¿no? Pero para los hermanos de base, para los ejecutivos, ejecutivas, dirigentes que continúan con el tema de la persecución política, nos tratan como a basura. Pero estos rateros de verdad, de los cuellos blancos, tienen muchos privilegios.
1: Es muy preocupante lo que hoy pasa en nuestro país. Desde la gestión 2019, hoy nuestra Bolivia ha entrado en crisis económica. Desde la gestión 2019 ha empezado a subir los precios de la canasta familiar. Hoy estamos viviendo totalmente en una crisis económica. Los pasajes están disparados por las nubes, ya no nos alcanza para pagar por lo menos un pasajito que nos traslade desde la ciudad de Potosí, Oruro, Cochabamba. El doble del precio es ahora donde se ha disparado el precio del pasaje. Aquellas está, familias ejemplo, pobres, ¿cómo le estará alcanzando?
0: No, si quiere venir desde Cochabamba para el trópico está 70, si quiere ir de Cochabamba para el trópico está 80. Imagínate que quieras irte de Cochabamba para Oruro, todo ha subido. Esos temas vamos a estar hablando en Rich Arena Tateisico. Y además, ¿sabe qué? Vamos a escuchar un análisis que va a ser muy importante y a través de ello vamos a recibir las llamadas telefónicas. También puede participar, por ejemplo, el incremento del tipo de cambio flexible del dólar continúa. No hay atención en tema de combustibles, no hay. Los decretos supremos continúan vigentes. El gobierno dijo que no abrogaría la 5676 para nada. Eso lo dijo textual el ministro de Defensa, Ernesto Justiniano. ¿Qué solución hubo en el país? No hubo ninguna solución. Pero acá vamos a hablar algo, nos vamos a ir más allá. Vamos a escuchar un análisis que hace un extranjero, analista político, ya, donde nos dice, ¿no?, y nos describe de cómo Estados Unidos ya no es esa gran potencia. Ha perdido, está perdiendo la credibilidad, el poderío económico que tenía hace tiempo atrás. ¿Y por qué está sucediendo estos hechos en América Latina? Esto después de la tanda publicitaria, al retornar estaremos con aquello, así que enseguida vamos a retornar.
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0: 5 de la mañana con 16 minutos en todo el territorio nacional. Vamos a presentarles un análisis que hace Samuel Lozano. Es un analista político extranjero y va a hacer referencia, ¿no?, de que cómo Estados Unidos está perdiendo el poderío. ¿Por qué suceden tantos hechos en América Latina, ¿no? Titula este análisis: esto ya no es recesión, es el fin del imperio. Estados Unidos ya está en la etapa número 6. Escuchemos atentamente el análisis que hace Samuel Lozano y a través de ello es el tema número 1 para las llamaditas telefónicas. Luego les vamos a plantear el tema 2 para también continuar desarrollando nuestro programa que es Rich Arena.
1: Crisis política no lo es. Lo que tú estás viendo no es una recesión, es un colapso. Es el final de un imperio de 80 años y Ray Dalio, el hombre que predijo la crisis de 2008 y que maneja el fondo de inversión más grande del mundo, acaba de confirmarlo. En febrero de este año dijo textualmente: entramos en la etapa número 6, la última etapa, la etapa que borra imperios, la etapa donde ya no hay reglas, donde el poder hace el derecho y donde las grandes potencias chocan de frente. Si no entiendes las 6 etapas de las que te voy a hablar hoy, no vas a entender nada de lo que va a pasar con tu dinero, con tu país y con tu futuro en los próximos 3 años. Así que quédate, porque esto no lo vas a escuchar en las noticias. Dalio estudió 500 años de historia, todos los imperios, el holandés, el inglés, el americano, y descubrió que todos acaban exactamente igual, en 6 etapas. Y nosotros, ahora mismo, estamos viviendo las 2 últimas y al mismo tiempo. Estamos en la etapa 5 y en la etapa 6, y eso es lo más peligroso que existe. La etapa 5 es el conflicto interno, sin balas, por ahora. Es cuando un país deja de ser un país. La izquierda no le gusta a la derecha. Los ricos no le gustan los pobres. La gente deja de creer en los jueces, en la prensa, en el gobierno. Unos estados desafían abiertamente al gobierno federal. Cada lado cree que el otro quiere destruir el país. ¿Te suena familiar? Porque eso es exactamente Estados Unidos el día de hoy. Y mientras nos peleamos por dentro, entramos a la etapa número 6, la ley de la selva. El propio secretario de Estados Unidos, Marco Rubio, salió hace unos meses a decirlo sin anestesia: el viejo mundo se acabó. El orden mundial que creó Estados Unidos en 1945 ya no existe. Y cuando un orden ya no existe, no hay una sola confrontación. Dalio dijo que existen 5 conflictos y todos a la vez. El conflicto comercial, con aranceles que no has visto en 100 años. El conflicto tecnológico, por quién controla los chips y la inteligencia artificial. El conflicto geopolítico por el territorio. Conflicto de capital, que es el más peligroso, donde ya no te bloquean productos, sino que te empiezan a bloquear el dinero. Te sacan del sistema financiero, te congelan las reservas y al final, un gran conflicto militar. Todo eso está pasando ahora mismo. No se trata de ninguna teoría. Estados Unidos debe hoy más de 40 billones de dólares. 40 billones. Para que entiendas, es más deuda que toda la economía de China, Alemania y Japón juntas. Cada año tiene que pedir prestado solo para pagar los intereses de esa deuda. Eso es una definición exacta de un imperio en su etapa 4 y 5. Y aquí viene el dato que nadie te está contando. Dalio advirtió algo en febrero que heló a Wall Street. Dijo que lo próximo no es un conflicto comercial, sino que es un conflicto de capital entre Estados Unidos y China. ¿Qué significa eso? Que si China deja de comprar deuda americana, si el dinero deja de fluir, todo el sistema se va a secar. Y justo ahora, las empresas de inteligencia artificial como OpenAI necesitan cientos de miles de millones de dólares prestados para sobrevivir. Si hay un conflicto de capital, se acaba el crédito. Y si se acaba el crédito, se acaba la fiesta de la bolsa. Así de simple y así de brutal. Por eso Dalio dio una orden que parece de película. En la etapa 6, vende deuda y compra oro. Porque los gobiernos financian su supervivencia imprimiendo dinero hasta que tu dinero ya no vale nada. ¿Has visto el precio del oro en los últimos 6 meses? No es casualidad. Los que saben se están moviendo. Pero para entender por qué vamos a caer, tienes que entender cómo subimos, porque ningún imperio nace grande. La etapa número uno es el reseteo. Un conflicto enorme termina. Todo está destruido. Solamente queda un

0: Microsoft, el país ganaba más de lo que gastaba, había mérito y había futuro. La etapa número 3, el pico, el momento Hollywood, los 90 y los 2000. Estados Unidos era invencible, su ejército estaba en todas partes, su cultura estaba en todas partes, su dólar estaba en todas partes. Se creyeron inmortales y ese siempre es el principio del fin, porque en el pico dejas de ser productivo y empiezas a vivir de rentas. Ten deudas para mantener una vida que ya no puedes pagar. La etapa número 4, la enfermedad. Aquí estamos endeudados hasta el cuello. La brecha entre ricos y pobres es obscena. Ya no se crea riqueza, sino se apuesta. Las casas valen el triple. Las acciones que solo suben, la gente pide prestado para especular. Eso Dalio lo llama burbuja. Y en 2008 no fue un accidente, fue el primer infarto. El cuerpo avisó que estaba enfermo y no hicimos caso, se imprimió más dinero. Y cuando un imperio está enfermo de deuda, se pelea por dentro, etapa 5, y luego se pelea por fuera, etapa 6. Es un guión que se ha repetido por 500 años. Y aquí viene la parte que más me impacta. Cada imperio dominante dura en promedio 250 años. El imperio holandés duró 200. El inglés, 250. Estados Unidos tiene hoy 250 años como potencia desde su independencia. Estamos exactamente en la ventana donde todos caen. Y Dalio dice algo que te tiene que quedar grabado. Ningún imperio cae de forma elegante si no hace cambios radicales. Algunos caen con trauma, con violencia, con pérdida masiva de riqueza. La historia nos lo grita. Cuando Holanda estaba cayendo, peleó 3 conflictos terribles contra Inglaterra para no perder el mar. Cuando Inglaterra estaba cayendo, necesitó de 2 conflictos mundiales para intentar mantenerse. Y ahora es Estados Unidos contra China. Pero escucha bien, porque esto no es un video para asustarte, esto es para despertarte. En la etapa número 6, el dinero no desaparece, se mueve. Nunca desaparece, siempre se está moviendo. Y se mueve a una velocidad brutal desde los que están cayendo hacia los que están subiendo. Cuando un orden colapsa, el capital busca como loco el próximo lugar seguro. Busca países con crecimiento real, con estabilidad política, con población joven y con recursos. Entonces, ¿a dónde va a ir todo ese dinero cuando este orden termine de romperse? Porque mientras algunos lloran el fin de su imperio, otros están construyendo el siguiente. Y Dalio mismo ha dicho que países como India tienen hoy las mejores condiciones para absorber esa ola. Los peores momentos de la historia, los que se describen con peleas por la riqueza y el poder, son también los mejores momentos para construir fortuna, pero solo si entiendes el ciclo. Estamos entrando en la ventana más volátil, más peligrosa y más rentable de los últimos 80 años. Guarda este video porque en 2 años vas a querer recordar que alguien te explicó las 6 etapas antes de que todo explotara. Ahora dime algo y sé honesto en los comentarios. ¿Tú crees que este imperio va a caer de forma elegante o va a caer con trauma? Comparte este video con una persona que como tú también esté buscando la verdad.
1: Tataisico, ¿qué te ha parecido? Grave lo que va a pasar en el mundo, ¿no?
2: 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Y maninta, a ver, América para los americanos. Paikunas controlanan kutian, sistema financiero. 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
1: Así está, Taisico. No todo es casualidad, ¿no? Estados Unidos ya no es de hace 250 años atrás, en 1945, ¿no? En ese momento era el poder, imponía sus políticas. Él era quien ponía el tipo de cambio, el dólar. Es por eso que todos estamos dolarizados en América Latina, ¿no? Pero ahora, como dice este reporte que hemos escuchado, está endeudado hasta el copete. Tiene una deuda de aproximado de 40 billones de dólares, ¿no? Y hablan de un tema que también es importante. Ahora están acumulando lo que es el oro. ¿Por qué cree que tenemos, por ejemplo, fugas de nuestros recursos, que es el oro, este último hecho de las cuatro maletas de oro que se estaba yendo para, según, para Dubái? Y está involucrado la familia de Rodrigo Paz. Porque saben que el oro de acá para adelante va a valer mucho. Y su dólar de los gringos, de los yanquis, está cayendo y va a caer. Entonces, hay que hacer un análisis desde ese punto, Tataisico, que nada es casualidad lo que está pasando en Bolivia, en Argentina, en Chile, en Ecuador, en Colombia. ¿Qué hace un país que está en agonía en este momento, o una potencia, entre comillado, que es Estados Unidos? Intentar sobrevivir, ¿no? Echar sus tentáculos a los países latinoamericanos y absorber todo lo que son nuestras riquezas e intentar sobrevivir. ¿Qué dices tú? Sí, vos, Tataisico, con vos estoy hablando, sí.
0: Ah, a ver, Aymarita, sigue puño y atizaban, a ver, o que más es lichari, chiscaipi, palaricusunchis, chahuaricusunchis, maipichus, casan que hay conflicto geopolítico de Estados Unidos. Maipichus, gobiernos de derecha y hay con Argentina y Ajtapi, pobreza y miseria. Ecuador y Ajtapi, con Noboa. Gobierno de derecha y aikun, kikillanta, pobreza y miseria. Bolivia y Ajtapi, pollo gobierno, ara gobierno, español zuna jamón, kikillanta, kunitan kasanchis, pobrezapi, miseria manchaya sanchis. 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Modelos económicos nin, vende deuda externa Estados Unidos y paikunaktaj orota apakapunku, recursos naturales apakapunku. 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
1: Sí, está Taisico. A mí lo que me alegra, ¿sabe qué es? En que Estados Unidos está endeudado hasta el copete y está sobreviviendo en este momento. No es como se muestra, soy el gran, ahora gran potencia, yo decido, yo impongo. No es así, no es así, no. India sería el próximo continente con potencia mundial, China también. Porque tienen una deuda, como ya les dije, de 40 billones. Así que va a caer Estados Unidos. Me encantaría ver ese suceso. 72-20, 62-95. ¿Qué opinan ustedes? No es como la pintan, ¿no? Ay, Estados Unidos, el gran imperio, el todopoderoso. No. Acá hay las cosas como son. Y las decimos en Radio Causa Chuncoca. Habrá sido potencia mundial a partir de 1945, pero ahora 250 años y está agonizando Estados Unidos. Por eso es que, bueno, los cooptan los gobiernos más débiles y corruptos, ¿no? Y entran en un acuerdo, Tata y Sico. ¿Y qué dicen? Ataquemos a estos países, Bolivia, Ecuador, Argentina, Brasil, Colombia, para succionarles todo lo que son los recursos renovables y no renovables, más las no renovables como el oro, como habíamos dicho. Tema de análisis. Si usted quiere participar y opinar sobre este tema, llámenos al 72-20-62-95. 72-20-62-95. Me llevaron el teléfono. Llámala, ¿puedes traer Tataisico, por favor? El celular está en el otro. ¿Me lo puedes traer? Mientras nosotros me lo llevaron el celular. Yo busca y busca, no lo encuentro. Es mis compañeros. Grave Simpson. Aquí, a la vuelta, aquí, Tataisico, apúrate, apenas está caminando, Tataisico, ¿de dónde el Chaco te has venido? No puedes dormir, yo voy a hacer programa con la Aymarita. Ya estamos recibiendo la primera llamada telefónica, aquí sabía está el teléfono. Ahí nuestros hermanos que están también al tanto de la información quieren aportar, ¿no? ¿Cómo está, hermano? Muy buenos días, Causa Chuncoca lo está escuchando.
2: Buen día. Gracias. Ángel Marín López desde Guarnes.
1: Un gusto, hermano.
2: Un saludo para el Tataisico y Aymarita, que van a siempre están orientando a la gente, a nuestra gente. Hoy voy a tratar de hablar de dicen accidente, otros dicen de la desgracia del cuartel, estoy hablando. El cuartel de Viacha del Regimiento Bolívar. Por lo menos yo he ido al cuartel. Entonces, el año 1979, sabemos los que hemos ido al cuartel cómo es el movimiento, el manejo de... Bueno, el joven soldado, ¿no? El joven que va al cuartel no es un soldadito, no sé, mucho lo... menosprecien, he escuchado incluso en Radio Causa Chuncoca, el soldadito, no, para mí no es el soldadito, es el joven que va a prestar su servicio militar al cuartel, es un deseo, es el joven que quiere aprender el manejo de las armas, ese es su propósito del joven varón o la joven mujer que quiere ir a aprender el manejo de las armas para la defensa de su patria. Eso es el cuartel, y no es un soldadito, es un señor soldado, yo lo diría. Un señor soldado que muy poca gente van. Nuestra gente, el pueblo, es el que más acude a nuestros cuarteles. Esa partecita. Referente a ese que dicen accidente o por desgracia. No, yo no diría ni accidente ni desgracia. Esto es premeditado. Como hace rato estaban comentando ustedes que el imperio yanqui está en decadencia, es verdad, está en decadencia. Por eso es que nos atacan acá a Sudamérica, a Latinoamérica, nos quieren, dicen, tener nuestras tierras raras, nuestro litio, nuestras aguas, ¿no? Entonces, Este es un conflicto a nivel mundial, entonces están mirando a Bolivia. Y para eso se prestan los gobiernos de ese tiempo, desde los golpistas del año 2019, la Áñez, el Tilín, el desgraciado traidor Tilín, con nuestros dirigentillos. Imagínense cómo se han hecho comprar, se han hecho billetear los dirigentillos. No, se suponía que estos señores representantes de las dirigencias de cualquier gremio son pues honestos, hemos dicho que son, hemos creído en ellos, pero lamentablemente, ¿cómo se han hecho billetear? ¿Y en qué razón estarán ahora en sus comunidades? Había que votar de esos tipos porque no sirven, porque gracias a esos tipos estamos ahorita en la desgracia económica provocada por ellos desde el 2019, que el 2000 hemos recuperado la democracia con tantos muertos, 38 muertos, y todavía les suelta a los autores de esos muertos del desencate y se acaba. Realmente es un desastre total. Entonces, referente al cuartel, estaba hablando, esto no es un accidente ni desgracia, esto es provocado. Aquí tiene que caer el mando superior de las Fuerzas Armadas. El mando, se supone que el capitán general es el presidente del Estado, y así sucesivamente van autoridades. El inspector general de las Fuerzas Armadas, ¿dónde está? ¿Qué dice? No dice nada. ¿Dónde está el comandante en jefe? Hay otro comandante en jefe de las Fuerzas Armadas. Y recién aparece ahí el comandante de ejército que ayer habló. Que ayer habló el comandante de ejército, Alarcón. Y dice que no hay que creerle a lo que están hablando mucho. ¿Qué quiere decir? No, tienen que investigar. Esto ha sido... Les han mandado a esos señores soldados conscriptos que estaban en recién 3 meses, me parece, a levantar armas, a acomodar, a rinconar, a trasladar, ¿qué será? Les han mandado sin conocimiento previo del manejo de esas armas explosivos. Son material explosivo donde personal calificado tiene que manejar ese tipo de material bélico. No es cualquier persona, cualquier joven que está entrando al cuartel, que quiere entrar a saber al manejo de las armas y que les manden a matar. Les han mandado a matar, a morir. Les han mandado a morir, no a matar. O sea, esos jóvenes han ido a morir, les han mandado, alguien les mandó. Eso tienen que las investigaciones, la fiscalía tiene que decir quién ordenó que vayan al traslado de ese material bélico. Este narcopollo tiene que estar ahí. Ya debería hacer, la fiscalía debería hacer ya, convocarle y suspender de presidente, porque este no sirve. Este tipo, este narcopollo no sirve. Es un teatrero, es un novelero. Como ayer se ha puesto a llorar, es un novelero total. Este debería ser un novelero, un cuentero, nada más. No le corresponde ser un presidente que han votado, que hemos votado para que nos gobierne y para que maneje nuestro dinero. El presidente maneja nuestro dinero, la plata del pueblo. No es su dinero de él, no es su empresa, no es su quinta, no es su rancho. Es plata del pueblo. Por lo tanto, como no sabe manejar, no sabe respetar, quiere manejar con novelas, debe irse este señor. Muchas gracias.
1: Vea, muchas gracias a usted, hermano. Estuvimos con la primera llamada telefónica, Tateisico, despertate, te estás durmiendo, ahorita te voy a echar con agua.
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1: Tateisico es de Potosí, por si acaso, es potosino, como él dice, tengo crianza de llama, pero se vino acá al trópico de Cochabamba para apoyar en el programa. Bien, ahora vamos a hablar de otro tema que también pueden participar. Ramón Grimaldi, ¿Has escuchado de Ramón Grimaldi, hermano, periodista español, que anda criticando a nuestro líder Evo Morales Saima? Te voy a presentar a Ramón Grimaldi, ¿ya? Vas a subirle el volumen, porque este periodista es, no sé, es tan sumiso al imperio, al pollo incapaz, a los derechosos, que anda diciendo estupideces, ¿no? Pero va a escuchar Tata Isiku y los hermanos lo que, de cómo se dirige, qué le dice nuestro único líder Evo Morales Saima. Y después de eso vamos a estar recibiendo las llamadas telefónicas al 72 20 62 95. Enseguida.
3: Cosocol tampoco. Si Eduardo del Castillo no lo pudo hacer, si Johnny Aguilera tampoco, si Mirko Sokol tampoco, ¿por qué lo tendría que hacer Álvarez? El mentecato es intocable, absolutamente intocable, nadie lo toca, intocable. No lo vamos a ver detenido, y no porque exista un espíritu de venga, revancha, no, hay que acabar con él, no. Es simplemente ejecutar una orden de aprehensión contra un ciudadano boliviano. Ni Aguilera tampoco. Si Mirko Sokol tampoco, ¿por qué lo tendría que hacer Álvarez? El mentecato es intocable. Absolutamente intocable. Nadie lo toca. ¡Intocable! No lo vamos a ver detenido. Y no porque exista un espíritu de venga, revancha, no, hay que acabar con él. No. Es simplemente ejecutar una orden de aprehensión contra un ciudadano boliviano, todavía, en territorio boliviano, porque el Chapare, hasta que no se diga lo contrario, es territorio boliviano, que se declaró en rebeldía y no se presentó a declarar por un tema tan tremendamente complejo y doloroso para muchas mujeres bolivianas como la trata y tráfico de personas. Simple. No se presentó a declarar, desconfía de la justicia y hace bien en ese aspecto, pero aquí todos somos, en principio, a priori, en teoría, iguales ante la ley, con deberes y obligaciones ante la ley. ¿Qué pasará? ¿Que Evo no se presentará ante la justicia? Y que ahora mismo una operación de búsqueda y captura del expresidente, sí, es arriesgada, sí, es muy peligrosa, sí, puede generar un derramamiento de sangre, pero sí, es la ley. Es la ley. O todo el mundo miente, o todo el mundo está confabulado contra Evo Morales. Creo que no. Creo que no.
1: Tata Isiku, él es Ramón Grimaldi, un periodista español que ahora se ha visibilizado y se ha mostrado más en apoyo de Rodrigo Paz, ¿no? Habla justamente y dice, ya deberían de haberlo aprendido al expresidente Evo Morales. Ayma, es un mentecato, le dice, ¿no? ¿Por qué se esconde en el trópico de Cochabamba? Debería presentarse, dice, ante la ley y bueno, cumplir como todo ciudadano. ¿Cómo lo ven ustedes allá desde Potosí, viendo que la justicia está podrida en el país, está cooptada por los gobiernos que han ido asumiendo, como de la señora Áñez, una presidenta de facto, por el traidor de Luis Arce Catacora, por los jueces autoprorrogados, corruptos? Ahora, similar panorama estamos viviendo con este señor innombrable del pollo incapaz, ¿no? ¿Quién cree en la justicia? Además, tanto Zúñiga como el ex comandante de la policía boliviana, Sokol, han mencionado que no hay pruebas verídicas en la cual incriminen de todo lo que se le acusa al expresidente Evo Morales Saima. A ver, ¿qué tú piensas, Tata Isiku?
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1: Así es, Tataisico. Y claro, le tienen tanto odio a nuestro líder Evo Morales, Ayma. Y como habíamos indicado al inicio del programa, de cómo Estados Unidos ya no es una potencia mundial. Y de cómo los países o los gobiernos de la derecha que han sido cooptados como en Ecuador y en Argentina están entregando todos nuestros recursos, incluido Bolivia. Sabe Donald Trump, conoce a Evo Morales Ayma y sabe que es un hombre de principios. Es un hombre que va a velar los intereses del pueblo boliviano y no va a permitir de ninguna manera, si nuevamente llegamos al poder, vender o regalar nuestros recursos naturales a Estados Unidos. Sabe que Estados Unidos va a dar 3-4 pasos más adelante y nos vamos a aliar con los países que sí respetan la vida, que sí respetan la soberanía, las grandes potencias. Por eso es que lo quieren asesinar. Lo quieren ver aprendido, ¿no? Porque quieren callar la voz de un pueblo. Desde ahí viene la bronca y utilizan periodistas extranjeros como este que ni le conoce, que no sabe nada y habla estupideces y medios. Pero hay varios periodistas así que están con esa misma línea, porque esta es una guerra también, ¿no? Mediática, Tataisico. Y vamos a seguir hablando de este calvito, porque los calvitos ya no me están gustando, Tataisico. Calvito y digo Cerimedo, no. Y calvito pienso y estoy pensando en el Grimaldi, Ramón Grimaldi. Así que Tataisico se va a poner peluca ya. Vamos a seguir hablando de este calvo. Perdónenme, pero es lo único que puedo decir de periodista porque no es de Ramón Grimaldi. Dice, ¿no? Y dice que él sospecha harto. Piensa que dice, no puedo creer, ¿cómo es que Evo Morales está viviendo en el Chapare y está sobreviviendo, según dice, de tan solo sembrar tambaquís, ir a su chaco, producir naranjas, Tú has sido Chaco, ¿no? ¿Qué es lo que tiene en el Chaco Tateísico del hermano Evo Morales, Aema? ¿Qué producción? Porque yo no he ido, te voy a ser honesta. Recuerdo que fuiste muchas veces cuando venías desde allá, desde las alturas. ¿Qué produce? ¿Tiene pozos de tambaquí el hermano?
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1: Palta, qué rico.
0: 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procesos armados, con procesos sembrados, sin víctimas, sin pruebas, casi manakasta katisanku desde la justicia a nuestro hermano Evo, víctima de la injusticia a nivel de todo nuestro estado plurinacional de Bolivia, víctima de la injusticia, maipichus kasan kai kollasui ullaktapi a nivel mundial, orquestado desde el escudo de las Américas, embajada de Estados Unidos, hermana, chaijina 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
1: 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Y este escudo de las Américas, jiwujarikiwa, ya no es tan potencia que digamos, ya que Estados Unidos está agonizando, el cual me alegra, voy a reírme otra vez, noticia positiva. Escucharemos a Ramón Grimalde, que va a decir también montón de estupideces y se refiere a nuestro líder Evo Morales, porque para eso lo han contratado. Estos días ha estado hablando de Evo, por le pagan también, pues, ¿no? A ver, escuchemos, Tateisico, vas a escuchar siempre para poder comentar también y luego las llamadas telefónicas.
4: ¿De algo se sustentan las 6 federaciones del trópico de Cochabamba? De alguna forma, esa estructura se mantiene. Y él no puede hacerse el pobrecito, diciendo que se dedica a plantar, a cosechar. No, no es creíble.
3: Pero, en el caso de Evo Morales, estamos hablando de una persona a quien una víctima le atribuyó un delito fue procesado in absentia por este delito, fue declarado en rebeldía, cautelado y con una orden de aprehensión que se niega a cumplir la policía boliviana. La policía boliviana, en cuanto encontró, gente de la Fuerza Especial de Lucha contra el Narcotráfico, los 8 gramos de marihuana en el bolsito de esta ciudadana brasileña, inmediatamente, ley 1008, juez y pa' dentro, si no tienes $50,000. Pero no, Evo Morales tiene una importante cantidad de dinero, seguramente en el país y fuera. Creo que, yo supongo que sus cuentas han debido ser congeladas, pero de algo vive el hombre. De algo vive el hombre. De algo se sustentan las 6 federaciones del trópico de Cochabamba. De alguna forma, esa estructura se mantiene. Y él no puede hacerse el pobrecito, diciendo que se dedica a plantar, a cosechar. No, no es creíble. Pero es lo que tenemos. Seguridad jurídica, perfecto. Es una de las condiciones del Fondo Monetario Internacional. Es posible hablar de seguridad jurídica cuando un exmandatario no se presenta ante la justicia. Y por otro lado, existe una región en el trópico de Cochabamba que parece un territorio liberado, un estado dentro de otro estado, sin orden, sin control, más que aquel que ejercen los movimientos sociales organizados allá en el Chapare.
1: Ahí está. Él es Grimaldi, jalada de las mechas porque ni siquiera tiene cabellitos, pero ahí está. 72-20-62-95. Esta semana se ha estado saliendo con mucha frecuencia Ramón Grimaldi, vertiendo opiniones a través de sus redes sociales, y usted lo ha escuchado clarito. A ver, 72-20-62-95 es la línea telefónica, 72-20-62-95. Los hermanos que ya se están preparando para salir, para ir al trabajo, y los que aún no pueden llamarnos en este momento. 72-20-62-95, línea habilitada, 72-20-62-95. Tenemos la llamadita telefónica. Buenos días. Causa Chuncoca lo está escuchando. Buen día, buen día. Aló, aló. Ya está al aire. ¿Cómo está, hermano? Ya está al aire. Está entrecortado la llamada. Hola, hola. Aló. Vamos con la siguiente llamada. No hay buena señal, hermano. A ver, aló, aló. Buen día, buen día. Causa Chuncoca lo está escuchando.
5: Hola.
1: ¿Cómo está? Muy buen día. Ya está al aire.
5: Ah, ya, hermanita, buenos días. Mucho gusto haber hecho esto, mi hermano. Mucha pena. Estoy haciendo entrar ya mi opinión aquí. Yo estoy hablando sobre las urnas de Rennes. Con todo el respeto a lo que está pasando, ¿no? Hoy día recién escuché a este señor Ramón Grimaldi. Yo, hermanita Aymara, no escucho los medios de comunicación, no veo ningún tipo de medios de comunicación, pero el tipo totalmente jalado de las orejas, ¿no? Hablando de centrar de esto como vive, dice, no es creíble. Obviamente que las personas que trabajan en el campo viven de eso, que acaso no da dinero, obviamente que va a estar trabajando. Están trabajando el hermano Evo Morales, todos los del Chapare de Santa, sacan plata a las 6 federaciones. Trabajando, señor Grimaldi, dice, es que estará escuchando este señor, este español, ¿no? El dinero se gana trabajando. Uno gana su dinero, obviamente, trabajando. Todos trabajan muy bien, estoy despierto. Aquí son las 6, un poquito más, ya no va a estar, hay que trabajar. Los trabajantes vienen el dinero en el campo, es otro tipo. Yo también he vivido en el campo años, ahora ya he estudiado, he sacado una producción y estoy trabajando en la ciudad. Entonces, eso está trabajando. Ahora, respecto a lo que dice el Evo, y aparte, el Evo no tiene ninguna, no le pueden encontrar nada. Si a la Nadia Pérez lo han disparado de eso, querían pruebas, fabricar más pruebas. Acaso no entiendo, todos estamos pilleteados, hermana. ¿Quién les va a creer a esos medios de comunicación de la derecha? Pocos son los que les llegan a creer. La gente no cree en estos medios. Hablan puras mentiras. Pero respecto a lo que está pasando, ¿no? Todo lo que ha pasado con la explosión, todo eso, obviamente que es bien armado. Han planificado y han dicho, va a haber bajas, que haya bajas, que les importa. Con tal de que hagan una cortina de humo, está lo que entra, los escudos, la nación, sé que cómo ha reventado, fuegos pirotécnicos, dice el Justiniano, este ministro delincuente, que es el que estaba llevando oro a este momento, todo eso. Ahora, lo que da rabia en esta hermana, mira cómo ha reventado, las mamás llorando, o sea, a mí me da pena ver, yo he perdido un hijo, que se ha muerto en un accidente. Algunos se lo llevan toda la vida, y el lunes yo siento que no delito a mi hijo, lo rezo cada lunes, y esto es un dolor de toda la vida. Ya entiendas que ahora que han muerto así, de esa manera, porque mi esposa muchas es terrible. Entonces, están llorando las mamás el día sábado, el día viernes, el domingo, todos los días. Eso va a ser de vida, es una pena que a uno le queda de por vida. Y el pollo maldito, este delincuente, este no, este cornudo, bailando, el tipo en Tarija, bailando, hermana, ay, feliz, eso realmente será, ahí la gente llorando de lo que ha muerto tanto, que de nuestros soldados bolivianos, no se dice soldadito, con soldado, no son soldaditos, son soldados, ¿no? Llorando los soldados que han fallecido, y el maldito bailando en Tarija, y sabe, después de tres, de cuántos días ha salido, hablar sus porquerías, y lo han billeteado también al alcalde de Viacha, ha dicho, ya no van a buscar culpables, estaba a su lado, ¿cuánto le habrán pagado por decir esas cositas? Un buen fajo, un maletín, una mochila de dinero, lo han alcanzado. Obviamente aquí todos están hablando con dinero del pueblo boliviano, porque no, entonces, esto es lo que está pasando, es terrible, muy terrible, esto es un crimen de guerra. Tienen que ir, estamos con una justicia bien maldita, bien copada por los... ¿qué va a hacer el mareaca? El mareaca no hace nada, el mareaca es su mascota de todos estos. El mareaca es más, es otro producto, otro maleante, hermano. Entonces, estamos jodidos, estamos, lo único que nos queda es levantarnos. Yo soy profesor, no lo niego, pero estos malditos dirigentes de las federaciones se han hecho comprar, no hay ningún aumento de sueldo, estamos fregados, mi dinero ya no alcanza, yo soy en quinta categoría, los exámenes diagnósticos de atletas, estamos fregados, hermanita, queremos, estamos totalmente fregados, los bolivianos, esa es mi opinión, muchas gracias, hermanita, como digo, ustedes nomás dejan opinar, a ver, opinarán en Unitel, Panamericana, esos que te van a decir algo, muchas gracias, hermanita.
1: A usted, hermano. Ahí estamos con las llamadas telefónicas del 72-20-62-95.
6: Dicen que ordenó los bloqueos y con eso quieren tapar la corrupción. Dictadura es persecución.
1: 6 de la mañana con 5 minutos, Tataisico. Rápido nomás ha pasado el tiempo. ¿Qué vamos a hacer será? Bueno, la explicación ya está, ¿no? Hemos planteado un tema desde un tema... macro de por qué estamos viviendo estos momentos en América Latina. Estados Unidos pierde potencia, por lo tanto ha empezado a expandirse, o como dicen algunos hermanos, es como un pulpo que sus tentáculos ha puesto en los países latinoamericanos para saquear todos los recursos que hay e intentar nuevamente ser una potencia, porque ya no lo es. Tiene una deuda millonaria de 40 billones con países como China, por ejemplo. Como pierde poder, coopta como a Rodrigo Paz, y Rodrigo Paz, pues es su fiel servidor, se ha ido a inclinar a la primera, le ha dicho, yo te voy a dar Bolivia, lo que tú quieras. Y está pasando estos hechos tan graves en el país. ¿Y qué cosas más no vamos a vivir? Como el hermano decía, el tema de Viacha, lo que pasó, esa doble explosión, que se ha cobrado vidas humanas, hay mucho dolor, hay mucho llanto, pero si no nos unimos, Tata Isiko, si no le decimos basta al gobierno neoliberal y le ponemos un freno a Donald Trump, eso va a ser terrible en estos 7, 8, 9 años, porque sabemos y conocemos que la única persona que le puede decir para un rato, con Bolivia no te metas porque Bolivia es digna y soberana, es Evo Morales Saima, y es por eso que lo andan atacando, están armando pruebas y hasta ahora están intentando silenciarlo. Ahí, desde ahí viene la explicación, para ir cerrando ya este espacio, Tata Isiko.
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1: Así es, Tata Isiko. Bien, ahora sí vamos a cumplir con nuestros auspiciadores y luego vamos a estar con la lectura de los avisos y comunicados. Aguárdenos, enseguidita vamos a estar retornando.
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0: Del Tinku, damos inicio al espacio de los avisos y comunicados. Tateisico, deja de bailar ya, tranquilo nomás.
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0: Tranquilo Tateisico, tranquilo. Está bailando el Tateisico ya. Ya vamos con los avisos y comunicados. ¿Qué tenemos, Tateisico, en los avisitos? Adelante, adelante.
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0: Ay, ya quiero un tambaquí frito, me voy a antojar. Bueno, para los productores de tambaquí hay alabines a la venta también. Seguimos, seguimos con más avisos. A ver, aquí tengo igual yo, ¿qué me ha tocado? Aquí dice, comunicado municipal urgente.

0: los beneficiarios del pago del bono de discapacidad grave, muy grave, que cobraron de 2 o 3 meses de esta gestión 2026, traer solo fotocopia de una sola hoja. Los beneficiarios nuevos que aún no cobraron gestión 2026 deberán presentar todos los requisitos que se pide para el cobro del bono de discapacidad. Para mayores informes, al 7483-6615, al 6749-2072, las oficinas de UPANDIS está ubicado en la avenida Juan Rivero, entre la calle Potosí y La Paz, Villa Tunari. ¿Qué más tenemos, Tateisico?
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0: Vamos con más avisos. Aviso. Atención, Cochabamba. ¿Está cansado, Tataisico? No.
1: Mana. Campos, una más esquina, no hay que siempre pone o alerta causa nanchitian.
0: Ya. 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Vamos a continuar con más avisos.
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0: de 1000 metros cuadrados.
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0: vamos con el número telefónico donde pueden comunicarse.
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0: Tataisico, anda a comprarte. Yo sé que tienes harta llama y que va a alcanzar.
1: Mana, ay Marita, mana.
0: Se ha muerto tu llama, ¿no?
1: Llamitas, pues, ala, baño, pues, zit, iwan, a ver.
0: Con la nevada, ¿no?
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0: Ay. Bien, seguimos con más avisos y comunicados. Voy a seguir, ya me estoy imaginando tus llamitas muertas. Qué tristeza, yo me río de la desgracia. No está bien así, ay Marita, no. Comunicado municipal, el gobierno autónomo municipal de Entre Ríos a través de la administración tributaria municipal y en cumplimiento de la ley municipal 786 quebrado 2026, hay condonación de deudas, sí, del 100% de multas e intereses generados por las deudas que corresponden desde la gestión 2018 hasta el 2024. Anda a pagar tus impuestos, están han condonado, o sea, usted no va a pagar lo que debe, lo que las multas, solo lo que le corresponde. Así que ya va a fenecer el plazo para los hermanos de Entre Ríos, quienes tienen su casita, su movilidad, su moto, su tienda, vayan a pagar sus impuestos. Continuamos con más avisos y comunicados. El gobierno autónomo municipal de Chinaota, en coordinación con el área de adulto mayor, comunica a todas las personas de la tercera edad que quieran ser parte de la campaña Bus de la Esperanza, que consiste en lo que es en una campaña de consultas y cirugías oftalmológicas de cataratas a personas de la tercera edad. Los interesados deberán pasar por oficinas de adulto mayor ubicado en la alcaldía de Chinaota hasta el día lunes 7 de septiembre. Hoy estamos en 8, pero igual puede ir a inscribirse, ¿no ve? De 8 a 12, de 14 a 18, portando su cédula de identidad.

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7: Por esa misma razón, por ese mismo motivo, es que llamamos a la concientización de lo que estamos haciendo. Estamos enfermando nuestra próstata, estamos haciendo de que nuestra próstata se irrite y producto de aquello vienen síntomas como levantarse constantemente, orinar por las noches, aparece la prostatitis, la hiperplasia prostática, y estas dos enfermedades hacen de que el varón se convierta en candidato a sufrir cáncer en la próstata. Nadie quisiera tener este tipo de situación, nadie quisiera tener este tipo de problema. Es por esa razón que si usted presenta síntomas como los que voy a nombrar a continuación, que se está levantando constantemente a orinar por las noches, ya el médico le dijo que es hiperplasia prostática o que es prostatitis, es el momento de que usted tome las debidas precauciones del caso. A ver, se está levantando constantemente a orinar por las noches, se levanta una, dos, tres, cuatro, cinco, seis veces a orinar por la noche, no puede conciliar su sueño, no tiene un descanso reparador, resulta que usted durante todo el día ha destacado en sus labores cotidianas, ha ido a trabajar, ha ido a desenvolverse en la función en la cual usted desempeña para llevar el sustento a su hogar, pero resulta que en la noche quiere tener un descanso reparador. ¿Qué sucede? Que a las 10 de la noche, cuando usted ya se va a acostar, a las 11, a modo de ilustración le estoy diciendo, resulta que usted no puede conciliar su sueño porque a la hora tiene que levantarse a orinar y resulta que ya se le quita el sueño. Así nuevamente a las 2 horas otra vez se levanta a orinar. Eso no logra que usted tenga un descanso placentero. Por eso es que usted el siguiente día va mal genio, va con coraje. Entonces, levantarse constantemente a orinar por las noches no es normal, mi amigo. Luego de eso aparecen síntomas como ardor al momento de miccionar, orina poquito, orina conchoso, pestilento, nauseabundo, vagabundo. Incluso siente dolor en la parte de su espalda y muchas personas la atribuyen a su columna, pero no es así. Son problemas que la misma próstata está haciendo o provocando retención de líquido. Mi querido amigo, por esa razón yo le llamo a la concientización. Si usted tiene problemas, está levantando constantemente a orinar por las noches, le arde al momento de orinar, está orinando conchoso, pestilento, nauseabundo, o eso levanta así como espuma, hace, es el momento de que usted tome precaución de lo que está sucediendo. Querido amigo, no queremos que esto se prolifere y llegue a lo peor. Por esa razón, mi querido amigo, incluso hay varones que cuando tienen ese problema comienza a presentar los problemas de disfunción eréctil, cuando ya lastimosamente el acto sexual deja de ser presente en usted y usted ya no tiene apetito sexual. 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
10: Bien, vamos a continuar con más avisos y comunicados. Tateisico, ¿qué tenemos? Adelante, adelante.
11: 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Maipitas kanga kai corte de energía Nissan, municipio de Shinaota, localidad Santa Rosa, y vuelo, localidad de Villa Fernández. Uyarimuchis, corte de energía eléctrica en la localidad de Shinaota, Santa Rosa, y vuelo, localidad Villa Fernández, desde las 8:30 a 12:35, corte de energía eléctrica. Somasituta chaypi tomar en cuenta. Kikillantas kasan wahu illarikuykuna, el fe, corte de energía eléctrica. Viernes 11 de septiembre, caipinizan desde horas 6:30 de la mañana a 10:30 de la mañana. Maipitas kanga kai corte de energía eléctrica, municipio de Puerto Villazuel, corte de energía eléctrica, municipio de Puerto Villazuel, localidad de Ibirgarzama, en inmediaciones de la avenida Montesón, calle Cochabamba, calle La Paz, calle Suecia, plaza Ibirgarzama, viernes 11 de septiembre, desde horas 6:30 a 10:30 de la mañana, corte de energía eléctrica. Kikillantas kasan waj comunicado, el FEJ, waj corte de energía eléctrica, jueves 10 de septiembre, a horas 8:15 de la mañana hasta 12:15 del mediodía. Maipitas kanga kai waj comunicado, corte de energía eléctrica, municipio de Chimoré, localidad de Puerto Aurora, inmediaciones de la plaza principal. Uyarimuchis, piscunachus, caipi, tierkunquichis, Puerto Aurora, inmediaciones de la plaza principal, municipio de Chimoré, corte de energía eléctrica, jueves 10 de septiembre, desde horas 8 de la mañana hasta mediodía, cama, chaisituta, somaxetota, jancunas, tomarichis en cuenta. Corte de energía programada, huasqui, quillantas, huas, comunicado, casan. Viernes 11 de septiembre, desde 8:15 de la mañana hasta 12 del mediodía, municipio de Villa Tunari, kanga, corte de energía eléctrica, zona Eterasama, avenida La Resistencia, entrada principal Eterasama, a la altura del centro de salud y calles aledañas. Chay kasan willarika y kuna maipichus kasan corte de energía eléctrica por el FEJ Aymarita.
10: Gracias, Tataisico. Se va a cortar la luz entonces. Atención, tenemos más avisos. Los verdaderos propietarios. Sí, hay un aviso importante acá. Los verdaderos propietarios del sector Corán y Pampa Central, San Julián, sector Lagunillas, han puesto este aviso. Dice que se comunica a todos los centrales sindicatos del municipio de Villa Tunari que no se dejen engañar con las convocatorias que está realizando el señor Efraín Arias, el Majo. También no hagan caso de las convocatorias que hace la abogada Hilda Céspedes, indicando que hay terrenos que colonizar en el sector Corán y Pampa Central, San Julián, sector de las Lagunillas. No hay loteamientos Los verdaderos dueños han indicado que ellos tienen todos los documentos al día. Así que bueno, no caigan en mentiras y engaños. Continuamos, hay una convocatoria a la coordinadora de las 6 federaciones y la Mancomunidad y los 5 municipios, consejos educativos de la región del trópico de Cochabamba, en coordinación con la gobernación, convocan a estudiantes de tercero a sexto de secundaria de las unidades educativas de los municipios de Villa Tunari, Chinaota, Puerto Villarruel, Chimoré, Entre Ríos, a participar del primer concurso del saber estudiantil del trópico de Cochabamba en las áreas de matemática, física, química. Podrán participar estudiantes regularmente inscritos durante la gestión 2026 de tercero a sexto de secundaria que estudien en las unidades educativas de los 5 municipios. La postulación será individual en las unidades educativas que cuenten con secundaria completa y cada estudiante competirá de manera personal. Cada participante podrá inscribirse en una sola materia. Seguimos con más avisos. Tenemos aviso de extravío. Se busca a la adolescente Janet Nina Albarracín, de 15 años de edad. La Defensoría de la Niñez y la Adolescencia está pidiendo, por favor, ayudar con la búsqueda de Janet Nina Albarracín. Para mayores informes, llamen al teléfono 7433-1314. Continuamos con más avisos, avisos de extravío. Jairo Said Coca Jaldín, de 15 años de edad, igual la Defensoría de la Niñez y a la Adolescencia de Chinaota puso este aviso. Colaboremos a encontrar a Jairo Said Roca Jaldín, de 15 años de edad. Para mayores informes, comuníquense al 7645-8023, 7172-7440. Seguimos con más avisos y comunicados.
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10: Bien, nos vamos. Claro que sí, con los Ronix, Isabel, Isabel. Hasta mañana, Tataisico. Un gusto siempre. A partir de hoy vamos a contar con el Tataisico. Si no está el Aymarito, el Tataisico va a ser el programa. Gracias. Y bienvenido al programa Richarina, siempre.
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10: 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Ayakama Nanakasarja. Hasta mañana.

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1: Aprovecho esta oportunidad. Ayer, una reunión virtual, una sur, pero acompañado con representantes de México, de Guatemala, a ver, de Honduras, de Paraguay, de Chile, por supuesto, Argentina, Perú, ya aprobaron una convocatoria. El 10, 11 de octubre, aquí, con fuerzas sociales, partidos políticos, asambleístas o congresistas de varios países de América Latina, una reunión. Pero fuerzas sociales, partidos, asambleístas antiimperialistas. Estamos elaborando una propuesta política, económica, cultural, hasta militar, para garantizar la liberación de América Latina. Y también ayer una reunión, está aprobado, pero falta convocar, el 12 de octubre va a haber una gran concentración en el estadio de Sinaota, ¿no? Queremos estar preparando ya anticipadamente. Ahí vamos a lanzar esta propuesta ideológica, política, programática, cultural, militar, para la liberación de América Latina. Está en debate con qué número vamos a enfrentar al escudo de las Américas.
2: Al imperio, ¿no?
1: Al imperio, claro. Imperio. Claro. Lindo debate, reunión virtual, y el próximo sábado vamos a continuar tareas específicas, las mesas de trabajo. Es decir, 2 días de trabajo en Villa Tunari, y el 12 de octubre una gran concentración de propuesta, lanzar la propuesta a América Latina. Hay una iniciativa de invitar a algunos hermanos africanos que pueden participar, justamente que también hemos propuesto un movimiento intercontinental antiimperialista MIA. Estamos en contacto con algunos parlamentarios de África, ojalá nos puedan acompañar.
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5: Buenos días, oyentes, amigos en todo el país, y el capo asesor del gobierno, Pollo Rodrigo Paz, se va a Chonchocoro. Sí, señor, Fernando Cerimedo ya llegó al aeropuerto de Birubiru, señalaban hace 2 horas, para irse hasta Chonchocoro. El principal sospechoso del atentado a Nadia Beller, Fernando Cerimedo, y asesor del presidente Rodrigo Paz, fue trasladado hasta Birubiru para ser llevado hasta La Paz, escoltado por un vehículo Delta, una ambulancia y varias patrullas de la policía. Cerimedo llegó enmanillado. A su arribo a La Paz, será recluido en el penal de Chonchocoro por una orden judicial del Juzgado de Instrucción Penal Anticorrupción contra la Violencia a la Mujer, señala el reporte que circula a través de redes sociales.
6: Ahora, en horas de la mañana, es que baja Fernando Cerimedo hacia La Paz. Él está siendo trasladado en un momento. Y de esta manera, ahora, en horas de la mañana, es que baja Fernando Cerimedo
5: De esta manera era trasladado Cerimedo hasta la ciudad de La Paz desde Santa Cruz. Fernando Cerimedo, el personaje que destrozó al gobierno de Rodrigo Paz y a toda su familia, involucrando en hechos que eran denunciados con anterioridad, robo de dinero, pero además, según últimas revelaciones, metido en narcotráfico, en las narcomaderas, narcomaletas, y el tema del oro que se llevaba fuera del país, bajo un fuerte resguardo policial. El denominado estratega político Fernando Cerimedo fue trasladado en horas de la madrugada de este martes desde la cárcel de Palmasola hasta el aeropuerto de Birubiru, de donde partió rumbo a La Paz en un vuelo de Boliviana de Aviación. En el aeropuerto del Alto, un contingente policial aguarda su llegada para que sea derivado a la cárcel de máxima seguridad de Chonchocoro, donde cumplirá detención preventiva por el delito de enriquecimiento ilícito con afectación al Estado. Cerimedo fue enviado en un vuelo comercial custodiado por dos agentes policiales. Salió de Palmasola vestido con un jean, un canguro plomo y zapatillas. Sentado en la aeronave, optó por cubrirse el rostro con el chulu de su canguro mirando al piso.

Varios medios de comunicación reflejan la información por su importancia, porque además Fernando Cerimedo es acusado de ser uno de los personajes que implica al gobierno y que todavía no se está investigando. De acuerdo a las denuncias de Nadia Beller, a quien Cerimedo quiso asesinar, la esposa del presidente, conocida también como Ventanilla Única, abre una acción de corrupción en todo el gobierno nacional. El periódico La Razón también publica: bajo un fuerte resguardo policial, Fernando Cerimedo fue trasladado la madrugada de este martes de Santa Cruz a La Paz para cumplir su detención preventiva en el penal de máxima seguridad de Chonchocoro por el caso de enriquecimiento ilícito. Cerca de las 4 de la mañana, Cerimedo salió escoltado bajo un importante resguardo policial hasta el Aeropuerto Internacional de Birubiru. En la terminal aérea abordó un vuelo de la empresa estatal boliviana de aviación cerca de las 5:30 rumbo a La Paz. Ya en el vuelo, dos agentes policiales custodiaban al argentino. El traslado de Cerimedo responde a una segunda orden de detención preventiva emitida desde La Paz, donde se dispuso que sea enviado al penal de Chonchocoro por el delito de enriquecimiento ilícito por un periodo de 180 días. Cerimedo es investigado en diferentes procesos judiciales en Bolivia, entre ellos también figura una investigación por tentativa de feminicidio relacionado con el ataque armado contra su expareja, la abogada Nadia Beller. Además, existen investigaciones vinculadas a presuntos delitos relacionados con sustancias controladas bajo un fuerte resguardo policial. Fernando Cerimedo fue trasladado la madrugada de este martes de Santa Cruz a La Paz para cumplir su detención preventiva en el penal de máxima seguridad de Chonchocoro por el caso de enriquecimiento ilícito. Cerca de las 4 de la mañana, Cerimedo salió escoltado bajo un importante resguardo policial hasta el Aeropuerto Internacional de Birubiru. En la terminal aérea abordó un vuelo de la empresa estatal boliviana de aviación cerca de las 5:30 rumbo a La Paz. El traslado de Cerimedo responde a una segunda orden de detención preventiva emitida en La Paz, donde se dispuso que sea enviado al penal de Chonchocoro por el delito de enriquecimiento ilícito por un periodo de 180 días.

Diferentes medios de comunicación publican y hacen noticia de este hecho por tratarse de uno de los casos más importantes denunciados en un gobierno que apenas lleva 10 meses en el gobierno. Fernando Cerimedo llegó hace unos 18 minutos al Alto de la Paz. Será trasladado a Chonchocoro bajo fuerte resguardo policial. El ex asesor del presidente Rodrigo Paz, Fernando Cerimedo, llegó este martes al Aeropuerto Internacional del Alto, donde fue trasladado al penal de máxima seguridad de Chonchocoro bajo un amplio operativo y fuerte resguardo policial, señalan medios de comunicación. A la llegada al aeropuerto, acompañado en vehículos policiales, donde es trasladado para finalmente ser llevado hasta Chonchocoro, de acuerdo a los últimos reportes.

0: Informaciones complementarias señalan que Fernando Cerimedo llega al aeropuerto internacional del Alto. El asesor argentino es trasladado al penal de Chonchocoro. Varios medios de prensa le han dedicado especial atención a este tema, por tratarse, reiteramos, de un caso denunciado que ha hecho desestabilizar y queda todavía mucho por investigar en el caso de Fernando Cerimedo y las denuncias de Nadia Vélez. Señoras y señores, oyentes, amigos en todo el país, tengan todos ustedes muy buenos días. Así comenzamos Bolivia en la noticia.
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0: Veamos ahora el estado del tiempo. A esta hora de la mañana, 17 grados centígrados la temperatura al momento en la región del trópico. El cielo está despejado. Mañana miércoles tendremos un cielo parcialmente nublado. En la ciudad de Cochabamba, 12 grados centígrados, cielo con nubes aisladas. Más tarde tendremos un cielo nublado con chubascos y lluvia. En La Paz tenemos al momento 5 grados centígrados, el cielo parcialmente nublado. Más tarde tendremos un cielo nublado con lluvia. En Oruro, atención Oruro, tenemos al momento 5 grados centígrados, el cielo parcialmente nublado. Más tarde tendremos cielo nublado y con lluvia. En Potosí ciudad, 3 grados centígrados, el cielo con nubes aisladas. Más tarde, cielo parcialmente nublado. En Sucre, 8 grados centígrados, cielo despejado. Más tarde tendremos un cielo nublado con lluvia. En Tarija, 8 grados centígrados, el cielo está despejado. En Santa Cruz, 16 grados centígrados, al momento el cielo con nubes aisladas. En Trinidad, 18 grados centígrados, cielo con nubes aisladas. En Cobija Pando, 16 grados centígrados, el cielo parcialmente nublado. Las 7 de la mañana, 17 minutos, estos son algunos de nuestros titulares.
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0: Che pibe, el Cerimedo lo llevaron hasta Chonchocoro, ¿viste? Así dirán los argentinos. Fernando Cerimedo es trasladado hasta Chonchocoro, custodiado por dos policías. La noticia de Cerimedo recorre por todos los medios de comunicación. Fernando Cerimedo, el asesor principal de Rodrigo Paz, es trasladado hasta Chonchocoro en el Alto de La Paz. El dólar sigue en escalada, sigue subiendo y poco a poco se acerca a los 13 bolivianos. En unos días, quizá vamos a decir, el dólar se cotiza ahora en 13 bolivianos. Estamos jodidos. Duelo nacional por Viacha. La tragedia pudo ser peor, dicen los investigadores. El evento deportivo lo evitó, de acuerdo al informe de los comandantes militares. Defensor del pueblo. ¿Hay defensor del pueblo? Había habido. El defensor del pueblo identifica 3.600 casas afectadas por la explosión en Viacha y pide resarcimiento. ¿Quién será ese defensor? Habría que invitarle al trópico. Familiares de conscriptos temen que retornen al regimiento Bolívar de Viacha luego de que se les informara que volvieran a realizar guardia. Autoconvocados del Alto llaman a los jóvenes a movilizarse y anuncian una tercera revolución. El gobierno de Rodrigo Paz es calificado como el de la impunidad porque no investiga nadita de nada. Caso narcotráfico, caso combustibles, caso corrupción, narcomaderas, narcomaletas, narcoavión. Bueno, de todo. Y el gobierno sigue trigo limpio. Y en el ámbito internacional tendremos también informaciones para destacar. Atención, gobierno de Argentina denunciará a petrolera Navitas por explotar petróleo, ¿sabe dónde? En las Malvinas. Presidente Lula en Brasil reafirma la soberanía de Brasil ante sanciones arancelarias de los Estados Unidos. Y Canadá impone aranceles recíprocos a Estados Unidos como medida de represalia. Señoras y señores, en breve estamos con estas y otras noticias.
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0: Velasco.
1: Vamos a revisar a continuación la cuenta X de nuestro líder y comandante nacional, Evo Morales. Simon, arroba Evo es Pueblo. ¿Qué mensajes nos tiene? Por cierto, en la cuenta X, arroba Evo es Pueblo, uno, si no es el único mandatario que tiene 1,300,000 seguidores, imagina, en la cuenta X, 1,300,000, 1.3 millones, dice.
2: Como el viento en los montes.
1: Seguidores, o sea, tiene gran cantidad de seguidores. Hace 17 horas publicaba el expresidente, dice, el estado de excepción fue inconstitucional e incompatible con los estándares internacionales, pero lo más grave es que quienes lo impusieron son los primeros en romper sus propias reglas. Primero, el órgano judicial amenazó con paralizar la justicia, demandando más presupuesto. Y ahora la Asamblea inicia reformas constitucionales prohibidas durante la excepcionalidad. Entonces queda claro, el verdadero objetivo, la excepción, no era para proteger al pueblo, sino para imponer el dieselazo a los

0: Revisemos a continuación la cuenta en la plataforma de Facebook, también de nuestro líder y comandante nacional, Evo Morales Ayma. ¿Qué es lo que publica en su cuenta de Facebook?
1: Evo volverá como el...
0: Participamos en el ampliado de mujeres de la Federación de Comunidades Interculturales de Chimoré, dice arroba Evo es pueblo. Vamos a permitirles escuchar algo de cómo fue la participación del presidente de la coordinadora, expresidente del Estado Plurinacional.
2: Muchas gracias, muy buenas tardes a todo el país. A esta hora el expresidente Evo Morales llega hasta el ampliado de mujeres de la Federación de Comunidades Interculturales Chimoré. Saluda a la población, por supuesto, en esta importante llegada que viene realizando junto a las principales autoridades de la Federación de Comunidades Interculturales Chimoré. Ahí está la ejecutiva de mujeres de la Federación de Mujeres Interculturales Chimoré, Jesús Ayampara. Por supuesto, ahí está también el secretario general de la Federación de Comunidades Interculturales Chimoré. De esta forma, el expresidente Evo Morales llega a este ampliado de mujeres de la Federación de Comunidades Interculturales Chimoré, quien por supuesto también estará participando. Ahí ya también se estará dirigiendo a los presentes en este importante ampliado que se viene desarrollando en la Federación de Comunidades Interculturales Chimoré. Y por supuesto también vamos a escuchar la intervención del expresidente Evo Morales. Ahí la ejecutiva, por supuesto, hará la intervención. Vamos a en estos momentos nosotros también ubicarnos para poder tener un buen espacio y poder también a través de la página de Radio Causa Chuncuca mostrar lo que va a acontecer a esta hora de la tarde en esta importante llegada del expresidente Evo Morales a este importante ampliado.
0: Bueno, así, el día de ayer participaba el expresidente Evo Morales Ayma en el ampliado de mujeres de la Federación Chimoré. Reiteramos su participación importante para nuestras organizaciones sociales. La cuenta X de nuestro líder y comandante nacional, Evo Morales Ayma, en arroba Evo es pueblo, y las plataformas en redes sociales.

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1: Las 7 de la mañana con 27 minutos exactamente en todo el país. Queremos presentarles a continuación una nota informativa elaborada por nuestra compañera de trabajo Arminda Pacolla. En una visita realizada a la producción de banano del trópico de Cochabamba, se ha realizado el día de ayer una visita en Senda B, municipio de Chimoré, para conocer de cerca el proceso de empaque del banano de exportación, un trabajo que se cumple en estrictos parámetros estándares de calidad para llegar principalmente a Argentina, además de otros países. La nota informativa viene a continuación desde el trópico productivo, el trópico que exporta en Cochabamba y en Bolivia.
2: Del trópico de Cochabamba al mercado nacional e internacional, en el sindicato Sinda B, municipio de Chimoré, conocimos de cerca el proceso de empaque del banano de exportación, un trabajo que cumple estrictos parámetros de calidad para llegar principalmente a Argentina, además de Uruguay y Chile. En ese marco, Raúl Canchi, responsable de producción de Expaca, nos explica

0: el proceso.
1: Primeramente, saludar a Radio Causa Chuncoca, tanto a la mancomunidad, y agradecer, ¿no?, por el espacio. También hacernos conocer que el trópico se dedica a la producción, tanto a la exportación de banano, con diferentes destinos, como ser Argentina, Uruguay, Chile. Nosotros como empresa, Expaca SRL, tenemos una producción más de 200 hectáreas. Semanalmente exportamos con destino a Argentina como 9 camiones o 9 termos, que eso equivale en cajas como 9.000 cajas semana. Soy Raúl Cancho Onofre, ingeniero agrónomo de profesión. Soy responsable técnico de campo de producción de empresa Expaca. Ahora nos encontramos en el área donde se recepciona la fruta, como decir, el patio del racimo. En este patio del racimo, lo que se realiza en la exportación, se hace un calificado de la fruta, se lo hace el calificado de la fruta, entonces el grado de la fruta, el calibre tiene que ser de 39 para arriba. 39 para abajo es descarte. Eso, los descartes se lo llevan a destino al mercado nacional, a la exportación. Y también el tamaño tiene que ser mínimo 19. No puede ser 19 para abajo. Esos son los requisitos de exportación. Y también somos fiscalizados ante una entidad competente, que es el SENASA, ¿no?, que está en Chimoré. Y seguidamente, lo que es la evaluación, una vez que llega del campo, el tamaño, el calibre, también se hace lo que es el calificado de la pulpa. De la pulpa del segundo humano, ¿no? Tiene que tener una consistencia blanca. ¿Por qué esta fruta es consumida después de 3 semanas todavía? Vida verde tiene que tener. Si está un poco crema algo, ya no se exporta ya, porque en camino se va a amarillar. Y ahora, seguidamente, una vez calificado en campo, ya seleccionar la fruta, se hace el siguiente paso, que es el desmanado de la fruta del racimo. Se lo saca mano en mano con una cuchareta metálica, ¿no? Y una vez desmanado, se pone a lo que es, este es el área de tina de enfriamiento. Esa es la primera tina. Una vez que llega del campo, ya sea con temperatura alta, aquí se realiza lo que es el área de enfriamiento de la fruta. En esta parte, la fruta llega del campo a un grado, digamos, 38, 35 grados. Entonces, aquí se desmana la fruta. También reducimos el látex de la fruta, la resina, ¿no? Y una vez que llega del campo, enfría la fruta. No podemos mandar nosotros fruta al destino, al otro país, con grado elevado, porque si va a tener un grado elevado de temperatura, la fruta se empieza a amarillar o acelera la maduración. Una vez que enfría aquí, unos 20 minutos por lo menos, ya aquí tenemos personas ya capacitadas. Lo que se hace es el saneamiento. El saneamiento es el paso donde se selecciona la fruta, como ser, sí. Frutas dañadas de campo físicamente se los retiran. Los laterales, que son impares, se los retiran. En esta área se hace eso. Hay estados, si vienen, digamos, delgados, los retiran. Ya son capacitadas las señoras, entonces. Ya una vez picado, ya se lo hace en clúster, directamente para el empaque, ¿no? Estos clústeres también tienen un cierto rango. Se hace de 3 deditos... hasta 9 dedos. No puede haber dedos de 10 o no puede haber dedos de 2 o de 1, no vale. La exportación cumple requisitos, ciertos requisitos, ¿no?
2: Hay parámetros.
1: ¿Cómo ven aquí? ¿Cómo ven aquí? Mira esto, son de 6. No se encuentra para la exportación menores. Hay impares, no es que no, pero no hay clústeres de menor a 3, tampoco mayor a 9. Y esta es nuestra bomba que funciona, lo que es el agua corrida. Para ya no estar manejando con esta malla metálica, ¿no? O sea, es el motor, automáticamente facilita. O sea, aquí le prendemos la bomba y automáticamente con la presión del agua empuja el agua así. Esto es el área de fumigación, donde se prepara el producto con un producto para como sellante, para que este es la para sellante, para que no se pueda ya acelerar la pudrición de la corona, ¿no? Y en el cual, digamos, las chicas que trabajan o las señoritas que trabajan cumplimos requisitos de equipos de protección, como ser, digamos, el barbijo, los DDP, los o gorras. Y tenemos, el producto es preparado por Diabendazol, el ingrediente activo es. Ahora, como ven aquí, tenemos un mesa de rodillo largo. ¿Para qué? ¿Para qué? Con el objetivo de que cuanto más largo, la fruta fácil escurre. Y también empacamos buena cantidad de fruta, ¿no? No empacamos poquito. Normalmente en esta empacadora empacamos de 1.500 a 2.000 cajas. Y eso equivale, digamos, a dos termos o dos camiones de furgoneta, ¿no? Ahora, seguidamente, esto es el área de embalaje. También son capacitados, ¿no?, para embalar. Nosotros como empresa hacemos el embalaje de 5 filas. ¿Qué quiere decir? Aquí se ve, aquí van a ver la caja. Pues es la primera fila. Está poniendo la segunda fila. Y seguidamente la tercera, ¿no? La tercera fila, ahí viene la tercera y la cuarta. La cuarta. La quinta fila es el cierre de la caja. Ahora, el tema de la caja, nosotros mandamos con un peso de 22 kilos la caja, ¿no? Entonces, eso producimos todos los días, por lo menos 2.000 cajas por día empacamos como empresa. 2.000 cajas, que eso equivale a 2 camiones, ¿ah?, para exportación. Ahora, el plástico cumple la función de que, un ejemplo, cumple la función de que el cartón no se moje. Ahora, el 2 también cumple la función de que posiblemente se nos puede pasar, digamos, la fruta ya con sobregrado. Entonces, no sale el etileno, para que no salga y no contagie a otras cajas. Y la cartulina es para proteger el daño en el transporte. Como un colchón la cartulina. Ahora, aquí es nuestro tobogán. También hacemos automatizado. Arriba pegamos cartón y por aquí baja. Ajá. Eso sería, después de eso, una vez que ya se hace embalaje, aquí es nuestro área de estibaje. Este es área de estibaje. Este es el área de estibaje donde llega el producto final. De aquí ya directamente ya se carga al camión y destino a Argentina. También para identificar nuestros productos, igual como cualquier producto de importación, nosotros también colocamos el CH39, si es un código de la empacadora. Ahora otro, ¿qué día estamos empacando? Hoy día es 7, es la fecha, el mes es septiembre del 01 del lote del código de productor 3. Ahora, si esta caja se amarillea, entonces ya sabemos de quién su fruta ha sido. Entonces automáticamente entramos al campo a verificar qué ha pasado. O no está fertilizando o no está manejando. En la empresa no, se benefician directamente como 75 personas como productores. Como 75 personas como productores, beneficiarios directos. Y en la cuadrilla tenemos de 26 personas que se benefician directos. Administración y encargados, 10. Indirectamente, por lo menos, se benefician de esta empresa 150 familias. O sea, incluyendo los que nos entregan agroquímicos, los que nos entregan combustible de aviación, los que nos... el transporte, algunos insumos como gallinaza, abonos orgánicos, todo eso, por lo menos 150. A nivel trópico hay 18 empresas activos que exportan, ¿no? Obviamente de diferentes capacidades, quiere decir que otros exportan más, otros menos, pero son activos empresas que exportan todo, de todo el trópico, 18. Y beneficiarios son como 7,000 familias que se benefician del rubro de banano a nivel trópico. Y también se tiene registrado para exportación entre 6,000 hectáreas son a nivel trópico, empezando de Villa Tunari, Chinahuata, que está Villa Fernández, Chimoré Sendabé, al lado de Ingabi, al lado de 16 de Olibrigasama, Entre Ríos, por lo menos esa cantidad. Ahora, la cantidad de exportación en este mes de octubre para febrero ya sube la cantidad de cajas. Por lo menos se llega a exportar 35 termos por día de todo el trópico de Cochabamba. En porcentajes es digamos, del 100%, un 5% del trópico va a Chile, un 10% va a Uruguay y el 85% aproximadamente se va a Argentina. Es nuestro mayor consumidor en los argentinos.
0: El rubro del banano no solo genera empleo para hombres y mujeres, sino que también mueve la economía y aporta divisas al país. Solo en 2024, el trópico de Cochabamba exportó más de 108,000 toneladas de banana por un valor cercano a los 33 millones de dólares. En plena temporada alta, una sola empacadora puede despachar entre 10 a 13 furgones por semana. El potencial productivo del trópico va más allá de un solo producto y el banano será también uno de los protagonistas de la FITROP, la Feria de Integración del Trópico, que reunirá a los 5 municipios y las 6 federaciones en Entre Ríos. Del trópico de Cochabamba al mercado nacional e internacional, en el sindicato Sindabé, municipio de Chimoré.
3: Muchas gracias a nuestra compañera de labor, Arminda Pacolla, por ese primer reportaje para dar la importancia de vida a la producción del trópico, en este caso en el ámbito de producción y exportación del banano. Señoras y señores, permítanos una pausa, una brevísima pausa, enseguida estamos de retorno.
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3: Estamos de retorno ahora sí en contacto con nuestros compañeros de trabajo, los periodistas de la radio Causachuncoca. En Tarija, los transportistas amenazan con dejar de pagar el peaje por el mal estado de las carreteras. Mario Fernández nos informa.
13: Gracias. El transporte amenaza de Tarija dejar de pagar peajes por el mal estado de las carreteras en el departamento de Tarija. El ejecutivo de la Federación del Transporte 15 de Abril, Gabriel Pérez, ha cuestionado a la administradora boliviana de carreteras ABC por la falta de mantenimiento de las rutas principales y ha advertido que el sector podría dejar de pagar peajes si no se garantiza la atención de las carreteras de inmediato.
14: Sí, vamos, hagamos un recorrido. ¿Ah? Es molestia total, es una molestia total para ver. No sé a quién le corresponde hacer esos mantenimientos efectivos. Pero ya no podemos seguir acabando en sus unidades de trabajo sobre esas carreteras donde a veces uno sube, pues, incrementa el precio, se dan la vuelta a la población contra nosotros. Y no es así. Nos han acabado nuestras unidades. No es una empresa que está en construcción. Tenía que hacerse cargo del mantenimiento del Angosto. Es sumamente... No se puede transitar por ahí. ¿Ah? Es increíble. Un talco de 30 centímetros... talco y graderías para subir, ¿no? No sé cómo transita el transporte pesado, acabando sus unidades, ¿no? Entonces, es eso. Se ha hecho llegar las notas respectivas que iba a entrar el día viernes, por lo menos, a raspar de eso. No se la ha hecho. No sabemos si ahora ha entrado o no ha entrado.
13: El ampliado nacional que se realizará en Tarija será definitivo para tocar el tema carreteros en el país, como también el tema del diésel.
14: Esta semana dejaremos y el próximo lunes estaremos llamando a ampliado departamental y tomaremos acciones, ¿no?
13: Bolivia en la noticia, Mario Fernández.
3: Muchas gracias, Mario. Vamos a seguir con más informaciones. Organizaciones sociales del trópico cuestionan la falta de claridad y la lentitud en las investigaciones en la tragedia de Viacha. Vamos con Sandra Caracara.
15: Gracias. El ex dirigente de la Federación de Comunidades Interculturales Chimoré, Eusebio Rubio, ha cuestionado duramente al gobierno de Rodrigo Paz por no tener claridad de las investigaciones sobre la explosión ocurrida el 4 de septiembre de 2026 en el Regimiento de Artillería Mecanizada número 2 Bolívar en Viacha, en el Departamento de La Paz.
16: Ahorita, compañeros de a nivel nacional y los dirigentes, ya se sabe de que han mandado presión seca desde Estados Unidos. Eso, ¿a quién tenía que controlar? Este gobierno, por eso hasta el momento no lo ha hecho respetar la soberanía nacional. Ahora esas son las consecuencias, ¿no? Entonces, este gobierno parece que nos está declarando guerra a Bolivia. Esa parte, hoy en día ya tenemos ampliados cada vez, se está informándose. Estas cosas no tienen que quedarse así, compañeras, sino que tienen que aclararse, porque nada menos de otro país, a ver que mande ración seca diciendo, pero eso no se sabe nada, no se sabe nada. ¿Qué ración seca será, pues? ¿No? Pero eso han traído a través del Ministerio creo, de Defensa, se han negociado. Bueno, esa ración sequita, a ver, hay que ver cuál es la ración seca, ¿no? Para mí sería, pues, han traído esas explosiones que ha pasado, es de Estados Unidos. Hace rato yo dije de que no está declarando guerra para Bolivia, bueno, pues están haciendo ellos lo que ellos quieren. Este gobierno ya es enemigo para Bolivia, ya es compañero. Sería, compañeros, autoridades, que hagan seguimiento, que sean, pues, procesado este gobierno. Primero, la autoridad tiene que saber todo, tiene que hacer respetar a su pueblo, pero no es así. Como es extranjero, con más ganas estará haciendo estas cosas, ¿no? Porque no, nada, ya va a ser un año, ya falta pocos meses. Nada no está haciendo, nada, nada. Pero sí, más preocupados están de robar del dinero, problemas. Eso nomás está haciendo. Para Bolivia nada de obras está haciendo, compañera. Por ejemplo, estas autoridades deben de hacer seguimiento. Ya nomás es, ¿acaso es chiste? ¿Acaso una persona ha muerto? No, heridos no sé cuántos, más de 80 desaparecidos y fallecidos. No, para mí sería mucha cosa. Ahora las autoridades del Parlamento tampoco no dicen nada. No se pronuncian ni las autoridades judiciales.
15: Para Bolivia en la Noticia les informó Sandra Caracara.
3: Muchas gracias, Sandra. Vamos hasta La Paz. Autoconvocados en el Alto llaman a jóvenes a movilizarse y anuncian una tercera revolución. Lice Morales nos informa.
17: Gracias. Seguimos con más información. Autoconvocado de la ciudad del Alto, Joel Maidana, llamó a los jóvenes a organizarse y salir a las calles para enfrentar la crisis, la corrupción y el saqueo del país. Asimismo, anunció que una tercera revolución se activará en distintos puntos del país.
18: Con el empute del dolor que vive mi pueblo, con el empute del hambre que vivimos en las calles, carajo. Mientras el gobierno maldito cada día nos arroja las migajas y nos peleamos por esas migajas entre bolivianos. Hace unos días atrás, un hecho trágico ha corrompido la tranquilidad de nuestro país. Jóvenes conscriptos, en un accidente terrible han perdido la vida. Y le pregunto a la población, ¿estos jóvenes han recibido honores como militares corruptos de altos mandos militares que tienen dinero, que se enriquecen gracias a la corrupción del gobierno? ¿Y dónde queda esa gente humilde? ¿Dónde quedan nuestros hijos, nuestros hermanos? He escuchado a los hermanos de la prensa decir, tienen un discurso político. Y con mucho respeto me dirijo a todos ustedes. ¿El salario les alcanza? ¿Ustedes ganan lo mismo que ganan los empresarios y dueños de las grandes cadenas de información? Y aunque se rían, se burlen. Hay un dolor que me llena el alma. Y es que mi población hoy sufre. Y lo que me llena de impotencia es que muchos jóvenes no nos pronunciamos ante esto. ¿Vamos a dejar que se siga saqueando nuestro país? El estar hoy yo aquí no es fácil, hermanos de la prensa. Hay dos cosas valiosas que yo tengo, no es riqueza ni nada, mi libertad y mi vida. Al estar aquí, arriesgo mi libertad porque el gobierno corrupto y mentiroso, gobernado por extranjeros, yo sé que en las próximas semanas, meses o días va a emitir órdenes de aprehensión en contra de los que se levanten contra este gobierno. Pero no tengo miedo, no tengo nada más. Solo mi libertad y mi vida. Mi libertad la voy a dar por defender mi patria. Mi vida me la va a robar el gobierno. La tercera revolución no es venir con Condori. La tercera revolución es para dignificar a nuestro país. y abiertamente convoco a los jóvenes que aman a su madre, que aman a su padre.
19: ¿Qué
18: les cuesta a esos padres hacerles estudiar a sus hijos, darles de comer? Es momento de levantarnos.
17: De Bolivia para el mundo, en el informe Lister Morales, La Paz.
3: Muchas gracias, Lizeth. Vamos a seguir con más informaciones. El gobierno de Rodrigo Paz es calificado como el de la impunidad. Richard Vargas nos informa a continuación.
20: Gracias, tenemos más informaciones. El gobierno de Rodrigo Paz es calificado como el gobierno de la impunidad, del narcotráfico, de la corrupción, porque no investiga absolutamente nada. Y seguro tampoco habrán responsables de la explosión en Viacha. Así manifestó Víctor Mancilla, secretario general de la Federación Trópico.
21: Es una costumbre para el gobierno de derecha dejarlo todo impune. Por ejemplo, desde que ha comenzado a gobernar Rodrigo Paz, ¿acaso ha esclarecido los casos de narcomadera? Narcosoya, totalmente es un narcogobierno, se podría decir. Ahora, los actos de corrupción de su esposa que se llevaba, que nos robaba más de 16 millones de bolivianos por día. ¿Quién está investigando? ¿Quién es el culpable? Ahora, los casos de marihuana líquida, los narcomaletas, el avión siniestrado en el auto con millones y millones de bolivianos. Tantas vidas ha cobrado ese avión. ¿Y dónde procedía el dinero? ¿Y a dónde iba? Y hasta ahora no se aclara nada. No, ahora, de suponerse que este gobierno va a querer ocultar prácticamente todo lo que ha sucedido en Viacha. Tenemos como antecedente nosotros información que el avión que ha llegado de Estados Unidos, un Hércules, traía pues material bélico, material de guerra para reprimir al pueblo boliviano, ¿no? Porque ellos saben que en septiembre, octubre ya vienen las movilizaciones para de alguna forma decir que a este gobierno basta, no le queremos. Que dé un paso al costado, que se vaya y que se llame elecciones. No es lo que quiere el pueblo boliviano, porque no tiene esa capacidad que día a día nos hunde más al pueblo boliviano en una crisis. Y estamos seguros, otra vuelta a mencionar, que el caso Viacha va a ser ocultado, va a ser seguramente de alguna forma, lo van a distorsionar la información. Por supuesto, sabemos que lo que trajo Estados Unidos estaba en el cuartel del Viacha. Claro. Y por supuesto, con alguna mala manipulación, ha habido esa explosión y ha cobrado vidas. Ahorita tenemos ya 7 vidas fallecidas y muchos desaparecidos, ¿no? Por esclarecer. En ese sentido, seguramente tiene que investigarse y llegar hasta el fondo y, por supuesto, tiene que haber responsables.
20: En el informe, Richard Vargas.
3: Muchas gracias, Richard. Vamos a seguir con más informaciones. Tractoristas del Cono Sur en concentración en Epizana indicaron que hacen filas por días para obtener 20 litros de combustible. Vamos al reporte con Nelson Colque.
22: Gracias. Tractoristas del Cono Sur en concentración en Epizana indicaron que hacen filas por días para obtener 20 litros. Eso perjudica la producción y el trabajo de siembra. Por eso exigimos la abrogación del Decreto Supremo 5676, ha mencionado.
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0: Para Bolivia en las noticias, Nelson Colquer, Radio Causa Chuncoca.
3: Muchas gracias, Nelson. Seguimos con más informaciones. El gobernador Leonardo Loza indica que se debatió el documento de desarrollo productivo para Cochabamba con todos los sectores sociales.
0: Gracias, el gobernador Leonardo Loza ha indicado que se debatió el documento de desarrollo productivo para Cochabamba con todos los sectores sociales, ha mencionado.
1: Que lleva el nombre, muy para mí, muy lindo, de la Cochabamba que tenemos a la Bolivia que queremos. Eso es nuestra, nuestro anhelo, nuestra meta, de la Cochabamba que tenemos a la Bolivia que queremos. Hemos hablado de energía, hemos hablado de producción, hemos hablado de agua, hemos hablado de integración caminera, hemos hablado de minería. Yo siento que son acuerdos y determinaciones que se han arribado de la mejor manera. Estamos en mes de aniversario y con este tipo de acuerdos, donde hay unidad, siempre va a haber desarrollo. Misicuni, por ejemplo, como le digo, el acuerdo está en base al agua. Ampliar o trabajar el Misicuni en su tercera fase, traer agua para Valle Alto, integrar Cochabamba con Beni, Camino, Villatunari, San Ignacio de Moxos, con el Departamento de La Paz, mediante la provincia Ayopaya. Cochabamba debe ser una zona estratégica, hub, algunos dicen, ¿no? Tenemos dos aeropuertos, así que son el tema minero, fundamental para nuestro desarrollo, para nuestro progreso, y hemos hablado también de unidad de los cochabambinos si queremos nuestro desarrollo.
2: ¿Se va a hacer conocer esto al gobierno? ¿Se va a plantear? ¿Se va a hacer una reunión?
1: Nosotros ya en dos ocasiones ya hemos pedido reunión al gobierno nacional. Inclusive tanto la asamblea y la gobernación hemos invitado a nuestro 216 aniversario de nuestro departamento de Cochabamba. Espero que asista el gobierno. En base a este tipo de acuerdos que se arriba, nosotros le vamos a plantear proyectos grandes, medianos y pequeños por el PRO del departamento de Cochabamba.
19: Muchas gracias. Aparte que usted había dado ya una propuesta.
1: Estamos buscando soluciones inmediatas, ¿no? Ya la pasada, pasado día nosotros hemos planteado al gobierno en documento, con hechos trabajados de manera técnica, de que si queremos resolver en un 3 o 4 meses el tema del combustible, debemos importar petróleo crudo, ponerle en funcionamiento nuestras dos refinerías, una en Cochabamba y otra en Santa Cruz, al 100%, de esa manera acabar con el desabastecimiento de combustible, acabar con combustible basura.
0: Para Bolivia en la noticia, Nelson Colquer, Radio Causa Chuncoca.
3: Muchas gracias, Nelson. Oyentes, amigos, son las 8 de la mañana con 2 minutos exactamente en todo el país. Vamos hasta Ibirgarzama con Ever Vázquez.
6: El responsable de la Unidad Agrícola Forestación del municipio de Puerto Villarroel, ingeniero Jaime Flores, informa que se realizó el seguimiento a los productores que por iniciativa propia vinieron impulsando el cultivo de la canela en diferentes comunidades del municipio. Ante esta demanda, desde la Unidad Agrícola Forestación del municipio de Puerto Villarroel se planteó la necesidad de continuar fortaleciendo la producción de plantines y ampliar el cultivo de canela con una alternativa productiva para las familias del municipio.
7: Inspección de verificaciones de cultivos que se tiene dentro del municipio de Puerto Villarroel. En esta oportunidad estamos en este cultivo de canela que se ha implementado por los productores y también nosotros como técnicos haciendo el seguimiento correspondiente también, apoyando de alguna manera para que los productores también de nuestro municipio sean impulsados también en este rubro. Como municipio de Puerto Villarroel, el año pasado producimos plantines de canela, las cuales han sido entregadas también a los productores y hay bastante demanda. Nosotros estamos constatando más hoy en día también que hay una buena producción, hay una buena cantidad y seguramente también posteriormente nosotros como municipio estaremos también. Que hemos realizado, por lo menos se ha implementado hasta este año alrededor de unos 5 hectáreas, ¿no? Estamos hablando de que los productores tienen bastante interés y por ende también nosotros como municipio tenemos que seguir ampliando esta producción de esta especie para poder entregar también a nuestros productores.
6: Para Bolivia en la noticia, en el informe, Eber Vázquez.
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0: En el panorama internacional destacamos las siguientes informaciones. Canadá impone aranceles recíprocos a Estados Unidos como medida de represalia. A partir de hoy martes, Canadá comenzará una serie de aranceles contra productos estadounidenses, lo cual intensifica la guerra comercial que se ha desatado entre Ottawa y Washington, según que las conversaciones bilaterales fracasaran y el gobierno de Donald Trump impusiera tarifas adicionales. El gobierno argentino desde Argentina denunciará a petrolera Navitas por explotar petróleo en Malvinas. El gobierno de Argentina ha declarado que impondrá una denuncia penal contra las compañías petroleras del grupo Navitas debido a que estas compañías adquirieron permisos del Reino Unido para investigar y explorar hidrocarburos en las Malvinas. Según el comunicado oficial, la denuncia incluye a todos los accionistas, directores, gerentes, síndicos, miembros del Consejo de Vigilancia y administradores, mandatarios y representantes y autorizados que hayan tenido algún tipo de intervención en ese delito. Señoras y señores, muchísimas gracias por su gentil atención. Finalizamos nuestro servicio informativo, como siempre, agradecidos por su gentil sintonía. Muchas gracias, permiso.
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0: Hermosa mañana del día de hoy. ¿Cómo está mi casa? Buen día. Hoy es 8. Los primeros 8 días de este mes de septiembre y cada día que pasa, vamos aproximándonos para el día 14, justamente el próximo lunes que viene.
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0: tú. Si por ahí igual está de aniversario ya este fin de semana. Quedan buen. Se arrancó con la 10K el pasado domingo, ¿verdad?
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0: Partidos ya de las 8 de la mañana, seguimos con más, atención.
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0: 35 de las 8, vamos a irnos a la pausa, guárdanos al instante, regresamos.
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0: 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Nos despedimos, gracias. Reencuentro con nosotros va a ser el día jueves directamente. Mañana no estamos, se viene el Leo en marcha. Directamente jueves, nos despedimos, gracias por la sintonía. Muy buenos días, ya se viene caminando junto al pueblo.
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0: Hola, ¿qué tal? ¿Cómo están? Muy buenos días, oyentes, amigos en el país. Grandes titulares van y dicen: el Cerimedo ya está en Chonchocoro. Solo que son titulares de redes sociales, no de los medios pagados por el gobierno. Sí, señor. El Cerimedo ha sido trasladado esta mañana a las 4 de la mañana a El Alto de la Paz y allá a Chonchocoro. Ya se encuentra en la cárcel. Encarcelado el asesor principal de Rodrigo Paz. ¿Cómo están? Bienvenidos y bienvenidas. En esta mañana estamos comenzando Caminando Junto al Pueblo. Vamos a tener bastante material para compartir respecto del Cerimedo. Claro, lo que viene pasando también en Viacha. Desde el trópico de Cochabamba vamos a presentarles algunos reportajes de la producción que tiene esta región tropical de nuestro país. A todos ustedes, señoras y señores, la más cordial bienvenida. Comenzamos con el saludo de nuestros compañeros de trabajo. ¿Quién está en lista? Richard Vargas en Viña Tunari, ¿cómo le va? Muy buenos días.
1: Hola, ¿qué tal, país? ¿Cómo están? Muy buenos días. Hoy martes 8 de septiembre estaremos con más repercusiones desde Viña Tunari, acompañando, por ejemplo, el Magno Congreso Ordinario de la Central Tacopaya, que tendrá, por supuesto, la participación del 100% de sus bases, la elección de lo que es Mesa Presidium, Comisión Poderes y la posesión de las distintas comisiones que van a trabajar arduamente para sacar resoluciones en el contexto político, orgánico, educación, salud, entre otros detalles, producción, por ejemplo. Y harán también una evaluación profunda de lo que se vive con este gobierno de Rodrigo Paz Pereira. Así que estaremos con estas repercusiones en esta jornada de día martes. Bien, con este saludo y adelanto, compañeros, con ustedes hasta Estudios Centrales.
0: Muy bien, muchísimas gracias, Richard. Vamos hasta Cocha, Nelson Colque. Muy buenos días.
2: Gracias, muy buenos días. Un cordial saludo a todo el país, la agenda informativa en la ciudad de Cochabamba. Hoy estaremos con diferentes actividades. Una de estas es las energías alternativas. Por otra parte, también repercusiones referentes al traslado del señor Cerimedo a la ciudad de La Paz, a Chonchocoro. Así también el tema de combustible. Continúan las filas en surtidores. Estas y otras informaciones estaremos desglosando. Excusa las jornadas de torno hasta cabina central.
0: Muchas gracias, Nelson. Muy amable. Muchísimas gracias. Vamos con Ever Vázquez hasta Ibir Garzama.
3: Bien, muchísimas gracias, país. Muy buenos días. Desde el municipio de Puerto Villarruela, jornada de día de hoy, estaremos conversando con el cuerpo ejecutivo de la Federación Carrasco Tropical sobre la coyuntura política actual del país. Y asimismo también estaremos en la reunión en los ambientes del Consejo Municipal sobre el tema del gas, de la escasez del gas en el municipio de Puerto Villarruela. Y asimismo también estaremos conversando con el presidente del Consejo Municipal. Asimismo, también estaremos visitando el Hospital Central del municipio de Puerto Villarruela, el segundo y primer nivel del municipio de Puerto Villarruela. Asimismo, también estaremos conversando con autoridades, con los exautoridades de la Federación Carrasco Tropical. Con este saludo, retorno hasta Estudios Centrales. Buenos días, país.
0: Muchas gracias, Sever, muy amable. En esta mañana estamos comenzando Caminando Junto al Pueblo. Hoy es martes 8 del mes de septiembre, 8 de septiembre. El próximo martes será 15 de septiembre, el que viene será 22 de septiembre. Y el último martes será 29 de septiembre. ¿Quiénes están de cumpleaños? Felicidades el día de hoy. Vámonos hasta Entre Ríos. Carlos Torres, muy buenos días.
4: Buenos días a todos los oyentes de Radio Causachuncoca desde el municipio de Entre Ríos. Hoy estaremos haciendo cobertura a las actividades municipales. Además, estaremos conversando con dirigentes para hablar de la coyuntura actual. Con este saludo, vuelvo hasta el estudio central.
0: Muy bien, muchísimas gracias. Nos vamos con ¿quién? Arminda Pacolla, ¿cómo está, Arminda? Muy buenos días.
5: Gracias, muy buenos días y un cordial saludo a todo el país que se encuentra en sintonía de la radio Causachuncoca. Hoy estaremos en cobertura desde el municipio de Chinaota, asimismo cubriendo las actividades de la coordinadora de las seis federaciones del trópico. En horas de la tarde tenemos previsto la sesión de honor en homenaje al aniversario de la central Majopampa, que también estaremos acompañando desde el municipio de Chinaota. Estaremos también repercusiones en el ámbito de la coyuntura nacional con nuestras autoridades ejecutivas de la Federación Única Centrales Unidas. Esta y otras informaciones en Caminando Junto al Pueblo, retorno a cabina central.
0: Muchas gracias, Arminda, muy amable. Vámonos ahora con ¿quién? Lizeth Morales en La Paz. Está Lizeth, ¿cómo le va? Muy buenos días. Adelante.
6: Muchas gracias, muy buenos días a todo el país. A esta hora de la mañana nos encontramos en plena carretera nueva que conecta Cochabamba con el oriente del país, en el municipio de Chimoré. Para hoy en este municipio se tiene previsto una temperatura de 23 grados centígrados y se prevé una máxima de 32 grados en horas de la tarde. Tenemos una agenda informativa para este martes 8 de septiembre de 2026. Estaremos con repercusiones con organizaciones sociales y autoridades en torno al traslado de Fernando Cerimedo del penal de Palmasola al penal de Chonchocoro en el departamento de La Paz. Asimismo, también estaremos con información desde el gobierno autónomo municipal de Chimoré en torno a su mes aniversario. Estamos a días de que este municipio pueda cumplir sus 42 años de aniversario. Estas y otras informaciones, compañeros, van a ser desarrolladas en el transcurso del programa. Con este saludo cordial, retorno a estudio.
0: Muchas gracias, era Sandra Caracara desde Chimoré. Ahora sí con Lizeth Morales en La Paz.
7: Buenos días, país. Un saludo cordial desde la ciudad de La Paz a quienes ya nos sintonizan a través de Causachuncoca. Hoy martes 8 de septiembre desde la sede de gobierno realizaremos la cobertura a la conferencia de prensa de la Dirección Regional La Paz del Instrumento Político Evo Pueblo. También estaremos realizando la cobertura a diferentes sectores sobre temas de coyuntura actual. Estas y otras informaciones estaremos desarrollando en esta jornada. Retorno con ustedes hasta Estudio Central.
0: Muy bien, muchísimas gracias a nuestros compañeros y compañeras de trabajo. Sí, estamos en el mes de Cochabamba, mes de Pando, mes de Santa Cruz. Y les vamos a ir acompañando con algo de música también. Esta interpretación del grupo... Aguatiñas, a Cochabamba me voy.

0: Los sabatiñas nos irán acompañando durante la mañana, así que le dedicaremos varios temitas a Cochabamba, Santa Cruz y Pando. Cocoreco. Bien, las 9 de la mañana. Dejamos un poquito la música, luego estaremos con las canciones. Sí, señor. Vamos a revisar los datos del tiempo.
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0: En la región del trópico en este momento tenemos 21 grados centígrados la temperatura, el cielo está despejadito. Va a ser un sol que ni se imagina, que el tiempo está fresquito, ¿no? Ha estado haciendo algo de frío. ¿Qué pasa en Cochabamba ciudad? Tenemos al momento 16 grados centígrados, el cielo con nubes aisladas. El pronóstico dice que más tarde va a llover, señoras y señores. A Cochabamba, si quiere disfrutar de una lluviecita, pues váyase. ¿Qué pasa en... no es lindo irse a Cochabamba, ¿no? El vallecito cochabambino. Aunque está bien contaminada la ciudad de Cochabamba. ¿Cómo estamos en La Paz? Atención en La Paz, La Paz, La Paz. La Paz City. 8 grados centígrados, el cielo parcialmente nublado. Más tarde va a llover que ni se imagina. Eso dice el pronóstico. La otra vez aquí se nos ha caído el cielo, le cuento. Hace una semana, ¿no? Gravemente grave. En La Paz vamos a tener lluvia en horas de la tarde. ¿Qué pasa en Oruro, la ciudad carnavalera? 9 grados centígrados, el cielo parcialmente nublado. Más tarde igual lluvia en Oruro. 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Patitas, patitas. Oruro, Oruro, Oruro. Bien característico, ¿no? Bien, ¿nos vamos hasta dónde? Hasta Potosí. 9 grados centígrados la temperatura, el cielo está parcialmente nublado, así estará durante todo el día en Potosí. 9 grados centígrados, hace frío. De Potosí a unas 3 horas hasta Sucre, en carretera, ¿no? 3 a 4 horas. 14 grados centígrados en Sucre, el cielo parcialmente nublado. Más tarde vamos a tener también lluvia, lluvia en Sucre. Desde Sucre a Santa Cruz, ¿cuántas horas son? ¿6 horas? ¿8 horas? Más o menos, ¿no? Más o menos. Hasta Santa Cruz, 21 grados centígrados en este momento en Santa Cruz, el cielo parcialmente nublado. En Santa Cruz, más tarde vamos a tener un cielo totalmente despejado. ¿Qué pasa en Trinidad, Beni? 24 grados centígrados, el cielo está despejado. Más tarde tendremos un cielo con nubes aisladas en Trinidad. Y en Cobija, Pando, ¿cómo está la cosa? 22 grados centígrados, cielo despejadito en Cobija, Pando. Mañana tendremos un cielo parcialmente nublado. El panorama del tiempo, sí señor, el panorama del tiempo en esta mañana. 9 de la mañana con 20 minutos en todo el país. En esta mañana, conociendo un poco más qué va a pasar, cuál es el pronóstico del tiempo. Y ahora revisamos, revisamos los mensajes de nuestro líder y comandante nacional, Evo Morales Saima. En arroba Evo es Pueblo en la cuenta X, arroba Evo es Pueblo publica estos mensajes.

0: Hace 19 horas más o menos publicaba y dice: el estado de excepción fue inconstitucional e incompatible con los estándares internacionales. Pero lo más grave es que quienes lo impusieron son los primeros en romper sus propias reglas. Primero, el órgano judicial amenazó con paralizar la justicia demandando más presupuesto, y ahora la Asamblea inicia reformas constitucionales prohibidas durante la excepcionalidad. Entonces queda claro el verdadero objetivo: la excepción no era para proteger al pueblo, sino para imponer el dieselazo a los productores y los acuerdos de sometimiento con el Fondo Monetario Internacional, usando la norma para reprimir al pueblo y legalizar el ajuste.
1: Hay justicia, memoria y amor. Y es bandera de un pueblo sin temor.
0: Arroba Evo es pueblo. Veamos ahora qué publica en su cuenta de Facebook. En la cuenta de Facebook, el hermano presidente Evo Morales tiene 1.7 millones de seguidores. Es decir, 1.700.000. 300.000 más y van a ser 2 millones de seguidores. ¿Sabe, no? Bueno, ahí está la publicación del día de ayer, en la que participa en el ampliado de mujeres de la Federación de Comunidades Interculturales. Y la última publicación en la cuenta X también lo publica en su cuenta de Facebook.

Arroba Evo es Pueblo, nuestro líder nacional, expresidente, el primer presidente del Estado Plurinacional, primer presidente indígena en la República de Bolivia, que hizo transformaciones importantes para nuestro país. Evo Morales.

bien, muchísimas gracias por estar en nuestra sintonía, señoras y señores, desde Cochabamba, trópico de Cochabamba. Les acompañamos con alguito de música. El grupo Aguatiñas nos trae esta hermosa interpretación. La canción titula A Cochabamba me voy.

0: Primera interpretación musical a Cochabamba, Me Voy. Luego estaremos con otro tema más adelante, dedicado al departamento de Pando, que también está de aniversario en este mes, mes de septiembre. El Cerimedo llegó a La Paz bajo fuerte resguardo y es trasladado a Chonchocoro. Fernando Cerimedo, el amiguito de Rodrigo Paz y asesor, arribó al aeropuerto de La Paz cuando partió desde Santa Cruz a eso de las 4:30 y luego llegó hasta La Paz. Descendió del avión escoltado por efectivos policiales. Tras su llegada, fue trasladado bajo un amplio operativo de seguridad rumbo al penal de Chonchocoro. El panorama informativo que ha marcado la audiencia durante toda la mañana en todos los medios de comunicación el día de hoy. Y dentro de nuestra agenda informativa, oyentes, amigos, vamos a presentarles la mañana del día de hoy. Unos reportajes de la visita a la producción bananera que tiene el trópico de Cochabamba. A la producción de banano y también de piña el día de ayer y hoy también se hace en Entre Ríos la visita a la producción de piña. Vamos a presentarles también una entrevista al expresidente Evo Morales Ayma entre varios medios de comunicación del Alto, un diálogo entre varios periodistas de la ciudad del Alto. Más adelante, vamos con las primeras informaciones en esta mañana. Nos informan que se registra un bloqueo de caminos en los valles cruceños por falta de diésel. Vamos hasta este informe.
1: Buenos días, saludos. La zona de Quilco, La Palizada. En este momento tenemos a muchos motorizados parados. Vamos a hablar con uno de los dirigentes, quienes también pues están en este momento con algunas demandas. ¿Cómo está? Muy buenos días. ¿Qué es lo que están pidiendo, por favor?
2: Buenos días, Javier. Saludos, ¿no?, a toda la provincia Manuel María Caballero, municipio de Comarapa, Saipina, y a toda la región de los Valles Cruceños. Bueno, no es la petición de este punto de bloqueo. Por la tanta molestia y la presión de las bases, es el tema del problema del sicargueo. No hay mucha gente, desde que se ha activado el sicargueo, no ha podido comprar, pues, ¿no?, lo que es el tema combustible, y está sufriendo, y las cosechas se están yendo a perder, pues, ¿no? Entonces, en ese sentido, la molestia de la gente.

0: ha decidido hacer este punto de bloqueo?
1: Bueno, ¿esto sería indefinido? ¿Sería solamente esta jornada? ¿Cómo están sus medidas, por favor?
0: Por el momento, bueno, no creo que ya las autoridades nacionales ya están en conocimiento desde el día de ayer, porque ya hemos sacado una resolución, un pronunciamiento. Entonces, ayer ya nos contactaron, posiblemente que hoy llegue la comisión del ministerio para atender nuestras demandas.
1: Bueno, o sea que esto, si en caso no estarían teniendo respuesta, ¿esto se estaría manteniendo?
0: Así es, yo creo que tenemos que sí o sí salir de este problema, porque caso contrario vamos a seguir en lo mismo, ¿no?
1: ¿Quiénes están participando de estas medidas, por favor?
0: Bueno, ahorita estamos con las organizaciones sociales que pertenecen a la Central Campesina.
1: Pero esto ayuda, no nos ayuda ante la situación que también estamos viviendo en nuestro país y muchos productores que seguramente también tienen que llevar pues sus productos a las diferentes ciudades capitales.
0: El tema es que no más claro, el tema es que la verdad el sector productivo está siendo apaleado, ¿no? Entonces, uno por la escasez de combustible, encima porque no sé si la ANH o IFPB ha puesto estas normas, pues no, para restringirnos con el tema del cicarguío, donde hay muchas personas y muchos compañeros ya, y otras personas de la tercera edad no han podido registrarse. Y si es, creo que es con hacerse reconocer con el sistema, y si no te reconoce el sistema no te puede cargar. O sea, un quilombo, un problema total se ha causado en nuestro municipio, porque en nuestro municipio el surtidor es estatal, pues no.
1: Perfecto. Entonces, ¿qué estarían pidiendo para que por ahí se busque una solución o por lo menos la mesa de diálogo, ¿no? Porque hay muchos motorizados que en este momento están parados en la carretera.
0: La petición es de inmediato, ¿no? La anulación de este cicarguío.
1: ¿La anulación?
0: Sí.
1: ¿Sería el único punto?
0: El único punto para volver a comprar con nuestros carnés y no tener estas dificultades para el tema de la producción.
1: Perfecto. Muchísimas gracias. De esa manera también escuchamos a los dirigentes, señoras y señores, que están con estas medidas. Se bloquea la provincia Manuel María Caballero en la comunidad de La Palizada, altura al puente El Quilco. Es el único punto, ¿no?, de bloqueo que se tiene. Es el único punto de bloqueo que se tiene, según lo que nos manifiestan acá los dirigentes. Amigos, de esa manera entonces el informe. Hoy, día martes, amanece bloqueado el municipio de Cumarapa. Amanece bloqueado el municipio de Cumarapa. Ayer hemos intentado generar alguna información, pero nos decían, ¿no?, que lo vamos a manejar de manera reservada. Lo vamos a manejar de manera reservada las medidas que se estarían tomando, y entre ellas se está cumpliendo entonces, ¿no? Se hablaba de bloqueos y la toma también de algunas instituciones. Muy bien. De esta manera, señoras y señores, compartimos imágenes. Bueno, diferentes comentarios que en este momento nos están llegando. Hay muchos motorizados, cisternas que en este momento están parados acá. Hay muchos, señoras y señores. Y bueno, para contrarrestar el frío, también se han encendido algunas fogatas. Imágenes desde el... Saludos cordiales, entonces, la gente que nos está siguiendo. ¿Puedo conversar con algún dirigente?
2: No hay dirigente aquí.
1: Son imágenes. Cumarapa, provincia Manuel María Caballero, departamento de Santa Cruz, transmisión en vivo y directo de las medidas que se han tomado para esta jornada. Desde las 0 horas, entonces, se habilita este punto de bloqueo en los valles cruceños. Imágenes que estamos compartiendo, señoras y señores. Hay muchos motorizados, cisternas, camiones y transporte liviano que en este momento también están varados acá en la carretera. Y acá estamos llegando al puente Quilco, comunidad La Palizada, municipio de Cumarapa. ¿Puedo conversar con algún dirigente, por favor? Estamos en vivo y directo.
3: Computador estamos.
1: ¿Puedo conversar con usted, por favor? Muchísimas gracias. Buen día. Podemos conocer desde qué hora se han tomado estas medidas, por favor, y qué es lo que estarían pidiendo.
3: Primeramente, muy buenos días a la prensa del estado de Comarapa, también a todas las organizaciones, ¿no? Entonces, nosotros tenemos muchas peticiones. Desde anoche, 00:00, estamos aquí, ¿no? Porque ya hemos dado el día sábado 48 horas de plazo. Hasta el momento no tenemos ninguna respuesta. Por ese caso, nosotros nos hemos movilizado.
1: Bueno, ¿quiénes están participando de estas medidas, por favor?
3: ¿Perdón?
1: ¿Quiénes están participando de estas medidas?
3: Nosotros estamos participando con todas las organizaciones sociales, gente del campo.
1: ¿Organizaciones sociales, gente de las comunidades?
3: Sí, porque por tema de rechazo de Ciscarguío.
1: ¿De Ciscarguío?
3: Sí.
1: ¿Qué estarían pidiendo? ¿Que se anule?
3: Estamos pidiendo que se anule, ¿no? Mucha gente del campo está sufriendo, no puede adquirir su combustible, ¿no? Por ese caso nosotros estamos movilizados en rechazo de ese Ciscarguío, registro de Ciscarguío.
1: Y en este momento, ¿a quiénes están pidiendo que, bueno, se genere esto que usted nos pide, ¿no? La anulación, ¿han mandado alguna carta, han hecho alguna solicitud?
3: Sí, no, nos hemos pronunciado mediante la prensa también y ahorita, hasta ahorita no tenemos ninguna respuesta. Por ese caso nosotros estamos aquí movilizados.
1: O sea que en este momento estarían pidiendo la respuesta, ¿no?, de las instituciones o autoridades responsables de todo esto.
3: Sí, estamos esperando la respuesta de nuestras autoridades, a ver, ¿no? Entonces, si no llega ninguna respuesta, tenemos que estar aquí nomás movilizados.
1: Y si en caso de no tener respuesta, ¿van a radicalizar? ¿Qué es lo que va a pasar, por favor?
3: Vamos a continuar nomás en movilizaciones.
1: ¿Van a continuar con estas medidas?
3: Sí.
1: Bueno, ¿cuántos puntos de bloqueo se han habilitado o solamente es el único, por favor?
3: Por el momento estamos habilitando el único bloqueo aquí en esta zona. Pero ya se van a incorporar más gente de campo.
1: ¿Pero creen que es la mejor solución? Porque en este momento hay muchos productores que seguramente tienen que sacar su cosechita, sus productos a los diferentes mercados.
3: Sí, no, eso estamos pidiendo un apoyo más de la organización, entonces, ¿no? Entonces estamos aquí movilizados por ese caso nosotros.
1: Entonces, ¿esto sería indefinido?
3: Sí.
1: ¿Hasta buscar respuesta?
3: Sí, estamos esperando hasta respuesta. Si no llega ni cualquier respuesta, no vamos a estar...
1: ¿Estas medidas?
3: No vamos a levantar.
1: Perfecto. Muchísimas gracias. Ahí están, señoras y señores, algunos dirigentes que también están conversando con nosotros. Imágenes desde el puente Quilco. Observe, hay cisternas, hay de todo. Muy bien, ellos nos manifiestan que son autoconvocados para estas medidas. Hay muchos camiones, es una larga fila de motorizados que en este momento están en la bajada del Quiñe y lo propio también, ¿no? Palizada, en la palizada es, por favor, en la palizada es. Es en la palizada. Amigos, se habilita entonces el bloqueo a tomar previsiones. La gente que se va a trasladar de Santa Cruz a Sucre, a Cochabamba, o también de Santa Cruz, Cochabamba, hacia Sucre. Ayer hemos intentado generar la información si se iban a tomar, pero nos decían, ¿no?, que se está manejando de manera reservada. Son imágenes en este momento en vivo y directo que estamos compartiendo para Bolivia y el mundo entero con relación a lo que está pasando en la región de los Valles Cruceños. Buenos días. Vamos a tratar de conversar también con algunos transportistas, pues caramba, que seguramente están quedando también perjudicados, ¿no? Están quedando perjudicados. Vamos a dar la palabra también a aquellas personas que en este momento están pues en plena carretera. Se puede fijar, hay muchos motorizados que en este momento... Maestro, ¿usted es transportista?
4: ¿Cómo?
1: ¿Transportista?
4: No.
1: Perfecto. Bueno, venga, vamos a conversar, por favor. Bueno, en este momento la gente que no está conforme con estas medidas, maestro, sí, bueno, ¿molestar con esta situación?
5: Molesto con esta situación. Esta gente no comprende la situación crítica que está pasando el país. Con esto, con los bloqueos, piensa que vamos a resolverlo todo.
1: ¿Nos ayuda o no nos ayuda estas medidas?
5: No, para nada nos ayuda estas medidas. Yo creo que hay que tomar alguna acción.
1: ¿Usted de dónde a dónde se estaba trasladando?
5: Yo voy de Santa Cruz a Sucre.
1: ¿De Santa Cruz a Sucre?
5: Sí.
1: Y bueno, ¿desde qué hora está parado aquí?
5: Estoy desde las 5 de la mañana.
1: ¿Desde las 5 de la mañana?
5: Sí.
1: Bueno,
5: ojalá que haya algún cuarto intermedio y, o de lo contrario, tendría que intervenir este bloqueo.
1: Están pidiendo que sí o sí se presenten los responsables para supuestamente la anulación, ¿no?, de este registro del ciscargueo.
5: No estoy al tanto con la situación o lo que están pidiendo los bloqueadores, pero a ver, ojalá que esto se resuelva lo más pronto posible.
1: Muchísimas gracias. Ahí está, señoras y señores, las personas que están quedando también perjudicadas. Sí, estamos en vivo y directo, maestro. ¿Quiere hablar? Adelante, por favor. ¿Qué le parece estas medidas que se están tomando acá en Comarapa?
0: Aquí en Comarapa, provincia Manuel María Caballero, nos afecta mucho a los agricultores, por eso están haciendo bloqueo aquí. Porque el gobierno, no sé, muy caprichoso, no entiende nada.
1: Porque... ¿Usted es parte del bloqueo?
0: Sí.
1: ¿Qué es lo que están pidiendo?
0: Están pidiendo, tiene que bajar el diésel. Muy caro, 18.
1: Pero sus compañeros en este momento nos dicen, estamos pidiendo la anulación del,
0: claro,
1: del registro del
0: ciscargueo. Claro, están pidiendo eso igual. Están pidiendo, sí.
1: Perfecto. Muchísimas gracias. Ahí están las personas que también están con estas medidas, ¿no? Aunque un poquito, tal vez hace tanto nos decían anulación y ahora nos dicen rebajar.
4: Bien, muchísimas gracias a los colegas por habernos mostrado esa información. Prensa Comarapa Digital. Reiteramos, se registra un bloqueo de caminos en los valles cruceños por falta de diésel. Oyentes, amigos, señoras y señores, vamos a la pausa publicitaria. Enseguida estamos de retorno con más informaciones, más noticias. Para compartir junto a todos ustedes.
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15: Y estamos de retorno a las 9 de la mañana con 50 minutos exactamente en todo el país. 9 de la mañana, 50 minutos. En el trópico de Cochabamba se ha hecho la presentación para revalorizar, para fomentar la información de la producción del banano y de la piña. Nuestra compañera de trabajo, Arminda Pacolla, acompañó una comitiva para mostrar precisamente esto, la producción en el trópico de Cochabamba. La piña que conquista nuevos mercados es el título con el que Arminda Pacolla nos presenta este micro reportaje. Lo escuchamos.
16: La producción de piña se abre camino como otro de los motores productivos del trópico de Cochabamba, encabezado por el municipio de Entre Ríos, que cuenta con alrededor de más de 1.500 hectáreas, un potencial que ahora busca dar un salto hacia el mercado nacional e internacional. En el sindicato Gualberto Villarruel conocimos el trabajo de la familia Acosta, dedicada desde hace 5 años a este rubro y que actualmente cuentan con alrededor de 2 hectáreas cultivadas en la variedad Pucallpa. De esta manera compartiremos el proceso de cosecha y empaque de la producción de piña.
17: Más que todo aquí en la zona del municipio de Entre Ríos, son los que se dedican más al cultivo de piña, ya que es más rentable y puede generar igual muchos ingresos que son a las familias aquí del trópico, ¿no? Eso, ya que es igual costoso es lo que es la producción de piña, y a la cual venimos, ¿no? Como productores de piña, haciendo lo que son los avances, igual actualizándonos a las nuevas enfermedades que aparecen, a las plagas y lo que nos viene la competencia, lo que es en el mercado nacional, tanto la exportación. Los mercados principales que tenemos, así como los productores acá, que es a Santa Cruz y Cochabamba. Ya de Santa Cruz vienen ya los intermediarios que llevan lo que es hacia diferentes departamentos, ¿no?, del país. Y al exterior igual tenemos lo que estamos ahorita mismo, en estos momentos estamos cosechando para lo que es para el mercado de Chile. Exportación de lo que es la piña en variedad Pucallpa, y a lo posterior igual tendremos lo que es la MD2, que tiene mucha oferta, ¿no?, en el mercado y requerimiento igual tanto nacional e internacional. Igual. En el momento lo que nosotros nos dificulta lo que más es el mercado, realizar los derivados de la piña podría ser, ¿no?, una forma de más para expandir lo que es la producción y lo que más necesitamos es la mecanización, actualizarnos con más tecnología para poder igual ayudar de alguna forma con el mano de obra, ¿no? Que en estos momentos las dificultades que tenemos es la falta de mano de obra, ya que la cosecha y la producción es costoso. Entonces, si avanzamos un poquito más con la tecnología, ya podemos igual expandir más plantaciones en lo que es el cultivo de piña, ¿no? Actualmente, lo que es el municipio de Entre Ríos, estamos con un poquito más de 1.500 hectáreas plantadas, ¿no? En todo el municipio de Entre Ríos, hablando. Normalmente cada productor tiene arriba de una hectárea de producción, ¿no? Estamos hablando con una densidad de 25.000 a 30.000 plantas por hectárea.
18: Asimismo, el sector piñero reportó que debido al incremento en el costo del diésel, los fletes también incrementaron sus costos de operación.
17: Exactamente, ¿no? Ya que todo igual sube los costos de producción, tanto en los plaguicidas que manejamos, los fertilizantes han incrementado. Igualmente lo que es el flete para llevar a mercado nacional, igual se ha incrementado considerablemente, ¿no? Es un poquito más alto, entonces automáticamente nuestra producción igual tiene que subir de precio. Es lo que más nos dificulta, ¿no? Ya que no se puede encontrar igual el diésel y lo que es el transporte igual ha incrementado sus fletes de pasaje. Normalmente estamos alrededor lo que es a Santa Cruz, estamos con 2.500, 2.700. ¿No? Y el flete, lo que es a Cochabamba está por los 3.000, 3.100 el flete de un camión. Estamos hablando de 3.000 piñas, ¿no? Lo que podemos tener en un Itzan que puede entrar.
18: Bien, estamos con el compañero José Rojas, también como presidente de la Asociación de Productores de Piña de Entre Ríos. Compañero José, Entre Ríos se ha caracterizado potencialmente en el ámbito del rubro de la piña. Ahora estamos en el procedimiento de cosecha. Coméntenos al respecto cómo está avanzando prácticamente este sector productivo.
19: Bueno, gracias. Agradecerle, ¿no?, a todos los radioescuchas y también a la emisora, ¿no? Nosotros, como municipio de Entre Ríos, trabajamos con la exportación ya desde el año 2004. Y todos los años hemos estado exportando, ¿no? En pequeñas cantidades. Y la situación de esta gestión, básicamente también hemos tenido auditoría técnica con el SAC Chile, igual se fueron satisfechos y vamos a seguir exportando a ese país de destino también, ¿no? En esta oportunidad estamos preparando un camión para que se va a empacar, pues se va a procesar mañana, se va a despachar y así siempre apoyando, ¿no?, a nuestro sector productivo, porque este municipio es un municipio muy productivo en lo que es el rubro piña, ¿no?, representando casi el 54% de la producción del trópico de Cochabamba. Entonces, en esa situación, pues nosotros siempre estamos, ¿no?, trabajando mancomunadamente con los productores, con nuestra organización social, también con nuestro municipio, con la mancomunidad y con Jonadín y Senasa. Sí, ¿no? Evidentemente estamos poniendo un proyecto, tenemos con una visión de mecanizar, ¿no?, del cual el objetivo es de minimizar los costos de producción y ser competitivo, digamos, en lo que es en los mercados internacionales y nacional y en las industrias, ¿no? Igualmente. Hemos implementado una parcela, que es una parcela piloto que el año pasado ha implementado Jonadín y INIAC y Senasac, ¿no? Entonces, el cual hemos tenido buenos resultados y buenos ingresos y una rentabilidad principalmente con la variedad de MD2. La variedad de MD2 es más dulce y es más presentable, el color, el sabor, todo eso, ¿no? Entonces, y el mercado internacional tiene en todos los mercados internacionales, tanto en Chile, Argentina, Uruguay, ¿no?, que podemos nosotros exportar, ¿no? Por eso esta parcela de don Jorge, por ejemplo, de don Ángel, esta parcela ya es un sistema mecanizado, ¿no? Por eso estamos exportando también, aumentando la densidad, ¿no? Estamos nosotros preparando, ¿no?, la parte potencial que tenemos en este rubro del trópico de Cochabamba, que es la piña, tanto la variedad Puca, y el cual vamos a promocionar, ¿no?, con la tecnología que estamos aplicando. Y también tenemos alta producción, ¿no? Hay veces al mercado nacional se satura y hay veces al productor no le conviene, ¿no? Entonces, por esa razón, entonces esta feria va a ser muy importante para poder nosotros hacer esa feria de intercambio de negocios. Quizás, como es una feria internacional, va a ser un convenio comercial que se pueda hacer con los importadores, ¿no?, con las empresas, industrias, supermercados que tal vez no conocen, digamos, ¿no? Entonces Exacto. podemos promocionar y va a ser muy importante de que sí, el Trópico de Cochabamba es un sector productivo que exporta, que produce para la industria, que produce para el mercado local y garantiza, ¿no?, al sector boliviano.
18: ¿Vamos a tener derivados tal vez en base a la piña porque hay mermeladas, entre otros?
19: Sí, sí, básicamente nosotros entregamos, ¿no?, a lo que es agroindustria, insumos Bolivia aquí en este, ¿no?, en y Libertad también, hay privadas también que son la selva, todo eso. Entonces tenemos diferentes que son con valor agregado, lo que son enlatados, después en néctar, también tenemos mermeladas, ¿no? Entonces, y todo eso se va a promocionar en esta feria, no hay otro para poder difundir nuestro producto y así puede interesar la sociedad principalmente, ¿no? Que es un cultivo que es diórico, ¿no? Principalmente el de esta producción. Sí, yo les invito a toda la sociedad, a todos los productores a nivel internacional, a nivel de Bolivia, que puedan conocer la rica que tiene valor nutritivo a este cultivo y que es un alimento de mesa, ¿no? Y no de mesa nomás, también es decorativo en las fiestas, es un donde en otros países una piña es como una reina, ¿no?
16: La producción de piña se abre camino como otro de los motores productivos del Trópico de Cochabamba, encabezado por el municipio de Entre Ríos, que cuenta con alrededor de más de 1.500 hectáreas, un potencial que ahora busca dar un salto hacia el mercado.
15: Es el micro reportaje presentado por nuestra compañera de trabajo, Arminda Pacolla. Tenemos otro que habla del banano, pero lo vamos a presentar más adelante.

¿Qué tal si escuchamos una interpretación musical, esta vez dedicado al departamento Paraíso de Bolivia, Pando, ¿sí? Una canción que viene, bueno, hemos buscado varias veces algún tema que esté exclusivamente grabado por los hermanos de Pando, y en verdad hay muy pocas canciones, pero esta interpretación es la que podemos compartir con ustedes. Las mañurapeñas, los guaracachis, danza típica de Pando. Saludamos a todos los hermanos en el departamento de Pando.

0: bien, nuestro saludo a los hermanos del departamento de Pando. Muchas gracias. Oyentes, amigos, señoras y señores, vámonos a una nueva pausa publicitaria. Al retorno les ofreceremos una entrevista realizada por nuestros compañeros que han conformado una red de televisión en el Alto de La Paz. Varios medios de televisión le han hecho una entrevista al hermano presidente Evo Morales Hay. Así que aguárdenos, ya volvemos con esta entrevista.
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13: Oyentes, amigos, son las 10 de la mañana, 13 minutos exactamente en todo el país. El expresidente Evo Morales Saima fue entrevistado por una red de medios televisivos de la ciudad del Alto. Se han organizado una cadena de varios medios, entre ellos Telestrellas, Voz TV, COTV y varios medios de televisión para hacer esta entrevista conjunta. Por supuesto que han participado también varios periodistas. Les invitamos a escuchar. Dura aproximadamente una hora.

0: Amigos, sean todos ustedes bienvenidos a este enlace de alcance nacional. Distintos medios de comunicación se enlazan a nuestra señal y esta entrevista exclusiva que tenemos con el presidente nato de las seis federaciones del Trópico de Cochabamba, expresidente de Bolivia, Evo Morales. Pero antes damos la bienvenida a mi compañera Vilma, ¿cómo estás?
1: Muy buenos días tengan todos ustedes y sean bienvenidos a esta entrevista exclusiva que tendremos para todos ustedes. Y bueno, como ya nos antecedía, damos rápidamente comienzo con nuestra entrevista.
0: Bien, es tiempo de dar la bienvenida al expresidente del Estado, Evo Morales, presidente nato de las seis federaciones y Evo Pueblo. Estimado, ¿cómo está? Muy buenos días, presidente. Gracias por acompañarnos.
2: Bueno, buenos días. Muchas gracias por este contacto. Una enorme alegría después de mucho tiempo comunicarme y, como siempre, expresar algunos temas de coyuntura política, económica, social, referente a nuestra amada Bolivia.
0: Todos los temas que habla el país en este momento. Y hablando de coyuntura, presidente, queremos hablar con usted sobre lo acontecido en Viacha, iniciando con lo que marca agenda en cuanto a noticias. Viacha, dos explosiones, 14 conscriptos. En total, 16 en este caso, conscriptos que habrían fallecido. ¿Cuál es la percepción que tenemos de este hecho?
2: Hace unos 5 días nos ha sorprendido que un avión norteamericano aterriza a la ciudad del Alto, que supuestamente traía escudos para la policía o las Fuerzas Armadas, comida, pero nos faltan algunos hermanos de la policía, como también las Fuerzas Armadas nos informan, llegó material médico. Va pasando el tiempo, no están informados cuando estalla este problema en Viacha, el Regimiento Bolívar. Bueno, nos comunican, el primer día no estábamos seguros. Y ese material bélico que llegó de Estados Unidos, entre granadas, bombas, seguramente, ¿no? Se habían trasladado al Regimiento Bolívar. Y ahora se confirma. Los mismos oficiales de las Fuerzas Armadas. Y según información, una parte para el Trópico de Cochabamba y otra parte para el Departamento de La Paz. Según información. Y yo entiendo que es muy grave la situación, porque esto está al mando del Ministerio de Defensa. Y el Ministro de Defensa obedece al Capitán General de las Fuerzas Armadas. Aunque ilegalmente, inconstitucionalmente, llega a ser presidente y Capitán General de las Fuerzas Armadas. Y esta mañana me informaron con 14 ya fallecidos, como carbonizados. Ayer, anteayer, decían desaparecidos. Imposible de conocer quiénes son. Pero ahí están los cuerpos, 14 en total. Según la información. Días antes de este hecho, ¿qué dijo el ministro de Defensa? El ministro de Defensa llama a Evo Morales a presentarse ante la justicia para evitar un derramamiento de sangre. Si ya es como autor confeso que viene al trópico para matarnos el ministro de Defensa. Con el armamento que llegó de Estados Unidos. Es muy grave. Para mí, de acuerdo a mi interpretación, no soy jurista, es un crimen de guerra. ¿Cómo es posible una población tan importante, por eso tan importante como Viacha, este material médico se va a llevar allá? Y también que yo sepa, por un derecho internacional humanitario, este tiene que ser procesado, primero investigado por una comisión internacional y procesado los autores en la Corte Penal Internacional. Y no puede quedar así. Anoche hice revisar algunos datos. Estando viceministro, de Defensa Social, Ernesto Justiniano, en mayo, en pleno conflicto acá en Bolivia, esa resistencia, esa rebelión del pueblo boliviano a la cabeza del pueblo paceño, Poncho Rojo, otros sectores sociales, una resistencia al modelo neoliberal y al Estado neocolonial, ¿no? Esas veces estaba como 2 semanas en mayo en Estados Unidos, estando viceministro. Alguna gente cercana al presidente Rodrigo Paz, ¿no? Este tenía más aval de Estados Unidos que el mismo presidente. Ernesto Justiniano llega a Bolivia, le nombra de ministro de Defensa. Y en una reunión pequeña, no reunión, del gabinete dijo, hasta el 13 de junio, Evo, detenido. Pero en una pequeña reunión dijo, Evo, hasta el 13 de junio, detenido, vivo o muerto. Y es Ernesto Justiniano, es el fiel obediente a Estados Unidos. Y lo que pasó en Viacha, hermanos muertos con armamento que llegó de Estados Unidos. Y por eso se requiere una profunda investigación para que pueda ser no juzgado en la Corte Penal Internacional. Pero no solo eso. Llegó a La Paz meses pasados, había un Hércules de Santa Cruz. No estaba saliendo del aeropuerto del Alto hacia otro departamento. Llegaba hasta ahí a Plata. Que nos diga el gobierno, esa plata de quién era. No era el primer vuelo, por si acaso. Felizmente tenemos algunos oficiales de las Fuerzas Armadas, de la Fuerza Aérea Boliviana, de algunas instituciones. Siempre hay gente buena, no todos son malos. Hasta ahora no dicen, ¿cómo pueden quemar esa plata que estaba ahí? ¿Ah? Para evitar la investigación. Otros hermanos muertos de lado. No sabemos quién era la plata. Comentan que era la plata del presidente. Por eso ocultan. Si fuera plata de alguien, a esta plata de tal persona. Y también a ver, en esta dura resistencia contra ese modelo neoliberal, en Achica un compañero ha muerto. Yo no sé si es que el gobierno ofende al pueblo paceño, al pueblo alteño. El pueblo paseño tiene un prefecto y no un gobernador. ¿No? Un prefecto con 13% de votos es gobernador. ¿No? Si incorporamos el ausentismo a los resultados de la selección subnacional de la primera vuelta, seguramente el llamado prefecto o gobernador tendrá un apoyo, ¿no? 8, 9 o 10% máximo. A veces se llenan la boca diciendo de democracia, democracia. ¿Qué democracia? Perdone mi sinceridad. A nosotros nos han eliminado con el partido que tenemos que ir. ¿No? Morena, si no eliminaba, faltando 3 horas para el cierre de inscripción de candidatos, candidatas, La Paz hubiera ganado el hermano Freddy Mamani. De lejos. ¿En 4 departamentos hubiera tenido nuestros gobernadores? Bueno, cuando yo digo es un Estado neocolonial, claro, quiere eliminar al movimiento popular, al movimiento indígena con su instrumento político. Entonces, que cuando hablan de democracia, defensa de la democracia, totalmente falso. Estoy demostrando con datos, ustedes saben muy bien. Entonces, la única forma es que, en este caso de Viacha, de Juventud Bolívar, hay instituciones nacionales e internacionales que hagan una buena y profunda investigación. La forma de pensar, para mí, es criminal lo que pasó en Viacha hace 2 días.
1: Acerca de lo que sería la indemnización a las familias de estos soldados quienes perdieron la vida en Viacha, es lo

puede darse eso. Entonces, 3 mil dólares. Pero a ese soldado ascender a sargento inicial. Y 2 años cobre el sueldo del sargento inicial la familia, de acuerdo a algunas normas. Cuando llega a la presidencia, el presupuesto diario para alimentos del soldado era 1 boliviano. ¿No? Subimos ahí 6 bolivianos. Y cuando subimos a los 6 bolivianos, los soldados comían y lo hacían controlar en los cuarteles, porque no todos los comandantes son buenos, algunos comandantes recibían esa plata. Pero donde el comandante bueno tenía su segundo, su postre, los 3 días. Bueno, los 3 almuerzos, desayuno, almuerzo, cena en el día. Ahora me informó, sigue siendo 6 bolivianos. Con la pérdida del valor adquisitivo, ese 6 bolivianos en este momento debe ser 50 centavos. La información que tengo, algunos padres tienen que llevar alimento, tienen que comprar uniforme. No estoy hablando del premilitar. Si el supuesto capitán general de las Fuerzas Armadas es responsable de la vida del soldado, a ver, tengo una tensión. No vamos a recuperar la vida. Ya perdieron la vida. Tal vez esto va a desmoralizar a papás, mamás, a no mandar a sus hijos al cuartel. Yo tenía información, en el segundo escalón ya no se presentaron muchos. ¿Cómo es posible? ¿Cómo es posible? Las Fuerzas Armadas van a tener mando por el Comando Sur de Estados Unidos. O por ahí informarles algunos documentos que tenemos, ¿no? A ver, se pueden encontrar. Mira, a ver. Estados Unidos toma el mando por vender el comando conjunto. La semana pasada estaba en Paraguay. Aquí está, Paraguay. Militares de países participan en competencias lideradas por el Comando Sur. F-10, Grupo Especial. Francotiradores de Chayapata. Estaban allá. ¿Y para qué? ¿Qué dice el gobierno? El gobierno plantea potenciar a las Fuerzas Armadas contra el narcoterrorismo. Salió hace 2 semanas. Antes nos acusaban de comunista, ahora nos acusan de narcoterroristas. Dijo, está llegando la cooperación, yo vi en televisión, la cooperación de Estados Unidos. ¿Qué cooperación? Eso es para la represión. Pero además de eso, hermanos periodistas, queridos compañeros, les veo muy jóvenes. Miren, tú sabes la población. Estados Unidos no ayuda, no coopera. Invierte para robar nuestros recursos naturales. ¿Qué cooperación? Primero, estaba echando armamento para que es que luchen por sus recursos naturales, por litio, por tierras raras, represión, represión, acusándonos de narcoterrorismo. ¿Y qué dijo Estados Unidos las semanas pasadas? El canciller de Estados Unidos, llamado secretario de Estado de Estados Unidos. Estados Unidos perseguirá a los grupos de izquierda como terroristas, declara Marco Rubio. Estoy demostrando, hermanas. Entonces, y tal vez por eso algunos compañeros ya no envían a sus hijos al cuartel. Escuché en segundo escalón, creo que los regimientos, en Chullacha creo que hay 3 regimientos, por ahí también está Ingavi, Lanza, ¿no? Los 900 reclutados, los 900, la primera escalón ha llegado 90, 100. Manda. Con permiso un sargento, un oficial, a que vuelva con conscriptos, rogándose a que venga al cuartel. Antes nos peleábamos para ir al cuartel, ahora no quiere. Pero si pasa estas cosas, ¿qué le va a mandar? Si las Fuerzas Armadas, en vez de prepararse para defender al territorio nacional, para servir a Estados Unidos,
Estados Unidos con menos

0: el comando sur. Ustedes saben muy bien que Estados Unidos tiene 12 comandos para el mundo, para militarizar el mundo. Y el comando sur es para América Latina. Ah, el comando sur quiere convertir a América Latina como siempre decimos, su patio trasero. Pero a las Fuerzas Armadas como policías que se los cuiden los recursos naturales para el capitalismo, para las transnacionales. Eso es lo que estamos viviendo en este momento. Entonces, si es así, ¿para qué vamos a mandar a los hijos del cuartel? ¿Qué harían? ¿Qué harían las Fuerzas Armadas sin soldados? Yo sé que hay buenos oficiales, buenos coroneles generales, pero algunos coroneles generales que están comandando F-10. El teniente coronel que comanda el F-10 era su seguridad del ministro de Defensa de la AIES. Hay otro teniente coronel que está en el Ministerio de Defensa que está coronando con o comando sur directamente desde el Ministerio de Defensa. Estamos informados. Y mire, no cometan ese error. Cuando yo llegué a la presidencia, justamente visité al pueblo alteño, con edecanes, seguridad uniformado, militar uniformado. ¿Saben, hermanas? Y al pueblo alteño, un niño veía a un uniformado, cucú, cucú, lloraba, se agarraba del pie de su papá. Estoy hablando de niños de 8, 9, 10, 11, 12 años. A mí me sorprendió eso. Estoy contando lo que he vivido. Y cuando di tarea a las Fuerzas Armadas de repartir el bono Juancito Pinto, ya no recuco. El tío está llegando con bono Juancito Pinto, el tío está llegando. Dejé con buena imagen a las Fuerzas Armadas. Después del golpe, tantos muertos como han hundido la imagen de las Fuerzas Armadas. ¿Para cómo está la imagen de las Fuerzas Armadas? Por el mal uso de las Fuerzas Armadas. Las Fuerzas Armadas tienen que participar en el desarrollo del pueblo, por temas sociales, pero fundamentalmente para defender la patria y no entregar los recursos naturales a las transnacionales. Por constitución y por LOFA, las Fuerzas Armadas tienen que defender los recursos naturales. Lo que está haciendo Rodrigo Paz y el gobierno es que las Fuerzas Armadas se lo cuiden los recursos naturales para las transnacionales. Y para eso hay que someter a las Fuerzas Armadas al Comando Sur. Una pequeña reflexión, si tengo tiempo todavía. A ver, 85 a 2005, con base militar, con USAID, base militar en el trópico, USAID, en La Paz, en La Hoyada. Su edificio, la DEA, la CIA. La CIA tenía una oficina en Palacio Quemado. El grupo militar de Estados Unidos, de la embajada, tenía dos oficinas en Gran Cuartel General de Miraflores. Fondo Monetario Internacional, Fondo Monetario Internacional, con oficina en Banco Central de Bolivia. Hermanas periodistas, de allí mandaban a Bolivia. 85 a 2005, caro de mesa, 85 pidiendo limosna para pagar sus sueldos. ¿Qué significa? ¿Cómo estuve con gringos? Gracias al movimiento popular, era profesional, intelectuales, entiendo, a la cabeza del movimiento indígena, 2005 ganaron las elecciones, cerramos la base militar, expulsamos a USAID, expulsamos a la DEA. Fondo Monetario Internacional no se mete en temas internos. Fuera. 14 años, no faltaba nada. Cuando yo llegué, el dólar estaba como 8.89 bolivianos. Bajamos. 14 años, dólar 6.96. ¿Qué faltaba 14 años? Claro, más obras, por supuesto, más reivindicaciones, nuevas necesidades. Entonces, golpe de Estado, otra vez, la DEA, otra vez USAID, no hay base militar, pero el comandante del Comando Sur se viene a Bolivia, visita los cuarteles, ofrece ayuda, pero armamento, como está llegando armamento, material médico de Estados Unidos. El Fondo Monetario Internacional ya manda aquí. Entonces, ¿cómo estamos ahora? Otra vez un presidente limosnero. 20 años de neoliberalismo con gringos, Estado mendigo. 14 años creciendo económicamente, promedio de crecimiento casi 5% al año. Los 14 años, 6 años, primero en crecimiento económico en América. Ahora, de allí nos mandan, mira, ¿qué dice eso, compañeras? Un alto funcionario de Estados Unidos se reúne con gabinete de paz. ¿Qué es eso? Es la vergüenza para mí, ¿no? A ver, vamos a ver. Aquí está. Mire, el decreto supremo. El decreto supremo, perdón. 5676. Está la razón, primera plana. El gobierno admite que el decreto supremo 5676 responde a condición del Fondo Monetario Internacional. ¿No? Y de paso, ex ministro ya de Economía, Espinosa dice que los tres desembolsos del Fondo Monetario Internacional dependen del cumplimiento de metas económicas. Primero, el fondo condiciona a Rodrigo Paz a acabar con la subvención al PAN. Ha cumplido. Subvención al combustible, levantó la subvención. Estaba en el decreto supremo 5503. Iba a haber segundo gasolinazo en junio, pero en junio había conflicto. Julio, agosto, este decreto, ¿no? Como chantaje y condición del Fondo Monetario Internacional. Es decir, ¿qué quiero que me entienda la población? ¿No? Políticamente ordena desde Estados Unidos. Militarmente, Comando Sur manda a nuestras Fuerzas Armadas. Espero solamente a los, solamente que sea a los algunos oficiales, ¿no? A todos. Y a mí me ha sorprendido. Antes canciller, ahora ministro de la Presidencia, Aramayo pide a la OEA activar su red policial para apoyar a Bolivia en gestión de orden público. Está pidiendo que la OEA se meta con policías uniformados a Bolivia. Se diga hace 2 días. Es otra forma de militarización externa. Entonces, económicamente mandan allá. Ah, razón, Rodrigo Paz elimina el Ministerio de Planificación. Hermanas periodistas. Hasta la familia planifica. Cuando uno se casa, estaba conversando con muchos compañeros. ¿Cuántos hijos vamos a tener? ¿Varón, mujer? ¿Con quién vamos a vivir? ¿Qué hay que hacer? Toda una planificación familiar, sindical, social, comunal. Pero ¿cómo un Estado, un país, no tenga ministerio de planificación? Dice, ¿dónde están planificando entonces? Ahora nos damos cuenta, todo viene de Estados Unidos como antes. Un senador me visitó acá y me dijo, decreto ley está llegando en inglés. El decreto supremo 5503 llegó de Estados Unidos. Samuel Doria Mena denunció públicamente la ley de inversión que llegó a la Asamblea Legislativa Provisional no pasó por el gabinete. Ah, entonces, de Estados Unidos directamente a la Asamblea. Yo sepa como expresidente, para aprobar decretos o enviar ley a la Asamblea, primero UDAFE, segundo CONAFE, tercero gabinete. Después se aprueba el decreto o enviamos a la Asamblea para su aprobación, si se trata de eso. Esa es una forma de administrar para el pueblo, con el pueblo.
1: Presidente, ¿cómo está la imagen de Rodrigo Paz, la gestión de gobierno? Mañana cumple 10 meses de gestión. ¿Cómo está la imagen de Rodrigo Paz? Hoy llega después de 3 días de estar de Viacha, ¿no? Después de 3 días del trágico hecho que ha acontecido. ¿Cómo evaluamos estos 10 meses? Bien, entre tanto, el presidente nos va a estar hablando al respecto de este tema, presidente de las 6 federaciones del Trópico de Cochabamba, Evo Morales, en una entrevista exclusiva acá junto a nosotros para hablar de la coyuntura en el país. Habla de los hechos de Viachi y recordaba, ¿no?, el por qué se manda la indemnización en su gestión a los conscriptos fallecidos en el servicio militar. Presidente, que habla también de estos hechos que acontecen en Viacha, que dice que son armamentos de Estados Unidos que llegan.
2: Exactamente, y como él acaba también de referirse, es que a causa de todo ello también debería realizarse una investigación de oficio, esto contra el ministro Justiniano, ¿no? Por todos estos hechos que se han ido registrando en el municipio de Viacha, donde se tiene como saldo fatal víctimas también, ¿no?, que han fallecido conscriptos, quienes estaban dentro de lo que es el regimiento militar. Y bueno, estábamos también hablando acerca de ese tema, la indemnización, que justamente como tú lo mencionas, Miriam, es muy importante.
1: Indemnización que se ha dado en su gestión, y por ello es que era la consulta, ¿no? Porque hay madres de familia que están llorando en Viacha, porque hay madres y padres que están desconsolados en este municipio, por uno, porque no hay información clara, no hay información oficial de cuál es la situación de sus seres queridos que estaban prestando servicio en este cuartel de Viacha. Por otro lado, lloran porque perdieron a un ser querido y allí está el meollo. Perder a un ser querido no es fácil, es muy doloroso y nos ponemos en el lugar de estas personas que están en Viacha. Pero es tiempo también de hablar de lo que acontece en el país, en la coyuntura. Mañana el presidente Rodrigo Paz Pereira cumple 10 meses de gestión de gobierno y estaremos al pendiente de lo que acontece en torno a este tema.
2: Sin duda estaremos profundizando también lo que es el decreto supremo 5676, que sin duda ha generado malestar en la población, Miriam. Es un tema que es, en este caso, bueno, hablamos de lo que es el diésel, y bien, vamos a retomar contacto rápidamente con él.
1: Bien, presidente, le preguntaba, ¿cómo evaluamos la gestión de Rodrigo Paz Pereira? Mañana cumple 10 meses de gestión y hoy, después de 3 días, llega hasta Viacha después del accidente.
0: Escuché en algunos medios de comunicación, encuestas, sondeos de opinión, con 20% de imagen positiva, solo en las ciudades. Yo decía, si en el campo más salía la encuesta, estaría tal vez con 10-15% de imagen positiva. Lamentablemente, experto en mentir, experto en robar, estado de excepción, solo había sido para robar y familiarmente. A ver si me encuentro, por favor, del IPPB. Mira, yo tenía información que por litro estaban robando 1.2 bolivianos. Decía familia de Rodrigo Paz. No di mucha importancia. Pero después de estos hechos del señor Cerimedo, dijo, la esposa del presidente cobra un bolívar por litro de diésel y gasolina. Aquí está un informe de YPFB. YPFB despacha 16.2 millones de litros de diésel y gasolina por día. Informe de YPFB. Son 16 millones cada día. La esposa del presidente recibe 16 millones de bolivianos por día. Hasta plata. Pero además de eso, la ventanilla única. Todos los negocios turbios, sucios, de corrupción, de narcotráfico, pasan por la esposa de, por la esposa de, del este, de Rodrigo Paz. Escuché ayer una información, yo tenía alguna información, hablaba de un tan Miguel, cobrador para Áñez, para Arce. Ahora la esposa habla de Miguelito. Miguelito no está de acuerdo con Sokol. Quiere sacar a Sokol. Ah, tal vez el comandante, todo el equipo tiene la obligación de hacer seguimiento a la gente que está envuelta en temas de corrupción. Y algunas autoridades, inclusive creo del órgano judicial, del gobierno, de ministros, le hacen cambiar a Miguel Sokol. Pero la esposa habla de Miguelito. Por favor, no estoy mintiendo, no estoy inventando. Está de excepción, robar. oro, narcotráfico, ¿no? De diésel. Algunos generales comentan que Rodríguez está solo porque los ministros tal vez no están robando con el presidente y su familia, se molesta. Este problema de Cerimedo es la pugna interna. ¿Quién roba más? ¿Quién se aprovecha más? ¿Dónde están las narcomaderas? Por favor. Las narcomaderas. ¿De quién es esa madera? Que diga. ¿Qué ministro directamente o mediante familia está metido en narcomaderas? ¿Cómo es posible? Va a llegar un avión del estado de Miami a Virubiru con marihuana líquida. El Pollo Paz ganó al Gallo Paz en narcotráfico, en corrupción. El Jaime Paz dijo en su posesión, mi hijo me va a ganar. ¿No se equivocó? Ganó robando. Ganó también metiéndose con el narcotráfico. Entonces, ¿cómo va a tener buena imagen? Ahora yo me acuerdo, primero de mayo nacionalizamos los hidrocarburos, a un año de mi gestión, me apoya el 70, 80, hasta 90%. Aunque no teníamos mayoría en la Asamblea Legislativa Plurinacional, llamado Congreso por entonces. ¿Se acuerdan de mi primera gestión? Tal vez ustedes, amigas, compañeras periodistas, estaban niñas. 2006 a 2009. Tres marchas. Empecé, pero después acompañé la llegada a La Paz para presionar al Congreso que apruebe normas para el pueblo. Como no tenía mayorías, pues no quieren aprobar normas para gente humilde. La renta dignidad hicimos aprobar con la marcha de Caracollo a La Paz. La nueva constitución política del Estado, dejar ese Estado colonial y contar con Estado plurinacional, con marcha y huelga de hambre, con la COP en el Palacio Quevedo. La plurinacionalidad es la unión de la diversidad. El movimiento indígena no excluye, no margina, no es racista. Tupac Katari, ¿qué decía? Hay que ser los blancos que se organicen a ellos para juntos pelear por este territorio. Aunque tenía también, yo creo, con indianistas, son indios nadie, ¿no? Son nuestras diferencias, pero yo soy más catarista que indianista. Entonces, a 10 meses, con esa imagen, todo por someterse a Estados Unidos, sin apoyo, y se ratifica otra vez. Yo dije cuando ganó Rodrigo Paz, ese es un presidente por accidente, sin programa, sin visión de país. Sin base social. Y se intentaron los días de conflicto por la prebenda. ¿Por qué lo detenieron al Vicente Salazar? Y también se detenieron 8 dirigentes que negociaron. Una reunión dijo, este dirigente nos han sacado plata, ahora hay que detenerlos. Así es la derecha, así es el imperio. Ellos obedecen no al pueblo, sino al imperio. Por eso está destrozado, ¿no? Políticamente en imagen. Tal vez para terminar, yo tenía la obligación de aclarar, el presidente dice no ha habido inversión para La Paz en tema de hidrocarburos. Ya 2008 empezó con inversión de más de 887 millones de dólares. Inversión empezaba en La Paz. En Norte Paseño, entre Exiamas y Pando, exploración. Mira, Mayaya, ha empezado nuestra gestión y no están aprovechando Mayaya. Rodríguez pasa otra mentira. Pues no quiere La Paz, no hay ninguna inversión. Me ha sorprendido poder explicar eso. Pero entre 17, 18, 19, para exploración, ¿qué va a contar la altita? A ver, 17. 1, 2, 3, 4, 5, 6, 7, 8, 9, 10 contratos. De 7, 18, 1, 2, 19 para exploración en Bolivia. 2016, 15, 16, 18 contratos. una inversión de 8.334 millones de dólares. Golpe de Estado, todo paralizó. No respetó ese contrato de exploración para tener más gas o más petróleo. Por favor. Quería aclarar este tema al pueblo paseño. Que la próxima pueda adelantar toda la documentación. ¿Cuánto en Norte Paseño? ¿Cuánto? ¿Dónde está Mayaya? ¿Con cuánto hemos empezado invirtiendo para exploración en Norte Paseño, especialmente desde el 2008?
2: Permite, por favor, hablando acerca de lo que ha sido estas dos puntualizaciones que quisiera hacer. El caso Cerimedo, si bien ha sido influente dentro del gobierno de Rodrigo Paz, ¿por qué una persona que no tenía un cargo oficial, no tenía tanto poder dentro del gobierno? Lo segundo, por favor, ¿qué le decimos al presidente Rodrigo Paz si lo tuviéramos enfrente?
0: La primera pregunta no entendí, perdón, disculpa.
2: ¿Podríamos calificar el caso de Cerimedo, si bien ha tenido mucha influencia dentro de lo que es el gobierno de Rodrigo Paz, una persona que no tenía un cargo oficial dentro del gobierno, cómo es que pudo influir tanto en las decisiones que ha tomado el gobierno, presidente?
0: Entre febrero o marzo, algunos colegas de ustedes se me quejaron, no me quejan, se me denunciaron. La información pasa por un argentino. Aunque escuché durante la campaña, hay un argentino llamado Fernando Cerimedo, está en la campaña. Entonces, yo no creí mucho, no, tampoco, porque no tengo por qué meterme en eso, es problema de cada candidato o candidata. Ya, esta denuncia no es de mucha importancia, pero ya va pasando días, semanas, y a mí, bro, algunos ministros están protestando contra Fernando Cerimedo. Hasta me comentaron que en una reunión de gabinete casi se agarraron a puñetes Lupo con Fernando. Fernando manda. Fernando, diga a ustedes, ¿quién debe hablar? ¿Quién no debe hablar? ¿Quién debe hablar? ¿Quién no debe hablar? Bueno, tampoco tiene mucha importancia, es problema del gobierno finalmente. Pero durante el conflicto, este señor, 14 de mayo, en su red, ¿qué dice? A fuerza de plata del narco, movilización de voz. Narco pedófilo, tic-tac. Respondiéndome a un Twitter que yo preparé. 9 de junio, tic-tac, pedófilo, narco terrorista. También respondiéndome a un Twitter que preparé. Son más de 20, ¿no? Amenazas de Fernando Cerimedo a Evo Morales. Recién empecé a denunciar, pero también un poco a investigar, ¿no? Y la investigación encuentro, 17 de mayo de este año, en su red, en su Twitter, Fernando Cerimedo, privatizar o cerrar lleva meses, según la legislación boliviana. Debían saberlo, entre paréntesis, ya se inició igual, ¿no? La Constitución Política de Estado, ya Paz propuso modificarla. También toma tiempo y acuerdos. Y a la izquierda venimos corriendo desde la campaña. Abrazo. En mayo, en pleno conflicto, a él manda la privatización. Estoy leyendo, compañeros periodistas, por favor. No estoy inventando nada. Va pasando el tiempo. Este plan, como dice, ¿no? Es muy grave. Feminicidio. No sé si es término, bueno, no solamente atenta a su pareja, sino a su bebé, a su hijo. Ah, va a recoger una denuncia sobre Evo. Se le mataban En este momento, con eso le han tapado todo el conflicto que tiene el gobierno. Ah, Evo ha hecho matar. Es el plan que tenían. Y le salió mal. ¿Y qué dice después? ¿Qué dice después de sus chateos? Ah, hay que eliminarlo, si no, nos va a ir mal a todos. Algo así. Está ahí. Ahora, va pasando tiempo, es agente de la CIA. Planifica en Estados Unidos y él opera acá. Gran operador. Mira, dice, lo eliminamos o estamos jodidos. Eliminar a su pareja, a su bebé, o están jodidos. Ya cuando la prensa se quejó, Rodrigo Paz decía, no es mi asesor, es profesor de mi hija. Dijo. Será de su hija, de su esposa, no sé, ahora al ver algunos documentos ya no podemos creer qué está pasando ahí. Pero después ministro, él mismo dijo, soy asesor privado. A la reunión de Escudo de las Américas, Rodrigo Paz, canciller, al lado de la derecha, Fernando Cerimedo, sentado ante Rubio. Tantas mentiras. Para mí, ese operador de la CIA está destrozando a la derecha. Muy bien, por un lado. Podemos darnos cómo se maneja. Narco, terrorista, ¿no? Feminicidio, sicario, usan sicariato. Yo creo que están planificando cómo sacarlo o cómo hacer desaparecer. Me puede imaginar. Y lamento mucho cuando gobiernos se someten a agentes externos. La verdad, hay embajadores de países que son de la derecha e izquierda, tienen derecho a conversar. Hay organismos internacionales como la CAF, como BID, ¿no? Conversar y convocar a sus técnicos, con ustedes debatir, escuchar, es importante escuchar, pero que mande solo con negocios turbios, pura plata, no pues. Si no hay gobierno, él mismo en su chateo le dice, no, el presidente tarda mucho, se olvida mucho. Él dice a su presidente. Entonces, imagínense, compañera, compañero, pueblo Bolivia, pueblo alteño, estuvimos gobernados, manejados por un argentino, agente de la CIA, que responde a los intereses del imperio. Se resume. Si Rodrigo Paz quiere sobrevivir, primero, dejar todas las políticas neoliberales. Segundo, dice, Bolivia está en el mundo. ¿Qué Bolivia está en el mundo? Bolivia está con Estados Unidos, nada más. ¿Dónde está BRICS? Hay países. Si Bolivia tiene una propuesta económica, puede ayudar. Pero yo no he visto, compañeras, compañeros, un plan para reducir el déficit fiscal. Parece que el déficit fiscal este año va a llegar a 14-15%. No sé si ya sería como estado en quiebra. No hay un plan. Pregúntele a cualquier ministro, a cualquier funcionario, ¿cuál es el plan para recuperar el aparato productivo? No hay nada. Mira la pelea entre ellos. Tuto dice, Rodrigo va a ser el último gobierno del MAS. En este momento, Rodrigo Paz está implementando todo el programa de Tuto. Rodrigo Paz dijo, no se va a prestar plata del Fondo Monetario, no va a haber créditos. Tuto dijo, vamos a prestar plata del fondo. El que habló de 8 mil millones. Ah, está contando eso. Tuto dijo, va a privatizar, está privatizando. Rodrigo Paz está obedeciendo fielmente a tutto. Ha vuelto la mega coalición de 20 años del neoliberalismo, 85-2005. Grupo era ministro de Jaime Paz, de Banzer, ahora de Rodrigo Paz. Todo. Ahí, Emenerista, ahora ministro de Rodrigo Paz. Está la mega coalición. Otra digo, con la mega coalición, con Grillo, ¿cómo estaba 20 años de neoliberalismo? O sea, gracias a la lucha del pueblo boliviano, de todos los sectores, pueblo alteño. El último batacazo para defender el gas. 14 años, sin gringos, sin intervención extranjera, ¿cómo estaba 14 años? Habla de 20 años, ¿qué 20? Una cosa, años, lamento mucho. Mucho traidor en familia. Tanto robo. Esto nos debe hacer pensar y tenemos la obligación de cómo hacer una profunda reflexión y evaluación para relanzar. Y ha pedido a algunos sectores sociales, ¿no? Unidad. Un encuentro de los movimientos sociales para salvar Bolivia. Un reencuentro para encontrarnos. Cuando lamentablemente nos robaron la sigla, hemos conseguido la sigla, nos quita. Ganamos un amparo, igual nos quita. ¿Sabe que hemos habilitado constitucionalmente? Entonces, que Evo no tenga sigla, eso hizo Lucho Arce. Mira, espero no perjudicarles. Aquí han venido ex comandantes de Lucho Arce, generales. Me informaron el plan de Lucho 10 años, el dólar costil 10 años, 20 años. Para eso autoprorrogaron a la justicia boliviana. Es para estar 20 años, Lucho, Eduardo del Castillo, hay que eliminar a Evo, plan negro. Ahora me informan acá, donde se sentado la Caeña, ¿no? ¿Quiénes planificaron? La idea de quién era, de Hugo Moldis. No, Somatías Hugo Moldis. Entonces, compañeros que me escuchan, y compañeros periodistas, todo se frustró. La gran conciencia del pueblo boliviano, pero también implementó como al movimiento político más grande de la historia, como eliminar que no participe. Hay algo interesante que tal vez en otra partida vamos a comentar, pero ahí sigue fuerte el pueblo boliviano. OEA, golpista. Ahora OEA va a tener tropas de policías uniformadas a Bolivia. No se puede entender sin dignidad. Solo el sometimiento al imperio. Y creo que el movimiento popular, el movimiento indígena, trabajadores, hay intelectuales, profesionales, hay artistas, hay deportistas, van a defender la patria. Y para eso es importante esta gran unidad para salvar Bolivia.
1: Pone gobiernos y saca gobiernos, presidente, usted bien lo sabe. Y en ese marco, ¿se va a buscar la unidad de la izquierda?
0: ¿Quién sería de la izquierda? Dígame, ¿quién sería de izquierda?
1: Sociales, todo el pueblo debería unirse.
3: Estoy muy de acuerdo.
0: Yo no veo izquierda. Tercer sistema. En política somos del pueblo o del imperio. No hay a medias. Algunos ¿no? tratan de camuflar, ¿no? Los movimientos sociales. Estoy muy de acuerdo. Todos los movimientos sociales. Nos organizamos campo, ciudad, para donde hay reivindicación ante el patrón privado o patrón Estado. Es el momento que nos organizamos para una reivindicación social, con la lucha, con las marchas, pero también una reivindicación estructural al modelo neoliberal. Desde el trópico de Cochabamba, mi experiencia, combinamos las dos cosas. Una lucha para una reivindicación social y una lucha para el cambio al modelo neoliberal. Si queremos salvar Bolivia, estamos en la obligación de cómo derrotar a ese gobierno neoliberal, pero hay un componente, repito por tercera vez, creo ya, ese Estado neocolonial. ¿Quién nos dijo? A ver, durante el conflicto somos vándalos y ahora somos cáncer. El ministro de obras públicas le dijo, ¿no? La manzana podrida tiene que salir del chapare. Cuando este ministro de obras públicas tiene sentencia ejecutoria, no podía ser ministro. Si hubiera justicia, todos los decretos de resolución que está firmando no valen de este ministro. Tiene sentencia ejecutorial, es ministro, y no está tan de manzana podrida. ¿Quién nos decía la Hayes? Durante el golpe de Estado, después del golpe, salvajes no volverán. ¿Qué dijo la Mariana Prada, su ministra, no? Es una miseria humana. Así nos trataron. Aguantamos. Discriminación. Cuando en su charla entre Rodrigo Paz y Fernando Cerimedo dice, trópico de Cochabamba. Dar tarea, mira. Como presidente tiene la obligación de planificar un estado de excepción, es constitucional. Pero con su gabinete político, con su ministro de defensa y gobierno, o por los comandantes. Y aquí planifica con un extranjero, esa traición a la patria. O discriminación, marginación. Trópico también es Bolivia. Criminaliza la protesta, judicializa la política. Y de ahí quiere hacer novela. Dice, nuestra narrativa, nuestra... Mira, cuando dice, ¿no? Se detienen a Evo en 4 o 5 días, nuestra narrativa, inventar, y quiere inventar para confundir. Si en este momento hablan de Evo, que quieren usar como cortina de humo frente a los problemas que tiene. Ojalá, Ministerio Público, por lo menos, actúe para juzgar a los soldados carbonizados. Por lo menos, ¿dónde está el Ministerio Público? De oficio, de organizar una convención internacional para que sean procesados en la Corte Penal Internacional. Ese corresponde. Puedo equivocarme, no soy jurista, pero conozco algo, porque siempre del debate de la convención jurídica uno aprende.
1: Muchísimas gracias, presidente, por habernos atendido en este enlace nacional con distintos medios de comunicación. Esperamos tener un próximo encuentro con usted.
3: Muchas gracias, hermana, por su cobertura. Muchas gracias por estar en la red. Porque algunos de ustedes se han hablado muchísimas gracias. Un fuerte abrazo a ustedes, pero también a todos los que nos escuchan.
2: Hasta luego. Ahí estábamos con el presidente de las 6 federaciones del Trópico de Cochabamba, Evo Morales. Y bueno, Miriam, hemos podido, en este caso, dos puntos que son de coyuntura también nacional, Miriam.
1: Coyuntura nacional, y es necesario tener las repercusiones de aquel que también está en la agenda de las noticias a lo largo de las semanas y meses, ¿no?
4: La entrevista que reiteramos lo realizan varios medios de comunicación en la ciudad de El Alto y hemos querido compartir con todos ustedes. Permítanos una pausa publicitaria. Enseguida estamos de retorno.
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14: Y estamos de retorno. ¿Qué tal si comenzamos esta última parte, el último bloque del programa, con una canción dedicada al departamento de Santa Cruz? Flor de Santa Cruz. Esta hermosa canción que viene a continuación para dedicar a todos nuestros hermanos cruceños.

0: Santa Cruz, sí señor. Vamos con las últimas informaciones. Atención, las 11 de la mañana con 24 minutos. Las políticas económicas del gobierno están sobreviviendo en el sector de la carpintería. Nelson Col, que nos presenta este informe.
1: Nuestros ingresos, ¿por qué? Porque todo está subiendo, gasolina, diésel, y eso nos afecta. También el dólar hace que nuestros insumos y todo lo que se refiere a la materia prima suba, y eso nos afecta. Hay muchas carpinterías que están cerrando sus puertas, hay un 25%.

0: de septiembre. Vamos a estar en el Estadio Félix Capriles, varios productores a nivel departamental. Estamos promoviendo los muebles en madera. Apóyanos a la gente, les queremos pedir que apoyen la producción nacional y apoyen el sector productivo, ¿no? Que eso es muy importante para salir adelante.
1: Se han retirado varios productores, varios carpinteros. ¿Cómo están subsistiendo el gremio?
0: En realidad estamos, esa es la palabra, estamos subsistiendo. Hay muchos colegas que se han visto afectados. Lastimosamente esto del alza de precios hace que nuestros insumos y la materia prima suba entre 100 hasta el 200%. Y nosotros ahorita legalmente deberíamos de subir un 100% el costo de los muebles, pero no lo estamos haciendo porque sabemos que la población también no podría asumir esta alza de precios. Estamos tratando de mantener nuestros precios, pero nos vemos afectados nosotros mismos porque ya lo único que hacemos es subsistir. Y eso es lo que nosotros vemos que a la larga va a provocar que las talleres de carpintería cierren de a poco y a lo mejor se dediquen a otras cosas.
2: Tremendamente preocupante, ¿verdad? Los carpinteros, las carpinterías están anunciando el cierre de su trabajo, su fuente laboral, porque la crisis económica está matando a este sector. Seguimos con más informaciones, actualizando todo. Biodigestores como alternativa a la utilización del gas en la crisis energética, lo dice Cristian Torrico. Volvemos a Cochabamba.
3: Sí, nosotros como Cámara Nacional de Hidrógeno y el programa Hidrogenito hemos tenido ya avances con la gobernación, con la central campesina de Cochabamba, y lo que se ha quedado es poder iniciar, por ejemplo, el desarrollo y la fabricación de biodigestores. Estos biodigestores son energía verde, si vale el término, para Cochabamba. Esta semana, el 20, vamos a inaugurar el primer biodigestor con cocina. Entonces, queremos decir que el gas que se va a obtener de los biodigestores, en este caso el metano, va a ser utilizado directamente para una cocina familiar. Esto, obviamente, en respuesta a la crisis que se tiene hoy en día de todo lo que significa la caída en el sector hidrocarburífero y energías. Estamos apostando por el desarrollo verde, si vale el término, con economía verde. Cochabamba, Bolivia, necesita introducirse, por ejemplo, en las políticas de los bonos de carbono que tanta falta hace para el desarrollo, para la descarbonización del planeta, del país, y en ese sentido, al lado de las autoridades y al lado de la población, estamos ya iniciando el programa Hidrogenito con los biodigestores. Lo hicimos con los paneles solares, estamos dando continuidad ahora con los biodigestores para que el gas que se genera a partir de estos biodigestores pueda usarse en las cocinas domiciliares.
4: ¿Cuál es esta materia prima para este biodigestor?
3: En el caso del biodigestor, lo que se necesita son residuos sólidos, orgánicos. Estos residuos obviamente van en un porcentaje, en un tanque de almacenamiento, si vale el término, por el propio biodigestor, con residuos de excremento, en este caso de vacas, de los animales que generalmente en el sector rural es lo que se tiene en alcance. ¿Qué queremos hacer? La central campesina de todo Cochabamba trabaja con residuos sólidos, trabaja con alimentos, trabaja con productos orgánicos, y en vez que estos sean desechados, se puedan ser almacenados, puedan ser, si vale el término, fermentados, y esto pueda generar el metano. Este gas que puede ser tranquilamente utilizado en una cocina, y eso es lo que estamos proponiendo. A raíz del almacenamiento y el pasar del tiempo de estos residuos orgánicos, esto se pueda convertir en gas y este gas pueda ser usado en las cocinas. Claro que sí. Nosotros como cámara ya tenemos nuestras pruebas laboratorio, nuestras pruebas piloto, como generalmente se conoce, pero esto no es nuevo. La población, el mundo, alguna vez dijimos nosotros, el mundo está entrando en la era de energía verde, en temas de hidrógeno, en temas de parques eólicos, paneles solares, biodigestores. Entonces, estaría estando a esta era, si vale el término, pero con una mirada distinta, más responsable, para que toda la población pueda ser beneficiada.
2: Muy bien, muchísimas gracias a nuestro compañero de trabajo, Nelson Colque, en la ciudad de Cochabamba.

0: Mientras nosotros estamos de repente distraídos con el tema Cerimedo, con otros temas, que como por ejemplo el caso de Viache, que es lamentable, pero en nuestro país hay otra información que realmente debe llamar la atención de todos los bolivianos. El Banco Central de Bolivia va a frenar la compra de dólares. Y eso no va a ser una medida que va a beneficiar precisamente a la población. Además, va a generar que no haya más dinero boliviano. A ver, ¿qué publican algunos medios de prensa? Esta información que en serio debemos tomarlo en consideración como una gravísima nueva política del gobierno que atenta a los bolsillos de la población. La noche en que el Banco Central de Bolivia liberó al monstruo del 3%, titula un artículo que voy a dar a conocer a continuación. Cuentan los viejos economistas que cuando la paz duerme y los mercados bostezan, existe un castillo donde habitan criaturas que solo aparecen de madrugada. Anoche, exactamente cuando los opinadores ya estaban en pijama durmiendo, las puertas del Banco Central de Bolivia se abrieron y escapó un nuevo ser mitológico. La reserva monetaria restringida, un animal extraño, tímido, de día y muy activo de noche, que tiene una dieta curiosísima y se alimenta de bolivianos. Dice el artículo, la criatura recorrió silenciosamente los bancos y les mordió el 3% de ciertos depósitos. No se los robó, simplemente los encerró durante 180 días en una bóveda helada del Banco Central, sin pagar un centavo por el hospedaje. Los banqueros la miraban con cara de película de terror. Los economistas sacaban calculadoras como si fuera crucifijos. El hechicero del castillo explicó que el monstruo era bueno. Habían demasiados bolivianos, es decir, moneda boliviana, corriendo detrás de pocos dólares. Y eso podía despertar al dragón de la inflación. Por eso también anunció que dejaría de comprar dólares por un tiempo, porque dice tener un pequeño cofre con más de 1,000 millones de dólares líquidos para enfrentar cualquier sobresalto. Y el misterio, uno se pregunta. El misterio que nadie sabe exactamente cuán grande es el monstruo. Sabemos que come 3% y duerme 180 días, pero no cuánto dinero absorberá ni cuánto enfriará la economía. Y en los bancos centrales, como en los castillos embrujados, cuando aparecen criaturas nuevas y faltan explicaciones, los fantasmas favoritos del mercado siempre llegan primero: los rumores. Y todas estas criaturas obedecen a un mismo hechizo que el Banco Central de Bolivia ha repetido recientemente, invocando a Milton Friedman. La inflación es siempre y en todas partes un fenómeno monetario. La receta entonces es enfriar la cantidad de dinero, emitir bonos con tasas más atractivas, endurecer el encaje y ahora soltar estas nuevas criaturas monetarias para absorber liquidez. La inflación probablemente bajará. El problema es que la aspiradora monetaria no distingue entre inflación y actividad económica. Y si la economía ya enfrenta una contracción proyectada del 3.6%, apretar demasiado puede matar al dragón inflacionario, pero también dejar medio castillo en terapia intensiva. Es decir, la recesión puede profundizar y eso significa gente parada, ¿no? Tierra sin trabajar y maquinaria descansando contra su voluntad. ¿A qué se refiere este artículo que busca explicar lo que está pasando? En una nota de prensa divulgada el 7, vale decir anoche, 7 de septiembre, el Banco Central de Bolivia ha divulgado medidas de política cambiaria y monetaria. El Banco Central de Bolivia, en cumplimiento de su mandato constitucional, dice la nota, de procurar la estabilidad del poder adquisitivo interno de la moneda nacional establecida en la ley número 1670 del 31 de octubre de 1995 y con el propósito de prevenir mayores presiones en el mercado cambiario, ha determinado las siguientes medidas, escuche bien, medidas orientadas a la administración de manera prudente la liquidez del sistema financiero. 1. Suspender temporalmente nuevas operaciones de compra de dólares, toda vez que en las últimas semanas los recursos de alta liquidez que forman parte de las reservas internacionales netas alcanzaron más de 1.000 millones de dólares, otorgándole, dicen, al Banco Central la holgura necesaria para atender los compromisos de pagos internacionales y mitigar eventuales presiones en el mercado cambiario, además que se avizoran importantes desembolsos externos. 2. Establecer a partir del 8 de septiembre de 2026 la reserva monetaria restringida, RD número 131 quebrado 2026, en línea con su política monetaria contractiva. Este instrumento esteriliza, anula parte de la liquidez generada durante las últimas semanas. De esta manera, el Banco Central de Bolivia reafirma su compromiso con la estabilidad de precios, manteniendo la evolución de la base monetaria alineada con la trayectoria establecida en el programa monetario. Este es el comunicado. A este comunicado hacen esa nota, ese artículo que acabamos de leer. Pero, ¿qué significa en palabras sencillas? Otros periodistas explican y dicen, en lenguaje sencillo, el Banco Central está diciendo, hay demasiados bolivianos, es decir, moneda boliviana circulando, y queremos retirar una parte para reducir la presión sobre el dólar y los precios. Las dos decisiones son, uno, dejar temporalmente de comprar dólares. Esto significa que el Banco Central de Bolivia dejará de vender dólares, ni que prohibirá comprarlos. Significa que el propio Banco Central suspenderá nuevas compras de divisas porque afirma tener más de 1.000 millones de dólares en reserva líquida suficiente, según su evaluación, para atender pagos internacionales inmediatos. 2. Crear una reserva monetaria restringida. El Banco Central de Bolivia retendrá o inmovilizará parte de la liquidez de los bancos. En la práctica, habrá menos moneda boliviana disponible en el sistema financiero. Los bancos tendrán menos margen para hacer préstamos, para hacer créditos. No podrán prestar créditos. El crédito podría volverse más escaso o más caro también, con intereses mucho más caros. Disminuirá la cantidad de dinero que pueda dirigirse a comprar dólares. Se busca contener la inflación y frenar la subida del dólar paralelo. Sin embargo, esto puede generar muchos otros problemas. Es una lectura económica y política. Es una política monetaria contractiva. El Banco Central está pisando el freno después de que, según reconoce, se generó bastante liquidez durante las últimas semanas. La señal positiva podría ser que asegura disponer de 1.000 millones, si fuera verdad, líquidos y esperar nuevos desembolsos externos. La señal de preocupación es que admite implícitamente que existe presión cambiaria y que necesita retirar moneda boliviana para evitar que esa liquidez aumente la demanda de dólares. En sencillo, tal vez el Banco Central deja de acumular dólares y retira bolivianos del mercado para contener la presión cambiaria y la inflación. O sea, va a empezar a desaparecer la moneda boliviana. ¿Qué significa? Que no va a haber contratos nuevos, que la gente no va a poder gastar su dinero en contratos porque vamos a escasear de recursos económicos. Este es un tema que debemos tocarlo de la manera más delicada posible. En otros titulares, el Banco Central de Bolivia anuncia este lunes a través de un comunicado que activa dos medidas con el objetivo de preservar la estabilidad de los bolivianos, que desde hace dos semanas ha sufrido una devaluación frente al dólar. El Banco Central anuncia la suspensión temporal de sus operaciones de compra de dólares, pero que podría afectar más aún a la clase laboral en nuestro país. El gobierno asume medidas en contra del pueblo. El gobierno no sabe cómo parar la inflación de la moneda boliviana. Y esta nueva medida podría generar mucha más inflación en los bolsillos de todos los bolivianos. Oyentes, amigos, los 11 de la mañana, 43, una pausa cortita, enseguida volvemos.
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8: Y estamos de retorno, oyentes, amigos. Son las 11 de la mañana, 48 minutos. De inmediato nos vamos hasta dónde. Hay una conferencia de los gremialistas. Vamos a escuchar.
9: Gracias por la cobertura. Nosotros acá estamos con el ejecutivo también, que es César González, que ya lo conocen. Vamos a tener nosotros un ampliado, vamos a tener reuniones para coordinarnos.
8: Bien, vamos.
9: Estamos convocando un ampliado en Copacabana, que van a venir de diferentes departamentos, porque estamos atravesando momentos muy difíciles en nuestro país, como lo primero que nos preocupa es el tema del dólar. Todo eso lo vamos a tratar en el ampliado, acá con el compañero César González. Ya estamos ultimando detalles para hacer ya este ampliado en Copacabana. Este ampliado van a venir diferentes sectores de diferentes departamentos donde van a estar presentes. Y todo esto vamos a dar a conocer al gobierno, porque la situación en nuestro país no está nada bien. Nos está golpeando fuerte y el tema del dólar es el tema principal también que se va a tratar. Y hay unos otros temas más que voy a dar la palabra al compañero César.
10: Bueno,
9: adelante,
10: pues un poquito más adelante. Bien, este día viernes 11 de septiembre, la Confederación de Gremiales de Bolivia con todas sus filiales tiene un gran ampliado nacional en frontera, donde nuestro boliviano no está valiendo nada. Por eso es que está realizando en la localidad de Copacabana. Además de que vamos a impulsar el tema del turismo, no solo en Copacabana, sino en todo el territorio nacional. Ahí viene plata, 3,000 millones de dólares podría ingresar así como estamos, y es lo que hay que impulsar. Por otro lado, vamos a tocar este tema del decreto supremo que recién ha salido el día de ayer, el decreto supremo 5701, que finalmente el gobierno ha indicado de que van a traer crudo, van a traer petróleo para que las refinerías laburen. Esto debía haberse hecho hace 9 meses. En ese entendido, es uno de los eslabones que en este momento está haciendo perder plata a la cadena productiva, a la cadena de abastecimiento. Vamos a tocar el tema del dólar y vamos a verificar personalmente cómo está el boliviano en frontera. Las diferentes filiales van a presentar propuestas para presentar al gobierno nacional. Por eso invitamos a todos los cuentapropistas, gremialistas, a reunirnos en Copacabana. Iniciamos a las 10 de la mañana en la Casa de la Cultura de lo que es este municipio. Además de ello, al día siguiente hay un evento con embajadores donde nuestra confederación está invitada y vamos a impulsar todo lo que acontezca en este municipio.
11: ¿Van a pedir su aprobación del decreto 5677?
10: Eso está en agenda, hay un voto resolutivo y eso prácticamente se sostiene. Ya vamos a escuchar a las diferentes filiales, pero prácticamente este tema de que ya van a traer crudo quizás cambie la figura. Vamos a ver qué es lo que sucede. Lo hemos indicado. Si tú traes crudo y hacemos trabajar no las dos, las 4 refinerías que hay en Bolivia, prácticamente el diésel y la gasolina van a bajar aproximadamente a 10 bolivianos. Dicen que van a subvencionar. Yo le pido al gobierno nacional, déjense de subvenciones. La subvención nunca ha existido. Esa subvención ha sido para que eleven precios, creen empresas tercerizadoras, como esa empresa que estaba con Luis Arce Catacora, ahora Trafigura. En este sentido, nosotros estos temas los vamos a tocar con pinzas. Una vez más lo repetimos, si se trabaja con el crudo, sacamos jet fuel, sacamos gasolina, sacamos diésel, sacamos aceite, sacamos asfalto y muchos otros derivados. Con eso prácticamente el valor del diésel estaría bajando bastante.
11: Sin embargo, el decreto dice sin subvención y a precio internacional hasta el 2030.
10: Eso vamos a verificar. Una vez más, nosotros vamos a mandar notas a las refinerías grandes del mundo. O sea, acá nosotros nos colocan intermediarios. Es algo que no lo va a tolerar. Las familias bolivianas ya están con el cinturón hasta el fondo. No vamos a tolerar sobreprecios. Y así puntual se lo decimos. Vamos a investigar. Y aquí las autoridades tienen donde preguntar. Para eso están ellos. No están para elevar precios a la canasta familiar, a los diferentes sectores de todo el territorio nacional.
12: ¿A cuánto sería?
10: Nuestro cálculo, entre 10 y máximo 12 bolivianos debería subir, debería llegar, produciendo acá todo lo que estamos mencionando. Esa parte que mencionan que ha habido subsidio y demás, prácticamente ha sido para crear empresas y tercerizar esa situación y embolsillarse esos dineros en gestiones anteriores. Le pedimos al presidente, indicó cero corrupción, cumpla su palabra.
11: Así es más,
10: dijo cero trancas, entonces prácticamente cumplan su palabra.
11: Entonces, así es más de 12 bolivianos.
10: Vamos a ver, queremos escuchar la palabra del ministro de Hidrocarburos. Y aquí prácticamente están interviniendo y demás cuando él tiene poder de decisión. ¿Poder de decisión qué es? Si usted está haciendo mal, se va un director con todos ellos. Basta que a un sectorcito nomás lo toquen, los demás van a temblar, que se pongan los pantalones y arreglan la situación económica, la crítica situación económica que estamos viviendo en el país.
12: ¿El ministro estaría preparado para pagar con una fluctuación de precios, es decir, 12, 10, varias por los días?
10: A pagar 18 prácticamente estaba en 9, pero hay que tocar con pinzas esta situación. Vamos a preguntar a expertos. Nuestro cálculo está llegando a ese valor, considerando que se va a tener crudo. Además tenemos ductos, no hay necesidad de traer inclusive en el tema del transporte pesado. Si prácticamente utilizan y manejan de manera eficiente todo esto, el 10, la gasolina, va a bajar considerablemente.
12: Ahora el tema del dólar también, don César, está poniendo un riesgo las inversiones de los
10: mundiales,
12: están cerrando negocios.
10: Bueno, este tema de lo que es el dólar, lo dijimos, va a elevarse entre 3 a un 10%, ahora está 13 bolivianos. Ese valor se paga en el tema del arancel, en el tema del IVA, y prácticamente eso se va a trasladar al consumidor final. Nosotros le hemos presentado propuestas al viceministro de Política Tributaria y nos ha contestado de que no corresponde y demás. Vamos a volver a insistir, como confederación estamos haciendo nuestro papel y estamos presentando propuestas. Nada más lo repito, el viceministro de Política Tributaria ha desestimado las propuestas que le hemos planteado de bajar el ICE y otros para que prácticamente no se le condene a la familia, a las familias bolivianas.
8: Muy bien, muchísimas gracias. Oyentes, amigos, llegamos al final. Finalizamos nuestro programa en esta mañana, Caminando Junto al Pueblo. En unos minutos viene Bolivia en la noticia, el resumen de toda la información. Como siempre, muchas gracias. Hasta el próximo encuentro. Permiso.
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2: Aprovecha esta oportunidad. Ayer, una reunión virtual, Luna Sur, pero acompañado con representantes de México, de Guatemala, a ver, de Honduras, de Paraguay, de Chile, por supuesto, Argentina, Perú, ya aprobaron una convocatoria. El 10-11 de octubre, aquí, con fuerzas sociales, partidos políticos, asambleístas o congresistas de varios países de América Latina, una reunión, pero fuerzas sociales, partidos, asambleístas antiimperialistas. Estamos elaborando una propuesta política, económica, cultural, hasta militar, para garantizar la liberación de América Latina. Y también ayer una reunión, está aprobado, pero falta convocar, el 12 de octubre va a haber una gran concentración en el estadio de Sinaota, ¿no? Queremos estar preparando ya anticipadamente. Ahí vamos a lanzar esta propuesta ideológica, política, programática, cultural, militar, para la liberación de América Latina. Está en debate con qué nombre vamos a enfrentar al escudo de las Américas.
3: Al imperio, ¿no?
2: Al imperio, claro. Imperio. Claro. Lindo debate, reunión virtual, y el próximo sábado vamos a continuar tareas específicas, las mesas de trabajo, es decir, 2 días de trabajo en Villa Tunari, y el 12 de octubre una gran concentración de propuesta, lanzar la propuesta a América Latina. Hay una iniciativa de invitar a algunos hermanos africanos que pueden participar, justamente que también hemos propuesto un movimiento intercontinental antiimperialista MIA. Estamos en contacto con algunos parlamentarios de África, ojalá nos puedan acompañar.
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0: 12 del mediodía con 6 minutos en todo el territorio nacional. Bienvenidos y bienvenidas. Esto es Bolivia en la Noticia. Vamos a entregarles un resumen de todos los hechos noticiosos más destacados que se ha generado hasta esta media jornada de día martes 8 de septiembre del año 2026. Bienvenidos y bienvenidas. Comenzamos con nuestras dos notas más destacadas. El Banco Central de Bolivia ha suspendido compras de dólares y establece reserva para bancos. El Banco Central de Bolivia anunció la suspensión temporal de nuevas operaciones de compra de dólares y estableció una reserva monetaria restringida que rige a partir de este martes para evitar presiones en el mercado cambiario, en el que rige el tipo de cambio flexible del dólar desde el 29 de junio. El Banco Central de Bolivia ha comunicado mediante una nota de prensa que ambas medidas se asumen para procurar la estabilidad del poder adquisitivo interno de la moneda nacional y prevenir mayores presiones en el mercado cambiario. Respecto a la suspensión de nuevas operaciones de compra de dólares, el BCB informó que la disposición se efectuó debido a que en las últimas semanas los recursos de alta liquidez que forman parte de las reservas internacionales netas superan los 1,000 millones de dólares. De inmediato tenemos repercusiones a través de las redes sociales. ¿Qué es lo que opinan los bolivianos y bolivianas, analistas independientes que justamente han hecho referencia? El BCB frena compra de dólares y congela el 3% de depósitos bancarios. ¿Qué pasará con el tipo de cambio?
1: Se confirman nuevas medidas del Banco Central. Ahora, ¿qué pasará con el dólar? El Banco Central de Bolivia acaba de confirmar nuevas medidas de política cambiaria y monetaria que se van a aplicar desde hoy 8 de septiembre. Aquí te doy un resumen. Existen dos cambios. El primero es que el Banco Central dejará de comprar dólares temporalmente, aunque no especifican por cuánto tiempo. Esto con la intención de reducir la presión del mercado cambiario, es decir, reducir la demanda de dólares. Y el segundo cambio, y presten mucha atención aquí, se establece una nueva reserva monetaria restringida, o también llamada RMR, la cual va a retirar bolivianos del mercado a través de las entidades financieras, es decir, menos bolivianos en circulación. Según la resolución del directorio 131/2026, el Banco Central por 6 meses va a retener un 3% de los depósitos en moneda nacional de los bancos, y esto no será remunerado, es decir que por 6 meses o 180 días van a congelar ese dinero de los bancos. Con esto, ¿qué se pretende? Menos moneda nacional disponible, por ende menor liquidez, lo cual llevaría a una menor demanda potencial de dólares, a una menor presión del tipo de cambio, y con lo cual esperan que se estabilice la moneda nacional. Aquí lo más importante es ver cuál va a ser la posición de los bancos con estas nuevas medidas. Al retenerles un 3% de lo que tenían en moneda nacional, veremos si hay cambios en los créditos que otorgan y si esto también va a frenar la cantidad de dólares que están comprando cada día. Porque ahora, si los bancos tienen menos y empiezan a dar menos créditos o más caros, y si también estos bancos van a seguir comprando las mismas cantidades de dólares, puede que tengamos un efecto contrario a lo que busca el Banco Central. Pero tú, ¿qué opinas? ¿Crees que con estas nuevas medidas el tipo de cambio flexible se va a estabilizar? Como siempre, te leo en comentarios.
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0: 12 del mediodía con 10 minutos. Continuamos con más información. Otro de los hechos más sobresalientes durante la mañana de hoy, se habló mucho del operador político Fernando Cerimedo. Ya está recluido en el penal de alta seguridad en Chonchocoro, en la sede de gobierno, tras operativos de traslado desde Palmasola, sí, desde la cárcel de Palmasola en Santa Cruz. Aproximadamente a las 7:15 de este martes, Fernando Cerimedo, ciudadano argentino, llegó al penal de Chonchocoro, ubicado en el municipio de Viacha, para cumplir la orden judicial de detención privada en la cárcel de máxima seguridad del país, mientras se desarrolla la investigación de enriquecimiento ilícito. Ya tenemos repercusiones sobre este hecho noticioso. Vamos a escuchar a Aquilardo Caricari, dirigente intercultural, quien hace referencia a Fernando Cerimedo, quien ya se encuentra en Chonchocoro.
1: ¿Podría contactarse con un sicario? ¿Qué opinión tienen? ¿Problema en Chonchocoro?
2: Bueno, en principio un saludo cordial a todos los medios de comunicación, muchas gracias por la cobertura. Es una decisión acertada por parte de la justicia, eso es lo que habíamos pedido nosotros en un principio, porque estando en Palmasola tenía en riesgo la misma víctima, la señora Nadia Beller, más aún conociéndose que este señor seguía operando desde la cárcel, pero por otro lado también era pues como un premio, ¿no?, para Cerimedo que esté en Santa Cruz. Esperemos que tenga la misma situación que todos los privados de libertad de Chonchocoro, que no tenga ningún privilegio. Y que por supuesto avance la investigación en este tema relacionado con lo que es el atentado contra Nadia Beller, pero también en relación a otras denuncias, el tema de narcotráfico, el tema de enriquecimiento ilícito, y por supuesto en función a eso que se pueda determinar la verdad de los hechos y que el pueblo boliviano conozca con total certeza qué es lo que realmente ha pasado y qué esconde este esquema de corrupción sobre el cual desde el gobierno están muy herméticos. Desde el gobierno no quieren dar detalles, pero también me sorprende que la derecha neoliberal del país esté callado en relación al caso Cerimedo. No he escuchado referencias de Tuto, de Manfred, de Samuel Doria Medina. Al parecer también pues ellos saben la implicación que tiene este señor y las decisiones que tomaba desde el interior del gobierno, algo que ya es de conocimiento nacional e internacional. Cerimedo era más que un presidente de facto que ha estado operando, tomando decisiones en contra del gobierno. Por tanto, lo que pedimos es al Ministerio Público una investigación objetiva, una investigación técnica, y que no someta al poder político. Hoy la justicia tiene este desafío importante y tiene también la oportunidad para recuperar credibilidad y reivindicarse con el pueblo boliviano.
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0: 12 del mediodía con 14 minutos en todo el territorio nacional. Vamos a continuar con más información y es momento de revisar una de las plataformas digitales del expresidente del Estado Plurinacional de Bolivia, Evo Morales Ayma. Esta es su cuenta X.

Bien, de inmediato vamos a dar lectura a la última publicación que ha realizado en su cuenta X Evo Morales Ayma, expresidente del Estado Plurinacional de Bolivia, hace 22 horas, y nos dice: el estado de excepción fue inconstitucional e incompatible con los estándares internacionales. Pero lo más grave es que quienes lo impusieron son los primeros en romper sus propias reglas. Primero, el órgano judicial amenazó con paralizar la justicia demandando más presupuesto. Y ahora la Asamblea inicia reformas constitucionales prohibidas durante la excepcionalidad. Entonces, queda claro que el verdadero objetivo, la excepción, no era para proteger al pueblo, sino para imponer el dieselazo a los productores y a los acuerdos de sometimiento con el Fondo Monetario Internacional, usando la norma para reprimir al pueblo y legalizar el ajuste.

0: Bien, momento de presentarles los datos del tiempo. En los 5 municipios del trópico de Cochabamba, para hoy martes, la temperatura estamos a 26 grados centígrados con una humedad del 56% con un viento de 5 kilómetros sobre hora. Para el día miércoles 31 grados centígrados, un cielo despejado. Para el jueves 29 grados centígrados, para el día viernes 33 grados centígrados. No se registran lluvias. El sábado y domingo el cielo estará nublado, habrá precipitaciones pluviales. Tomen sus previsiones. Continuamos revisando los datos del tiempo. ¿Cómo está el clima en la sede de gobierno en La Paz? Una temperatura mínima de 7 grados centígrados, la máxima de 18 grados centígrados. Durante toda esta jornada, el cielo estará nublado. Seguimos con los datos del tiempo. Nos vamos hasta Cochabamba, que es el corazón de América Latina. La temperatura, una mínima de 11 grados centígrados, la máxima de 26 grados centígrados. Se registra el cielo nuboso en la tarde, probables chubascos pluviales. Nos vamos hasta Oruro. ¿Cómo está la temperatura en la capital del folclore? Una mínima de 3 grados centígrados, la máxima de 21 grados centígrados. Cielo nuboso. En Potosí, estamos con una temperatura. Una mínima de 2 grados centígrados, la máxima de 21 grados centígrados. Cielo poco nuboso durante toda la jornada de hoy. Continuamos con los datos del tiempo, nos vamos hasta el sur del país, en Tarija, la temperatura, una mínima de 7 grados centígrados, la máxima de 29 grados centígrados. Durante esta jornada el cielo estará nublado. Seguimos con los datos del tiempo, nos vamos hasta el departamento de Santa Cruz, con una temperatura, una mínima de 20 grados centígrados, la máxima de 31 grados centígrados, el cielo está poco nuboso. Beni, la temperatura a esta hora, una mínima de 19 grados centígrados, la máxima de 32 grados centígrados, el cielo poco nuboso. Continuamos con los datos del tiempo. En el departamento de Pando, la temperatura, la mínima 19, la máxima de 32 grados centígrados, cielo poco nuboso. De esta manera les hemos presentado los datos del tiempo.
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De inmediato vamos a revisar algunos de nuestros titulares. El ministro Morales anuncia cambios radicales en la estructura de precio de los combustibles. El Banco Central de Bolivia suspende compras de dólares y establece reservas para bancos. Productores y organizaciones sociales de Comarapa bloquean la ruta a los valles. Seguimos con más titulares desde Cochabamba. Franco García, presidente de la Dirección Política de Cercado, indicó que a 10 meses de gobierno de Rodrigo Paz, está involucrado en casos de narcotráfico, corrupción e inflación en el país. Seguimos con más titulares.

debería retirarse por la incapacidad y no poder resolver los problemas del país en 10 meses, ha manifestado David Beizaga, dirigente intercultural. Hechos noticiosos más destacados desde la sede de gobierno. Adrián Huanca, dirigente de la regional Hollada del Departamento de La Paz, del instrumento político Evo Pueblo, acusa al gobierno de usar una cortina de humo, la tragedia ocurrida en el regimiento de Viacha.

Continuamos con más titulares. Dice La Paz. La población ya estamos con los cinturones hasta el fondo. No vamos a permitir más sobreprecios, han manifestado los gremiales, anuncian un ampliado y exigen bajar el precio del diésel. Vamos con la nota más destacada desde la ciudad de Sucre. Carniceros cierran sus puestos por la falta de venta de carne de res. Revisamos los titulares, hechos noticiosos más destacados acá en la región del trópico de Cochabamba. Tras el noveno fallecido en la tragedia en el cuartel de Viacha, el ejecutivo de FUCO pide cárcel para responsables, resarcimiento para las familias de los fallecidos y heridos.

Esto y otros hechos noticiosos, por supuesto, en el desarrollo de Bolivia en la noticia. Permítanos cumplir con nuestros auspiciadores. Enseguida retornamos ya con los contactos informativos con nuestros colegas de trabajo.

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0: 12 del mediodía con 28 minutos en todo el territorio nacional. Vamos con los contactos informativos. En la sede de gobierno se encuentra nuestra compañera de trabajo, Lisette Morales. Voy con usted, contacto.
1: Gracias. Continuamos con más información desde la ciudad de La Paz. En este momento vamos a conversar con Cecilio González, él es secretario general de la Central Obrera Departamental de La Paz, con quien vamos a conversar sobre los temas de coyuntura actual.
2: Muy buenos días, Cecilio, por favor. Se están destapando varios hechos de corrupción por parte del gobierno y hemos visto que ya se han tratado
3: de hacer miedo hasta. Bueno, mandar un saludo cordial a los oyentes de Radio Causa Choncoca y asimismo aprovechar un saludo cordial a los trabajadores mineros asalariados del país. Efectivamente, nos encontramos en una coyuntura difícil donde esta maldita crisis generada por la burguesía, la gente más humilde, esa gente explotada y oprimida, quien está cargando. Lastimosamente, hoy nos encontramos frente a un gobierno que realmente hace políticas antiobreros, antinación y antipopular, en el que decimos de que nuestro país está secuestrado por un puñado de élite que tiene poder económico y poder político. Frente a ese, nuestra lucha, lastimosamente, nos han fragmentado, pero nuevamente debemos reunificar sectores populares, porque si bien este gobierno ha delegado el poder político a terceras personas, pero un extranjero, creemos que es un delito grande que se ha cometido. Conforme al artículo 124 de la Constitución Política del Estado, es una traición a la patria. Por lo tanto, los asambleístas, como diputados, senadores, quienes están llamados como padres de la patria, creemos que tienen que asumir una responsabilidad de accionar un juicio de responsabilidad contra el Ejecutivo, quien administra el Poder Ejecutivo o Poder Cosa Pública, ¿verdad? En ese marco, la sociedad está muy molesto, realmente decepcionado, porque los jóvenes han sufragado, depositando su voto, creyendo que la gente formada, diplomada y además con formación académica iban a cambiar al país, pero les ha decepcionado a estos jóvenes, porque decían, mira, un profesional está entrando, además tiene proyectos, decían los jóvenes.

0: pero hoy estamos viendo que nos han resultado punta de ladrones que simplemente a diestra y siniestra están robando de todos los espacios que corresponde donde hay dinero. Entonces, frente a ese hecho, creemos que los jóvenes tienen que recapacitar, reflexionar de que la extrema derecha es un punta de ladrones que no piensa el desarrollo de nuestro país, que no piensa sobre lo que es generar empleo para las futuras generaciones y para los profesionales. Frente a ese marco, yo creo que tenemos que desarticularnos, porque si continuamos que en esta clase de política antipatria, a un futuro vamos a lamentar. Pero para neutralizar esta conciencia de unidad de diferentes sectores, pretenden perseguir a una persona cuando no es, por ejemplo, con aprender al señor Evo Morales, piensan que van a dar una solución. Pero cuando no es así, el país está molesto, la sociedad está molesto por esas políticas antinación y antipopular, porque no es posible de que un extranjero esté administrando el Estado. Ya la corrupción cada día van denunciándose. Y este señor Fernando Cerimedo, un argentino que ha hecho atrocidades en nuestro país, es un criminal sicario que nomás tiene que purgar donde corresponde. Creemos que la sociedad va a destacar el papel que está jugando el vicepresidente. ¿Por qué? Porque si bien la justicia se ha parcializado con este delincuente criminal y mandando a Palma Sola, ahí tenía todos sus privilegios, pero posteriormente de Acción Libertad que ha presentado, ha asistido nuestro vicepresidente, finalmente cambia. Ahora sí está donde debería estar. Los grandes delincuentes tienen que estar en Chunchocoro. Pero no así, un dirigente que lucha por los intereses nacionales, como el Vicente Salazar, por ejemplo, es un dirigente que ha luchado por intereses nacionales, defendiendo los recursos naturales, ahí está. Pero un gran delincuente estaba con todos los privilegios en Palma Sola. Entonces, ahora estamos viendo que después de haber asistido en la audiencia del vicepresidente, ha cambiado su situación jurídica de este sicario extranjero que está, es el Fernando Cerimedo. Seguramente no quieren que descubra, porque cada legislador recibía al margen de sus sueldos un extra de $5,000. Entonces, para no hacerse descubrir, efectivamente, no han conformado una comisión especial. Bueno, seguramente el pueblo quien va a juzgar, pero cuando ellos deberían haber conformado una comisión. Y además la prensa burguesa, la prensa nacional, como es Red 1, Unitel, no dice nada al respecto. Y ahí están dos antipatrias como el Tutu Quiroga, San Doria Medina, ni siquiera nos dice nada contra esta corrupción. Pero más se dedican de que vamos a reorganizar nuestro partido, que va a haber cambio. Estos maleantes ya los conocemos desde que he tenido uso de razón, les he conocido que son políticos que cambian cada día de color. Entonces los jóvenes deben darse cuenta de que estas antipatrias simplemente se dedican a lo que dicen los intereses internacionales como el Fondo Monetario Internacional, Banco Mundial y País de Norteamérica.
1: Tantas familias que están acongojadas sufriendo por esta situación, ¿cómo ha pasado? ¿Hay tal vez una responsabilidad de parte del gobierno?
0: Bueno, lo más triste es de que nuestra familia humilde es quien está llorando. Nuestros sentidos pésames a las familias dolientes, quienes han perdido sus seres queridos, esos jóvenes que han ido a prestar su servicio militar, servicio a la patria, hoy han retornado en ataúd. Pero lo que aquí es repudiable es de que gente humilde es quien tiene que ir a prestar servicio militar. Esa gente, esos jóvenes que son de familias más humildes son los que van a servir a la patria. Pero ¿qué hay de aquí esa élite que tiene poder económico? Esa gente blancoide que tienen sus hijos que no prestan servicio militar. Hemos podido ver de que no hay de esa gente blancoide sus hijos dentro del cuartel. Solamente nuestros hijos de familias humildes. Entonces, yo pienso que esto tiene que madurar, que no sea obligatorio el servicio militar, porque al ir a prestar el servicio militar, primero que los jóvenes tienen que prestar, comprarse los implementos. Todo lo que es indumentaria militar tienen que comprar los papás. Segundo, estando ahí adentro, tiene que servir al oficial, a lo que es capitán, general, mayores, qué sé, a los coroneles, limpiar sus casas o cortar sus céspedes. Finalmente, hacer trabajo de servicio de albañiles. Entonces, creemos que no está bien. Cuando debería tener un instituto de orden técnico, formarse y además tener alguna carrera dentro de lo que son unidades militares, porque es un año de servicio. Entonces, no hay tal eso, solamente van a prestar otro servicio que no corresponde en lo que es el servicio militar. Por lo tanto, hay algunos sectores que están planteando que el servicio militar no sea obligatorio, sea optativo. Finalmente, esperamos que esto pueda cambiar, porque no está bien de que los chicos vayan a afrontar. Pero para nosotros, este hecho es para desviar el problema de caso Sirimedo y el gobierno. Porque sabemos que está latente, audios que cada día sale, elementos de convicción de lo que se niegan las autoridades del gobierno, la señora Beller presenta. Entonces, con eso la sociedad estaba concentrada de que el gobierno estaba manejando mal las arcas del Estado. Entonces, para desviar estas investigaciones, pienso que es un atentado para neutralizar las investigaciones. Esperamos que la justicia, a través del Ministerio Público, se pueda conformar una comisión de fiscales, pero ya, y no simplemente para despistar a la sociedad, y ni siquiera en una conformación de comisiones hasta el momento. Además, pretenden ocultar con el supuestamente ha sido explosión de juegos pirotécnicos, pero en realidad ha salido cuando ha explotado, hay una partícula que ha llegado a la calle, que es granada de guerra. Entonces queremos que se investigue una investigación neutral y una investigación como corresponde dentro de lo que es la verdad.
2: Bien, muchas gracias, Lizeth Morales. Ahí hemos escuchado al secretario general de la Central Obrera Departamental, Cecilio González, afirmó que el país atraviesa una maldita crisis que afecta principalmente a los sectores humildes y trabajadores. Vamos a continuar con más contactos informativos. En contacto desde el municipio de Chimoré, nuestra compañera de trabajo, Sandra Caracara.
3: Gracias. La ex ejecutiva de la Federación de Comunidades Interculturales Chimoré, Juana Quispe, se pronunció sobre las explosiones registradas al interior del Regimiento Bolívar en el municipio de Viacha, asegurando que este lamentable hecho dejó luto y dolor a las familias. Asimismo, ha cuestionado al gobierno de Rodrigo Paz por no esclarecer este suceso que dejó varios conscriptos heridos, fallecidos y desaparecidos.
4: Mencionar sobre el caso de Regimiento Viacha, ¿no? Bolívar. ¿Qué se hace el actual gobierno? Genocida, autoritario, dictador, ha hecho llegar en avión Hércules llamado Ración Seca. Semejante mentiroso, desde la campaña ya nos ha mentido, ahora siguen mintiendo y manejando ocultamente sus trabajos, sin avisar al pueblo de Bolivia, sin consultar a los bolivianos. ¿Cómo va a traer armamento, armas que destruyen la humanidad, armas que destruyen un cuartel, sin autorización, armas de alto peligro, en la cual eso está penado por la Constitución? ¿Para qué eran esas armas? ¿Para hacernos guerra a nosotros? Nosotros no tenemos ni un arma para responder. ¿Y ellos cómo nos quieren matar? Quizás en este momento, frente a esos, lo que han traído es aviones llamados Ración Seca, ha explotado Y ahora, ¿cuántos muertos de soldaditos hay? Primer día uno, decían, después dos. Claro, pues, para no hacer directamente a la gente alborotar, lo están ocultando, pues, y dicen desaparecidos. Todos esos desaparecidos están muertos, pues, están muertos, destrozados sus cuerpos de los soldaditos bajo los escombros. Y no hacen aparecer los cuerpos, hemos escuchado que están en bolsas carbonizados y no se puede identificar. ¿Y cómo semejantes delitos, semejantes asesinatos a nuestros hermanos? No dice nada Rodrigo Paz. A ver, a su familia de él pasaría eso. Parece para Rodrigo Paz ya no somos gente, hermanos bolivianos. Ya no existimos nosotros. Pues nos quieren exterminar a los indígenas, quechuas, aymaras, hermanos bolivianos. Como una madre llora por su hijo, ¿con qué sacrificio nos criamos a nuestros hijos? Y mandamos a los cuarteles ahora para que pase esto.
3: Para Bolivia en la Noticia les informó Sandra Caracara.
2: 12 del mediodía con 43 minutos. Continuamos con más información, más contactos informativos desde el municipio de Chinaota, Arminda Pacolla.
5: Continuamos con más información, estamos con el Ejecutivo de la Federación Única Centrales Unidas, Isidro Auca. Ejecutivo, se confirma el noveno fallecido de este fatídico hecho que ha ocurrido en Viacha.
6: Que ha pasado en La Paz, en el cuartel Viacha, confirman 9 fallecidos, algunos carbonizados. Aquí hay responsables de esa explosión, de esa semejante explosión que se ha manejado dentro del cuartel, dentro de zona urbana, población. Según el reglamento indican expertos conocidos en ese tema, que ese tipo de explosivos tenían que estar lejos, donde no hay población, donde no hay, donde esté expedito. Pero sin embargo, aquí estaba dentro del cuartel, dentro de la población. Imagínense, semejante explosión ha dañado heridos, semejantes heridos. Pero aquí hay responsables. El comandante de ese regimiento y el ministro de Defensa son responsables directos. Esperemos que no sea así. Está manejándose versiones por todos lados, versiones de todo ahí. Al final no está esclareciendo cómo ha sido el tema, de dónde ha partido, cuál ha sido y cómo se ha provocado. Algunos están manejando comentarios o versiones que haya sido provocado. Si es así, el gobierno, están manejando que el gobierno hayan provocado, planificado, para tapar todos los problemas que está pasando con el gobierno, para tapar con cortina de humo. Esperemos que no sea así. Pero aquí pedimos a la justicia boliviana, especialmente al fiscal general, debe investigar y formar comisión de fiscales para que se esclarezca este tema, para que se sepa al fondo y informar la verdad de todo lo que ha pasado a la población y a la familia especialmente, tanto de los fallecidos y de los heridos que existe ahorita. Por lo cual, ahorita no sé qué está pasando con fiscal general. Poco o nada están investigando. Ya debería, ya seguimiento debía hacer, pero hasta ahora está mucho tardando la justicia. Todavía Lara ahí un poco está indagando, creo, sacando información. Pero aquí pedimos como organizaciones sociales, como pueblo boliviano, que el fiscal general inmediatamente que haga seguimiento y que se esclarezca y que pague. Los responsables a la justicia boliviana tienen que estar encarcelados. Aquí han perdido vidas. Nosotros nos solidarizamos con la familia desde acá y queremos pedir, como población, debe haber resarcimiento de todo lo que ha pasado a la familia y a los heridos.
5: En el informe, Arminda Pacolla, Radio Causachuncoca.
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2: Noticias. 12 del mediodía con 46 minutos. Nelson Virreira, dirigente campesino, ha indicado que el nuevo decreto supremo 50 y 57.01 incrementará más los precios del diésel y posiblemente la gasolina. Vamos con el reporte con Nelson Colque hasta Cochabamba.
8: Gracias. El dirigente campesino Nelson Viseira indicó que el nuevo decreto supremo 5701 incrementará más los precios del diésel y posiblemente la gasolina, utilizando la infraestructura de YPFB en favor de algunos privados.
9: Minerías del país para que puedan importar crudo y puedan vender a los empresarios privados, a distribuidores mayores.

0: nos va a costar más todavía. El diésel con seguridad va a llegar a 20 bolivianos, pero el Estado les está poniendo toda la infraestructura, toda la logística para que se pueda importar crudo y los empresarios privados puedan beneficiarse y puedan obtener grandes ganancias de este beneficio que le está dando el Estado boliviano. ¿Y quiénes van a pagar el costo? Vamos a ser el pueblo, porque el litro de diésel nos va a costar 18 a 20 bolivianos, la gasolina seguramente entre 15 a 16 bolivianos. ¿Y eso quién lo va a pagar? Va a ser el bolsillo de los trabajadores, de los pequeños productores, de los transportistas, de los usuarios, en general el pueblo boliviano. Esto es una medida que no contempla la crisis profunda en la que estamos viviendo los bolivianos en este momento. Está profundizando más la crisis, si bien de alguna forma podría resolver el problema de abastecimiento de combustible en estos momentos, sin embargo no resuelve el problema de fondo, el problema de que no tenemos plata los bolivianos y las bolivianas, ni siquiera el Estado. Yo no sé las refinerías estatales con qué plata van a comprar el crudo del exterior. Con seguridad esto más les va a dar a los empresarios privados para que importen crudo, utilicen nuestras refinerías, utilicen toda la logística del Estado y puedan beneficiarse ellos vendiendo a costos internacionales el tema de combustible.
1: ¿Precio superior a los 18 bolivianos?
0: Con seguridad. Yo calculo que va a llegar a 20 bolivianos el litro de diésel. ¿Quién se beneficia con eso? Van a ser ni siquiera el Estado, van a ser los empresarios privados, los grandes distribuidores, los grandes consumidores. ¿Y quiénes lo vamos a pagar el costo? Vamos a hacer el pueblo, porque van a hacer subir todos los alimentos de precio, van a hacer subir de precio el pasaje, todos los insumos agropecuarios, absolutamente todo va a empezar a subir y se va a generar un caos social en el país.
2: Para Bolivia en la noticia, Nelson Colquia, Radio Causa Chuncoca.
3: Vamos a continuar con usted, Nelson Colque. Continuamos con más información desde Cochabamba. Diferentes sectores sociales están pidiendo que Rodrigo Paz debe retirarse, debe irse por incapaz.
4: Gracias, Rodrigo Paz debería retirarse por la incapacidad y no poder resolver los problemas del país. A 10 meses de gestión ha indicado David Beizaga, dirigente cultural de Bolivia.
5: De la gestión del gobierno de turno, nosotros queremos indicar que el gobierno de turno es cómplice de sus ministros corruptos. En este momento también queremos mencionar el tema de Viacha. No hay una investigación transparente. El ministro de Defensa es parte. No debería ser. En este momento, ministro de Defensa debería ser destituido, debería ser detenido por 90 días, como también el comandante del regimiento de Viacha, 90 días de detención. Así se pueda obtener la investigación transparente que puedan verificarse, porque no son animales, son seres humanos que han perdido vidas. En este momento las investigaciones no son transparentes, están ocultando mucha información. La CIDH, los derechos humanos internacionales, deben hacer seguimiento. Tampoco hasta la fecha no se ha generado una investigación mediante los parlamentarios, ni diputados, ni senadores. Por lo tanto, para nosotros, la primera explosión que ha pasado en Viacha, se puede entender que ha habido un descuido de manipulación, pero la segunda explosión, imaginamos, pensamos, mientras no haya una investigación transparente, hasta podría ser provocado por el mismísimo gobierno a la fecha, porque no hay detenidos ninguno, no hay responsables hasta la fecha. Por lo tanto, nosotros queremos indicar, quizá el gobierno ha, pensamos, imaginamos que ha provocado para que ya no hablen caso Cerimedo. Estos días, efectivamente, toda la población estaba con la vista en Viacha, pero no han empezado a hablar de Cerimedo. Por lo tanto, decían el día de hoy lo que han llevado a Chonchocoro. Por lo tanto, nosotros nuevamente traemos para culminar esta parte, que el gobierno de turno en los 10 meses solo se ha visto el caso de esta explosión, en el tema del avión caído, el tema de narcomaderas, el narcomaderas, maletas y el robo del oro ilegalmente por familiares o amistades de Rodrigo Paz que estaban saqueando el oro boliviano. Y de la misma manera hay mucha inseguridad. Hemos visto en el departamento de La Paz, en algunas comunidades como Peluchuco y otros, hay en este momento atentados, crímenes en todas las partes del país. Por lo tanto, si el gobierno no es capaz de respetar la Constitución, de respetar las leyes vigentes del país, lo mejor que puede hacer en este momento, a 10 meses, es retirarse y no esperar que llegue la revocatoria, ¿no? Y el pueblo decidirá en los próximos días, semanas, el destino del país frente a esta injusticia que está atravesando Bolivia.
2: Para Bolivia en la noticia, Nelson Colque, Radio Causa Chuncoca.
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0: Tenemos contactos informativos desde el sur del país con nuestro compañero de trabajo, Mario Fernández.
1: Gracias. Gobernación y municipios abordan deudas con CETAR el 1% del IDH. El alcalde municipal de Tarija, Johnny Torres Eterzo, ha confirmado que la gobernación sostuvo una reunión con los municipios del departamento de Tarija para abordar la situación de las deudas que mantiene la empresa de electricidad CETAD, principalmente por el servicio de alumbrado público, además de otros conceptos pendientes de pago.
2: Por las alzas de tarifa de electricidad, entonces hay municipios que están con deudas muy altas, o como por ejemplo Cercado, que desde hace 2 años atrás quedaba superávit en el alumbrado público, ahora genera déficit, ¿no? Entonces queremos ver esto y la ley del 1%, porque no estamos recibiendo recursos de contrapartes de la gobernación.
1: Torres ha explicado que durante el encuentro también se analizarán junto con los otros municipios de Tarija, como la excepción de los gobiernos municipales de la región autónoma del Chaco, la distribución del 1% de los recursos provenientes del impuesto directo del IDH.
2: La alcaldía de Tarija desde hace años, ¿no? Pero es muy irregular, hay otros municipios que reciben, pero no reciben completo, pero con lo que va a Tarija años.
3: ¿Se puede debitar, alcalde? ¿Se puede realizar débitos? ¿Se amenaza?
2: Es posible, pero nosotros nunca hemos solicitado, alcalde, un débito contra nuestra, alcalde, gobernación, y no lo vamos a hacer.
1: Desde La Churra, Tarija, les informó Mario Fernández.
0: Continuamos con más contactos. Nos vamos hasta la ciudad de Sucre. Allá se encuentra Eduardo Coria.

0: Por la crisis económica que afecta a varios rubros a nivel departamental y nacional, el sector carnicero cierra sus puestos de venta de la carne porque no hay venta por el alza del precio de la carne de res, por lo cual aseguró el ejecutivo departamental a los carniceros José Cruz. No hay solución de las autoridades departamentales, municipales y nacionales. Continúa esta crisis económica, aseguró Cruz.
1: Ventas han bajado, los precios han rebajado también, tanto realmente de Santa Cruz y también de los mataderos, pero realmente no hay venta, están desapareciendo varios realmente de nuestros compañeros, están dejando realmente ya de haber realmente mercados vacíos, y para nosotros como federación es preocupante. La verdad, realmente están buscando realmente otras alternativas, realmente que ya no hacen nada nuestros, por decir nuestras autoridades, depende de, digamos, de desactivar la economía de hecho, o sea, que es preocupante para la federación, y el gobierno no garantiza el mercado interno. Pero la verdad que realmente esto, realmente ese producto debía ser accesible realmente, tanto realmente para la gente pobre, para la gente humilde, debía ser realmente, que realmente alcance, ¿no?, para todos. Porque realmente los precios son grandes, excesivos. Antes llevaba realmente un kilo, ahora llevan por porciones, dos porciones, tres porcioncitas, lamentablemente, hasta ese extremo hemos llegado. Y las autoridades no hacen nada para poder reactivar.
2: Las últimas semanas, ¿cuánto habría rebajado el costo del kilo?
1: Bueno, se ha mantenido realmente los que traen la carne de Santa Cruz, en los mataderos también un poquito han bajado, un boliviano así han bajado, pero nosotros hemos bajado dos bolivianos porque realmente no hay venta. Estamos tan preocupados realmente que no sabemos qué hacer, incluso realmente otros trabajan realmente para realmente llevar el pan de cada día, como realmente hacer, realmente como se hace. Y nosotros quiero recalcar realmente que nosotros trabajamos casi realmente desde las 5 de la mañana hasta las 8 de la noche.
0: En el sector carnicero no hay venta. Muchos puestos de venta cierran. Existe una preocupación por este sector. Con este informe, retorno hasta Estudios Centrales.
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0: 12 del mediodía con 58 minutos. Nos vamos hasta Canadá. Este país ha respondido a Estados Unidos con respecto a los tributos aduaneros impuestos por la administración del presidente estadounidense Donald Trump el pasado 22 de agosto. Ottawa inició la aplicación de aranceles recíprocos dólar por dólar contra más de 700 categorías de importaciones estadounidenses. Vamos con el desarrollo de esta información. Esta drástica medida impacta productos valorados en aproximadamente 27.600 millones de dólares canadienses, marcando un claro punto de inflexión en las relaciones comerciales entre ambas naciones. Tras el fracaso de las negociaciones bilaterales, el primer ministro canadiense Kurt Carney anunció tarifas impositivas que oscilan entre el 15% y el 50% para sectores claves como el acero, el aluminio, los productos lácteos, electrodomésticos y equipos agrícolas. Para mitigar las consecuencias de esta contienda, la medida va acompañada de programas de asistencia económica destinadas a proteger a las empresas y trabajadores locales. 13 horas en punto. Hemos llegado al final de la entrega de los hechos noticiosos más destacados. Acá en Bolivia en la noticia. Permiso, buen provecho.
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24: De Gualberto Guerrero, y esa sería la razón por la que el presidente dijo no seas más técnico de mi equipo. Qué pena el comportamiento de algunos presidentes.

Champions, comenzó la Champions de la gestión 2026. A continuación vamos a dar una... les indicamos o les decimos qué minuto tenemos para hoy. La Champions en este momento, minuto 24, Club Brujas está perdiendo en casa contra el Aston Villa de Inglaterra y el AEK Athens 1-0 le gana al conjunto de Lats. Más tarde, a las 15:00, partidazo. El Real Madrid de Mourinho, José Mourinho, recibe al Inter de Italia. A la misma hora, Porto contra el Manchester City. También a las 15, Borussia Dortmund ante el Villarreal de España. Y para cerrar la jornada, día martes, comenzando lo que es la Champions League, Lille de Francia recibe a Real Betis de España, que le ganó en la fecha anterior al conjunto de Real Madrid.

0: 12:11, ¿cómo están, amigos? Nuevamente saludo para todos los oyentes. Les comentamos que nos han eliminado prácticamente de las redes sociales, pero vamos a seguir luchando, vamos a seguir batallando. Nata, ¿cómo está? Bienvenido, buenas tardes.
1: ¿Cómo está, Lucas? Muy buenas tardes y también a todos los oyentes del programa Regates de Fútbol. Andamos con mucha información deportiva el día de hoy, como bien lo mencionaba, es lo preocupante lo que va ocurriendo con los directores técnicos del fútbol boliviano, que van, no duran, ¿no?, ni días, y se van retirando de los clubes. También estaremos hablando del equipo Aviador, porque juega este 14 de septiembre de local frente a Israel University. Se sitúa, ¿no?, entre los tres primeros de la tabla de la primera, el equipo Aviador.
0: Bien, comencemos hablando de la gente local del equipo de Wilstermann, que este fin de semana, en homenaje a Cochabamba, el domingo 13 de septiembre, habrá una fiesta deportiva en lo que será el Estadio Sudamericano Félix Capriles. Imagino que Cochabamba se va a volcar a ver el partido, y luego a la serenata, la tradición que se vive en cada departamento, por lo menos en las ciudades principales de Bolivia. La Paz, Cochabamba, Santa Cruz de la Sierra, que se siente ese movimiento social, económico, la trascendencia que significa estos eventos en honor al aniversario del departamento o actos cívicos, que hay mayor concentración de la gente. Bueno, hablemos de la gente. El conjunto cochabambino, Edward Centeno, prepara un equipo para estar en la tabla, por lo menos entre los primeros lugares, para estar el próximo año, valga la reiteración, en un torneo como es la Copa, clasificada a la Copa Simón Bolívar, y de esa manera volver pronto a la división profesional. Natalia, ¿tiene la información?
1: Así es, Lucas, en realidad el equipo Aviador se sitúa, ¿no?, en el puesto número 3, justamente con 50 unidades, y más arriba está Atlético Independiente y Tiquipay FC, quienes son los punteros de la primera del el torneo, ¿no?, de la Copa Roberto Pavi.
2: Ya estamos empezando con nuestro trabajo, precisamente. Desde estos momentos será interrumpida nuestra transmisión a partir de las 2 de la tarde, amigos, con 47, 48 minutos ya en todo el territorio nacional. Estamos a menos.
0: Ahora sí, Nata, tuvimos un percance. ¿Decías, Nata?
1: Así es, el equipo Aviador está entre los tres primeros de la tabla de posiciones de la Copa, ¿no?, Roberto Pavicic. Pavicic, el cotejo que se va a disputar del equipo Aviador es el día 14 de septiembre, lunes 14 de septiembre. Festejando, ¿no?, a la yasta cochabambina, el equipo Aviador será local frente a Israel University a las 4 de la tarde, es el cotejo en el sudamericano Félix Capriles. Así que sacó, ¿no?, una imagen bastante peculiar el equipo Aviador realizando la invitación, ¿no?, para el partido que se va a disputar el día lunes 14 de septiembre en el sudamericano Félix Capriles a las 4 de la tarde. El equipo Aviador estará jugando este cotejo, donde Eduard Centeno ya va preparando, ¿no?, al equipo que va a enfrentarse ese día, al equipo que le está funcionando, ¿no? Se vio en los cotejos pasados, que va probando con nuevos jugadores, con las incorporaciones que realizó el gerente deportivo Marcelo Vergese, que le va funcionando, ¿no?, al equipo Aviador, con las victorias que va teniendo. Estuvo entrenando en horas de la mañana el equipo de Wilstermann. El día de mañana también va a entrenar en lo que es los predios de la Laguna La Laya, formando, ¿no?, el 11 titular que va a disputarse este día lunes en el sudamericano Félix Capriles, su partido frente a Israel University. Pero también el equipo Aviador ha estado, ¿no?, llamando, convocando a jugadores juveniles para que puedan formar parte del equipo Aviador, que están a prueba, ¿no?, para lo que pueda ser su participación en Wilstermann.
0: Muy bien, tenemos una base, el equipo, un posible onceno para este día lunes 14 de septiembre en el aniversario de Cochabamba. Imagino el estadio va a estar teñido de rojo y azul, porque hay muchísimos seguidores del conjunto cochabambino. Hablamos puntualmente del equipo de Wilstermann. En la tabla, estoy en este momento, ya me mandaste la tabla. Wilstermann está tercero en la tabla de colocaciones. Es un lugar entre los primeros lugares, es decir, ¿no es cierto?, con 21 partidos jugados, 20 tiene el equipo deportivo Tigre. Después también tiene más partidos, por ejemplo, el de Caracala, Pasión Celeste ha jugado 22 partidos, el conjunto rojo ha jugado solamente 21 partidos. Está a un partido pendiente de estar al nivel de los demás. El puntero de Tiquipaya también tiene 21 partidos jugados.
1: Y es Brujas, se sitúa, ¿no?, entre los primeros tres del equipo Aviador, y va probando, ¿no? Estuvimos igual de paso por el complejo Aviador, donde va manteniendo ese once titular que va, que ganó, ¿no?, frente al equipo de Millasta, Lucas Salinas en el pórtico, también ahí estaba Claudio Alcieta, Gonzalo Castillo, Alfredo Aliaga y Alejandro Polo, que está sorprendiendo igual en la defensa central, Tomás Monterrubianetti en la parte de adelante, Eric Beizaga por la derecha, Pablo Laredo, Matías de Varillo, Andy Velázquez y Miguel Escobar, que sería el enganche, ¿no?, que está funcionando bastante bien el Poche Escobar, y es el once titular, ¿no?, que le funcionó al profesor Eduardo Centeno, y con lo que está probando también en el complejo Aviador, y estuvieron realizando un fútbol reducido, ¿no?, con estos jugadores, y siempre, ¿no?, la banca de suplentes ahí, que son las alternativas que va teniendo el profesor Eduardo Centeno, que también es una banca que tiene hambre de celar, ¿no?, la titularidad.
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0: Muy bien, amigos, vamos avanzando con más de lo que se viene este fin de semana. Está Cochabamba de aniversario el próximo lunes. Más del conjunto rojo para cerrar. ¿Algún detalle más del compromiso para este día lunes en el Estadio Sudamericano Félix Capriles, Nata?
1: Por el momento no sacaron, ¿no?, la escala de precios. Ya imaginamos que en las próximas horas se va a realizar la escala de precios para lo que va a ser el cotejo del día lunes, pero el equipo Aviador va realizando la invitación para que puedan asistir a las 4 de la tarde en el aniversario de la Yafta.
0: Muy bien, cerramos el informe del conjunto Aviador. Pasamos a la siguiente noticia que tenemos para ustedes. Hablemos de la selección boliviana. Bueno, este 27 de septiembre en Washington DC enfrentamos a Paraguay. Posteriormente es casi un hecho de que vamos a enfrentar a una selección sudamericana. Se manejan tres nombres, Nata. Yo tengo tres nombres. Argentina, lo de Ecuador y también una selección centroamericana. Pero más cercano está Argentina, según uno conoce y va informándose, porque Fernando Costa habló en las últimas horas y ojalá se dé. Lindo fuese darle el partido de despedida a Lionel Messi, porque imagino habrá un partido de despedida para Lionel Messi. ¿Qué mejor contra Bolivia? Nata.
1: Así es, Lucas, como lo mencionabas, ¿no?, en las últimas horas salió a hablar el presidente de la federación, donde Bolivia se estaría preparando, ¿no?, para dos amistosos en Estados Unidos, como bien ya es conocimiento, el amistoso confirmado con Paraguay, y está confirmada, ¿no?, este amistoso. Y yo tengo el dato, ¿no?, que podría ser con Argentina, el segundo rival, y como bien lo mencionabas, podría ser la despedida de Lionel Messi. Está haciendo, ¿no?, las gestiones, los movimientos respectivos para que la selección boliviana pueda disputar este amistoso con la selección de Argentina, y podría, ¿no?, ahí Messi despedirse de la selección, pero ahora enfocada la Verdi, preparándose para su cotejo, lo que va a ser frente a Paraguay.
0: Acá está Fernando Costa, presidente de la FBB, informó, y también aspectos que tienen que ver con el estadio del Titán de Villa Ingenio, El Alto. Acá está Fernando Costa y su palabra.
7: Ya a punto de definir un segundo partido, el abogado de una selección hermana está, o de una federación hermana, está a punto de hacernos llegar un acuerdo con todas las condiciones. Vamos a jugar un partido en Sudamérica, después de Estados Unidos, así que avanzan.
8: Una selección, un partido en Estados Unidos y en primer nivel.
9: Bien, presidente, estamos en vivo para el Super Deportivo de Notivisión. ¿Este partido en Sudamérica capaz será con la selección de Argentina?
7: estamos a punto de, firmamos este acuerdo y mañana ya puedo darles la información oficial para toda la opinión pública y todo el mundo futbolero, ¿ya?
9: En este sentido, presidente, primero se va a Estados Unidos y después se vuelve a Sudamérica para jugar este partido.
7: Sí, correctamente. Y vamos a seguir con el trabajo de la selección y el cuerpo técnico que estamos definiendo. He tenido una pequeña reunión con el profesor Villegas el día de ayer, o el día sábado, antes del día de Patón aquí en La Paz. Y vamos a continuar el día de mañana. ¿Ya?
9: ¿Vos sabes su respaldo, Oscar Villegas, presidente?
7: ¿Perdón?
9: ¿Vos sabes su respaldo?
7: Oscar Villegas sigue siendo el técnico de la selección, ¿ya? No puedo emitir mayor criterio.
9: ¿Se ratifica el estadio de Villa Ingenio, presidente?
7: Obviamente, el estadio Villa Ingenio es el estadio de la selección en este momento. En tanto y en cuanto no cambien las condiciones, jugamos en Villa Ingenio, ¿no?
9: Esto, presidente, al margen de cualquier especulación o situación, ¿la selección te puede garantizar que esta próxima eliminatoria va a seguir en El Alto?
7: Sí, pero eso ya depende de las autoridades, que puedan prestar toda la colaboración y no perjudicar con la inversión que se ha realizado en dejar en buenas condiciones el gramado, sobre todo Villa Ingenio, ¿no? Así que seguramente vamos a tener una reunión muy pronto.
9: ¿Está en buen estado de momento?
7: Hemos recibido un informe que preocupa, ¿no? Sí, correctamente.
0: Bueno, la última parte de la nota de Fernando Costa, ¿no?, te dice, ¿está bueno? El colega le pregunta, ¿está en buen estado? Sí, pero preocupa, ¿no?, textual, lo que ha dicho el presidente Fernando Costa. Y se refirió también al respecto el alcalde del Alto, dijo que se hará un mantenimiento y esas cosas. Bueno, no quiero pensar que esto ya sea algo político en el tema del estadio, porque es la casa de la selección boliviana en el tema de eliminatorias, en torneos oficiales. Ha habido bastante inversión en este sector de la ciudad del Alto, y perder ese espacio, pero principalmente para de otra manera sacarle ventaja, al menos eso es el objetivo que se logró. Hasta el momento Bolivia está invicta en El Alto, Nata.
1: Sí, ¿no? El alcalde de la ciudad del Alto justamente salió, ¿no?, a hablar con la prensa, salió a, entre comillas, desmentir, ¿no?, estos rumores que lo dijo que era malintencionado sobre el estadio de Villa Ingenio. Salió a hablar y dijo, ¿no?, él que se encontraba en óptimas condiciones para poder recibir los partidos de la selección de Bolivia. Pero hay que ver, ¿no?, que no, como bien lo mencionabas, que no, eso no se haga a lo político, porque la selección boliviana y ese estadio está apto para recibir a cualquier otra selección que venga a visitar y a disputar esos cotejos que se ha apreciado, ¿no?, en el mundial, y que salga por problemas entre o la federación o el alcalde u otras personas, pues esto mancha, ¿no?, el nombre.

0: El correcto. Y sobre Villegas, Nata, habló también en las últimas horas en el canal de la Liga Boliviana con los colegas, y él dijo que ya hay una prelista, Nata. Hay una prelista y dio algunos nombres que son nombres, va a haber, en esta nueva convocatoria va a haber novedades y que también habrá una transición para que los que ya cumplieron se despidan de la selección boliviana. Por ejemplo, a mí me gusta el jugador de, digo cómo juega, de Oriente Petrolero, el Pollo Flores. Buen jugador, ante Always fue el único que luchó con Lovera. Nasib también es un jugador interesante, que mientras no le des chance, se queda, se pierde ese talento. Y luego también habló de la parte de los de algunos jugadores del equipo, uno dijo, o dos de Strongets, de Always, bueno, imagino que van a ser varios chicos. Pero lo de Oriente, dos o tres es lo que ha manifestado, Nata.
1: Y está a cara, ¿no?, de lo que va a ser el partido frente a Paraguay, que es lo que ya está confirmado, lo dijo el profesor Villegas, y habló igual sobre el posible amistoso frente a Argentina, y también, ¿no?, el requerimiento que él va a tener de algunos jugadores para que puedan ser convocados y puedan ir a disputar este amistoso frente a Paraguay, y si se da, ¿no?, el amistoso frente a Argentina. Ya maneja algunos nombres, estuvo presente en algunos cotejos que se fueron disputando, ¿no?, en todos los partidos bolivianos, y ya para ir igual eligiendo, ¿no?, a las personas que van a formar parte de la selección boliviana para enfrentar los amistosos que se le viene para la vida.
0: Estoy en la página, algunas páginas deportivas, sección deportes en Argentina, y el gráfico, ¿no? Solo en Bolivia se maneja aquello. Imagino, ya lo están, lo que dijo el presidente, el abogado, está ultimando detalles para que se concrete. Lo que sí, en Bolivia varios medios están manejando ese título de la Federación negocia el segundo amistoso de la Verde, y todo apunta que será Argentina, dice. Bolivia ante Argentina en la despedida de Messi, un medio pregunta. Y así van varios el día, por ejemplo, Andrés dice, a nada de que Bolivia con Argentina se enfrente en un amistoso, y sería el último partido de Messi en su despedida. Vamos a ver cómo será esta fecha FIFA, ojo, es fecha FIFA, la que se viene en septiembre, y ya estamos en este mes. Vamos a marcar la pausa, 13:30, enseguida estamos de retorno con más información deportiva acá en Regatas por Erika, red nacional y también a nivel mundial. Ya venimos, acuérdanos.
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4: La fecha fija y después de la fecha fija. Precisamente una semana antes del fin de semana de los clásicos, termina la fecha de la liga y al volver del parante, llamémoslo así, de fecha FIFA, retorna a la liga y en el interín se van a jugar partidos de Copa que han sido anunciados por la dirección de competiciones, que han sido remitidos a los clubes, que han sido entregados a todos, así que eso es lo importante, ¿no? Que ya la planificación ha sido realizada, la planificación ha sido generada y ha sido informada a los clubes, así que esa programación se tiene que respetar para alcanzar con los tiempos planificados.
5: Me parece acertado lo que dice José Antonio Claure, Natalia. Quienes se perjudican con los amistosos si paraba la liga eran los jugadores, porque no todos los clubes aportan a la selección boliviana. Y ese también es el riesgo de que un equipo que tiene convocados a la selección tiene que tener también la capacidad de suplir a los jugadores, no sacarle ventaja de aquello y a que el resto se perjudique. Por lo menos ese era el reclamo que tenían algunos jugadores. No lo decía de manera directa, pero de manera indirecta sí lo manifestaban. El cuerpo técnico, presidentes y propios jugadores.
6: Y sí, ¿no? Es algo de lo cual deberían estar preparados cada club, ¿no? Por el bien de la selección boliviana. Y lo dijo justamente José Antonio Claure en la nota que le realizaron, ¿no? Y es importante la preparación, la presencia de algunos jugadores a los cuales se los va a tomar como convocados, ¿no? Los preseleccionados ya están, como bien lo decía, y hay que rescatar, ¿no?, de esa lista los que mejor lo hagan para que sea la lista oficial de lo que van a hacer estos partidos amistosos.
5: Contra Paraguay el próximo 27 de septiembre, está confirmado en Washington D.C. será el partido amistoso fecha FIFA. El segundo, todo apunta que será también un sudamericano o un centroamericano por la cercanía que significa nuestro continente. Y habría un tercer partido más por lo que está pidiendo o por lo que tendría que darse y lo que habría solicitado el técnico de la selección boliviana, el tema de Oscar Villegas. Ahora, de esta prelista, ¿qué jugadores serían convocados para usted, Natalia? Las nuevas caras que tendría la selección boliviana de acá a futuro, porque evidentemente muchos o varios jugadores han cumplido con un ciclo con la selección boliviana. Ahora es replantear, eso no significa que vamos a convocar gente puro joven, gente de 20, 18 años, no. Va a haber también, imagino, gente de experiencia para dar un poquito ese equilibrio que corresponde en lo que se da en esta convocatoria que va a seguir de acá a casi dos semanas, en 10 días aproximadamente saldría la lista. Bueno, entonces lo que sí ha destacado el técnico Nata es que va a haber gente joven, va a haber gente que está demostrando en sus clubes y que ha habido un crecimiento en ellos, y es que también merecen estar convocados en esta doble o en esta fecha FIFA, que será por lo menos estos partidos que asegura la Federación Boliviana de Fútbol. Nata.
6: Y dijo, empezaron a hablar, ¿no?, sobre los posibles jugadores, la prelista, los que fueron observando, igual el profesor Oscar Villegas, para lo que va a ser los siguientes amistosos, ¿no? Empezó a dar algunos nombres, algunos jugadores que los está viendo como a futuro, ¿no? Los juveniles que van a representar a futuro lo que va a ocurrir con la selección boliviana, y ya va presentando la lista oficial. Vamos a poder igual analizar lo que está buscando, ¿no?, el profesor Oscar Villegas.
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5: Muy bien, para cerrar la selección boliviana, Natalia, los que han estado los jóvenes en esta última clasificatoria al Mundial 2026 en el repechaje, gente joven, por ejemplo, Paniagua. El chico Paniagua, que es más marcón al repechaje, no tiene mucho ritmo en el Huila, donde está jugando en Marruecos. Y Ramiro Vaca también no tiene mucho ritmo, porque no están bien en la liga de aquel país. Están viendo la opción de venderlos, no venderlos, porque su representante entiende de que puede ir a una liga más competitiva, pero hasta el momento no se tiene mucha información al respecto, porque son los jugadores que han estado jugando en cuanto a joven se refiere.
6: Y sí, ¿no? Eso es lo que tendrá que ver bien el profesor Oscar Villegas, porque se va a anunciar, ¿no? Tendría que anunciar su lista entre el 17 o 18 de septiembre para que la concentración ya pueda iniciar, ¿no? Para su cotejo frente a Paraguay. La concentración donde les va a permitir a los jugadores poderse engranar, pero como usted lo menciona, algunos no tienen, ¿no?, ese ruedo, no están tomando, no se les está tomando en cuenta en su club, y eso perjudica al jugador, perjudica también a la verde, pero eso es lo que observó, ¿no?, el profesor Oscar Villegas. Hace un análisis minucioso para para la selección de esos jugadores, sacó la prelista tentativa de lo que va a ser los elegidos para estos amistosos, pero hay que esperar, ¿no?, la lista oficial de la cual va a ser el equipo oficial que va a representar, y puede que algunos jugadores no estén, ¿no?, a la rueda con su equipo, pero cuando ya les toca entrar al terreno de juego es donde sorprenden, como bien lo mencionabas, algunos jugadores que también van a ser tomados en cuenta, ¿no?, para estos amistosos.
5: Así es, otro jugador que también ha estado permanentemente como jugador importante, algunos partidos no ha tenido mejor rendimiento, de Fernando Nava, que se fue a Portugal, a la primera división del fútbol de Europa, en este caso de Portugal. Está, creo, en el Deportivo Nacional, si no estoy mal, Fernando Nava. Joven jugador, tiene 22 años, digo que le fue mejor en Oriente que en Always. Cuando en Always un poco bajó su rendimiento, en Oriente era mucho más aporte en la selección boliviana. Después está Luis Paz, están, no sé si lo va a llamar, a John Velázquez, a John García, Nasit, el Pollo Flores, Chaval Cejas, Viviani, hay muchos nombres, Natalia. Entonces, por eso es que ya había una lista, nos comentaban algunos colegas, y que esa lista está estudiando el técnico para definir. Porque el 22 de septiembre ya la selección concentra. El 27 de este mes jugará el amistoso en Estados Unidos contra Paraguay. Bueno, con esto cerramos, amigos, es lo que es la selección boliviana.
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5: Bien, ya vamos avanzando con más cuando son 3:49. Acá estamos en Regates de Fútbol para todo el país a través de LKC, la radio que une a todo un país. El debut ayer en la primera división con el Getafe, el jugador Óscar López. Es el cuarto boliviano en la primera división de España. El mediocampista, nacido en España, de madre boliviana, sumó minutos en el empate de su equipo, el Getafe, frente a Celta de Vigo por la cuarta fecha de la Liga de España. Desarrollo del primer párrafo, dice Óscar López, se convirtió este lunes en el cuarto boliviano en jugar en la primera división de fútbol de España. He nacido en Alaró, Mallorca, el 13 de agosto de 2006, hoy tiene 20 años. La madre boliviana Fátima Raslam jugó unos minutos en el cotejo que el Getafe igualó de local con el Celta de Vigo por la cuarta fecha de la Liga 2026-2027 de fútbol España. El mediocampista formado en el Mallorca ingresó en el minuto 93 en lugar de Ramón Terrats, y aunque estuvo poco tiempo en la cancha, significó un paso importante en su carrera. Martín Satriano anotó los 21 minutos del gol del equipo
8: Azulón, así se conoce al Getafe en España, igualó para la visita Carl Starlet a los minutos 57. López fue transferido del Mallorca B al Getafe el pasado 5 de agosto. El Getafe B ha llegado a un acuerdo con el Real Club Deportivo Mallorca para el traspaso del futbolista Óscar López, centrocampista nacido en 2006, que tiene 20 años y es convocado a la selección boliviana en la última etapa de lo que fue las eliminatorias. El jugador ha disputado esta última campaña en el Mallorca B de Tercera Federación, con el que consiguió el ascenso a la Segunda Federación. Además, el centrocampista debutó con tan solo 18 años con la selección boliviana y ha sido convocado en 11 ocasiones con la verde, disputando 5 partidos con la selección absoluta. El jugador se suma así al equipo de Manu del Moral para los 3 próximas temporadas. Desde el club damos la bienvenida a Boli, así le llaman, le apodan, Boli. Y le deseamos muchos éxitos en esta nueva etapa como azulón. Así anunció hace un mes el Getafe el fichaje del futbolista nacional. López, además, ha sido convocado en varias oportunidades de las selecciones menores de Bolivia y también a la verde absoluta, en la que debutó oficialmente el 15 de noviembre de 2014, digo 24, frente a Ecuador en Guayaquil, partido en la jornada 11 de las eliminatorias sudamericanas para el Mundial 2026. Los otros 3 bolivianos. El primer boliviano en jugar en España fue Marco Antonio El Diablo Echeverri, quien entró en el año 92 y 93, estuvo vinculado al Albacete Balompié. Después fue el turno de Marco Antonio Sandi y Juan Manuel Peña, quienes llegaron junto al Real Valladolid en la temporada 95-96. Sandi jugó apenas 4 partidos y después fue repatriado por el Club Bolívar. En cambio, Peña brilló en el Valladolid, club en el que estuvo vinculado hasta la temporada 2003-2004. Después pasó a Villarreal, donde también tuvo destacada actuación. Con ese club español jugó las semifinales de la Champions League, tras superar en cuartos de final al poderoso Inter de Milán. En semifinales cayó frente al Arsenal de Inglaterra. Se despidió del fútbol español en la temporada 2008-2009, jugando para el Celta de Vigo. Así que es el cuarto boliviano que está jugando hasta el momento, diríamos, de debutar en la primera división del fútbol español. Natalia.
6: Sí, nos sorprendió este jugador, Óscar David López Rastán, este joven boliviano, ¿no? Que sumó minutos, como bien lo mencionabas, lo diste un resumen de todo lo que pasó con ese futbolista, que es importante igual para la selección boliviana, ¿no? Es importante para Bolivia porque con tan solo 20 años, la verdad que sorprendió mucho y sumó minutos, ¿no? Y sería una buena aporte igual a la selección boliviana y tendría, ¿no? Por su parte ser tomado en cuenta por el profesor Óscar Villegas para el amistoso frente a Paraguay.
8: Muy bien, enhorabuena para Óscar López, nombre poderoso. Por ejemplo, si hablamos de Óscar Toro Sánchez, gran defensor en el equipo de Bolívar. Lo vi, ha visto jugar a Óscar, defensor. Recuerdo jugar, lo he visto poco, pero el último defensor con categoría. A ver, yo creo que en el fútbol profesional, en estos tiempos donde ha cambiado muchas cosas, el tema físico, ahora es más mental que lo físico, dicen. No, para mí sigue siendo lo físico. Y el carácter que uno tiene, que se forma, el perfil de jugador, la mirada, los gestos, el cancherear, las paradas, el anticipo, esos movimientos hacen un jugador distinto en la cancha. Yo recuerdo a un Óscar Sánchez, a Joaquín Botero, que era veloz, que entre los defensores sabía cómo dejar al rival. Después también en los últimos que recuerdo, yo creo que es la mejor referencia, es Randes y Martín. Después, hoy por hoy, hay buenos jugadores, pero con otras cualidades, con distintas formas de jugar el fútbol. Y Óscar López creo que mantiene todavía eso de un jugador distinto para el equipo, para el fútbol boliviano, y ahora jugando para Getafe de España. Muy bien, cerramos esta nota que decidimos compartir con ustedes, porque ayer debutó el cuarto boliviano en la primera división de fútbol. Sí, jugó poco tiempo, pero es un debut, ¿no? En los 20 años, ni siquiera, digamos 25, 26, 27, no, 20 añitos tiene el muchacho, que se formó prácticamente a poder. Y muchos dicen, los chicos tienen que... En Bolivia está corrompido el fútbol boliviano, y más en las divisiones menores. Nava, ¿dónde se formó? Miguel, ¿dónde se formó?
5: Claro, comenzaron en Bolivia, pero después se fueron afuera. Y en afuera es distinto, es zapatero a tus zapatos. ¿Sabe? El que sabe, sabe. Aquí el que sabe, no, igual lo archiva. El que no sabe está jugando, creo. O está teniendo más chances del que sabe. Y lo sabe también Natalia. Y lo hemos visto en carne propia, hemos vivido también de algunos jugadores jóvenes en lo que pasó en Vistermana, Aurora, etcétera, etcétera. Hay tanto que se puede hablar, pero ahí lo dejaremos. Vamos con la otra nota que también es importante porque ya salió la nómina de los 30 jugadores para el Balón de Oro. ¿Será que Messi vuelve a ganar su Balón de Oro, Natalia?
6: Todo esto es inesperado y justamente sonó el nombre de Lionel Messi, el nombre de Lionel Messi para poder ganar, ¿no? Este Balón de Oro. Hay nombres de jugadores que están sorprendiendo. Y Messi nuevamente es convocado para este Balón de Oro, que hay que esperar, ¿no? Y los fanáticos de Lionel Messi igual pendientes, ¿no? De lo que vaya a ocurrir ese día con los jugadores que también está compitiendo. Hay hay jugadores de renombre que también fueron convocados, pero lo que llama la atención es, ¿no? El jugador Lionel Messi.
5: Damos lectura a quiénes son los nominados para el Balón de Oro. Jude Bellingham, Pau Cubarsí, Marco Curela, Ousmane Dembélé, Luis Díaz, Bruno Fernández, Gabriel, Erling Haaland, Hakimi, Harry Kane, Carabasquilla, Lamine Yamal, Sadio Mané, Marquinhos, Lautaro Martínez, Kylian Mbappé, Nuno Méndez, buen lateral lo de Nuno Méndez, excelente lateral, Lionel Messi, João Neves, Michael Olise, William Pacho, sudamericano, Julián Quiñones, Declan Rice, Rodri, Fabián Ruiz, William Saliba, Ferran Torres, después también está acá, a ver, está Vinicius y Vitinha, entre los nominados para lo que será el Balón de Oro. Tiene que va a estar entre Kylian Mbappé, Jude Bellingham podría estar, después Erling Haaland. Hay nomás, ¿no, Natalia, los candidatos para luchar, por lo menos en un top 10 va a haber pelea?
6: Sí, los nombres que fueron convocados, los jugadores que fueron convocados, hay bastante roce, ¿no? Hay nombres que salen a la palestra para poder ser elegidos. Hay excelentes jugadores que tuvieron buen rendimiento individual, tuvieron buen rendimiento con sus compañeros. Son distintos puntos, ¿no? que se toma en cuenta, pero estos jugadores que fueron nominados están a la altura de poderse llevar, ¿no? Como bien lo mencionó, Lamine Yamal igual fue una excelente figura en este Mundial, Mbappé, Messi, Haaland, que también sorprendió, fue uno de los excelentes jugadores. Bellingham, lo propio, Vinicius, Kane, o sea, hay jugadores que están entre los favoritos, ¿no?, de poder recibir el Balón de Oro.
5: Muy bien, se nos acabó el tiempo, 13:59, antes de Yapita, lo de Ventura, ¿se queda o se va del Tigre? Se generó tanta polémica, dice que quiere irse del Tigre, que no se siente bien en Bolivia, es que la culpa es de los dirigentes, solamente ellos son los culpables de este malestar del fútbol boliviano. El caso, por ejemplo, de Humberto Ibarrinata es una burla ya a los técnicos. Es una falta de respeto terrible. Como dirían los hinchas del fútbol. Esos hinchas que son, cada fin de semana están en el estadio. Que se vayan todos. Que se vayan todos para que el fútbol sea diferente. Y lo de Paulo Fonseca, el presidente de Gualberto Villarroel, no lo puede sacar a un técnico si hace dos semanas o menos tiempo lo presentó. Y yo entiendo de que no quiso ponerle plata al club, porque sí, económicamente el equipo de Gualberto está muy crítico, y le habría pedido que le preste un monto económico, según fuentes cercanas al club y medios de Oruro, que esto habría pasado, que Humberto Viviani no quiso prestarle plata al club o al presidente Paul Polster, y este dijo: no, mejor ya no vuelves más, que ya tengo chamo, te lo vamos a mandar tus cosas. Es un maltrato, es una falta de respeto, es una denigración, no sé qué término más usar los técnicos. pero ellos también que se den su lugar. Que se den su lugar, a veces por querer dirigir, aceptan todo y al final a todos lo meten en una bolsa para que el técnico hoy por hoy boliviano no sea tan cotizado. Y por eso es que los clubes grandes, o al menos como Bolívar, Always, piensan en traer técnicos de afuera. Nata, para cerrar.
6: Sí, sí, es lamentable lo que va ocurriendo con el profesor Humberto Viviani, y hace minutos atrás igual habló, ¿no?, con medios colegas, donde habló sobre Jefe San José, que no quiere que descienda, que destacó futbolistas, ¿no? Según él, le llamaron a algunos futbolistas para que pueda ir a dirigir, y lo que salió a decir, igual se desmiente, ¿no?, por lo que vino a decir, que faltó el compromiso de algunos jugadores, que no fueron a entrenar, y ahora aparece el tema económico, que no es bien visto, ¿no?, para el fútbol boliviano, no es bien visto para los entrenadores que vienen del exterior, y requerir, ¿no?, un entrenador del exterior para dirigir un equipo boliviano ya es llegar a instancias mayores, pero Humberto Viviani, lo cierto es que deja la dirección técnica del club GB, del club Gualberto Villarreal San José, ¿no?, y falta el compromiso de los cuerpos técnicos para poderse hacer cargo de un club boliviano.
5: Muy bien, nos vamos, amigos, una demanda más para Oriente Petrolero. Edemir Rodríguez demanda a Oriente Petrolero por la deuda de $53,500 a Herraldes. Y ahí con el soldado del diablo, con Víctor Hugo Pérez, o Falchar con él. Bien, nos vamos, Nata, será hasta mañana con más información.
6: Sí, Lucas, conmigo serás el día de mañana, siempre deseándoles un buen resto de jornada, y estaremos hablando, ¿no?, lo que ocurra en los cotejos del día de hoy que se van a disputar por la Copa Paceña. Estaremos comentándolo el día de mañana.
5: Chao, Bolivia, que la pase bien. Permiso.

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1: Buenas a todos y a todas, estamos en un nuevo matecito de coca, como siempre por nuestra casa, la radio Causatzun Coca. Y bueno, como siempre con Kiara y Dimelsa, yo aquí desde La Paz y Dimelsa desde Cochabamba. Hola querida, dime cómo estás.
2: Hola Kiarita y un saludo fraternal a todos nuestros hermanos que nos escuchan a través de nuestro programa. Y bueno, acá en Cochabamba con mucho frío, la verdad, pero pues sorprendida de las cosas que está pasando en nuestro país. Realmente Bolivia se ha convertido surrealista, creo, el país de las maravillas. Increíble lo que estamos pasando. Como dicen por ahí varios comentarios, una novela lo que está pasando en nuestro país.
1: Realmente, ya hay tantas noticias locas que uno no sabe por dónde empezar y ya ni siquiera, no sé, sobre todo todos los casos de corrupción del gobierno, como hablábamos la otra vez, y escándalos, narcoescándalos, pasan uno tras otro, tanto así que no logras muchas veces enterarte de varios porque son tantos que ya no da, ¿no? Porque uno tiene su vida y sus propias preocupaciones y cosas. Pero bueno, aquí vamos a repasar como siempre hacemos, porque ni siquiera podemos hablar de temas internacionales ni de otras cosas desde hace tiempo, porque tantas cosas pasan en nuestro país que hay que hablar de lo que pasa en nuestro país, que es todo tan grave. Pero bueno, han pasado muchas cosas. Este boom del tema de Cerimedo sigue ahí. Se sigue pidiendo la renuncia de Rodrigo Paz. Ya se habla seriamente desde lugares de derecha de que Rodrigo Paz tiene que irse. De mucha gente que nunca ha estado en la izquierda, que decía no, que Rodrigo Paz, que hay que dar una oportunidad, bla, bla, bla, está pidiendo su renuncia. Ya hemos hablado de que el mismo Kencha, Samuel Doria Medina, se ha salido de este gobierno porque ya se ve que es un gobierno que hace demasiadas cosas graves y escandalosas. Ya hablábamos de que, bueno, uno de los anteriores matecitos hablábamos sobre el grave caso del ministro de Economía, que ahora ha sido censurado por la Asamblea, salió del cargo. Está esperando volver, y bueno, ahora vamos a hablar de todo este tejemeneje que primero se ha quejado y ahora parece que ha quitado la queja, pero parece que veíamos antes que ha quitado la queja porque Lara lo ha denunciado porque estaba usando a los abogados del Ministerio de Economía a su favor, cuando eso es un delito porque él ya no es ministro de Economía, entonces no puede disponer de los abogados del Ministerio de Economía que le pagamos todos los bolivianos y bolivianas. Bueno, ese chisme, entre otros, vamos a tratar hoy día. Y dime, querida Dimelsa, ¿qué es lo primero que se te viene a la cabeza dentro de todos estos temas?
2: Bueno, que ahora hay tanto, creo, por hablar de lo que ha pasado de Nadia Beller, lo de Cerimedo, que creo que ha explotado a nivel Latinoamérica. Varios países se han pronunciado, Argentina se ha pronunciado, incluso la presidenta de México, Claudia Sheinbaum, igual se manifestó sobre Cerimedo, porque Cerimedo creo que amenazó, ¿no?, con interferir en, o hizo declaraciones, perdón, con interferir en las elecciones de México. Entonces, realmente esto es un caso muy delicado, Kiara, pero también hay que ver desde las diferentes perspectivas de la población boliviana, ¿no? Hay un sector que piensan que es armado, hay un sector que piensan que Evo Morales Ayma está detrás de todo esto, lo cual me parece, con todo el respeto, un poco sin fundamento, porque hay que analizar que, lo dije en cuando estuve haciendo un live con la bolivianita, hablábamos justamente de esto, Nadia Beller no tiene tal vez credibilidad con su vida, Kiara, no sé, es una concepción personal mía, porque ella ha estado con el MAS, ha sido candidata, eso no se puede negar, digamos, algo que yo en su momento igual he denunciado, hecho que era una oportunista, porque después se fue con Camacho, después se fue con el gobierno, que bueno, con el gobierno de turno, ¿no? O sea, que realmente sí es una, no sé si se dice infiltrada, qué sé yo, pero sí se ha infiltrado en las filas del movimiento al socialismo, ¿no? Y por eso mucha gente dice, ay, pero sí era masista, ya, sí, era masista, pero ¿por qué no hablan de que ha estado con Camacho, que ha sido camachista, que ha estado con tal, ¿no? Y al final, Cerimedo, una persona con esos antecedentes que tiene, debería igual investigar, ¿no? Al final, la relación ha sido cierta, Kiara. Eso no se puede negar, independientemente de que ella sea masista o no sea masista. La relación entre Cerimedo y esta mujer ha existido. Y obviamente, hoy día nomás creo que veía de que pasó justo estas pruebas de que Cerimedo participaba de las reuniones de gabinete. Y es algo chistoso, Kiara, como todos los ministros, el primo de Rodrigo Paz, ha ido negando de que conocían a Cerimedo. Incluso han dicho, yo nunca lo había visto, no sabemos si trabajaba en la gober digo, en el gobierno, no sabemos si era funcionario, o sea, muchas contradicciones, ¿no? Pero al final hay una foto del primo de Paz, del ministro de Obras Públicas, con Cerimedo. ¿Cómo puedes decir, pucha, no lo conocía, no sabía? O sea, todos lo han desconocido a Cerimedo y eso es por algo. También nos debe llamar la atención, Kiara, de que hasta el día de hoy Rodrigo Paz no se ha pronunciado referente a estas denuncias, que son muy graves, Kiara. A mí me sorprende que al momento, al día de hoy, no se haya iniciado una investigación en contra de la familia de la esposa de Rodrigo Paz y en contra de la misma, obviamente, Vivi Urquidi, porque hay una denuncia grave contra ella, ¿no? De que todos los procesos que ella ha hecho, los negociados del combustible, que ha hecho los negociados del oro, entonces ya debería iniciarse una investigación contra toda la familia de Rodrigo Paz. Es sumamente grave, ¿no? Entonces, ¿pueden dudar de la credibilidad de Nadia Beyer? Sí, a mí no me agrada, porque no me gusta la gente que es oportunista, pero las cosas que ha dicho, las denuncias que ha hecho, yo sí creo que son ciertas, porque tiene pruebas que se respaldan, ¿no? De capturas, de mensajes, y toda la información que creo, Kiara, que ya se había denunciado en su momento, porque no es algo novedoso cómo opera Cerimedo. Ya cuando ha iniciado, incluso vuelvo a recordar a la población que la COB le ha pedido al gobierno que se separe de Cerimedo. De manera textual, en su petición está que el gobierno se aleje de Cerimedo y bla, bla, bla. ¿No ve? Sabíamos quién era este tipo, ha operado en Argentina, ha operado en Brasil y ahora ha operado. Algo importante igual que era, creo que lo denunció la bolivianita y decía, Cerimedo era un taxista, Kiara, o sea, en Argentina,
1: Sí.
2: un taxista. Y mira, aparece con cuánta fortuna ahora en Bolivia. Yo le pregunto a los bolivianos, o sea, vas a creer de ser taxista. Los taxistas saben, digamos, que quien trabaja limpiamente, cómo generas, ¿no? Tus ingresos, tu economía. Y el de ser taxista ahora, digamos, a tener tanta plata, o sea, no les da rabia, hermanos y hermanas, digo, ese dinero no es dinero limpio. No se ha robado a los bolivianos, se están robando a los bolivianos. Y como te digo, Kiara, al día de hoy no están iniciando contra la esposa de Rodrigo Paz, que creo que es algo muy importante. Pero algo igual que me llama la atención, y no sé si viste eso, Kiara, es de los bots, de las granjas de bots que maneja Cerimed. Y sí me he dado cuenta, al menos en mi live, Kiara, cuando yo me conectaba, se conectaban harta gente y empezaban a todos los mismos comentarios, así. Hice live este último y ya no tenía esa llegada, o sea, ya no habían esas personas que me tiraban mucha basura, mucho odio, ¿no ve? Y alguien nos decía, las reacciones en las publicaciones de Pumacusi y de Antelo han bajado. Y yo revisé, y verdad, o sea, bajaron, o sea, esa intensidad, digamos, de apoyo que tenían, digamos, ¿no? ¿Por qué? Porque estas granjas bots ya no, tal vez no están funcionando, pero eran ese apoyo que había en las redes de Rodrigo Paz a favor del gobierno, eran bots, o sea, granjas de bots, o sea, trolls, bots, o sea, aquí era, es increíble, ¿no? O sea, cómo han hecho esta guerra digital. Y yo decía, ¿quién le puede apoyar en su sano juicio a Rodrigo Paz? Pero era Cerimedo, ¿no? Y bueno, es eso, Kiara, a grandes rasgos, creo yo, lo que está pasando, que se sigue investigando. Creo que el que más estaba y me ha gustado ha sido Michelo, porque a Michelo lo ha atacado mucho Cerimedo y Michelo estaba celebrando, ¿no? Las lágrimas de Cerimedo, decía que Bolivia la ha agarrado. Y pues veremos qué pasa, porque con la justicia que tenemos, Kiara, que ya ha salido la hermana de Marcet y muchos, bucha, no queremos ser un narcoestado, y ahí la estaban premiando como reina, creo, no sé de qué, que me ha sorprendido. Entonces todo puede pasar, no sabemos a Cerimedo si lo van a tener o le van a dar al final detención domiciliaria como lo han hecho con la exdiputada Laura Rojas, que ya está con detención domiciliaria, quiere de las narcomaletas. O sea, un ratito te
1: Oh.
2: entras a la cárcel, no pasa nada, detención preventiva, luego detención domiciliaria, al final te estás paseando después en Estados Unidos, ¿no? No confío en la justicia, Kiara, pero a grandes rasgos, repito, eso me llama la atención sobre ese IMED.
1: Además, ¿cómo es la justicia en este país, no, querida Dimelsa? A gente por robar una gallina, a la cárcel, ninguna opción de detención domiciliaria y ninguna opción de ni siquiera tener una defensa en condiciones. A como hablábamos la otra vez, ¿no? A changuitos de aquí en las ciudades por tener que un 5 gramos de marihuana, a la cárcel sin defensa, sin detención domiciliaria, nada, a joderse ahí. Pero a los grandes narcotraficantes, a los grandes ladrones, ah, no, la Laura Rojas que ha pasado sus 32 maletas de plata, quién sabe qué cosas, tranquila, detención domiciliaria. Y además, aquí en Bolivia la detención domiciliaria no es detención domiciliaria, en verdad, no es cierto, no es como en otros países que les ponen una manilla, que les ponen un policía, que los cuide, porque mínimamente, en el caso de esta Laura Rojas, debían ponerle un policía para que vea que no se salga de su casa, ¿no es cierto? Pero eso no existe aquí. Entonces, la Laura Rojas mañana va a estar en Timbuktu y ¿qué? Esto, chao, no, no valió, ¿no es cierto? Porque la detención domiciliaria en este país es una broma. Nadie vigila que tú te quedes en tu casa,
2: No,
1: ¿no?
2: así se van del país y ya, digamos. Y todos se
1: Claro, es
2: los
1: más o
2: toman como
1: menos
2: para que se
1: decirle,
2: vayan.
1: anda, escapate tranquila, ¿no ve? Entonces, además, hablando en estos temas de corrupción y cosas tan grandes, querida Dimensa, no se debe otorgar detención domiciliaria porque estamos hablando de un caso que no se resuelve, no se sabe qué pasó con las maletas, no se sabe dónde están, entonces le estás dando libertad a la persona para que vaya, borre pruebas, limpie su casa de todo lo que pueda ver, ¿me entiendes? Vaya al depósito donde está lo que tenían las maletas y lo vacíe, digamos, o sea, realmente ni siquiera debería dejar que se comunique con ciertas personas, vigilar sus comunicaciones, pero en Bolivia y ahora sobre todo esas cosas no existen, pero esto de Cerimedo sí ha explotado en toda Latinoamérica. Y, ¿sabes? Dime, yo pensaba, enterándome de esto de Cerimedo, que la verdad yo nunca lo he seguido ni me ha interesado, ¿cómo de parecida es la historia de este señor que no sabe una mierda, es un taxista que no estudió nada, que no hizo nada de bueno en su vida? Y justamente por eso, en algún punto se conoce con la gente de Milei y como es una persona con cero escrúpulos, con cero dignidad, lo agarran y termina siendo alguien que se dedica a hacer lo más cochino de lo cochino, que es como estas granjas de bots, que es conectar 40.000 celulares para que repliquen comentarios estúpidos de odio y demás cosas. No es un gran trabajo intelectual, no es una gran estrategia política, pero finalmente termina con, como hemos visto, que los medios de aquí de derecha lo han querido camuflar, pero se ha dicho más en Argentina, en otros países, que aquí en una de las no sé cuántas casas que tenía aquí en Bolivia y en La Paz, le han encontrado por lo menos $1 millón en efectivo. Entonces, me suena mucho este caso con el caso de Epstein, que lo hemos hablado en anteriores matecitos de coca, que se convierte en este como gestionador de toda una red mundial de tráfico de niños. Y bueno, ya se ha hablado mucho del caso de Epstein. Y es una figura bien parecida porque es una persona que no estudió un sorete, que era profesor de escuela, ¿me entiendes? Y porque de favor lo metieron a ser profesor de escuela, no porque haya estudiado pedagogía ni nada. Y termina como que manejando tantas cosas. Y simplemente porque él se metió a lamerle el culo a millonarios, no tenía un peso de dignidad y dijeron, esta es nuestra ficha. Y lo metieron a cosas y a cosas y a cosas. Me parece una cosa interesante cómo en este mundo, y sobre todo en este mundo de estos intereses, de estos hombres, empresarios, capitalistas, que en su mayoría vienen de Estados Unidos y con intereses del gobierno de Estados Unidos.

0: a los taxistas, pero no ha hecho ningún mérito, no tiene ningún tipo de inteligencia para estar ahora, digamos, dirigiendo las políticas. Y creo que se ha mostrado con todo lo que ha pasado. O sea, un tipo que maneja las cosas así, que tiene una casa aquí, una casa acá, que 1 millón de dólares, que es tan, no sé si decir imbécil, es tan hasta, no sé, cerdo como para hacer las cosas que ha hecho enfrente de Nadia Beller, que era encima su amante, porque luego dijiste que tenía una esposa, y como que ya se enteró de demasiado y la manda a matar con sicarios. ¿Quién sabe que esta no es la primera vez que él manda a matar a una mujer que haya sido su amante y haya sabido sus cosas? No lo sabemos. En Argentina igual está condenado por varias cosas y estafas y demás. Entonces, me parece una cosa con la que tenemos que tener mucho ojo porque han habido figuras de la derecha, narcotraficantes y demás. Bueno, antes del gobierno, del primer gobierno del Evo, se sabía, ¿no? De todos los vínculos de el mismo Doria Medina con el narcotráfico y demás. Pero ya como, no sé, al menos siento yo, querida Dimelsa, que estas figuras como Cerimedo no habían llegado aquí a Bolivia y estábamos como un poco enterados de estas mafias políticas, narcotraficantes que operaban en otros países como en Argentina. Y me da pena que esto haya llegado aquí y que tengamos en nuestro propio territorio a estos fantoches matando personas, mandando a matar, porque también se hablaba de que los que han ido a matar a Nadia Beller eran policías. Entonces, me parece una situación sumamente preocupante. Y además, yo creo que es claro el tema de la esposa del presidente, de la esposa de Rodrigo Paz, que viene de una familia, ya hemos hablado de su papá, que más maleante no puede ser, que ha robado millones ya. Y igual esto de quererse hacer a los locos de que conocen a Cerimedo no les sale porque ya existe y ya ha visto 1 millón de veces el video de Cerimedo recibiendo no sé qué premito ahí en Estados Unidos, cuando dice que ha ganado muchas campañas, que no sé qué país, no sé, no me acuerdo qué país con no sé quiéncito, y que, bueno, en Argentina, y que en Bolivia con la hija de Rodrigo Paz, Catalina es, ¿no? Catalina Paz, que me ha ayudado y no sé qué. Entonces, de boca misma de él está hablando de la hija de Rodrigo Paz, digamos, no hay dónde, creo, perderse con los nexos de este señor. Y la familia de Rodrigo Paz y todo lo de Rodrigo Paz. Además, que lo hemos dicho, no es la primera persona que apunta a la esposa de Rodrigo Paz. Y ya está, es dicho, creo, y conoce, al menos aquí por la gente de La Paz, querida Dimelsa, incluso empresarios que han intentado entrar en licitaciones para proyectos del gobierno, que todo pasa por la esposa de Rodrigo Paz y se le dice ventanilla única. Entonces, no sé, a mí me da, creo que a todos los bolivianos nos da pena y nos da rabia y la verdad todos estamos, no sé, con la gente con la que yo he hablado aquí en la ciudad de La Paz todos estos días, todos están esperando a que salga Rodrigo Paz, todos apuntan a octubre porque es nuestra tradición de que se vaya Rodrigo Paz porque realmente es demasiado. Seguimos además el otro tema del nuevo decreto para lo del diésel. Seguimos aquí, al menos, no sé cómo estar en Cochabamba, con filas de gasolina, con gasolina sucia. También te decía la otra vez, aquí en La Paz tenemos agua sumamente sucia. Otro día tendremos que hablar porque la verdad no me enteré en esos días, no tuve tiempo, pero vi denuncias de gente muerta por agua contaminada por la minería. No solamente en La Paz, sino en varios otros departamentos, y denunció el pueblo indígena Ezeja que también están teniendo muertos y graves problemas de salud por el agua contaminada. Como no existe Ministerio de Medio Ambiente y Aguas, nadie está controlando esto. También aquí en La Paz hay barrios donde ya está faltando el agua. Entonces, es un desastre absoluto, es un desastre absoluto. Pero bueno, con eso nos vamos al corte y ahora volvemos para la segunda parte del matecito de coca.
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1: Estamos en la segunda parte de nuestro matecito de coca de hoy. Estábamos hablando de todos los líos de corrupción, asesinatos o intentos de asesinatos, Cerimedo, el ministro de Economía y tantas cosas, tantos problemas del gobierno de Rodrigo Paz. Sobre el ministro de Economía, por lo que yo he visto, no han hecho mucho eco, obviamente es por obvias razones, del tema de que el ministro de Economía haya retirado este amparo que había presentado ante el Tribunal Constitucional para que no lo despidan, más o menos. Y ya nos hemos dado cuenta por qué, querida Dimensa, porque aquí, bueno, una de las noticias que salía respecto a esto del Deber, que sabemos que es un medio manejado básicamente por los ministros y los amigos de Rodrigo Paz, decía por qué Espinosa retiró la acción de amparo por su censura, porque la retiró recién. Sepa que responde. El exministro de Economía, José Gabriel Espinosa, retiró este lunes el recurso de amparo constitucional que había presentado contra la censura aprobada por la Asamblea Legislativa. Lo hizo durante la audiencia virtual, bla, bla, bla. ¿Y qué dijo el burro este? El exministro dijo: sigo convencido de las razones que me llevaron a presentar esta acción. Sin embargo, también entiendo que existen momentos en los que corresponde poner por delante algo más importante que una discusión sobre una persona o un cargo. Bolivia necesita que su gobierno pueda concentrarse plenamente en resolver los problemas de la gente. Bueno, bla, bla, bla, bla, bla, bla. Aquí se hace el que, ay, bueno, ya no quiero, no se preocupen, y no explica por qué. Y ahora nos vamos a enterar por qué, porque estaba cometiendo otro delito que nadie lo había pensado, menos el Lara, que por fin se le iluminó el foquito, que aquí dice la otra noticia. Amparo de Espinosa. Lara dice que presentó denuncia contra exministro y los abogados del Ministerio de Economía. El vicepresidente Edman Lara señaló que los abogados del Ministerio de Economía no pueden asumir defensa de un ciudadano en alusión al exministro José Gabriel Espinosa. Claro y natural, no nos habíamos puesto a pensar, porque tampoco teníamos la información, pero resulta que el burro este, no es solamente burro, es corrupto, es descarado, es un cerdo del ministro, exministro de Economía, José Gabriel Espinosa. Lo destituyen de ministro de Economía y utiliza a los abogados del ministerio, que ya no es su ministerio, o sea, ya no es más su jefe, para que lo defiendan para volver al cargo. O sea, es un montón de delitos eso, y bueno, aquí lo ha denunciado. Dice, tras concluir la audiencia de amparo constitucional que presentó el exministro de Economía, José Gabriel Espinosa, el vicepresidente Manuel señaló que presentó una denuncia contra la exautoridad de gobierno por uso indebido de bienes del Estado y contra los abogados de la cartera económica. Y aquí dice, hoy hemos presentado una denuncia penal contra Espinosa por uso indebido de bienes del Estado y así también contra los abogados de Economía y Finanzas porque no pueden patrocinar a un ciudadano. Y esto, bueno, es cierto, es lo que hablábamos. Y no he visto que se haga eco de esto en las redes sociales, pero este es otro delito más que se le sumaría al burro de este ministro de Economía, que no solamente ha evadido impuestos, no ha declarado lo que tenía, ha mentido sobre su patrimonio, le ha aparecido plata de no sé dónde para comprarse su autazo Audi, y ahora ha cometido el delito de hacer que los abogados del Ministerio de Economía lo defiendan cuando son pagados por nosotros, todos los bolivianos, y no le pueden servir a alguien que no es ninguna autoridad. Pero bueno, otra cosa más. Y querida Dimensa, quería, no sé si tienes algo más que decir sobre este tema.
2: Bueno, es, no sé, que ahora no sé si me sorprende, la verdad, porque al final, digamos, hacen lo que se les da la gana, pero creo que ha sido mucha la osadía del ministro después de que se le ha descubierto esto de su Audi y todo lo demás, haya querido mantenerse en el cargo como ministro de Economía, y creo que acá ha sido destituido a través de un decreto supremo, ¿no? O sea, el presidente no se ha manifestado, no dijo nada, directamente se lanzó el decreto supremo. Lo que sí me llama la atención es, digamos, la manera en la que él se quería aferrar a su cargo, supuestamente al fundamento fundamentando de que los votos, digamos, de 2/3 de la Asamblea Plurinacional tenían que ser, ¿cuánto era? No me acuerdo si eran 111 votos de los 2/3 o algo así, ¿no? Entonces,
1: Sí.
2: él supuestamente con eso, o sea, fue a decir, no, no es constitucional, y entonces ha metido una acción de amparo sobre su censura, que es muy simple, como decir, no me voy a ir de acá porque, o sea, ¿para qué haces? Después de que se te ha descubierto, es infragante, después de que se te ha descubierto las cosas que estás haciendo, digamos, cualquiera con un poco de dignidad, por respeto, amor, incluso a sí mismo y especialmente a los bolivianos, renuncia y dice, doy un paso al costado porque sí saben que me han cachado, por lo menos como decías, hasta por disimular, digamos, ¿no? Pero no, este ha sido tan sinvergüenza que no voy a meter una acción de amparo porque no es constitucional, porque no estoy de acuerdo de que después de que me descubran mis cosas me estén votando, ¿no? Acá el presidente no se manifestó, igual me llamó la atención, porque, y con lo mismo con el caso de Cerimé, no se estaba manifestando, con el caso de Espinosa no se manifestó, y eso ha sido un escándalo grande que empezó con el Espinosa, con su bruto ministro, ¿no? Todo esto. Entonces, si está callando, el que calla otorga, como se dice, es porque sabe el presidente mismo que es cierto esas cosas, ¿no? Increíble, la verdad, Kiara, la osadía de este ministro Espinosa, la verdad, y como dices bien, al fin, digamos, el vicepresidente se manifiesta y le ha metido, ¿no? Creo que ha iniciado por uso indebido de bienes del Estado, ¿no? Entonces, creo
1: Sí,
2: que
1: porque aparte de todo lo que tú has dicho, querida Dimelsa, no tiene la decencia de decir, ok, yo quiero mandar un amparo al Tribunal Constitucional, pagaré unos abogados yo de mi bolsillo. No, sigue usando los del ministerio, el cojudo, o sea,
2: increíble,
1: demasiado.
2: ¿no? Pero más allá, igual decirle a la población que acá, independientemente de que se haya destituido al ministro, porque ni siquiera la gana de renunciar por respeto a los bolivianos, sino que se le ha destituido, o sea, que el presidente ha dicho, no me queda más que sacarte, lo siento. Ya debería iniciarse procesos contra el ministro de Economía, lo cual no se dice nada. O sea, digo, lo han destituido y ya, nada más, pero no sabemos. Evidentemente no se está iniciando ningún proceso, pero debería, además, porque, Kiara, analizando igual el impulsor de la ley de inversiones, que ya es evidente que es inconstitucional esta ley de inversiones, el impulsor era el ministro de Economía, o sea que era Espinosa, ¿no? Entonces yo, más allá de todo esto, como dice, ya el fiscal, o no sé, debería iniciarse o la Asamblea Plurinacional manifestarse referente, digamos, al ministro de Economía, que no solamente es que se lo destituya, no, no. O sea, sí, lo principal era, sí, ¿sabes qué? Renuncia por respeto, pero acá las autoridades correspondientes ya deberían iniciarle un proceso por todos los delitos que ha cometido.
1: Sí, es que, o sea, ya igual el fiscal en qué putas estará, no sé. Esto igual, ¿no? Que no, con tanta cosa no nos ha dado para repasar mucho. Lo decimos cada vez, ¿por qué los parlamentarios no hacen nada? ¿Por qué los diputados y senadores? Y lo de Nadia Bellera de lado, ya basta, hay una lista de que.
2: Corre
1: Voy a
2: para ti.
1: decir presuntamente para que no digan que yo estoy acusando así sin fundamento. Guiño, guiño. Hay diputados y senadores que están recibiendo un, como he dicho, sobresueldo, que les están pagando plata cada mes para que los favorezcan. O sea, ahí es así la maniobra más cochina, más descarada que puede existir en cualquier gobierno y en cualquier estado
2: Ahí,
1: y está pasando.
2: Kiara, algo importante, ¿no? Que no sé si alguien me escribió o me dijo, ya no recuerdo, pero me llamó la atención porque decía, o sea, era como que externamente los parlamentarios, diputados, senadores podían decir, sí, no estoy de acuerdo con eso, con esto, pero internamente votar, digamos, a favor,
1: Claro,
2: ¿no? O sea, esa era la
1: claro.
2: idea, hacer creer de que, ay, y esto pasó con esta Lisa Claros, Kiara, porque
1: Eso.
2: a mí me sorprendió, o sea, ella estaba diciendo, no, que el gobierno esta, que aquello, yo dije, ah, qué bien que la parlamentaria, digamos, esté pronunciada, pero resulta que está en esa lista que tú dices, que aparentemente les estaban pagando un buen dinerito, ¿no? Está esta diputada, diputadas, ¿no? Lisa Claros,
1: Ya,
2: en
1: creo que sí.
2: esta lista. tomando en cuenta que ella es de Potosí, acá igual se ha hecho el negociado del litio, Kiara, y ella debería haber defendido como parlamentaria representante de Potosí. Entonces aquí nos damos cuenta realmente que estos diputados parlamentarios, una cosa nos dicen, o sea, en las cámaras, que sí, que no estoy de acuerdo con esto, con el otro, y al final resulta aparentemente que les han pagado plata de acuerdo a lo que ha declarado Nadia Beller para que puedan votar a favor del oficialismo, ¿no? Muy, muy lamentable, y no se está iniciando, creo, la investigación con ningún parlamentario que ya debe, y creo que fue esta misma Lisa, claro, es que dijo, ¿no? Que revise nuestras cuentas y no sé qué, y como alguien decía, evidentemente, si recibes una plata así y sabes que no la vas a poder justificar, no la vas a poner en tu cuenta, ¿no? ¿Eh? Como lo de
1: Claro.
2: segmento, esos billetes, porque, pucha, imagínate, ¿no? O sea, en tu cuenta es nada, en tus mejores
1: Capaz hasta les
2: efectivos.
1: daban en efectivo, querida Dimelsa, porque como
2: Claro.
1: ellos tienen los usos y costumbres de narcotraficantes, nada raro, ¿no es
2: Claro,
1: cierto?
2: ¿no? O sea, sabes, digamos que esa cantidad de plata no lo puedes meter al banco, ¿no? O sea, porque es sospechoso, entonces lo tienen en efectivo. Entonces es evidente que en sus cuentas no la tienen, ¿no? Y esta viva dice que no, que va a ser público nuestras cuentas, que no sé qué. Ah, claro, sí, ¿no? Como lo has metido en
1: Ah,
2: tu cuenta.
1: claro,
2: Bueno,
1: como
2: ¿no?
1: que fuéramos burros. Ella es diputada y aquí está la lista. Vamos a decirla rápido, a ver si alguien conoce a alguno de estos cuates. De Chuquisaca es uno, William Marcelo Solís Valencia. ¿Quién es? No lo sé. Dos, Santiago Ticona Yupari. De La Paz, tres, Luzmira Aurora Patiño Morales. Cuatro, este sí es conocido en La Paz, Armin Yuta Chukimia. Cochabamba, José Maldonado Gemio, Ofelia Alejandra Zurita Medrano, Oruro, Omar Antonio Muriel Vázquez, Tania Basilia Calloja Halcón, Potosí, aquí nuestra querida Lisa Amanda Claros Lora. 10, Edgar José Segarra Bernal, luego Pamela Jaldín Vélez. X, ¿quiénes serán estos tipos? Tarija. José Luis Porcel Marquina, Lorena Guigel, será Giselle, pero no está bien escrito, Gareca Mealla. Luego, Santa Cruz. Pucha, en Santa Cruz hay varios. Roger Blanco Mustafa, Rafael López Darío Mercado, Glenda Marlene Aguilera Padilla, Esther Salvatierra Landívar, Juana Méndez Cavada. Lucero Celeste Justiniano Oropesa, los nombres que se gastan, ¿no? Justiniano, otra Justiniano, ¿ah? ¿Eh? Tendrán que ver con nosotros Justiniano, habría que ver, habría que ver. Rolando, porque de Santa Cruz también, un ministro Justiniano, el otro ministro Justiniano, la diputada Justiniano, todos Justiniano aquí, sospechoso. Luego, Rolando Kobayashi Rojas, Patricia Magín, Arancibia Ibáñez, Flavia Barberí Ramos. ¿Qué nombre? Es Germain, pero es como si fuera Germain, ¿no? Caballero Vargas, Alexandra Edith Boero Gareca. Ya son dos Gareca que he leído igual. Y no es un apellido, queridas, tan común, oye. Uno de Santa Cruz, una Lorena Giselle Gareca. Y este otro que es Alexandra Edith, esta otra que es Alexandra Edith Boero Gareca. Sospechoso, sospechoso. Luego Reinaldo Seas Pimentel. Luego Benny Natalie Tobías Claure. Claure. Luego Pando Litzy. Los nombres que se gastan estos diputados tremendos. Litzy Nadir Orellana Arciénega. Y Carlos Hugo Idagua Flores. Estos son todos los ofendidos de que se haya filtrado la lista. Digo yo, querida Dimelsa, revisaremos sus votaciones de todos estos diputados en todos los temas importantes que se han dado y veremos a ver y que ellos justifiquen si son inocentes y si nadie les ha pagado porque han votado como han votado. Que muestren, que digan yo nunca he votado a favor del gobierno. No me parece, o sea, como dicen, si el río suena es porque piedras trae y no estamos hablando de un gobierno que sufra de acusaciones infundadas, todo de lo que se le ha acusado hasta ahora al gobierno de Rodrigo Paz, que encima lleva poquito tiempo, ha terminado siendo cierto. Además, que como hemos visto, Nadia Beller no es una persona que aparece de la nada a decir estupideces, es una persona que también ha sido parte de esto, hay que decirlo, ¿no? En su momento no lo ha denunciado y probablemente bueno, creo que es claro que lo denuncia ahora porque como ya le intentaron matar, más o menos es lo que le queda también un poco es su seguro de vida denunciar estas cosas para que luego si la quieren matar se diga, ah, la han matado para silenciarla, etcétera, etcétera, etcétera. Pero eso no le quita, más bien creo que muestra que es muy probable que todo esto sea verdad, ¿no es cierto? Entonces, graves, graves cosas. No sé, querida Dimensa, si tienes algo que decir. Igual había este tema de que renunció este viceministro que se iba a encargar del Estado Tranca. A ver, ¿cómo se llamaba? Julio Linares ha renunciado al Viceministerio de Coordinación y Modernización del Estado. ¿Qué te hace pensar eso?
2: Bueno, Kiara, creo que los bolivianos, las bolivianas ya están comentando, como tú decías al principio, muchos están pidiendo la renuncia de Rodrigo Paz. Realmente es yo creo, no sé, hace rato nunca ha tenido estabilidad su gobierno, nunca ha tenido, digamos, en qué sostenerse, entonces ya estaba decayendo hace mucho tiempo, pero ahora se ve con más fuerza, incluso llama la atención, no quiera, no sé si leíste, pero tú, Tomás, Manfred y Samuel llamaron a una reunión así de los de derecha para definir, no sé si dijeron la situación del país o la política, no sé qué cosas, entonces, ¿sabes? Porque ellos ya saben que Rodrigo Paz es insostenible su gobierno, no se va a poder sostener, más allá de que la gente está pidiendo la renuncia de Rodrigo Paz a gritos, aunque no es manifestaciones, recordemos que en septiembre, como decías, termina el estado de excepción y no es casualidad que octubre ya no vamos a estar en el estado de excepción, ¿no? Entonces la gente está esperando octubre, se está manifestando de diferentes maneras y dicen, no, no queremos más de ese gobierno, ¿por qué? Porque no está trabajando para los bolivianos. Entonces, yo creo que la caída de ese gobierno es más pronto, digamos, creo yo, ¿no? Así que por eso es que este viceministro, como decíamos, que supuestamente el encargado de que ay, ya no más estado trancado, ahora renuncia, ¿no? Porque él mismo sabe que no se puede, no se va a poder. Y incluso había, creo, ¿no? De que Lupo mismo ya sabía de que no se iba a poder arreglar la situación del país porque están haciendo cosas muy, muy graves, Kiara. No es solamente decía, ah, pues ya no se puede, no. O sea, si uno trabaja bien, ha demostrado que se puede solucionar la crisis económica de alguno o mitigar, ¿no? Entonces, más allá de todo lo que estamos viendo, saben y son conscientes, creo yo, Kiara, de que se están robando al país de manera muy, muy grave, como el caso de la esposa de Rodrigo Paz. Entonces, con todo eso es evidente que no se va a poder hacer nada y los bolivianos vamos a estar cada vez peor, ¿no? Así que yo creo que es insostenible, Kiara, lo que está pasando y que no nos sorprenda que en los próximos días vayan renunciando más gente, ¿no? Más, no sé, ministros o deben estar ellos igual como que no sabiendo qué hacer, porque vuelvo a repetir. Samuel Doria Medina dijo, ¿no? Que muchos no estaban de acuerdo con la ley de inversiones, solamente el ministro de Economía creo que ha sido el impulsor y el que estaba de acuerdo. Entonces, vemos un gabinete también, yo creo que está como que tambaleando y diciendo, no, yo no quiero ser parte de esto porque esto va a terminar mal, va a terminar sumamente peor, digamos, creo que ha terminado Jeanine Áñez. Así que yo creo que está haciendo mejor, doy un paso al costado y me retiro antes de tiempo, ¿no? Así que pienso que es eso, Kiara, porque lo que viene con el gobierno no es nada positivo.
1: Así es, querida Dimensa, así es, totalmente de acuerdo contigo. Ya veremos qué otros problemas se vienen. Lo doloroso es todo lo que están robando al país, que va a ser difícil que vuelva si no los agarramos antes de que se escapen, básicamente. Pero veremos qué pasa en octubre. Todas las luchas y las miradas se enfilan para eso. Ojalá que Rodrigo Paz vea un poco la razón y se vaya antes de eso, pero me parece una cosa difícil. Pero bueno, veremos, veremos qué pasa. Bueno, con eso nos despedimos. Hasta un próximo matecito de coca. Chao, chao.
2: Gracias.
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Bienvenidos y bienvenidas, hermanos y hermanas. Buenas tardes. 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Kunarak pashania kakoya suyumarka, Estado Plurinacional de Bolivia. Haniwalipani, haniwalipani pashi. Kamich hanyanilla, pero bueno, Rodrigo Paz, kum satao, mahake, hanchuimani, han kuns yakisiti. Mahaque, Sua, Ratero, Yulia, condenado, Kundraxasñasti. Junto con sus ministros, Kispegirekiwa, Yulianaka, Tarekuna Chasjapiwa, Yulia, ¿no? Policías militares también, Kumareki, Yuliakipaniwa, Tak. Paki poder del Estado Yuliakipani Upalhapi Hani Kunshiti Chuwayai Kamichanyani Kulyak Hilata Hani Waliyaki. Sentidos pésames a los hermanos y hermanas que están llorando aún, ¿no? La pérdida de sus hijos, de nuestros hermanos jóvenes que fueron a servir a la patria y encontraron la muerte. Esto no fue casualidad, ¿no? Nada es casualidad. Puede haber una intención. Todo podemos esperar de Rodrigo Paz. Todo se puede esperar de los ministros. No hay que creerles absolutamente nada. Ni en las lágrimas del Rodrigo. Después de 3 días y medio aparece llorando, abrazando, y luego aparece un pastor ahí como que para que veamos, ¿no? Todo es un show montado. Siempre usan a Dios. Siempre usan la palabra de Dios para tranquilizar al pueblo boliviano, ¿no? Y es por eso que Rodrigo Paz ahí con el cura, el padrecito o el pastor ahí estaba, pare de sufrir, ¿no? ¡Qué descaro! Así que no nos dejemos engañar con estos pacos, pues. Porque sabemos que mienten y mienten y mienten y mienten y van a seguir mintiéndonos. Hay un último caso que Edman Glara ha presentado, un audio. Este hecho terrible que pasó un 6 de junio. En la movilización de los 53 días en el bloqueo nacional de caminos, donde los hermanos de Yapacaní, de manera orgánica y pacífica, exigían la renuncia de Rodrigo Paz. ¿Qué hicieron? ¿Qué hizo el gobierno? ¿Qué hizo? ¿Recuerdan? Días antes ha hecho un llamado a la resistencia juvenil de Cochala, a la resistencia juvenil allá en Santa Cruz, ¿no? A decir, defiendan la patria. Y al día siguiente, claro, policías, militares, los jóvenes y comités cívicos de Santa Cruz salen y nos reprimen. Y claro, todo era una planificación y Edman Glara ha publicado este último audio que se revela cómo el ministro de gobierno, el señor Oviedo, planifican para masacrar al pueblo boliviano. Entonces, tenemos enemigos a la vista, dirían todos. Ahí están nuestros enemigos. Entre nosotros, todos los días los vemos en las redes sociales, en nuestro TikTok, en el Facebook, en la televisión. Ellos son nuestros principales enemigos que planifican de cómo reprimirnos. Hay fuertes hipótesis que la explotación que ocurrió, ¿no?, en Viacha, en el cuartel Bolívar, podría haber sido igual una cortina de humo, ¿no? Para que Rodrigo Paz esté en paz, digamos. Porque todo le sale mal.
todo le sale mal. Pero planificar hechos así a costa de las lágrimas, de la impotencia de mamás, hermanos, primos, porque el hecho de San Julián también ha dejado personas en deceso, heridos, hasta ahora están sufriendo. Y al gobierno no le interesa absolutamente nada. Vamos a hablar de ese tema y otros temas. Por ejemplo, hay algo que está preocupando demasiado, el Decreto Supremo 5101. Sí, el Decreto Supremo 5701, perdón. Y aquí tenemos información que permite para importar crudo y producir combustible en Bolivia, dice. ¿En qué consiste aquello? Hasta mañana vamos a ver quién nos puede dar una explicación así clarito para poder entender ahora en qué consiste el decreto 5701. Pero tenemos repercusiones ya de algunos dirigentes sindicales en donde me parece que no va a beneficiar a la población de a pie, ¿no? A los hermanos y hermanas, a nosotros. Terrible está la situación. ¿Qué vamos a hacer en el país? Todos los días hay nuevo reporte y, por supuesto, el tipo de cambio del dólar continúa subiendo todos los días. Todos los días, sí, nos acostamos con un tipo de cambio. 12 bolivianos con 60 centavos está el dólar en este momento. Y otro tema también que vamos a estar tocando es el tema del mentiroso, igual psicópata también, de Cerimedo, este argentino, ¿no ve? Fernando Cerimedo, ¿no? Me rehúso decirle asesor político, podría ser operador político, pero es una muy mala persona, ¿no? Muy mala persona que altera las votaciones en las urnas, que miente al país, que roba al país. No, mejor le diremos Cerimedo nomás. Si esta mañana muy temprano ya ha llegado hasta la sede de gobierno para hasta el penal de Chonchocoro, ¿ya? Y se fue directo a la enfermería, imaginen eso. Sí, qué debilucho, ¿no? Después que se hacía el machito, todo encorbatado, todo ahí, paseándose por la casa grande del pueblo, por el palacio quemado, en las diferentes actividades de Rodrigo Paz, en los videos que grababa Rodrigo Paz, ahí feliz el hombre, ¿no? Chocho ahí, señalando, diciendo tú haz esto, tú haz aquello. Ahora, bueno, después de que se destapa el hecho de corrupción, se destapa el hecho de cómo estaban planificando nuevamente fabricarle o inventarle una prueba a nuestro hermano Evo Morales Saima, ¿no? Porque la señora Beller tampoco es una santa paloma, que digamos, no. Ella también es una operadora política que ha ido a lo largo de su vida de partido en partido buscando sus beneficios personales. Es por ello también cae al nido de corrupción de la familia de Rodrigo Paz y de Cerimedo, pero como no le tuvo otra

tardando al testigo que llegara, mientras llegaron dos sicarios e intentan acallarla, ¿no? Pero la señora Beller, ¿no? O la Beller, como llamarla, estaba ahí buscando a alguien para fabricar una prueba falsa, porque no hay nada contra nuestro líder Evo Morales Ayma, ¿no? Y cómo durante estos tiempos le han ido inventando historias y continúan haciéndolo y lo van a seguir haciendo. Casos como de la ventanilla única, que también ha salpicado directamente a la esposa de Rodrigo Paz, 16 millones al día. ¿Cuánto de plata no tendrán? Están nadando sobre nuestro dinero, sobre nuestro oro, se están robando la plata y por supuesto la fiscalía no hace absolutamente nada, lo han absuelto de este caso porque dice que no hay indicios ni pruebas, así que está libre la señora. O sea, todo está mal en el país, todo está mal, estamos mal, ¿no? Así que bueno, ahora Cerimedo se lo llevan a Chonchocoro porque estaba en Palmasola, decían que bueno, estaba feliz, chocho y sentado. Ahora que llega enfermito, se va a enfermería, luego le va a dar un algo no sé qué, lo van a internar, así sucesivamente. Así son ellos, los rateros de cuello blanco se enferman y están felices y contentos por ganancias ilícitas, está en Chonchocoro. Ese tema igual vamos a estar conversando a ver qué es lo que va a pasar. Eso y otros temas aquí en la revista Revolucionando la Tarde. Por lo tanto, antes de ello, vamos a iniciar nuestra programación con una canción que nos va a ayudar a entender la situación económica, política, social que está atravesando nuestro país, porque la música también es una herramienta fundamental para manifestarse y a través de las melodías revolucionarias expresarnos lo que uno está pensando, lo que uno está sintiendo, ¿no? Así que bueno, enseguida vamos a estar con las canciones que siempre ponemos, pero bueno, My Picasso se ha perdido. A ver, a ver, a ver, a ver. Algo sucedió acá. Por aquí andas, por aquí andas. Canciones que a principio de gestión ya escribieron algunos hermanos y hermanas para poder decirle a Rodrigo Paz, no estás bien, no estás bien. Este es uno de los primeros temas que salió, ¿no? Y que la escribió la Milva Claudia Benavides. Y a través de la inteligencia artificial se le pone ritmo y melodía.

0: Bien, ahí está entonces nuestro tema musical de inicio. ¿Por qué será? ¿Por qué será que en su momento los diferentes sectores sociales hemos pedido su renuncia? Justamente porque el pueblo es sabio y el pueblo se da cuenta de lo que está pasando en el país. Se podía haber evitado muchos hechos trágicos, como por ejemplo el tipo de cambio flexible del dólar, ¿no? El decreto supremo 5676. Se podía haber evitado este hecho en el regimiento Bolívar. Se podía haber evitado la agonía de la falta del diésel y el combustible, ¿no? Se podía haber evitado el quiebre de las empresas medianas, pequeñas, cuentapropistas. Se podía haber evitado que usted, hermano y hermana, aún cuente con su fuente de trabajo. Pero no se logró la unidad, porque también hay nuestros propios hermanos que nos traicionan, ¿no? Que no les interesa el bienestar común y lo que hacen es recibir fajos de dinero para conveniencia propia. Ahora estamos en esta situación tan difícil en el país. Bien, vamos con repercusiones. Hablemos de Cerimedo, a ver qué dicen los diferentes sectores sociales. Nelson Col, que ya está en contacto, sabemos que Cerimedo es amigo de Rodrigo Paz, fue amigo de Rodrigo Paz, aunque él lo niegue, diga, no, solo ha sido profesor de mi hija, nada más, ¿no? Faltaría que diga nada que ver, porque ya está llegando a esos extremos. Pero los videos lo delatan. Ha estado y está inmerso en las decisiones que toma Rodrigo Paz. Y nos quiso mentir una y otra vez y bueno, ya no tiene credibilidad, así que todo lo que diga o haga no nos interesa. Ahora, Cerimedo, no, este argentino ya está en Chonchocoro, no. Y el ministro Marco Antonio Oviedo, no, dijo, él va a mantenerse completamente aislado por seguridad. ¿Será? ¿No? Hay una interrogancia grande. Seguro que también le van a dar beneficios porque tiene mucha influencia. Así que bueno, llegó a Chonchocoro y se fue directo corriendo a la enfermería para hacerse chequear, yo creo, su presión. Porque conciencia no tienen estos señores, pero sí saben actuar muy bien, sí saben mentir y todo lo que les pase a Cerimedo no nos tiene que conmover absolutamente nada. Tenemos que también nosotros ser fríos con las personas déspotas y malvadas como toda la gente que le rodea a Rodrigo Paz y el caso de Cerimedo. Así que bueno, ¿qué dice Nelson Virreira desde las organizaciones sociales? ¿Cuál es su punto de vista? Este es el reporte con Nelson Colque.
1: Esperemos que Fernando Cerimedo no tenga los privilegios que normalmente las personas apresadas de ese vuelo tienen. Ya han denunciado muchas personas que desde Palmasola él estaba tomando decisiones sobre el Estado boliviano. Chonchocoro tiene espacios de privilegios. Esperemos que no le den esos espacios. Y a mí me da miedo, por ejemplo, Cerimedo es una joyita en este momento para dar mucha información de la implicancia que tiene Rodrigo Paz, la familia de Rodrigo Paz, los ministros, en este gran red de corrupción nacional, internacional, que se ha conformado para robarle la plata al Estado y al pueblo boliviano. Esperemos que no lo hagan desaparecer, porque caso contrario estuviéramos hablando de desaparición de alguien clave que podría dar información sobre esta red de corrupción que se ha instalado en la familia presidencial y en el gobierno nacional.
0: Bien, ahí está entonces Nelson Virreira, ese dirigente de la Confederación Sindical Única Trabajadores Campesinos de Cochabamba. Esperemos que no tenga privilegios, pero lo más seguro es que así sea. Por eso se fue directo a la enfermería a hacerse chequear y luego se va a enfermar. No sé, lo que siempre sucede, ¿no? Porque justicia no tenemos en el país. Seamos claros, seamos sinceros. No hay justicia, no hay justicia. Sí. Todo es cash, todo es dinero. Es lo que decimos siempre. Así que bueno, es el caso de Cerimedo. Está por intento de feminicidio, ganancias ilícitas, y nos informan lo último que le han ampliado otro caso. También se le va a imputar la investigación contra Cerimedo por usurpación de funciones y otros delitos, ¿no? Ahí es la cuestionante. Así que bueno, estas son algunas de las repercusiones que tenemos y que vamos a estar también conversando luego. Vamos a cumplir de inmediato con nuestros auspiciadores en Revolucionando la Tarde, para luego ya tendremos compañía en cabina de la Radio Freinsen, y acaba de llegar para hablar de temas coyunturales, un análisis que es de mucha importancia. Así que su participación también va a ser importante, el 72-20-62-95. Enseguida vamos a volver.
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0: 15 horas con 49 minutos en todo el territorio nacional. Y así como en el programa de las madrugadas ya tenemos a nuestro compañero que se vino desde Potosí, el Tata Isico, Enrique Charina. También en Revolucionando la Tarde ya tenemos co-conductor. Sí, nos acompaña 1 o 2 días a la semana, pero está acá. Y es bueno sumar más hermanos y comprometidos, uno con su pueblo, ¿no? El de informar y acompañar, porque son jóvenes que ya tienen una formación, participan de diferentes actividades sindicales o orgánicas. Pachama. Es por ello que voy a presentar a Efraín Seña. Bienvenido, Efraín. ¿Qué novedades? ¿Cómo estás? ¿Cómo te está tratando la vida y esta situación de coyuntura tan complicada que estamos pasando en el país?
1: Bueno, muchas gracias. Saludo a tu persona, mi estimada Aymarita. Y saludo a todos nuestros hermanos y hermanas que nos escuchan en horas de la tarde, por supuesto, de toda la región del trópico de Cochabamba y todo a donde traspasa las fronteras esta prestigiosa radio Causa Chuncoque y el programa Revolucionando la Tarde. Como de lugar vamos a estar abordando temas latentes que amerita tocar a fondo y por supuesto también analizar el contexto de la situación política que atraviesa. Como dirigentes, prestos para poder también acompañar este programa que es tan escuchable y tan escuchado por la región del trópico de Cochabamba, por supuesto, en toda la región.
0: Para la Federación Carrasco, por si acaso. Vienes sí. De allá, ¿no?
1: La Federación Carrasco siempre hemos estado ahí escuchando, especialmente en el Chaco, ¿no? En sindicatos, de manera más cómoda nuestros hermanos con radios, puestos ahí en arbolitos y trabajando y coqueando al mismo tiempo.
0: En otro vamos a meterle unos bolos, Efraín. Ya es hora de bolear en el programa.
1: Tendría que ser en la siguiente, ¿no?
0: Vas a traer, por favor, tu cosecha de la hojita de coca orgánica. Ya es justo y necesario.
1: Por supuesto que sí. Traeré desde el Parque Carrasco.
0: Ah, sí.
1: Es la coca más cotizada, ¿no? En ese sector. Porque por la humedad y por constante lluvias que tiene y prácticamente empieza a nutrir a la planta de la coca.
0: Qué genial. ¿Y qué es lo que, cuál es el potencial productivo de la Federación Carrasco en cuanto a frutas o producción de tambaqui?
1: Lo que conlleva en el tema de producción es la producción de plátano y la piña.
0: Qué delicioso. ¿Estamos en temporada de piña?
1: Sí. Bueno, la piña para exportar tienes que adecuarlo. Tú puedes manejar, con el manejo agronómico puedes decidir en qué fecha producirlo y exportarlo.
0: No me digas.
1: La piña es manipulable.
0: Ah, usted es agrónomo, ¿verdad?
1: Tienes que saberlo, es por supuesto que sí. Manipulas y decides para qué fecha exportarlo y lo induces y ya prácticamente llega a ese mes donde haya menos fruta en el mercado.
0: Oye, qué interesante, datos importantes y curiosos, porque yo decía, toda tiene su temporada, y decía, oye, esta es temporada de piña, así que estaba equivocada. Por lo tanto, no debe de faltar mi refresquito de piña siempre, los 365 días del año acá en el trópico de Cochabamba.
1: El refresco es tan delicioso, ¿no? Tan delicia.
0: Delicioso.
1: Espero, tal vez no sabías.
0: No.
1: La piña es manipulable. El agrónomo, el productor, tiene que saber a qué fecha hacer llegar la producción y para luego llevar al mercado donde no haya mucha fruta. Cuanto menos fruta, más la demanda.
0: ¿En cuánto tiempo produce la piña?
1: 7 meses, 7, 8 meses, dependiendo de cómo lo manipulas, cómo lo tratas y cómo lo haces el manejo agronómico constantemente enfocado en la producción.
0: ¡Qué delicioso! Y se aproxima la Feria Internacional del Trópico de Cochabamba. Como Federación y Carrasco van a participar, imagino, con un stand.
1: Tendría que ser para el siguiente año, ¿no? Porque ahora ya faltan meses.
0: Ajá.
1: En 2 meses nunca, tampoco lo... ni que fuera el pollo, ¿no?
0: Pero podemos manipularlo, por ahí todo se puede.
1: Eso sería terrible.
0: Pero sí, va a haber, yo creo, hermanos, que justamente han achuntado para la feria, digamos, y de repente el destino es así. Así que estamos todos preparándonos justamente para la feria internacional, que se va a realizar el 2, el 3 y el 4. Así que más adelante vamos a estar hablando de ese tema en los próximos programas, para ver también cómo se están preparando ustedes como la Federación Carrasco. Bien, vamos a hablar de un tema que en su momento, sentimos mucha impotencia, mucha rabia, mucha bronca, y muchos no podíamos entender cómo la policía, los militares, la resistencia juvenil cochala o los compañeros allá de Santa Cruz han masacrado a nuestros hermanos y hermanas que estaban en un punto de bloqueo para decirle no al gobierno de la traición, al gobierno de la mentira y no a las políticas desacertadas. Es por ello que antes de empezar el programa, vamos a introducir con una canción que nos va a un poco refrescar y retroceder hasta el 6 de junio del 2026. La represión brutal que hemos visto, y en vivo ha sido esto, lo han transmitido a través de Reduno y, por supuesto, a solicitud del gobierno, y hemos visto realmente hechos que a uno, a mí me dejó con la boca abierta, porque de cómo militares y policías les alcanzaban a estos jóvenes sin conciencia social materiales explosivos. Escuchemos primero la canción, luego vamos a escuchar algunos audios, después vamos a entrar en el análisis y luego también los hermanos y hermanas van a estar participando a través de las llamaditas telefónicas. Esta canción se ha hecho justamente después de la represión brutal que hubo en San Julián.
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0: Y esta letra y música de nuestra hermana Claudia Benavides, que todos casi según los hechos que vayan aconteciendo nos regala una canción revolucionaria. Rey, ¿qué te parece esta canción? Hace referencia justamente al día 6 de junio del 2026, donde el punto de bloqueo en San Julián, Santa Cruz, ha dejado un saldo de 35 heridos, al menos 6 personas arrestadas o aprehendidas. Este es según información oficial. Y debe haber más heridos, más aprehendidos, pero bueno, para no ser torturados y masacrados, han tenido que esconderse.
1: Por supuesto que sí, toda la Bolivia hemos sido testigos de lo que pasó, este profundo represión. Una represión de que intervino los ministros. Ahí estaba Óscar Justiniano, estaba ahí altos mandos de la policía boliviana. La Unión Juvenil Cruceñistas y prácticamente los medios de comunicación, por supuesto que sí, no estaban muy lejos de ellos, acompañando todas las atrocidades prácticamente que cometieron en ese lugar. La prensa nunca ha divulgado, ya sabemos perfectamente. Se silenciaron ante ese suceso de brutal arremetimiento y grave violación de los derechos humanos, mi estimada Aymarita. Usted y yo, todos, prácticamente toda Bolivia, hemos sido testigos oculares cómo se vio semejante represión, no solamente para poder, en este caso, levantar el bloqueo. Más allá de levantar el bloqueo, los grupos irregulares, porque están ahí incrustados los ladrones, delincuentes, todos aquellos que son personajes que se dedican a mal oficio, estaban dentro de ese grupo y lo que hicieron es intervenir a las casas sociales, familias, donde sustraeron motos, herramientas de trabajo. Hemos visto una denuncia fatal de lo que ellos, interviniendo prácticamente, lo robaron todas las pertenencias de las familias, ¿no? Incluso se escuchó que había una violación a una chica, y eso grave. Hasta el día de hoy eso nunca se ha podido indagarse, no sé en qué estará quedando.
0: Se quedó en el olvido.
1: Y lo peor, los medios de comunicación estaban ahí.
0: Estaban.
1: Y no dijeron nunca. El que denunció fue prácticamente una radio comunitaria de ese lugar, de San Julián. Ajá. Y los que han denunciado han sido los propios familias que han sido víctimas de ese saqueo, uso y abuso prácticamente de esa protesta. Ellos han repercutido en los medios de comunicación, pero nunca se escuchó de los medios de comunicación que estaban ahí acompañando al gobierno y a todos esos grupos irregulares.
0: Vamos a escuchar, Efraín, justamente el testimonio de un hermano que ha estado ahí y nos va a relatar, y vamos a retroceder hasta el 6 de junio de este fatídico
1: hecho. Sí, es bien refrescar la memoria.
0: Es bueno, porque luego vamos a escuchar lo último que presentó Edman Lara recientemente, ha sido hoy, de cómo Marco Antonio Oviedo ha ido planificando con las Fuerzas Armadas intervenir y se cometió el hecho, ¿no? Escuchemos entonces a este hermano que nos va a refrescar la memoria, porque no debemos olvidar lo que acontece en nuestra querida Bolivia.
2: Hubo un disparo de arma de fuego. Ese, aquí está. Ahí.
3: Están disparando.
2: Es plomo, ¿no?
3: Es plomo.
2: Estos señores, es plomo. No es un balín, es plomo. Con esto están disparando a San Julián. No solamente son gases, ya es un atentado a la vida de los julianeños. Así, con esta es la munición. Esto disparó. No es balín, esto es bala, esto es plomo.
0: Ahí está. No ha sido disparos con balín, y lo han mostrado, ¿no? Ahí en las manos lo tiene y dice, esto es bala, no es balín, nos han disparado.
1: Y lo peor, después de ese brutal arremetimiento,
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1: pueblo, los medios de comunicación que estaban acompañados ahí, compañera Aymarita, lo que lo han hecho público es victimizarse. La policía boliviana, donde supuestamente una policía, un efectivo, aparece, resulta ser atropellado prácticamente, impactado por una bala, supuestamente. Pero nunca esclarecieron, nunca prácticamente se esclareció esto, pero sin duda alguna en ese momento ellos son los que quedaron víctimas. Ellos son los que quedaron golpeados, sin fin de cosas hicieron a conocer en ese momento. Pero cuando nosotros sabemos perfectamente que ha sido todo al revés, no olvidemos que ellos siempre han intentado malinformar y por supuesto estaban ahí los medios de comunicación para poder tergiversar totalmente ese acto brutal de intervención, saqueo, yo diría uso y abuso de esa intervención que colapsó y prácticamente derivó a saqueos en las familias.
0: Vamos a continuar presentando más audios. ¿Se acuerda, Efraín, día antes, cuando sale Rodrigo Paz y pide intervenir San Julián, recuerdas? Y llama justamente a la Unión Juvenil Cruceñista, recuerdas, le dice, salgan, defendamos la democracia, todo aquello. Vamos a escuchar el audio y luego voy a escuchar también cómo es posible que un entrecomillado primer mandatario esté llamando a confrontación. No, esto ha sido terrible entre el 6 y el 7 de junio. Y por supuesto también ha participado su vocero, que también decía, no, es que no quiso decir eso, trató de un poco suavizar la situación, pero ya Rodrigo Paz, como ya estamos acostumbrados, a la primera lo dijo tal y cual.
1: Ha sido más directo, ¿no?
0: Sí, ha sido directo. Ya no, pues, cómo defender lo indefendible, digamos, pero bueno, como era el vocero y tenía la misión de por lo menos apaciguar ese momento, lo hizo. Vamos a escuchar.
4: En ningún momento el presidente está llamando a que la población, y por favor, tome cartas en el asunto y despeje las vías o cosa parecida.
5: Necesitamos que toda la sociedad boliviana, aquellos que quieren la Bolivia del futuro, se movilice junto a nuestras Fuerzas Armadas, junto a nuestra policía, se movilicen para desbloquear el país, se movilicen para defender la democracia.
0: Ahí estamos escuchando, ¿no? Dice, ¿quién quiere bazuquear? Se parten las bazucas y Rodrigo Paz hace ese llamado a la confrontación y por supuesto al día siguiente ya sucedió este hecho en San Julián.
1: Sí, yo cuando vi esa intervención sabía que había un plan detrás de eso, porque ha sido muy abierto y hace rato ya decía muy directo, sin filtro, se lo salió al presidente cuando convocó a todos los grupos, incluso convocó a los grupos que no están reconocidos, ¿no? Ni por ninguna norma en nuestro país, peor todavía la por la Constitución Política del Estado. Incluso, querida Aymarita, los grupos irregulares como Unión Juvenil Cruceñista, como Unión Juvenil Cochala, prácticamente ha sido investigados por el grupo interdisciplinario de expertos independientes y asimismo por la comunidad interamericana de derechos humanos, donde presentaron un informe el año 2022 al presidente Lucho Arce, indicando que deben desacreditar, ¿no? Deben erradicar a esos grupos porque son atentatorios a la democracia y por supuesto hasta a la estabilidad de un país.
0: Y es verdad, ¿no? Ahora, ¿por qué estamos retrocediendo en el tiempo hasta junio, hasta el 6 de junio? Porque como ya los había mencionado, hermanos y hermanas, en Manglara estos días ha estado dándole fuerte a Rodrigo Paz y presentando audio 1, audio 2. Ahora hizo justamente esta última conferencia de prensa donde indica de cómo Marco Antonio Oviedo, ministro de Gobierno, junto con Fernando Cerimedo, planifican este atentado. No, nada es casualidad, todo es planificado. Eso tenemos que entender. Y más adelante vamos a estar hablando de lo que tú me decías, lo que pasó en el cuartel Bolívar Viache en el Alto. También podría ser planificado, ¿no crees?
1: Y más seguro que sí, porque en la política nada es casual y eso debemos meternos a la cabeza.
0: Escuchemos entonces el audio que ha presentado Edman Lara.
6: El criterio de Fuerzas Armadas y policía es ir retirándose, pero además el de inteligencia, que debe ser más de mi estilo, es el que cuando le propuse esto de las que me propuso, él estuvo de acuerdo. Otra tenemos que tener detenido y no podemos seguir sin detenidos. Porque los detenidos sirven para todo.
7: Sí, hay que detener a la mayor cantidad de gente posible. Y les cortaremos la luz internet andina en todo el pueblo de San Julián. Porque...
6: Pero esos hermanos sin luz y sin internet viven. La cosa que no es un chapar. Esto es un... según yo, y una vez hablamos con Jaime Pascual, es la vanguardia bloqueadora del Evo. Son más jodidos que el chapar, hermano. Yo por eso le dije al Oscar Mario, ¿cómo te va? ¿Cómo ves? Anoche hablaba, anoche. Y me dijo, está bien, mi comandante, no es que así nos jodemos. Yo le digo, maestro, mis comandantes, está bien, yo ya negocio con 5 de los principales dirigentes, me falta uno. Entonces me dijo, consolidar ya, bueno, suerte, hermano, papá. Me pidió plata, ese rato. Ah, el rato, pues que hemos hablado, ¿no?
7: Sí.
6: Yo le he dicho plata y miedo no tengo, le he dicho. Así que, entonces, bueno, se fueron igual y ahí están parados. Es jodido el área,
7: Ni con 900 policías le podemos encerrar.
6: ¿Qué, perdón?
7: Ni con 900 policías, porque estamos ganando el número 2-1. No nos podemos encerrar tampoco.
6: Es que no hay 2-1. Son 900 policías, más 100 militares, más 300 a 400 changos de Santa Cruz que ha llevado a los Carmarios.
7: Por eso, ¿y ni así les podemos vencer? Que son
6: chingados. Ah, están vivos con firmadoras, todito.
0: Ahí está. Es la conversación de Cerimedo con Marco Antonio Oviedo. Por lo tanto, nuevamente queda al descubierto lo que dijo recientemente Rodrigo Paz, que no se metió, que no se involucró en temas de decisiones políticas, económicas, Rodrigo Paz. Otra mentira al descubierto. Ahora vayamos de esta conversación. Lo que a mí más me ha llamado la atención, dice, es que tenemos que tener detenidos. No, y también dice, hay que cortarles la luz, hay que cortarles el internet. Y a mí se me venía automáticamente acá en la Ucaeñe, tuvimos 2-3 cortes de energía eléctrica. Sí. ¿Y cómo proceden, no? Y dice, los de San Julián son más jodidos que el trópico de Cochabamba, ¿no? Y a vos, ¿qué es lo que más te resaltó de esta conversación, de esta planificación maquiavélica que hubo antes de la intervención con los hermanos de San Julián?
1: Lo que más llama atención es que cuando el gobierno niega a Fernando Cerimedo en todos los espectáculos, cuando los medios de comunicación preguntan sobre el Cerimedo. Hace días atrás, igual una periodista preguntó en un acto de una concentración, un acto de reunión, perdón, y donde pregunta una periodista sobre el Cerimedo, lo que hace es un gesto y dice, no sé, ¿qué puedo decir yo? Con una cara como si nos viera como unos tontos a todos los bolivianos y bolivianas, ¿no? Pero en el fondo... hay un dicho, ¿no? No hay nada oculto que no sea descubierto. todo en la vida sale a la luz, y esto, lo que en este momento salen las graves denuncias sobre audios filtrados prácticamente entre gobierno y entre Fernando Cerimedo, ahora en San Julián con el señor Marco Antonio Ovidio y con el Fernando Cerimedo, prácticamente ha sido planificado. Yo digo, hace rato recalco, mi estimada Aymarita, en la política no hay nada por casualidad, no hay nada nuevo. Siempre está planificado para poder sacar prácticamente a una inclinación de una victimización, ¿no? Y es lo que se vio en San Julián. Y todos hemos sido testigos cómo pasó, cómo ha sido la intervención, y ahora con esta denuncia nos lo desnudan prácticamente todo ese plan que tenían con el Fernando Cerimedo.
0: Terrible las planificaciones, y no nos tiene que sorprender absolutamente nada de lo que vaya a acontecer de acá en adelante, porque si continúa presidiendo el poder Rodrigo Paz, imaginen qué es lo que estarán planificando en este momento para reprimirnos, porque ya va a concluir el estado de excepción y los diferentes sectores sociales están con que ya no quieren vivir como están viviendo, ya no quieren continuar mendigando empleo, ya no quieren ver a sus familias, a sus hijos, ya dejar la escuela, la universidad y migrar al exterior del país. Lo grave que aquí es que todo es intencional. Lo que pasó en San Julián ha sido muy grave. Hay heridos, hay detenidos. Hasta ahora hay hermanos que están con secuelas. Se han intervenido, según el audio, con 900 policías, 100 militares y entre grupos irregulares, como lo has mencionado, y han planificado y han dicho, les cortaremos la luz. ¿Qué les pasa? ¿Dónde están derechos humanos? O sea, están haciendo lo que quieran con nosotros y nadie dice nada. Eso es lo peor. ¿Dónde están los organismos internacionales? ¿Dónde está? O sea, nadie dice nada. Estamos en el olvido. ¿Dónde están los diputados, senadores, Janiud Hiti, Mana Cancho? Y eso es lo que más bronca da, ¿no?
1: Cortar los servicios básicos, que es tan importante para la ciudadanía, es un acto catalogado como terrorismo, compañera Aymarita. Sabemos eso. Y en San Julián se atrevieron a cortar los servicios básicos tan esenciales por esa región. En el trópico de Cochabamba casi en 3 ocasiones, 4 ocasiones nos han cortado la luz, electricidad, ¿no? O sea, ¿qué somos nosotros? ¿Somos personas de segunda, tercera? ¿Qué somos nosotros? ¿Acaso no somos bolivianos que tenemos la misma, los mismos derechos, las mismas capacidades reconocidos prácticamente por la Constitución Política del Estado, ¿no? Para gobierno, yo qué veo aquí, Aymarita, para el gobierno nosotros somos terroristas. San Julián prácticamente son considerados como grupos de terrorismo, eso prácticamente dijeron textual a través de las denuncias vertidas o denunciados por personajes, el audio que se ha filtrado prácticamente con Fernando Cerimedo y contra el Rodrigo Paz. También el pueblo boliviano está en su conocimiento qué dijeron al trópico de Cochabamba. Primero hay que sacar la mierda a los chapareños, porque es el centro de terrorismo, imagínense.
0: Sí, es verdad. Y así se planifica todo. Bien, entonces, ¿dónde está la fiscalía para emitir orden de aprehensión para el Marco Antonio Oviedo, ministro de la presidencia? Sigue ahí planificando sus fechorías, siguen libres, nadie dice nada. ¿Qué pasó con los 35 heridos? ¿Dónde están los más de 6 personas que han sido arrestados o aprehendidos? ¿En qué situación estarán? ¿Si han sido liberados o no? ¿Y si han sido liberados, están con antecedentes? ¿Cuánto de plata les habrán sacado? O sea, la situación es complicada.
1: ¿Yo qué veo en esta situación? Sabemos que tenemos en nuestro país una justicia corrupta, colmado por intereses al poder. Nunca van a investigar o indagar esta situación. Lo van a archivarlo y para luego guardárselo. Todas las denuncias que se ha establecido en el pasado 6 de junio, la represión en San Julián. Los audios filtrados en contra del trópico de Cochabamba, donde dijo, primero hay que sacar la mierda a los chapareños porque es un centro de terrorismo. Eso es prácticamente terrible, que un gobierno, un presidente que amenace a toda una región, imagínense. Ya puede creerlo por lo menos de un qué sé yo, de un grupos irregulares como Unión Juvenil Cruceñistas,
0: Resistencia
1: de ellos,
0: Juvenil
1: ¿qué
0: Cochara?
1: Se puede esperar?
0: Sí.
1: Pero un presidente del Estado, con todo el, en este caso, con todas las normas vigentes y de acuerdo a la Constitución Política, el gobierno tiene que prevalecer, respetar la Constitución y los derechos humanos en todo el espacio de nuestro país. Y sin duda alguna, el gobierno es el primero en amenazar a toda una región. No olvidemos la región del trópico de Cochabamba, somos más de 300.000 habitantes que constituimos. Familias productoras que día a día trabajan para poder garantizar el mercado interno y externo en el sistema alimenticio. Uh-huh. ¿No? Entonces, un tema que quiero tocar también es referido a eso. De esto deberíamos preocuparnos más, porque la justicia no va a decir absolutamente nada sobre el cargamento llegado de los Estados Unidos. Sí. Eso es un plan, compañera Margarita, como hicieron en San Julián el pasado 6 de junio, como lo hicieron con Fernando Cerimedo y el gobierno en planificar la intervención en la región del trópico de Cochabamba. Esto es uno de ellos de él también.
0: Sí.
1: Eso hay que meterse en la cabeza, porque no, ¿quién va a entender o quién va a creer cuando dicen Estados Unidos trajo 12.500 raciones secas?
0: Yo me reí cuando leí esa nota, perdón, pero dije, ¿qué? ¿Ración seca? 12.500. Bueno, lo interpretaré ración seca como, no sé, dinamita, solo decir para...
1: Pareciera, da risa, ¿no?
0: Soy bien mal pensada.
1: Exacto, porque para un buen entendedor te da risa, ¿no? Es como estarían prometiendo de traerte luna y que nunca va a pasar. Entonces, esto debemos, no debemos quedarnos en silencio, Aymarita.
0: Y escudito dice que han mandado. Eso. Exacto. Vamos a hablar después de la tanda publicitaria y vamos a relacionarlo con lo que ha pasado.
1: Sí, hay que abordar a fondo esto.
0: Eso vamos a hablar. Bien, cerramos este tema entonces, concluyendo de que todos estos hechos son provocados de manera intencional, como lo dijo usted, Efraín. Y hay que tener mucho cuidado y hay que estar alertas de todo lo perverso que debe estar planificado y están en ese guión que ya lo tienen elaborado, porque todo es guionizado, ¿no? Es una novela, será de tragedia para nosotros, pero para ellos es tan normal asesinar, es tan normal dejar a hijos huérfanos. Para esta gente que no tiene conciencia social, es tan normal ver a hermanos y hermanas mendigando empleo, o es tan normal ver a los hermanos y hermanas de la tercera edad pidiendo limosna, es tan normal ver a enfermos renales suplicando atención médica. Ese tipo de personas están en el poder. Es tan normal para ellos que una empresa o una microempresa que tanto sacrificio ha costado ahora está en quiebra. Es tan normal para el gobierno que universitarios estén congelando sus materias para ir a buscar trabajo, ni siquiera en Bolivia, sino que se están yendo al exterior del país. Es tan normal para este gobierno incapaz que madres estén dejando a su familia para buscar mejores vidas para sus hijos. Ese tipo de hombres y mujeres tenemos sentados, felices y contentos, absorbiéndonos como garrapatas nuestros recursos naturales y empeñándolos al Fondo Monetario Internacional, es decir, suficiente. Cerramos este primer espacio y este es el panorama, esta es la realidad que vive en nuestro país.
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1: Dolor y bronca, Bolivia llora. Así titula esta canción el aporte musical revolucionario de mi compañera Milva Claudia. Saludos para ti siempre. Efraín, bien, ahora vamos a introducir de cómo se ha ido encadenando este suceso. Pasó un 2 de septiembre, mencionábamos, llega un avión cargado, dizque de 12.500 raciones secas para efectivos militares. A ver, danos más datos ahí, tú ya tienes el recorte y yo voy a presentarte también el momento en que Ernesto Justiniano recibe, ¿no?, estas dizque raciones secas y 1.000 escuditos para la protección de las Fuerzas Armadas. A ver, contigo, Efra.
2: Por supuesto que sí. Hace rato ya hemos tocado la tragedia que pasó en Departamento de La Paz, en el cuartel del regimiento de artillería mecanizada Bolívar, ¿no?, en la población de Viacha, que enlutó a varias familias con la explosión de un material explosivo que no era prácticamente de nuestro país, sino proveniente de los Estados Unidos. No olvidemos que el pasado 2 de septiembre llegó un cargamento con aplausos, con bombos y platillos, recibieron el mismo Ernesto Justiniano y una alta representante de los Estados Unidos, con sonrisas oreja a oreja prácticamente, recibieron, y estoy seguro que ellos ya sabían que iban a pasar lo que es en Viacha. Por eso era tanta la alegría de esa señora estadounidense que prácticamente visitó juntamente con el cargamento en nuestro país. Y Ernesto Justiniano incluso ha hecho un video halagando a Estados Unidos. Es como decir, gracias por darnos este arma para poder acabar al país, digamos, ¿no? Con sonrisas a sonrisas recibió, haciendo viral en las redes sociales, y pasa que a sus dos días explosiona, se detona los mismos cargamentos que lo depositaron o que establecieron en el regimiento de artillería mecanizada Bolívar en la población de Viacha.
1: ¿Cómo es la situación? Ahora escuchemos lo que tú decías, ¿no?, de cómo Ernesto Justiniano, ¿no?, a través de Fuerzas Armadas de Estados Unidos, ¿no?, Fuerza Aérea de Estados Unidos, que llegó a La Paz, un avión C-17 de las Fuerzas Armadas, con 12.500, dice, raciones secas y 1.000 escudos. Justamente, sí fue viral en las redes sociales y ha sido una vergüenza para los bolivianos y bolivianas. Esto fue lo que aconteció, vamos a escuchar.
3: Muy buenas tardes, estamos aquí con la señora Amanda Porter, la ministra consejera de la Embajada de Estados Unidos, quien nos ha traído, a través de este avión que ustedes ven aquí atrás, una cantidad de 12.500 raciones secas y además 1.000 escudos que van a contribuir a mejorar las capacidades operativas de nuestras Fuerzas Armadas acá en Bolivia. Realmente estamos muy agradecidos por el apoyo que nos están dando y la vamos a utilizar, este apoyo lo vamos a utilizar para fortalecer el trabajo que estamos haciendo y por el bien de nuestra patria.
4: Buenas tardes, es un gusto estar aquí con el señor ministro de Defensa y con ese avión impresionante de la Fuerza Aérea de los Estados Unidos. Bolivia, como miembro de los fundadores de los escudos de las Américas, es un parcero importante para nosotros en la lucha contra el narcotráfico y contra el crimen, y este llegada de ese avión y ese apoyo es un símbolo tangible de ese apoyo y de nuestra relación. Estamos muy contentos de estar aquí para compartir este momento.
3: Muchas gracias, gracias por su apoyo.
4: Gracias.
3: Gracias.
4: Señor, quiero también...
1: Ahí está Efraín. Ese momento que sucedió el 2 de septiembre, según dice, ¿no?, los 12.500 de raciones secas y los 1.000 escudos de la cooperación de Estados Unidos es para la lucha contra el narcotráfico, para el crimen organizado, o sea, ya basta de mentirnos, ¿no? Oye, si viene este material sería para la lucha contra ellos, porque ellos están inmiscuidos tanto en hechos de narcotráfico, en crimen organizado, en sicariatos, ¿no crees?
2: Yo quiero compartir un mensaje donde decía un politólogo, un intelectual de los Estados Unidos, se llama Abraham Noskin, donde dijo: Estados Unidos es el primer tesorista del mundo, ¿no? Siendo el mismo estadounidense, ha dicho, ha hecho conocer a nivel, de manera pública, que Estados Unidos es el mayor tesorista en el mundo. ¿Cómo podemos agradecer nosotros, siendo bolivianos, agradecer a esas municiones que vinieron prácticamente para poder causar luto en nuestro país, ¿no? Con sonrisas, sonrisas, agradecer gracias a Estados Unidos, gracias a la embajada. ¿Cómo es posible? ¿Dónde está la soberanía de nuestro país? Hace rato decías, mi estimada Aymarita, que para el gobierno, todos sus ministros, todo este, bueno, en este caso, todo esto, cuna de ladrones que están en el poder, como para ellos es tan normal prácticamente ser sumisos a un país tan grande tesorista que está considerado a nivel mundial.
1: Tiene un mente sometido, un mente inferior, ¿no?
2: Sí, no hay de ellos la nacionalidad, ¿no? Para ellos no existe. Agradecerlo para poder matar a nuestra gente es terriblemente repudiable, yo diría. Entonces, estos cargamentos, yo sabía cómo, porque sabemos la historia, el plan de los Estados Unidos, Aymarita. El pasado 2 de septiembre descargan este cargamento, ¿no? El 3 de septiembre, al día siguiente, salía a los medios de comunicación denunciando y advirtiendo que este cargamento proveniente de los Estados Unidos no era ración seca. Y tal cual, ¿qué pasó el 4 de septiembre?
1: Vamos a escuchar lo que pasó el 4 de septiembre. Esto aconteció, hermanos.
5: ¡No te vas a ir, hijo! ¡Te estoy esperando! ¡No te vas a ir! ¡Te van a buscar!
6: ¿En la boca?
5: ¡Aquí estoy!
6: No hay ni tienda para
5: comprar agua. ¡No te vas a ir, hijo!
6: No hay tiendas ni para comprar agua.
1: Septiembre del 2026. ¿Dónde pasó? Justamente en la ciudad de El Alto, en el regimiento de artillería RAM 2 Bolívar en Viacha, que hasta ahora, según datos oficiales, se tiene 9 hermanos que brindaban su servicio, ¿no? Y 84 fallecidos. Se dice que hay 6 personas desaparecidas, entre ellos madres que tenían aún la esperanza de encontrarles a sus hijos. No, ese dolor, ese llanto, decía, John, no te vas a ir, te van a encontrar, estoy aquí, mamá te está esperando. Pero tristemente, en este momento están hechos trizas, están hechos polvo. Nuevamente la mentira de Ernesto Justiniano a través de Rodrigo Paz, que le instruye que mienta y digan que eran material de juego pirotécnico. Eso fue absurdo y es la bronca que estamos conteniendo hasta ahora los bolivianos y bolivianas.
2: Esto prácticamente hasta el día de hoy, hasta la fecha, son ya oficial, ¿no? Oficial, 9 militares prácticamente han sido ya encontrados y ya se encuentran en el morgue. Hasta el anterior día eran 6. El día de ayer encontraron 2. El día de hoy encontraron 1. Con eso son 9 soldados, dentro de ellos un sargento, que han sido prácticamente afectados de gran manera con la explosión que se ha generado el pasado 4 de septiembre en Viacha. Entonces todavía hay en este momento, lo que más duele, la familia esperando prácticamente en las cercanías del cuartel del regimiento de artillería mecanizada, día y noche esperando para poder encontrar por lo menos el resto de su resto de sus hijos, pero lamentablemente no se encuentra. La búsqueda sigue haciéndose. Pero esto, lo que más también llama atención, mi estimada Aymarita, viendo esta explosión en la ciudad de Viacha, muchos ciudadanos de la población, especialmente la juventud, he visto con mucho dolor también, preocupación, piden que ya no sea el servicio militar, que ya no sea obligatorio, que sea voluntario, porque frente a esta explosión prácticamente no hay honores que se dio a los fallecidos, no hay prácticamente una indemnización, ¿no? Porque eso se espera en este momento. Ojalá que el gobierno pueda brindar la indemnización a las familias dolientes, que en este momento, imagínese perder un hijo, mi estimada Aymarita, ¿no? El dolor del padre, la madre, prácticamente conmueve a toda una nación, a toda Bolivia en este momento. Porque yo veía con mucho triste, con mucha preocupación. Sin embargo, nuestra Constitución Política del Estado, el artículo 249, establece que todo boliviano estará obligado a prestar servicio militar de acuerdo con la ley. Frente a ello, todos los bolivianos y bolivianas, a partir de los 18 años para adelante, todo ciudadano, estábamos prestos para servir la patria, porque como ciudadano es un deber servir la patria, y como soldado es una obligación defender nuestra soberanía nacional de nuestro país. Pero frente a ello, prácticamente, creo que la población lo van a ir contra el artículo del 249, donde van a frenar que el servicio obligatorio prácticamente sea revertido a servicio voluntario. Y esto va a causar muchas consecuencias, querida Aymarita.
1: Sin lugar a duda, yo también he escuchado muchas aseveraciones y decían, sí, y también decían antes, ¿no? A través de las llamadas telefónicas, antes ir al cuartel realmente era servir a la patria. Realmente, sí, ahí te enseñaban a valorar lo que es nuestro país, a defender la dignidad, la soberanía. Pero últimamente, ahora, dice que retorna los derechosos. Dicen, no, yo no he ido al cuartel, no tengo hermanos que han ido al cuartel porque somos mujeres. Indican, ahora van al cuartel nuestros hijos para atenderles a los militares, a sus superiores, ir a su casa a limpiarle, no sé, hacerle mandados. ¿Eso es servir a la patria o es ir al cuartel para servirle a sus superiores? ¿Será tanto así?
2: Debe haber una investigación también, porque no sabemos en los cuarteles generales, en los regimientos más alejados, puede ocurrir eso, ¿no? Donde no hay presencia de los medios de comunicación. Y por lo general en los regimientos, yo también tengo experiencia en esa parte porque viví, no semejante, ¿no? Este tipo de esclavitud, yo diría, sino en algunos sectores puede ocurrir, porque en el cuartel tienes que estar sujeto al orden del superior. No puede haber, en este caso, no puedes contradecirlo al poder jerárquico en las normas militares, en cualquier regimiento, ¿no? En cualquier de las armas de nuestro país siempre está establecido la jerarquía militar. Porque hay un ciudadano donde dijo, lo que usted decía, Zato, la policía está, digo, perdón, los efectivos militares en los regimientos están haciendo uso y abuso del poder militar. ¿Eso a qué se refiere? Lo están haciendo lavar su auto, sí. Lo están haciendo arreglar, cosa que es su movilidad del militar, claro. Pero trae al regimiento, porque ahí es donde hay una, aparte, un sector mecánica donde arreglan, pero los vehículos del regimiento.
1: No personal.
2: No personal. Pero lo que dice eso, lo que están trayendo ahí, imagínese eso. Entonces están vulnerando los derechos de un soldado, vulnerando la constitución política del Estado en este sitio.
1: Y lo que más rabia ha dado es la ausencia de Rodrigo Paz. No apareció en los medios el 4, el viernes, tampoco el sábado, tampoco el domingo. Ayer, de un de repente, acá llegó el buen samaritano vestido de negro, acá estoy, el gran...
2: Ninguno. ¿Dónde está Samuel Doria Medina? ¿Dónde está Tutu Quiroga? Ajá. El que siempre habla en contra de la región, de Evo, pero cuando pasó esta situación, no habla nadie.
1: Callados.
2: Nadie, ni siquiera lo que es la dirigencia de Pro Santa Cruz, de Comité Cívicos. Ajá. No dicen absolutamente nada.
1: Todos silencios. Y justo ayer se hizo la luz, llegó Rodrigo Paz, y el que pensó que le iban a recibir con bombas, sonajas, no.
2: En Viacha.
1: El pueblo tiene memorias, claro, fue a Viacha, al lugar del suceso, después de todo lo que aconteció. Después de todo el sufrimiento, en ese momento se necesita apoyo del Estado. Pero bueno, vamos a escuchar una parte de cómo le dicen: fuera, Pollo Paz, no te queremos aquí, andate.
7: Bien, amigos, el presidente Rodrigo Paz ha llegado al municipio de Viacha, pero es abuchado por los ciudadanos que se encuentran en este sector. Vamos a mostrarles en imágenes.
8: ¿Qué nos diga ahora? ¿Por qué no sale?
9: Que se vaya de Viacha.
10: Que se vaya de Viacha. Después
11: del gusto
10: viene el gusto.
11: Es la verdad.
12: Así como el camino en la plaza Murillo.
11: así también debía llegar desde allá con su parada. No llegar así en chazo de culpa.
12: Que toda soberbia que se haya levantado.
11: Asesino, maricón, que después de esa desgracia no ha aparecido, no ha dado la cara. Gracias, bien o mal, Lara ha estado presente aquí con los familiares dolientes. Él, el presidente, estaba bailando en Tarija, feliz, bailando. Ahora que han pasado 3 días, recién aparece para hacerse firmar y decir que está presente en Viacha. Yo no tengo hijos, pero me duele como mamá. Como yo he entrado al complejo y estaba huesos botados, carnes botados, calcinados. ¿Eso no me duele? No queremos a un presidente Viacha, no le quiere. No le quiere, pero en la vida todo se paga. No queremos un presidente maricón que viene a escondidas. Ahora, ahora, lo ha hecho cortar todo el internet. No tenemos señal, no tenemos señal. No hay luz. ¿Para qué? ¿Para que vengan los juntos? No sabíamos que el ánimo es que... el presidente iba a llegar, todo Viacha se hubiera movilizado, no sabíamos que iba a llegar, a ocultas ha llegado el maricón todavía a presentarse, ahora nada raro en todos los canales, el presidente se ha hecho presente, eso va a decir, pero Viacha no le queremos, no le queremos, no le queremos. Nosotros somos vecinos de todo lado, de todos los afectados están adentro de la reunión. No sabíamos, Viacha se va a parar, no sabíamos que iba a llegar sobre ahí. Apagan el internet, la señal, mil veces Viacha.
1: Así lo rechazan a Rodrigo Paz justamente ayer y acá el punto es que se cortó la electricidad, se cortó el internet cuando llegaba Rodrigo Paz. Imagina eso, han cortado las redes de Wi-Fi, del internet, la luz. Solamente estaba su equipo de comunicación, por supuesto, para tomar las mejores tomas, las mejores fotografías y evitar de cómo los hermanos estaban protestando y diciéndole, ¿sabe qué, ladrón? No te queremos, andate. Estás de aquí viniéndonos después de casi 4 días. ¿Qué te pasa? Te ubicas.
2: En el país, el gobierno prácticamente ha perdido en sus últimos meses, últimos días, la gran mayoría, ¿no? El apoyo con rotundo, que incluso ha llegado a 63% de rechazo absoluto por todo el pueblo boliviano. Y justamente cuando llegó la visita a la población de Viacha, ¿qué esperaba? Que iban a gastar con bombas y platillos, con agradecimiento, imposible. Después de acabar con más de, hasta el momento, 9. ¿Y cuántos todavía están por aparecer, pero muertos, no con vida? Uh-huh. Entonces imagínese la familia en este momento atormentado, dolido. ¿Sabía el gobierno qué es lo que iba a pasar? ¿Cómo iba a ser la reacción de la población? No solamente de las familias dolientes, sino de la población, porque se trata de vidas, Aymarita. No se trata de un objeto perdido, un auto, no se trata de un objeto, se trata de vidas que han sido en este momento como si fuera, yo diría, como estarían exponiendo como un agradecimiento al ritual, ¿no? Yo lo veo así, como estaría entregando como una ofrenda, ¿no? Entonces lo que más duele. Y lo peor, como usted decía, Zato, lo han apagado y se ha acomodado a su modo de querer, ¿no? Cuando entró, solo había los medios de comunicación a favor de él, porque sacaban las fotografías como estaría llegando a poder apaciguarlo, como dando frente, dando la cara a esa situación. Pero cuando sabemos todo, es un plan del gobierno. Y lo peor, quiero también explicarlo esto. Estuve viendo hace Zato una información. Ha sido trasladado prácticamente el Fernando Cerimedo, ¿no? Justamente hoy día de Palmasola a Chonchocoro, a La Paz.
1: Antes de ello, eso vamos a hablar, Roberto. Sí. Cerraremos. A ver, en su desesperación, Rodrigo Paz, después de que le dicen que es un gobierno corrupto, también le reclaman de los casos narcomaderas, el oro, marihuana que llegaba desde Estados Unidos para el aeropuerto de Birubiru, caso Cerimedo. La gente le reclama, le dice, este presidente no lo queremos aquí. ¿Qué hace en su desesperación? ¿Quién la habrá aconsejado? ¿Será el Cerimedo que le dijo, llévate a la iglesia para que te haga una oración? Así como, no estoy en contra de la religión, por suerte soy cristiana igual. Pero no está bien usar el nombre de Dios. No está bien. No está para nada bien. Pero es lo que suelen hacer siempre los derechosos. ¿Recuerdas con la Janine Áñez cuando entró con la Biblia al palacio?
2: Bien religiosos, ¿no?
1: Bien religiosos, temerosos, Dios. Pero son fariseos. Vamos a escuchar. De su desesperación, yo quiero saber quién le aconsejó a Rodrigo Paz de que hagan una oración de esta manera. Ojalá fuera una oración sincera de arrepentimiento, pero esta escenita que vamos a escuchar está pues concentrada el odio, el racismo, la discriminación, el qué me importismo a los bolivianos y bolivianas. Realmente es una falta de respeto a los hermanos y hermanas cristianos de las diferentes religiones que hay en el país. ¿Cómo puede haber gente, pastores que se brinden a este hecho sabiendo que es un hombre que le está haciendo tanto daño al país? Escuchemos.
12: Señor, que pueda haber humildad, que toda soberbia que se haya levantado en todo el interior caiga por tierra y todos en humildad reconozcamos, Señor, que solo tú puedes ayudarnos a salvar Bolivia. Usa, Señora, a tu siervo que pusiste en eminencia como nuestra máxima autoridad en esta nación. Por muchos años no se exaltó a Dios en esta nación. Y ahora la iglesia representada aquí, queremos pedirle que podamos, en ese acercamiento que usted tiene, poder trabajar juntos por nuestra patria, por nuestra nación. Conversaba con el señor Monseñor Benjamín. Debemos dejar de lado ciertas diferencias y pensar en nuestra nación. Usted hablaba de una realidad y de una verdad. La realidad la conocemos todos, pero la verdad es Cristo. Y mientras todos estemos unidos bajo esa verdad, trabajaremos juntos para que esta nación salga adelante. No es un trabajo solo de los políticos, es un trabajo de todo el pueblo. Y aquí está la iglesia representada que le decimos, señor presidente, cuente con nosotros. Denos esa apertura para poder ayudar, para poder ser ese brazo que necesita todo el gobierno.
1: ¿Qué estará pensando en este momento Rodrigo Paz cuando le decía al el pastor, el cura, no sé, ya, usa este siervo para salvar Bolivia, ya no paren de sufrir, no, ya dejen de tanta payasada y dejen de jugar así con...
2: Pareciera un payaso, ¿no?
1: Sí, es que no está bien, no está bien.
2: Es muy lamentable usar el nombre de Dios para fines o para poder tapar algo, tragedia que le ocurrió y prácticamente es un hecho... De manera, yo diría de manera planificada, uh-huh. Hace rato ya hemos hablado, y después salir a la palestra y decir, pedir a Dios y alzar nombre de Dios siendo sicario, un asesino, imagínate, ¿no?
1: Eso, y mentiroso, pero bien mentiroso.
2: Y estoy seguro, ese pastor no representa ninguno de las iglesias, tal como pasó en los anteriores meses, ¿se acuerdan, no ve lo que pasó en La Paz?
1: La Paz, en la Asamblea de la Paseñidad.
2: Exacto.
1: Se contrataron un falso cura.
2: Bien vestido, ¿verdad? Todo el mundo pensaríamos que es una cura que representa una iglesia. Y después, al día siguiente, aparece que no ha sido representante de ninguna de las iglesias evangélicas de nuestro país.
1: Desmintiendo el hecho ya.
2: Y no aparecía de ninguna organización. Todos le desconocieron.
1: Es que a veces da rabia. Yo río de impotencia, de mucho coraje, porque ya no sé qué hacer con este señor que lo estoy viendo y no quiero verlo, pero es inevitable, es nuestro trabajo. Así que bueno, así concluye. Y así va a intentar concluir y tapar todo. No va a avanzar ninguna investigación. Ahora ya nos taparon la boca con el tema de Dios, que todos unidad, que nos resignemos, nada de investigación. Hasta el alcalde de Viacha, sinceramente, a mí me ha sorprendido, ¿no? ¿Cuánto de plata le habrán dado para que pues, se diga semejante hecho, que no busquemos culpables sino soluciones inmediatas? Aquí tenemos a un hombre visionario. Aparte de todo lo que hemos hablado, para cerrar, se llama Evo Morales Ayma. Él, el 2009, ¿sí? 2009, si es que no me falla mi cerebro, porque a veces se me va. En aniversario de un acto de las Fuerzas Armadas en Oruro, en la Avenida Cívica, ¿no? Él dice, ahora nuestros soldados que sirven a la patria, si hay algún accidente o algo así, deben tener una indemnización. Y está dentro de la Constitución Política del Estado. Escuchemos a Evo Morales, un hombre visionario, un hombre que realmente piensa en su pueblo y no se trae pues un cura para tapar todo el desastre. Y esperemos, como tú decías, esperemos que este monseñor cura, no sé qué, sea verdadero y no sea un falso también. Escuchemos al expresidente Evo Morales Ayma, cómo en sus 14 años de gestión ha pensado en todos, justamente también nuestros primos, hermanos que de una u otra manera pues brindan su servicio a la Bolivia diversa. Esto fue lo que decía.
12: Algo importante quiero que sepan, a los padres, madres de soldados y los marineros, hemos decidido hoy para informar sobre el seguro de accidente y de vida del soldado. El gobierno a través del Ministerio de Defensa implementará este mes el seguro de accidentes y de vida del soldado que presta el servicio militar obligatorio. La cobertura de este seguro será, escuchen padres de familia, padres de los soldados, el seguro será de $3,000 en caso de accidente, de $1,000 para cubrir gastos de traslado y de $1,500 para cubrir gastos médicos de accidente. Además de eso, el soldado que pierde la vida prestando el servicio militar obligatorio va a ser ascendido a sargento. Una vez cuando ha sido ascendido a sargento, recibirá por 2 años sueldo de un sargento que la familia debe recibir de ese soldado que puede perder la vida prestando el servicio militar obligatorio. Hermanas y hermanos, quiero decirles, tengo mucho que hablar, pero por respeto a ustedes, por esfuerzo de ustedes para presenciar la parada militar, voy a terminar mi intervención, aprovechando.
1: ¿Qué te parece, Efraín, nuestro único líder, Evo Morales Ayma? Pensó en todo, ¿no?
2: Prácticamente, a él le importó todos los bolivianos, ¿no? Lo ha importado todas las instituciones, en este caso la institución de Fuerzas Armadas. Siempre ha tenido, ¿no?, esa visión de poder defender la soberanía, y lo más con esta política de decisión prácticamente alentó a todas las Fuerzas Armadas, especialmente a los jóvenes que brindan el servicio militar obligatorio de acuerdo a la Constitución Política del Estado. Nosotros hemos escuchado eso cuando estuve sirviendo la patria, Aymarita.
1: Justo fue cuando, este año.
2: Sí, estuviste cuando ahí. Todo el mundo pensábamos en ese momento, en un acto, el comandante del regimiento venía y decía, cualquier de los soldados, ojalá que nunca pase, pero cualquier de los soldados que pueda perder la vida por un accidente, estando bajo la bandera del país, va a ascender a ser sargento, nos decía. Entonces, ¿en qué consistía? Lo que dijo el hermano Evo ha sido clarísimo. El sargento ya percibe el salario del Estado. Entonces, el soldado que pueda perder la vida en algún accidente o algún accidente, entonces percibirá el salario para todo, bueno, en este caso toda la familia, ¿no?
1: Por 2 años, ¿no?
2: Sí, por 2 años. Imagínese eso. Son políticas que se han implantado en favor de todas las familias, en especialmente a los jóvenes que servían la patria, y esto incentivaba pues a Aymarita. se incentivaba de ir a servir a la patria con orgullo, con civismo. ¿Quién no quiere defender su patria como bolivianos y bolivianas, ¿no? Entonces, ahora, en lugar de poder buscar políticas para poder mejorar, están matando a nuestros soldados ahí. Lo peor, con los materiales que vienen de extranjero y sin saber manipular, peor todavía, los altos cargos de los instructores lo están ahí prácticamente empujando como un cañón de presa a los soldaditos, lo que pasó en Viacha, ¿no? Entonces, esto va a traer muchas reacciones, queridos compañeros que nos escuchen en la audiencia. Ya hemos adelantado hace rato de que hay un sector, hay poblaciones que se están levantándose para poder, en este caso, movilizarse en contra del artículo 249, donde indica todo ciudadano deberá estar sujeto a un servicio obligatorio. Ahora la gente, la ciudadanía, están pidiendo que haya un servicio militar voluntario. Entonces, esto prácticamente va a tener mucho impacto, Margarita.
1: Gracias, me cambiaste de nombre, pero está bien. Te perdono, Efraín. No, es eso. Esperemos que ahora Rodrigo Paz pueda cumplir y pueda colaborar de verdad a las familias que están sufriendo terriblemente. Es un dolor irreparable. Ninguna palabra les va a consolar, solo el tiempo, y no los dejen abandonados.
2: Eso es.
1: Pero lo más seguro es que así va a ser, porque con este gobierno no se espera nada bueno. Cerramos este sector, nos vamos a la tanda publicitaria, luego entramos con el tema de Cerimedo, que llegó al Chonchocoro y le dio, creo, ¿cómo se dice cuando vas a las alturas? Un sorochi. Y se fue debilucho el hombre, que machito se hacía, ¿no? En las actividades.
2: Se ha puesto un canguro.
1: Le dio sorochi.
2: Y lo peor, sin manilla, sin esposas.
1: Hello, así. ¿Qué, cómo es, no? A nosotros cuando yo veo, ¿no? En estos últimos hechos de los 53 días de revolución, ¿cómo los maltrataban a los hermanos que fueron aprehendidos en esta movilización justa, digna, soberana? Y justamente no queríamos vivir estos momentos tan horribles. ¿Cómo nos los pateaban, los torturaban? Los hacían de todo, pero al Cerimedo, que casi le llevan en una cajita de Barbie, porque llegó a Chonchocorro y se descompensó, creo que le dio, como te digo, sorochi y directo a enfermería. ¿Qué?
2: Solo le faltaba que lleven en hombros, eso no le faltaba, ¿verdad?
1: Es posible, aquí todo puede pasar con Rodrigo.
2: Eso sí.
1: Parece broma, pero sí, así está la situación. El Estado ya está quebrado y estos lo hicieron en ya 10 meses de gestión. Pausa, enseguida volvemos. Vamos a hablar de la mente brillante que dice que es Cerimedo y que habíamos estado siendo gobernados por este señor que nos está llevando a la quiebra total.
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13: 17 horas con 21 minutos. Hoy es martes de invitados especiales, es por eso que tenemos a nuestro compañero de trabajo de lucha, Efraín Seña, que está acá compartiendo pues este programa tan ameno. Ya mañana vamos a estar con las llamaditas telefónicas como de costumbre. Efraín, tú me decías, hay un tema que quiero, que necesitamos hablarlo. Y tiene que ser ahora o nunca, sí. El tema de Cerimedo, Efraín, realmente este es otro caso, ¿no? Es otro caso que ha destapado la podredumbre que hay dentro de lo que es el círculo de Rodrigo Paz.
14: Por supuesto que sí, otro acto de novela, queriendo actuar y para poder convencer a toda una población. Y sin duda alguna que el pueblo ya sabemos cuál es su acción, cuál es su plan del gobierno central, imposible de acá para poder creerlo. Y poco a poco prácticamente se está yendo a la luz todos los planes que han planificado, trabajado prácticamente con este señor que es de nacionalidad argentino, el señor Fernando Cerimedo, que ha sido, que prácticamente se ha ocupado haciendo una guerra sucia en contra de todos los gobiernos de izquierda, a los líderes de izquierda, haciendo una, en este caso, informaciones falsas. Entonces, esto es lo que llama atención, querida Aymarita. Esto es de hoy día, después de que trasladaron de Palmasola a Chonchocoro, a La Paz, En esa avioneta prácticamente viajó desde Santa Cruz a La Paz. Y en esa avioneta había dejado una carta inscrito indicando, dice lo siguiente: ya se está haciendo lo que se tiene que hacer y se va a saber la verdad. Esto publica Red Bolivisión. Fernando Cerimedo dejó esta declaración dentro del avión.
13: Ah, sí. A ver, lea uno más.
14: Uno más.
13: A ver.
14: Ya se está haciendo lo que se tiene que hacer y se va a saber la verdad. Esto hay mucho que hablar, ¿no? Dice, ya se está haciendo lo que se tiene que hacer y se va a saber la verdad.
13: ¿Qué verdad habrá, no? ¿Cuál será el misterio de esa declaración que hizo Fernando Cerimedo? Que ahora lo vemos cabizbajo, es decir, yo soy inocente y no le escuché a Rodrigo Paz cuando me dijo que no me metiera con Nadia Beller, pero bueno, yo no lo obedecí, también dijo en sus declaraciones.
14: Esto, algo entiendo de esto. En la vida, nunca alguien, prácticamente si estamos haciendo mal, la conciencia no nos deja con tranquilidad, ¿no? Y este señor, más allá de que haya, de que es un señor que vino a hacer mucho daño a la gente de los pueblos más humildes de la región de América Latina, más allá de todo eso, es un ser humano, tiene sentimientos, todo aquello. Y estoy seguro, recontra seguro, cuando dice ya se va a saber la verdad, es que aquel momento cuando va a haber ruptura de amistad, de acuerdos con el Rodrigo Paz, es donde ahí él mismo va a ser el personaje donde se lo va a soltar todo el plan, como dice, toda la sopa ante el pueblo boliviano.
13: Entonces le estaría advirtiendo a Rodrigo
14: Paz. Advirtiendo al gobierno.
13: Que debe de ayudarle a salir de este enlodo que se metió.
14: Exacto.
13: Pobre hombre.
14: Ya se está haciendo lo que se tiene que hacer. Obviamente todo el país sabemos cuál es su trabajo, quién envió, cuál es su misión en América Latina y en Bolivia.
13: ¿Quieres escuchar cuando gana la elección Rodrigo Paz con fraude, por supuesto, con las granjas de bots? Esto es lo que decía. A ver, vamos a escucharlo. Que tenemos, ya tenemos tiempo porque... de cómo estaba de envalentonado este hombre, Cerimedo, y ahora está a punto de llorar, como tú dices, es un ser humano, tiene que tener siempre algo de conciencia, aunque sea por un lapsus o por unos minutos, algo tiene que tener este hombre de humanidad. Pero antecitos de ello, ¿cómo fue que se alardeó y mencionó lo siguiente?
15: No, fue muy bien. Junto con nuestro equipo ganamos dos elecciones, logramos sacar a Evo Morales después de 20 años en Bolivia, y también junto a mi amigo y socio Andy Rivas logramos ganar en Honduras sacando al clan Celaya. Bueno, fue muy bien.
13: Ahí está el Cerimedo cuando era el rey, decía... Nos fue muy bien, se logró sacar a Evo Morales y ahora... Somos felices. Ahora, ¿cómo está el hombre? ¿Grave siempre está sufriendo o es que nos está tomando el pelo otra vez? ¿De qué caso se le aprendió en Choncho Corro? Y usted sabe, sigue en Palma Zona por intento de feminicidio. Ahora le llevan hasta las alturas, hasta la Ciudad del Alto, hasta el penal de máxima seguridad de Choncho Corro por
14: ganancias ilícitas y usurpación de funciones. No, es un que prácticamente ha infringido las leyes soberanas de nuestro país y evidentemente está penado ante la ley, ¿no? En sus acciones del Cerimedo, y peor todavía, manipular la información en un estado como es nuestro país, un estado soberano. Porque ¿a qué se dedicó este señor? A crear falsas informaciones para poder desviar la orientación de un pueblo, como lo hizo ya en Argentina, lo hizo en Honduras, lo hizo en Ecuador, lo hizo en Chile, lo hizo en Brasil, ahora, hoy por hoy en Bolivia, creando falsas informaciones con la ayuda del sistema de una granja de bots. ¿No? Desde ahí sale la famosa bots, casi algunos quizás no estaban en conocimiento qué era una granja de bots.
13: No, y además, según Fernando Cerimedo y la declaración que hizo ante la justicia boliviana, dice que el informe, él dice, yo percibo al mes cerca de $1,000,000 mensuales desde el 2025. Esas declaraciones informativas en el marco de la investigación, por supuesto, ese enriquecimiento ilícito.
14: La detención, en este caso, cuando llevaron al Departamento de la Paz en horas de la mañana, prácticamente de hoy día, el Cerimedo es el niño favorito para el gobierno, ¿no? No va a cumplir los estándares reglamentarios de un centro de prevención como es el Chonchocoro, porque va a tener privilegios, todo aquello. Y ya se lo

0: Han encontrado en su vivienda cerca de medio millón de bolivianos fraccionados, además de montos de dólares, euros, ¿no? De más de 40 mil dólares, ¿no? 40 millones de dólares en operaciones específicos, dice aquí el informe. O sea que tiene muchos antecedentes y además se han encontrado mucho dinero.
1: Y no solamente ello, también hallaron lo que es un sistema de granja de bots, ¿no? Que,
0: todo, dice una compañera, exacto. Te voy a poner a reír y también dice, no, haciendo un paréntesis, escucha, todo este tiempo había estado discutiendo con granjas de bots, ahí respondiéndole, me siento estafada.
1: Aparecieron memes, ¿no?
0: Sí.
1: Memes.
0: Y de una compañera que tengo que siempre está ahí y me llama, ¿sabes qué? Me siento mal porque todo este tiempo había estado discutiendo con haters a través de las granjas de bots. Oye, sí, de verdad. Pero ahora ya hemos aprendido, lección aprendida. ¿Algún comentario sobre nuestro hermano Evo Morales Saima o nos vienen atacando igual a nosotros? Yo digo, no, son pamplinas, no les hagamos caso porque ya sabemos la verdad, ¿no?
1: Es verdad, estábamos discutiendo con una máquina.
0: Por eso.
1: ¿Verdad?
0: Sí, pues.
1: Y nosotros dándolo todo el cierto, el sentimiento, y el otro que no respira nada, ja, ja, que es como para reír.
0: Sí.
1: Y más allá, encontraron 58 mil páginas falsas, ¿no? Entonces, el pueblo, la región de América Latina sabe perfectamente este señor, a qué se dedicó y cuál ha sido su trabajo en todos los países que ha intervenido en el sistema electoral, ¿no? Entonces, nos dejó claro, por supuesto que sí. ¿Qué es lo que puedo asegurar aquí, compañera Aymarita? De que Cerimedo no va a ser sentenciado ni para un año ni para dos años.
0: No me digas
1: eso. Y lo más peor es eso que puede pasar en nuestro país. Un personaje buscado por, en este caso, buscado
0: Argentina,
1: por cometer algunos delitos en Brasil y en Argentina, y ahora en nuestro país, como estarían como
0: Ecuador, Perú.
1: Perú igual, por supuesto.
0: Ecuador, Colombia.
1: Y como en nuestro país, como sería un acto de simulacro, lo agarran para poder simular, digamos, ¿no?
0: Uh-huh.
1: Para poder simular que estamos haciendo algo. Y de hecho, con este dicho, ya se lo ha dejado bien claro al presidente, pronto se va a saber la verdad. Al gobierno prácticamente lo ha puesto ya, ya lo ha sentenciado en otras palabras.
0: Che, sí. Y yo tengo una imaginación bien, así como la hermana de Marcela ahora creo que es reina en Santa Cruz de una comparsa, de que un buen tiempo Cerimedo va a salir y faltaría nomás un grupo social que le nombren, no sé, honoris causa de la verdad, o tal vez salga con justicia pura y simple, no sé, cosas así pueden pasar, ¿no?
1: O un encargado de una empresa de sistemas que maneje, ¿no? Tal vez posiblemente.
0: No, ya, tal vez candidato, ¿no? Es ya para
1: candidato.
0: Las elecciones. Todo puede pasar, parece broma, pero es que con este gobierno todo se puede esperar.
1: Sí, no, con este gobierno prácticamente ocurre todas las cosas que nunca jamás habíamos visto.
0: No, de verdad.
1: Una hermana de narcotraficante más buscado de toda la región de América Latina sale de la cárcel. Imagen. Sacándose fotos con los periodistas.
0: Con los periodistas, qué joder, y qué terrible, es que ya es demasiado imagen de un salón de belleza, o sea, hay que tener esos antecedentes para, o sea, estamos mal en el país.
1: Cerimedo, ¿no? Va a salir aplaudido de la misma forma.
0: No me vengas con eso, Efraín.
1: Sí, porque la justicia, más allá de ser podrido, corrupción, llenos que se ha apoderado, porque aquí hay acuerdos políticos. ¿Y quién maneja la justicia? Ya sabemos.
0: Así estamos en el país, entre mucha impotencia, mucha rabia y risas también de coraje, porque a veces parece un circo que estamos viviendo dentro de lo que es todo el manejo administrativo de Rodrigo Paz, que últimamente se está quedando solo, solito, y Nelson Vizreira decía algo muy cierto, ¿no? El pollo incapaz a principios de gestión,

0: Estaba nomás emplumado, dice. Tenía sus plumitas. ¿Por qué ese, no? Porque tenía el apoyo del Kencha, del Samuel Doria Medina, del Manfred Reyes Villa, Tuto Quiroga, empresarios privados, comités cívicos. Tenía, sí o no. Decíamos en ese entonces que era un gobierno de una minoría, ¿no?
1: Sí.
0: Que representaba a las empresas privadas. Bueno, con todo lo que ha ido aconteciendo ya en el desarrollo de este guión, porque nos manejan a base de guión, ¿no? Se ha quedado y se está quedando despellejado, decía Nelson
1: Sin
0: Virrey.
1: plumas.
0: Sí, exactamente. Se está quedando despellejado, ya no tiene plumas, porque todos se están alejando de él, hasta sus propios exministros. Por ejemplo, su ministro de la de presidencia, ¿dónde estará ahora que dejó el
1: El
0: poder?
1: señor Lupo.
0: El Lupo que se fue embajador de la OEA, ¿qué estará haciendo? ¿Qué será de ese hombre? ¿Qué negocios estará haciendo en el exterior del país? Algo malo y perverso debe ser.
1: Ahí cito acotando porque este señor creo que ha sido más inteligente que el Cerimedo, ¿no?
0: A ver, cuenta.
1: ¿Por qué? Porque sabe muy bien o sea, en qué situación va a terminar el gobierno central. Porque sabía el Cerimedo es el quien estaba manejando. Y a Lupo no le gusta que le manejen. No le gusta ser subordinado a alguien. Pero Cerimedo estaba manejando hasta el gobierno. Entonces tomó la decisión diplomáticamente, estratégicamente, de alejarse e irse a otro continente y estar ahí como un representante en la OEA.
0: Organización de Estados Americanos, que
1: Claro,
0: pierde
1: y
0: también
1: ahí
0: toda la
1: prácticamente
0: credibilidad.
1: el pueblo boliviano no sabemos qué estará haciendo, pero sabemos que está haciendo ahí algún rol fundamental, o
0: Estará
1: tal vez,
0: negociando nuestros recursos, nuestro litio.
1: sí, pero es más diplomático, más inteligente. Imagínense que si permanecía acá como ministro de gobierno, iba a estar prácticamente recibiendo todas esas denuncias, todos, absolutamente todos. Pero él se fue a otro lado, que no sé si te darás cuenta que nadie habla ahora de Lupo.
0: Sí, silencio, ahorita me
1: Silencio.
0: acordé de él.
1: Entonces yo lo veo más estratégico, este señor ha ido, sabe perfectamente en qué va a terminar la situación, entonces huye a otro lugar para poder cumplir, pero no para cambiar, sino para poder seguir trabajando, operando desde más allá.
0: Exactamente, ahí tú lo has dicho. Bien, cerramos este espacio. Vamos a escuchar una canción que dice: Bolivia es resistencia. ¿Tienes algo más que agregar? Tal vez ahí te veo.
1: No, más bien agradecido por
0: No, después te
1: esta.
0: vas a despedir. Escuchemos la canción.
1: Ahorita todavía no, dices.
0: Todavía falta el programa. Termina a las 18 horas. Aguánteme, hombre. Oh.
2: Otra.

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0: y nos separan 8 minutos para las 18 horas 00 minutos. Así de esa manera hemos concluido con la programación. Tuvimos un invitado especial acá en el programa. Se han abordado varios temas, esperemos que haya sido de su interés. Y por supuesto, refrescándonos siempre la memoria de por quiénes estamos siendo gobernados. Efraín, ha sido un gusto tenerte acá. Esperemos la próxima semana también puedas sacarte tu tiempo y así agendar también un programa aquí en Revolucionando la Tarde.
1: Es así, no hay por qué agradecer, porque es para nosotros también es un grato honor estar acá por acompañar este programa tan importante, que es muy escuchado en horas de la tarde por toda la región del trópico de Cochabamba y donde llega esta prestigiosa radio Causa Chuncoca. Y de antemano, el siguiente vamos a estar también tocando y abordando muchas temáticas que hay. La situación política, nos faltaría tiempo para poder entrar a fondo, mi estimada Aymarita, pero sin duda alguna el tiempo es oro y como tal tenemos que estar todos alineados a la hora. Y prácticamente agradecido a con todos nuestros hermanos y hermanas que nos han escuchado y por supuesto en la casita. Y con nosotros será hasta el próximo programa para poder también estar presentes. Y sin duda alguna, como dirigentes, siempre vamos a estar ahí para poder informar también, compartir ideas sobre el contexto político que atraviesa nuestro país. Muchas gracias y hasta la próxima, querida Aymarita.
0: No, a ti siempre. Bien, nos vamos igual. Era Efraín Seña, secretario de Relaciones de la Federación Carrasco. Nos vamos a despedir con esta canción. Saludamos a los hermanos que están en la vigilia, que ya vamos a cumplir 2 años donde no se tiene ninguna investigación en tema de lo que es el intento de acallar o silenciar a nuestro único líder, Evo Morales, Ayma. Hermanos de la Vigilia, esta canción es para ustedes.

0: Momento de concluir el programa Revolucionando la Tarde. Gracias por ser parte de esta revolución radiofónica. Hasta el próximo encuentro.
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2: Aprovecha esta oportunidad. Ayer, una reunión virtual, Luna Sur, pero acompañado con representantes de México, de Guatemala, a ver, de Honduras, de Paraguay, de Chile, por supuesto, Argentina, Perú, ya aprobaron una convocatoria. El 10-11 de octubre, aquí, con fuerzas sociales, partidos políticos, asambleístas o congresistas de varios países de América Latina, una reunión. Pero fuerzas sociales, partidos, asambleístas antiimperialistas. Estamos elaborando una propuesta política, económica, cultural, hasta militar, para garantizar la liberación de América Latina. Y también ayer una reunión, está aprobado, pero falta convocar, el 12 de octubre va a haber una gran concentración en el estadio de Sinaota, ¿no? Queremos estar preparando ya anticipadamente. Ahí vamos a lanzar esta propuesta ideológica, política, programática, cultural, militar, para la liberación de América Latina. Está en debate con qué nombre vamos a enfrentar al escudo de las Américas.
3: Al imperio, ¿no?
2: Al imperio, claro. Imperio. Claro. Lindo debate, reunión virtual, y el próximo sábado vamos a continuar tareas específicas, las mesas de trabajo, es decir, 2 días de trabajo en Villa Tunari, y el 12 de octubre una gran concentración de propuesta, lanzar la propuesta a América Latina. Hay una iniciativa de invitar a algunos hermanos africanos que pueden participar, justamente que también hemos propuesto un movimiento intercontinental antiimperialista MIA. Estamos en contacto con algunos parlamentarios de África, ojalá nos puedan acompañar.
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13: Muy buenas tardes, oyentes, amigos en todo el territorio boliviano. Les saludamos muy cordialmente en esta jornada. En la conclusión de hoy, martes, el día de hoy, martes, es 8 del mes de septiembre del año 2026. Y las informaciones son, en verdad, gravísimas. Los que continúan llegando como revelaciones de parte de las autoridades en el caso del gobierno de Rodrigo Paz, que nos dejan escuchar en esta oportunidad cómo Rodrigo Paz con Cerimedo, y en este caso Cerimedo con el ministro de gobierno, planificaban, hablaban de la intervención en el municipio de San Julián. Hablaron de llevar policías y militares, pero no solo a ellos. Hablaron de llevar a jóvenes, tal cual se ha visto posteriormente en San Julián. Pero no solo ello, Cerimedo recomendando y diciendo: corten la luz, corten el internet. Recordarán ustedes que en el trópico de Cochabamba hicieron precisamente eso. Nos cortaron la luz, nos cortaron el internet. ¿Quién habrá ordenado? Venía desde arriba la orden, eso lo sabemos. Viene desde el gobierno, nos decían. Y de acuerdo a este audio, al parecer quien gobernaba definitivamente nuestro país era el señor Cerimedo. Las declaraciones, la denuncia la hizo conocer el vicepresidente del Estado, Edman Lara, en una conferencia de prensa el día de hoy. Vamos a escuchar.
14: La relación del ministro de gobierno con el ex asesor del presidente. ¿Qué prueba? Lo que siempre tratan de ocultar. Yo sé que se ha cuestionado, se me ha acusado hasta de espionaje. ¿Cómo puedo yo espiar al presidente si no tengo el control de la policía boliviana? ¿Quién tiene el control de las fuerzas de inteligencia? El ministro de gobierno. ¿Quién tiene el control del servicio de inteligencia del ejército? El ministro de defensa. ¿Cómo puede este simple mortal al cual le han quitado todas sus atribuciones, incluso hasta el presupuesto, espiarlo al presidente? ¿No? Las llamadas fueron grabadas por Fernando Cerimedo. Y bueno, es nuestra obligación hacer conocer al pueblo boliviano, porque nadie más lo va a hacer conocer. Sé que mucha gente dice, y la fuente, y la fuente. Bueno, cuando se trata de este tipo de casos, primero está la verdad, primero está resguardar la identidad y la integridad de la fuente, porque en este país no hay justicia. Porque en este país realmente no se protegen a los testigos. A ver, por favor. En ese sentido, que sea el pueblo boliviano el que juzgue y que sea la justicia la que determine la autenticidad de este de este audio, que es una llamada entre Fernando Cerinero y Marco Antonio Viedo. Si por decir la verdad me van a meter preso, que lo haga. Pero yo no voy a callar, porque esto no lo va a sacar nadie, porque temen, porque tienen miedo por ese sistema de justicia corrupto que opera en este país. Y el pueblo boliviano tiene que enterarse de la verdad. Y si por decir la verdad nos tienen que meter a la cárcel, que lo hagan. Aquí estoy, que venga la policía y me ponga las manillas. Que lo hagan. Pero este servidor nunca, pero nunca se va a callar, porque se debe a su pueblo y a su pueblo le tiene que decir la verdad. Por favor, equipo técnico, reproduzcan el audio.
13: Bien, con la finalidad de hacerlo mucho más nítido el audio, vamos a compartirles ese audio que justamente el vicepresidente ha difundido en la conferencia de prensa, y es esto.
15: Ahora me tengo 500 reagrupados. El criterio de Fuerzas Armadas y policía es ir retirándose, pero además el de inteligencia, que debe ser más de mi estilo, es el que cuando le propuse esto de las él estuvo de acuerdo. Otra tenemos que tener detenido. No podemos seguir sin detenidos. Porque los detenidos sirven para todo.
16: Sí, para todos, hay que detener a la mayor cantidad de gente posible. Y les cortaremos la luz internet también en todo el pueblo de San Julián. Porque...
15: Pero esos hermanos sin internet viven. La cosa que no es un chapán, esto es un... según yo, y una vez hablamos con Jaime Pascual, es la vanguardia bloqueadora del Evo, son más jodidos que el chapán, hermano. Yo por eso le dije al Oscar Mario, ¿cómo te va? ¿Cómo ves? Anoche hablaba. Y me dijo, está bien, mi comandante, no es que así nos jodimos. Yo le digo, maestro, mis comandantes, está bien, yo ya negocio con 5 de los principales dirigentes, me falta uno. Entonces me dijo, maestro, consolidar ya, bueno, suerte, hermano, papá. Me pidió plata, y dice, ay, rato, pues que hemos hablado, ¿no?
16: Sí.
15: Yo le he dicho plata y miedo no tengo, le he dicho, así que. Entonces, bueno, se fueron igual, y ahí están parados. Es jodido el área,
16: Ni con 900 policías le podemos encerrar.
15: ¿Qué, perdón?
16: Ni con 900 policías, porque estamos ganando el número 2-1. No nos podemos encerrar tampoco.
15: Es que no hay 2-1. Son 900 policías, más 100 militares, más 300 a 400 changos de Santa Cruz que ha llevado a los terrarios.
16: Por eso, ¿y ni así los podemos vencer? Que son
15: chingados. Ah, están, ya están vivos con filmadoras, toditos.
13: Ese es el audio que ha sido divulgado por el vicepresidente Edman Lara la tarde del día de hoy, donde se explica cómo el gobierno con Cerinero planifican las intervenciones en las distintas localidades, en este caso hablando de San Julián.
14: Público, en el caso de la denuncia que se presentó contra Fernando Cerinero y la esposa del presidente, nos han pedido subsanarla. El día de ayer hemos presentado la subsanación. Vamos a esperar pacientemente la respuesta del Ministerio Público. También se ha presentado la denuncia en contra de Fernando Cerinero por el segundo audio y el presidente Rodrigo Paz se lo ha propuesto como testigo para que él vaya a declarar, informe todo cuanto él conozca, ¿no?, de lo que se estaba hablando en ese audio. Este segundo audio igual se lo va a presentar. Usted se ha podido advertir también el transcurso de la... del momento en que ustedes escuchaban el audio. Habla de que el ministro Oscar Mario Justiniano habría acarreado gente a San Julián y precisamente hay imágenes que comprueban que llevaron gente a San Julián para enfrentarse con la gente que estaba bloqueando, donde han habido personas heridas de gravedad, han habido uso, han utilizado armas de fuego. Pero lo más grave de comprobarse este audio, la veracidad de este audio, es que un extranjero le da órdenes a un ministro de gobierno para cortarle los servicios básicos de agua y luz y hasta el internet a pobladores que son bolivianos. Eso es un delito. Eso está penado por ley. La Constitución Política del Estado dice que es un derecho de todo ser humano tener los servicios básicos. ¿Cómo es posible que un actor externo de un ciudadano extranjero.
13: De esta manera, el vicepresidente Edmán Lara revela audio vinculado a Cerimedo con órdenes contra San Julián. El vicepresidente Lara ha informado un audio que atribuyó al ex asesor presidencial Fernando Cerimedo y al ministro de Gobierno Marco Antonio Oviedo, y aseguró que el contenido revela preguntas o presuntas órdenes para ejercer presión contra pobladores de San Julián. Fernando Cerimedo le indica al ministro de Gobierno que deben cortar la luz, que deben cortarle el agua y que deben cortarle el internet a los pobladores de San Julián, afirmó. El vicepresidente también sostuvo que en las grabaciones se escuchan hablar de detenciones como mecanismo de presión. Hablan de que hay que detener por detener, hay que privar de libertad por privar, porque siempre con los detenidos algo hace o algo negocian. Lara afirmó que el audio demostraría la relación entre Cerimedo y el ministro de Gobierno y cuestionó que esta supuesta vinculación haya sido negada anteriormente. El vicepresidente ha rechazado además las acusaciones de espionaje y ha explicado que no tiene control sobre la policía ni los organismos de inteligencia del Estado. ¿Cómo puedo yo espiar al presidente si no tengo el control de la policía boliviana? Sobre el origen de la grabación, aseguró que las llamadas fueron registradas por Cerimedo y que su decisión fue hacerlas públicas. Sin embargo, reconoció que el material debe ser sometido a una verificación técnica. Su respectivo peritaje para que sea una prueba de autenticidad del mismo ha señalado. Lo grave es que ninguno de los medios que son pagados por el gobierno, obvio no lo van a hacer, pero ninguno, ¿se imagina usted que sea un audio que vincule, como en el pasado hicieron con el expresidente Evo Morales, grandes titulares, audios colgados en sus páginas? Ahora, vea usted, vaya al periódico El Deber, no va a ver esta información. Vaya al periódico Los Tiempos, tampoco va a ver esta información. Vaya a La Razón, tampoco tiene publicada esta información, ni otros medios. Así están manipulando a la audiencia de nuestro país. Gravísimo. Reiteramos, el gobierno y Cerimedo, prácticamente Cerimedo mandaba en nuestro país. Entonces, las acusaciones de la señora Beller tiene mucho sentido, porque está corroborando lo que ha denunciado. Bienvenidos y bienvenidas, esto es Bolivia en la Noticia.
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13: Veamos cómo está el estado del tiempo a esta hora de la tarde. 26 grados centígrados en la región tropical, el cielo parcialmente nublado. En Cochabamba, 17 grados centígrados, cielo parcialmente nublado. En La Paz, 8 grados centígrados, el cielo nublado con lluvia. En Oruro, 12 grados centígrados, cielo nublado más tarde y noche con lluvia. En Potosí, 11 grados centígrados, el cielo parcialmente nublado. En Sucre, 18 grados centígrados, el cielo parcialmente nublado más tarde con lluvia. En Tarija, 18 grados centígrados, al momento cielo nublado parcialmente. En Santa Cruz, 26 grados centígrados, al momento despejado, más tarde tendremos un cielo parcialmente nublado. En Trinidad, 29 grados centígrados, el cielo parcialmente nublado. En Cobija Pando, 29 grados centígrados, el cielo está nublado, más tarde tendremos un cielo más despejado. Las 6 de la tarde con 17 minutos, algunos de nuestros titulares.
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13: Grave, grave, grave jarabe. Vicepresidente revela otro audio que vincula a Cerimedo con órdenes que van en contra de San Julián. Cerimedo dicen, córtenle la luz, córtenle el agua, corten la energía eléctrica. Ministro de Gobierno en esa charlita de cuatachos, hablando con Cerimedo, le dice, San Julián son más jodidos. Ellos son los bloqueadores de Evo. En San Julián pueden vivir sin internet, tranquilo, no es en el trópico de Cochabamba. Qué charlita más jodida que ningún medio de comunicación le está sacando al momento. Hablando del Cerimedo, ya se encuentra en la cárcel de Chonchocoro. Sí, sí, sí. Ya está en la cárcel. El tipo argentino se encuentra en Chonchocoro. Le han hecho una evaluación médica y todo. Está en camita, bien tranquilito. Llegó hasta Chonchocoro, ni siquiera tenía manillas. Qué privilegios, ¿no? Allá vivirá a cuerpo de rey, seguramente. Dirigentes nacionales de la CSUCB piden juicio de responsabilidades para Rodrigo Paz por todos los audios denunciados que demuestran una intromisión extranjera. A nivel internacional destacaremos informaciones. Presidenta de México, Sheinbaum, defiende la soberanía de México frente a la injerencia extranjera. Docentes de Chile llegan a Valparaíso en defensa de la educación pública. Señoras y señores, en breve estamos desarrollando estas y otras noticias.
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13: Revisamos a continuación la cuenta de redes sociales de nuestro líder y comandante nacional, Evo Morales Saima, en arroba

@EvoesPueblo publicaba el día de ayer: el estado de excepción fue inconstitucional e incompatible con los estándares internacionales. Pero lo más grave es que quienes lo impusieron son los primeros en romper sus propias reglas. Primero, el órgano judicial amenazó con paralizar la justicia, demandando más presupuesto, y ahora la Asamblea inicia reformas constitucionales prohibidas durante la excepcionalidad. Entonces, queda claro el verdadero objetivo. La excepción no era para proteger al pueblo, sino para imponer el dieselazo a los productores y los acuerdos de sometimiento con el FMI, usando la norma para reprimir al pueblo y legalizar el ajuste.

0: La cuenta de redes sociales de nuestro líder nacional, Evo Morales Sainz.
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0: Y volvemos con las informaciones en apertura. También el el vicepresidente Edman Lara presentó otras grabaciones, no con el tema Cerinedo, más bien presentó una grabación dividida en dos partes que hacen a los testimonios de lo que pasó en Viacha. El vicepresidente Edman Lara se reunió, conversó con un soldado para publicar qué es lo que había pasado y, por supuesto, el relato que hace el soldado a propósito de lo que pasó en Viacha. Vamos a escuchar la primera parte de la grabación y luego la segunda parte de esta misma grabación con los testimonios, reitero, de lo que cuenta el conscripto que se encuentra en el centro de salud. Me quedé en shock. Testimonio de un soldado herido revela fallas de evacuación y órdenes de apagar fuego con agua en Viacha. Esto es lo que relata.
2: Sí, del regimiento Bolívar.
3: ¿En qué escalón estamos?
2: Segundo escalón.
3: Ya. ¿Qué parte debe estar lesionado, papito?
2: La vista y mis oídos y mi cabeza y mis rodillas estaban mal.
3: ¿Está lesionado?
2: Sí.
3: ¿Qué recuerdas vos de ese día?
2: No me recuerdo mucho, pero a lo que yo sé, los días viernes es de deportes, desde mediodía hasta la tarde. Y estábamos jugando todos con mis camaradas, con mis antiguos, estábamos jugando.
3: ¿Tú también estabas jugando?
2: Sí, estaba jugando. Y estaba yendo justo por donde el monobloque ha explotado. Por ahí he ido y ahí ha explotado, primera explosión. Ahí a mí me ha hecho volar, a mí, hasta la prevención me ha hecho volar. De ahí me lastimé mis oídos, mi cabeza y mis ojos y mi rodilla. Todos hemos corrido al contenedor de basura.
3: ¿Tú has corrido,
2: sí,
3: o te han evacuado?
2: He corrido.
3: ¿Has corrido?
2: Sí, directo he corrido porque no sabía dónde ir. Además, la prevención ya estaba todo destrozado. Ya. Quería escaparme, ya. O sea, me quedé en shock. Y después ha pasado un tiempo. Las familias se han vuelto locos y han dicho que saquen a nuestros hijos, y así he escuchado lo que he visto. Y después ya se estaba calmando después de que pasó la primera explosión. Y les han dicho que vayan a traer agua para poder apagar el fuego.
3: ¿Quién les ha dicho que iban a traer agua?
2: No sé, instructores, no sabía quiénes eran. Eran puros instructores que estaban con Deportivo y no les vi.
3: ¿Les han dicho que traigan agua?
2: Sí, con botellas, botellas. Todos con mis camaradas, los sanitas, ¿no? Que somos de segundo escalón. Con mis camaradas me hice traer agua.
3: ¿Tú has sido todavía así, después, sí, de lesionado, has sido,
2: sí,
3: a traer todavía?
2: Sí, así mismo. Porque me han gritado rápido, ya hemos ido a traer agua, hemos ido corriendo, hemos ido hasta el monobloc. Algunos de mis camaradas han subido de paso al monobloc para poder apagar, pero yo no he subido. Después ya pasó un rato, ya me estaba corriendo, ahí ya explotó la segunda explosión. Mis cámaras estaban adentro.
3: ¿Cuando pasa la segunda explosión, tú estabas todavía dentro del cuartel?
2: Sí, seguía ahí, pero ya estaba un poco ya lejos ya. En salida ya estaba cuando pasó la segunda explosión. A lo que he escuchado, mis antiguos me han dicho que ha entrado un instructor sin autorización. Dice que es un sargento el que ha fallecido, ¿no? Y había entrado con los sanitas del centro de mantenimiento. Y dice que eran 10 a lo que escuché. Y dice que, no sé, le habían hecho renegar, no le habían hecho caso, y no, como no sabían cómo se manejaba, a ver, que era igual sanitas como nosotros. Ya, pues, no sé, algo apretaron mal y ya explotó. Y todos los que ellos que han entrado creo que han fallecido.
0: Testimonio del soldado en entrevista realizada por el propio vicepresidente Edman Lar, en el que destaca: me quedé en shock. Así lo dice el soldado que sobrevivió a la explosión en el cuartel de Viacha. El joven contó que la onda expansiva lo hizo volar y lo dejó herido de gravedad. Pero lo más escalofriante viene después. No hubo evacuación, no hubo protocolo. Lo que hubo fue una orden absurda. Vayan a traer agua para apagar el fuego, les dijeron los instructores, mientras las familias desesperadas pedían sacar a sus hijos. Dentro del cuartel reinaba el caos total, dice en su testimonio. Hay un segundo testimonio que publica también el vicepresidente Edman Lara. Un testimonio en el que cuenta. Entró un sargento sin autorización y explotó. El soldado revela posible causa de la tragedia en el cuartel. Vamos a escuchar.
2: Porque me han gritado rápido, ya hemos ido a echar agua, hemos ido corriendo, hemos ido hasta el monobloc. Algunos de mis camaradas han subido de paso al monobloc para poder apagar, pero yo no he subido. Después ya pasó un rato, ya me estaba corriendo. Ah, ya, toca la segunda explosión. Y mis camaradas estaban adentro.
3: Cuando pasa la segunda explosión, ¿tú estabas todavía dentro del cuartel?
2: Sí, seguía ahí, pero ya estaba un poco ya lejos ya. En sanidad ya estaba cuando pasó la segunda explosión. A lo que he escuchado, mis antiguos me han dicho que ha entrado un instructor sin autorización. Dice que es un sargento que ha fallecido, ¿no? Y había entrado con los sanitas del centro de mantenimiento. Y dice que eran 10 a lo que escuché. Y dice que, no sé, le habían hecho renegar, no le habían hecho caso, y no, como no sabían cómo se manejaba, porque era igual salidos como nosotros. Ya, pues, no sé, algo apretaron mal y ya explotó. Y todos los, ellos que han entrado, creo que han fallecido. Porque no se han gritado.
0: El segundo testimonio presentado por el vicepresidente. El segundo testimonio de un afectado por la explosión en el cuartel Bolívar de Viacha apunta a una posible negligencia. El soldado relató que la segunda detonación ocurrió cuando entró un sargento sin autorización al centro de mantenimiento y manipularon material explosivo sin saber. No sabían cómo se manejaba. Apretaron mal y ya explotó, afirmó desde su cama en el hospital. En el video difundido como parte 2, testimonio de uno de los afectados, el conscripto narra los minutos previos a la segunda explosión. Nos han gritado, rápido, rápido, hemos ido a traer agua, hemos ido corriendo hasta el monobloc para poder apagar, contó. Algunos de sus camaradas subieron al lugar, pero él no. Minutos después vino la segunda explosión. Mis camaradas estaban adentro cuando pasa la segunda explosión, relató. La versión más grave la dio al final. Según lo que escuchó, el instructor, identificado como sargento y quien falleció, ingresó sin autorización con material explosivo

0: qué triste realmente lo que ha pasado allá en Viacha. Varias personas, varios soldaditos han muerto. Y una tragedia, realmente, una tragedia como han fallecido. Y al parecer todo por mala manipulación. Todavía falta mucho por saber. ¿Qué es lo que manipularon? ¿Qué es lo que originó la primera explosión? ¿Qué tipo de explosivos eran realmente? ¿Cuántos han muerto? Hay mucha, reitero, mucha información que seguramente todavía falta saber. Señoras y señores, son las 6 de la tarde, 31 minutos. Una vez más, bienvenidos a Bolivia en la Noticia. Permítanos la pausa publicitaria enseguida. Enseguida estamos de retorno para brindarles más información.
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9: Y estamos de retorno, oyentes amigos, son las 6:39 PM. El diputado Diego Copa ve una conspiración en las explosiones de Viacha y apunta que es una cortina de humo para desviar la atención del caso Cerimedo.
10: Gracias, seguimos con más información. El diputado Diego Copa pone en duda la versión oficial sobre las explosiones en el regimiento Bolívar de Viacha, calificando el hecho como una conspiración, señalando que llama la atención que justo ocurrió cuando Fernando Cerimedo era trasladado a Chonchocoro, sugiriendo que el accidente podría desviar la atención del caso.
11: Hasta que no se diga claramente lo que ha pasado allá, yo lo voy a catalogar de conspiranoico. Es una conspiración. Justo cuando el señor Cerimedo lo están trayendo aquí a Chonchocoro, pasa este accidente. Ahora me dirán, pero pasa los accidentes, pero ¿por qué tanta mala suerte? ¿Por qué tanta mala suerte? Muertos, el avión caído, esto, ¿por qué tanta mala suerte? Y no nos olvidemos que aquí está la DEA y sigue habiendo narcotráfico. No nos olvidemos de que Estados Unidos, sin ofender, lo que siempre maneja son siempre estratégicas formas de manejar a la población. Y eso es lo que quiero levantar a la población. Nosotros los bolivianos no somos tontos.
10: De Bolivia para el mundo, en el informe Elizabeth Morales, La Paz.

0: Muchas gracias, Lisset. Seguimos con más informaciones. El fiscal general ha conformado una comisión de fiscales y peritos para investigar la explosión en el regimiento militar Bolívar de Viacha. Vamos hasta Sucre con Eduardo Coria.
1: Tras la explosión registrada el pasado viernes en el regimiento militar Bolívar de Viacha de La Paz, la Fiscalía General del Estado ha conformado una comisión de fiscales y peritos para investigar qué es lo que ha ocurrido en este recinto militar, por lo cual aseguró el fiscal general del Estado, Roger Mariaca, que en ese lugar habría material bélico, pólvora y otros elementos contundentes. Al momento se tienen 9 fallecidos, 8 identificados y 4 desaparecidos, aseguró la autoridad del Ministerio Público.
2: Que se realice en las próximas horas, emitir el grado de responsabilidad a las personas que correspondan, sean personas funcionarias públicas, personas civiles o que dependan de alguna institución del Estado. Están trabajando en ello la Comisión de Fiscales y con seguridad se va a citar a diferentes personas, primero para escuchar, segundo, no dejar de lado la ampliación de la investigación que se pueda realizar en contra de cualquier persona dentro de este hecho que, reitero, ha enlutado a todo lo que es el departamento paceño y, por qué no decir, a Bolivia. Lo que se me ha informado a mí es que existen 9 personas fallecidas. De los 9 se ha podido identificar a 8. Uno están trabajando en ello y faltarían, supuestamente, por la información que se tiene, sin desmerecer que puedan surgir otras hipótesis, 4 personas que habrían estado en el lugar. Es el lugar donde ocurrieron los hechos porque ha existido daños colaterales también a los vecinos y otras casas que habían por el lugar. Se tiene que dentro del lugar había material bélico, entre pólvora negra, que en su momento fueron decomisados, si se puede decir, como también existían elementos contundentes, los cuales han causado la muerte de las 9 personas fallecidas.
1: De esta manera, el fiscal general del Estado, Roger Mariaca, ha informado sobre la comisión de fiscales y la comisión de peritos que está investigando sobre la explosión registrada el pasado viernes en el regimiento militar Bolívar de Viacha. Con este informe, retorno a los estudios centrales.
0: Muchas gracias a nuestro compañero de trabajo, Eduardo Coria, desde Sucre. Vamos nuevamente hasta La Paz. El vicepresidente Edman Lara ha presentado un audio. Complementamos el informe con Lisset Morales.
3: Gracias. Continuamos con más información. La organización Domitila Barrios de Chungara levantó su voz por las familias de los conscriptos fallecidos y exigió al gobierno verdad, justicia y transparencia, advirtiendo que el dolor de las madres no tiene precio.
4: Desde la ciudad de La Paz, la organización Domitila Barrios de Chungara se pronuncia ante el dolor de nuestras hermanas que han perdido a sus hijos y todos aquellos hermanos que se encuentran en el municipio de Viacha. Pronunciamiento público. El dolor no tiene precio. Nuestros hijos merecen volver a casa. Exigimos verdad y justicia, transparencia. La organización Domitila Barrio de Chungara Nacional Internacional, integrada por hombres y mujeres que asumimos como legado la lucha histórica de nuestra líder Domitila Barrio de Chungara, quien enfrentó gobiernos dictadores en defensa de los derechos humanos, de los derechos laborales y la dignidad del pueblo boliviano. Nos dirigimos a la opinión pública nacional, a los organismos del Estado Plurinacional de Bolivia. Aún consternadas y profundamente dolidas por este trágico episodio, expresamos nuestras más firmes solidaridad y acompañamiento a las familias de la provincia de Engavi, municipio de Viacha. Abrazamos de manera especial a las madres de los conscriptos que prestaban el servicio militar en el cuartel regimiento de artillería mecanizada RAM 2 Bolívar. Las madres todo lo podemos aguantar, menos que toquen a nuestros hijos. Ha quedado marcado en nuestro corazón y nuestra mente el desgarrador clamor de la madre que decía: John, aguanta, hijo, aguanta, ya te buscan, hijo, aguanta, papi. Somos madres. Perder a un hijo es un dolor que no tiene palabras. Les permitimos ir al servicio militar para que cumplan su deber de ciudadanos bolivianos. Nuestro rol como madres es apoyar a nuestros hijos para que puedan cumplir sus sueños, alcanzar sus metas, construir un futuro digno. Por ello no podemos aceptar que nuestros hijos sean devueltos en pedazos, quemados, ahogados, golpeados o profundamente afectados física y emocionalmente, sin que se esclarezca con total transparencia qué ocurrió realmente. Reconocemos que el resarcimiento que corresponde por ley debe cumplirse. Sin embargo, ninguna indemnización puede comprar nuestro silencio, cerrar la investigación ni borrar las preguntas que hoy atormentan a las familias. El dinero no devuelve la vida, el resarcimiento no reemplaza la verdad y la verdad no puede quedar pendiente. Como madres, como mujeres, tenemos derecho legítimo a exigir respuestas claras, reales y verificables. No queremos versiones construidas sobre suposiciones ni explicaciones que dejen más dudas que certezas. Tampoco aceptaremos que en ningún caso tan doloroso termine siendo olvidado con el paso del tiempo.
5: Como madres, nosotros nos sumamos a ese dolor grande que está en nuestras manos. No tienen consuelo esas madres porque están buscando sí a sus hijos y no lo van a tener nunca. Exigimos a todas las organizaciones de mujeres no dejar, y a toda la sociedad también, no dejar esto impune. Somos madres, somos las que esperan en casa a traer a nuestros hijos con vida. Como sociedad no podemos quedar indiferentes. Tenemos que hacer que se esclarezcan los hechos. No mandamos a nuestros hijos para que nos los devuelvan en pedazos. No criamos hijos con tanto amor para que nos los quite el Estado. Por eso exigimos garantías. Como mujeres exigimos garantías para que nuestros hijos vivan en una sociedad, tengan una vida, tengan un futuro, puedan formar una familia, puedan envejecer y ver a sus padres. Una madre nunca debería enterrar a su hijo, pero hoy hemos visto consternadas de que no están enterrando a sus hijos, pero ni siquiera los pueden ver ni sus cuerpos, por una sociedad o por un gobierno indolente que lo único que hace es mandar en todas estas cosas, en todos estos conflictos a nuestros hijos. Los hemos visto cuando habían los bloqueos de los 53 días. Son nuestros hijos que van, pero no enviamos a eso a nuestros hijos. Si nuestros hijos van a prestar un servicio militar, no hacer ese tipo de trabajos. Por eso le pido encarecidamente a toda esta sociedad, a organizaciones de mujeres, no permitamos que esto quede impune, no permitamos que se callen, no permitamos que esas hermanas que hoy están sufriendo, están de luto, se quede así impune. Que exigimos justicia, queremos que organismos internacionales vean y digan qué es lo que ha pasado, porque no hay hoy en día, no hay 13 soldaditos, no existen, hermanos. Yo pediría eso encarecidamente a toda la sociedad, a todos, no poder ser tan fríos e indolentes ante este dolor, porque a todos nos puede pasar, hermanos. Yo les pido eso, que esto no se quede así, que no se quede un caso más, que tiene que haber justicia, tiene que haber por lo menos que esas madres estén con un consuelo, porque hoy en día no tienen, hermanos.
4: Por todo ello exigimos, primero, que las familias sean escuchadas con dignidad, atención médica integral, información clara, oficial y permanente sobre los avances de la investigación. Segundo, la conformación de una comisión especial de la Asamblea Legislativa Plurinacional que realice un seguimiento serio, independiente y transparente del caso. Tercero, la intervención activa y acompañamiento de la Defensoría del Pueblo, organizaciones de derechos humanos y todas las instituciones competentes que puedan contribuir al esclarecimiento real de los hechos. Cuarto, la investigación profunda, imparcial, transparente que determine responsabilidades penales e institucionales, permitiendo conocer la verdad sin proteger a nadie, sin descartar ninguna línea de investigación. Los hijos de Bolivia merecen volver a casa.
5: Justicia.
4: Justicia.
3: De Bolivia para el mundo, en el informe Lisset Morales, La Paz.
0: Muchas gracias, Lisset. No mandaremos a nuestros hijos para que no los devuelvan en pedazos. La organización Domitila Barrios de Chungara exige verdad y justicia por las dos explosiones en el regimiento Bolívar de Viacha. Era la nota informativa de nuestra compañera de trabajo desde La Paz. Dirigentes de la Federación Única Centrales Unidas hablan de Cerimedo y el audio con el ministro de Gobierno. Vamos al reporte con Arminda Pacolla.
6: Para Bolivia en la noticia nos encontramos con el ejecutivo de la Federación Única Centrales Unidas, Isidro Auca, al respecto del último audio difundido por el vicepresidente Malara, que involucra nuevamente a Fernando Cerimedo y esta vez al ministro de Gobierno, Marco Antonio Oviedo, en la intervención de San Julián. ¿Cuál es la impresión que les deja? Buenas tardes.
7: Muy buenas tardes, hermana periodista, y muy lamentable lo que hemos escuchado, ese audio que ha denunciado vicepresidente Herman Lara, que prácticamente las movilizaciones aquel entonces que nos hemos movilizado a nivel nacional, diferentes puntos donde planifican San Julián, especialmente los compañeros que estaban en las calles pidiendo a gritos de lo que estaba sufriendo económicamente, cómo estábamos azotados, el tema combustible, cómo estábamos azotados, donde este Fernando Cerimedo con ministro de gobierno Marco Antonio Oviedo planifican en ese audio donde para intervenir al sector plantea este Fernando para cortar señal y luz como han hecho aquí en Trópico de Coche, igualito, el mismo plan. Pero el ministro de gobierno plantea que están garantizados para intervenir 900 policías. 100 militares, 400 contratados, esos vándalos de Santa Cruz, jóvenes, para poder deprimir y para poder patear a nuestros compañeros quienes estaban en San Julián de manera pacífica, bloqueando, pidiendo su reivindicación justa y necesaria de lo que estaba sufriendo el pueblo boliviano. Aquí hay autores principales, aquí hay autor confeso, este ministro y ese Fernando Cerimero, donde han asesinado a nuestros compañeros en San Julián. Nosotros pedimos de manera oficio al fiscal general que debe tomar cartas en asunto y deben ser inmediatamente ya procesados y notificados para que puedan aclarar este tema y deben ser sancionados. Esas personas no pueden estar gozando de libertad, tienen que ser pagados según la ley, deben estar en la cárcel porque han matado gente. Ellos han planificado, ahí están las pruebas contundentes, por lo cual nosotros queremos decir al fiscal general, a la justicia boliviana, actúan o el pueblo boliviano va a salir a las calles para poder pedir la justicia de los compañeros quienes han caído en ese momento, justamente con ese plan que han ellos planificado y han intervenido para cómo animales han metido bala por aire y por tierra. Ahí están los audios, pruebas contundentes. Pedimos de manera pacífica que la justicia boliviana inmediatamente debe notificar y deben ir a declarar y deben ser encarcelados con órdenes de aprehensión porque están ahí pruebas contundentes. Si en caso no fuera así, aquí el pueblo boliviano, como movilicen en las calles, vamos a pedir justicia. Nos van a obligar a que salgamos a las calles para pedir justicia, especialmente, hermano periodista.
6: Ejecutivo, hay delitos detrás de esto. Recordemos que la CIDH ha recomendado la desarticulación de grupos paramilitares y prácticamente estos jóvenes significaría la articulación y financiados prácticamente por el gobierno. ¿Debe caer todo el peso de la ley? ¿Debería de renunciar el ministro de gobierno?
7: Totalmente, totalmente. Aquí el ministro de gobierno ya no debería ser ni siquiera ministro, ¿no? Debería estar ahí a la justicia, dando cara a la justicia boliviana especialmente, ¿no? Pero, sin embargo, este gobierno no está haciendo eso. Pero aquí el pueblo boliviano, las organizaciones sociales, vamos a exigir hasta las últimas consecuencias. Estas personas tienen que ser castigadas según la ley y deben pagar en las rejas especialmente, porque a nuestros compañeros, como animales, como han entrado, casas han roto, han matado a nuestra gente, han robado dinerito, lo poco que estaban ahorrando, su ahorrito, todo se lo saquearon de los compañeros. Ahí están sus vándalos de Santa Cruz, han contratado, y esos militares de 100 y 900 policías. Por eso había entonces tantos heridos, tanto maltrato en esa intervención. Pues están las claras muestras. Nosotros pedimos de manera rápida que la justicia boliviana intervenga a esas personas quienes son responsables directos para esos fallecidos de nuestros hermanos, quienes realmente estaban pidiendo su justa razón y su reivindicación especialmente.
6: Bien. El informe que tenemos, reiteramos desde la central Majopampa, municipio de Chinaota, retorno a cabina central.
0: Muchas gracias, Arminda, muy amable. Vamos con más informaciones.

0: Dirigentes nacionales de la CSUCB piden juicio de responsabilidad para Rodrigo Paz. Vamos con Richard Vargas.
1: Gracias, tenemos más informaciones. Dirigentes nacionales de la CSUCB exigen juicio de responsabilidades para Paz Pereira por todos los audios filtrados que demuestran una intromisión extranjera. El último caso, el audio entre el ministro de Gobierno, Marco Antonio Tucco Oviedo, y Fernando Cerimedo.
2: Aquellos audios manifiestan la intervención en San Julián, donde hubo muertos, heridos, detenidos, todo aquello. Entonces, todos esos tipos estaban coordinando, actuando para reprimir inclusive todas las movilizaciones en su momento, en ese más de 51 días que había movilización en todo el país, ¿no? Entonces, eso significa de que hay una intromisión de los extranjeros en el territorio boliviano. Es decir, tenían poder y mando sobre Rodrigo Paz. Eso significa iniciar un proceso de responsabilidades contra Rodrigo Paz, ¿no? Entonces, ellos estaban coordinando y estaban metidos en unas decisiones políticas internas en el país, pero que estaba manejando desde el extranjero.
3: Cosa que no se permite o no permite la constitución política.
2: Evidentemente, justamente por eso digo entonces que el presidente debe ser procesado bajo las responsabilidades y debe pagar aquello.
3: ¿Esto se puede tipificar como una traición a la patria?
2: Exactamente. El Código Penal claramente indica entonces aquella persona que traicione su territorio y el Estado boliviano debe pagar y sancionarse con penas privativas inclusive.
3: ¿Eso es lo que se va a pedir como CSUCB, Plácido?
2: La dirigencia nacional está haciendo seguimiento a aquello y ha tenido buenas reuniones y en coordinación en este caso para pedir en este caso justicia y se averigua y se llega a la verdad.
1: En el informe, Richard Vargas.

0: volviendo a retomar el tema Cerimedo, hasta que no se diga claramente lo que ha pasado allá, yo lo voy a catalogar de conspiración. Es una conspiración justo cuando el señor Cerimedo lo están trayendo aquí a Chonchocoro, pasa este accidente muy extraño, señalan desde el Alto de La Paz. El diputado Diego Copa puso en duda la versión oficial sobre las explosiones registradas en el regimiento Bolívar de Viacha.
1: Se diga claramente lo que ha pasado allá, yo lo voy a catalogar de conspiranoico. Es una conspiración. Justo cuando el señor Cerimedo lo están trayendo aquí a Chonchocoro, pasa este accidente. Ahora me dirán, pero pasan los accidentes, pero ¿por qué tanta mala suerte? ¿Por qué tanta mala suerte? ¡Muertos! El avión caído, esto, ¿por qué tanta mala suerte? Y no nos olvidemos que aquí está la DEA y sigue habiendo narcotráfico. No nos olvidemos de que Estados Unidos, sin ofender, lo que siempre maneja son siempre estratégicas formas de manejar a la población. Y eso es lo que quiero levantar a la población. Nosotros los bolivianos no somos tontos. Pero hasta que no se diga claramente lo que ha pasado allá, yo lo voy a catalogar de conspiranoico. Es una conspiración. Justo con el señor Cerimedo lo están...
0: Declaraciones del diputado Diego Copa, quien puso, reiteramos, duda la versión oficial sobre las explosiones del regimiento Bolívar. Señaló que resulta llamativa la coincidencia entre el accidente y el traslado de Fernando Cerimedo a Chonchocoro, por lo que sospecha que el hecho podría estar siendo utilizado como una cortina de humo para desviar la atención del caso que involucra al ex asesor de Rodrigo Paz, Fernando Cerimedo. A propósito de lo que pasó en Viacha, el Senado ha aprobado una resolución cameral exhortando al gobierno reparación integral a víctimas de Viacha. La Cámara de Senadores ha aprobado por unanimidad una resolución cameral que exhorta al presidente Rodrigo Paz a disponer la reparación integral para las familias de las víctimas de las explosiones registradas en el cuartel de Viacha. La determinación también pide aplicar la normativa vigente para establecer el ascenso póstumo de los soldados y militares que perdieron la vida en ese trágico y lamentable hecho.
2: Unanimidad, presidente.
3: Muy bien, queda aprobada la resolución cameral y será remitida al órgano ejecutivo con fines.
0: Asimismo, la resolución exhorta al fiscal general del Estado a acelerar las investigaciones para esclarecer las causas de la tragedia y determinar responsabilidades. Con esta medida, el Senado plantea que las familias afectadas reciban atención y resarcimiento, además de que el caso avance con celeridad en el ámbito judicial. 19:07 p.m. en punto.
4: A continuación, el informe internacional.
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0: Destacamos esta información. Docentes de Chile llegan a Valparaíso en defensa de la educación pública. Alrededor de 120 maestros, trabajadores del gremio educacional y representantes de diversas organizaciones marcharon más de 120 kilómetros a pie durante 3 días desde la capital chilena hasta la sede del Congreso Nacional en Valparaíso con el fin de exigir el fin de los recortes presupuestarios y protestar por la crisis que atraviesa la educación pública en Chile. La denominada Caminata por la Educación partió desde Santiago el domingo y culminó este martes con una concentración frente al Parlamento. Durante la jornada, los manifestantes entregaron un documento en que plasmaron sus demandas centrales frente al ajuste presupuestario para el año 2027, aplicar mejoras salariales, brindar protección al sistema de enseñanza pública y detener las medidas que precarizan el sector.

0: Y en Paraguay, 446 médicos presentaron renuncias y el gobierno excluyó al sindicato de las negociaciones. El gremio médico paraguayo denunció este martes al gobierno de Santiago Peña por excluir el pasado lunes 7 de septiembre al Sindicato Nacional de Médicos, SINAMED, de las conversaciones que se desarrollaron entre el Ministerio de Salud y los trabajadores sanitarios con el objetivo de destrabar la crisis en el sistema público de salud. Médicos y otros especialistas llevan semanas en huelga en rechazo a la precarización laboral, los bajos salarios y el déficit de medicamentos y otros insumos. La última vez que los médicos dependientes del Ministerio de Salud de Paraguay recibieron un ajuste salarial fue en 2012, durante la gestión del entonces presidente Fernando Lugo. 19 horas, 2 minutos en todo el país. Oyentes, amigos, señoras y señores, finalizamos nuestro servicio informativo. Como siempre, agradecidos por su gentil sintonía, el compromiso de volver en cualquier momento con la noticia. Muchísimas gracias, de momento es todo, permiso.
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